0: sino de ti, que empiezas a dominar el cuerpo y a conducirlo con una energía apropiada.
1: Ya lo saben, mis queridos hermanos, entonces ya lo saben de que ahora es tiempo de movernos constantemente en la vibración del amor, de movernos constantemente en la vibración de la felicidad. Estar contentos y estar felices, eso es parte de la felicidad, pero también para estar conscientes y contentos hay que amar constantemente. Así es que, hermano Pablo, una vez más estamos llegando a este punto final de esta intervención de hoy. Y te damos las gracias en nombre de todos mis hermanos de esta radio y de toda esta humanidad, porque estás ahí siempre pendiente de nosotros, a pesar de que muchos de mis hermanos no saben realmente quién nos habla. Y es muy bonito de que te comuniques con nosotros, y tú ya sabes que te amo mucho, así es de que estamos aquí pendientes para poder ser ese canal de conexión entre ti y todos mis hermanos. Gracias.
0: Yo te diría, os diría a todos, que no es importante quién soy yo realmente, sino aquello que tengo el deber fraterno de compartir, para que el amor sea evidente en todos vosotros. Y lo importante son mis instrucciones, mis orientaciones, mis indicaciones, que proceden de este amor más elevado al que yo sirvo, como vosotros también podéis servir igualmente, si así lo consideráis. Y para servir solo tenéis que estar en el amor, aunque todavía veas defectos, errores, dificultades, trastornos, bueno, todas estas cosas que te hacen sentir mal por ti mismo, ya no por el resto de este mundo o el resto de tus hermanos. Pero valorar esto, razonar esto y sentir esto que os digo, para ver si todo ello es de máxima utilidad y máximo beneficio para vosotros. Si lo veis así, os invito a que améis como yo amo, o más de lo que yo amo, porque el amor es creciente y podéis amar mucho más de lo que imagináis.
1: Muy bien, mi estimado hermano Pablo, te damos las gracias una vez más por estar acá con nosotros en Radio Despertar, y recordándole a todos nuestros hermanos que nos encontramos a las 10 de la mañana, hora de Nueva York, sábado y domingo, y puedan escuchar esta plática, esta información, estos consejos que nos das sábado a sábado y domingo a domingo, para que poco a poco vayamos despertando a esta nueva forma, a esta nueva forma de verlo todo y hacerlo todo con amor.
0: Gracias a vosotros, amados hermanos, amados hermanos.
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5: Aquí inicia tu espacio informativo de Radio El Despertar con las noticias más importantes del día de hoy. Tragedia en New Delhi. Incendio deja 21 fallecidos. Un incendio en el hotel de Delhi causó la muerte de al menos 21 personas, entre ellas 12 ciudadanos extranjeros. Las autoridades investigan las causas del siniestro. California entra en una fase decisiva de su elección para gobernador. Los candidatos Steve Hilton y Javier Bazarra mantienen el liderazgo en una de las contiendas estatales más observadas del país. India prepara la mayor compra de drones de su historia. El gobierno indio planea adquirir más de 2.000 millones de dólares en drones militares fabricados localmente, fortaleciendo su industria de defensa nacional. Continúan negociaciones para poner fin a la guerra con Irán. Fuentes diplomáticas informaron que las partes involucradas estudian un acuerdo provisional que podría detener los enfrentamientos, aunque las conversaciones siguen siendo complejas. La economía estadounidense muestra señales de fortaleza industrial. Los pedidos industriales de Estados Unidos registraron en abril su mayor crecimiento en 11 meses, impulsados principalmente por la demanda de aeronaves comerciales. El presidente Trump confirma asistencia a la próxima cumbre del G7. El presidente Donald Trump anunció que participará en la próxima reunión del G7 que se celebra en Francia, donde se espera que los conflictos internacionales sean uno de los temas centrales. El petróleo se acerca a los $100 por barril. La reanudación de hostilidades en el Golfo Pérsico impulsó el precio del crudo Brent hasta cerca de $98 por barril, generando preocupación en los mercados energéticos mundiales. El Banco Central Europeo se prepara para nuevas alzas de tasas. Economistas prevén que el Banco Central Europeo aumentará nuevamente las tasas de interés este mes y posiblemente otra vez en septiembre para contener presiones inflacionarias. En Nueva York, importantes inversiones en infraestructura y desarrollo urbano. Expertos urbanistas y líderes del sector inmobiliario se reúnen en Nueva York para discutir tendencias de construcción sostenible, eficiencia energética y desarrollo urbano para los próximos años. Israel y Líbano acuerdan implementar un alto al fuego. Tras negociaciones mediadas por Estados Unidos, Israel y Líbano anuncian la implementación de un cese al fuego destinado a reducir las hostilidades vinculadas al conflicto regional con Irán. Nueva York acelera su plan histórico de vivienda asequible. La administración del alcalde Soran Mamdani continúa impulsando un ambicioso plan para construir 200.000 viviendas asequibles durante la próxima década. La iniciativa busca combatir la crisis habitacional y reducir la presión sobre los alquileres en la ciudad. La Cámara de Representantes de Estados Unidos limita facultades de guerra contra Irán. La Cámara de Representantes aprobó una resolución para restringir la capacidad del presidente Donald Trump de aplicar acciones militares contra Irán sin autorización del Congreso. La medida refleja una creciente preocupación política por la escalada del conflicto en Medio Oriente.
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1: Aquí inicia tu espacio informativo de Radio El Despertar con las noticias más importantes del día de hoy. Tragedia en New Delhi. Incendio deja 21 fallecidos. Un incendio en el hotel de Delhi causó la muerte de al menos 21 personas, entre ellas 12 ciudadanos extranjeros. Las autoridades investigan las causas del siniestro. California entra en una fase decisiva de su elección para gobernador. Los candidatos Steve Hilton y Javier Bazarra mantienen el liderazgo en una de las contiendas estatales más observadas del país. India prepara la mayor compra de drones de su historia. El gobierno indio planea adquirir más de 2.000 millones de dólares en drones militares fabricados localmente, fortaleciendo su industria de defensa nacional. Continúan negociaciones para poner fin a la guerra con Irán. Fuentes diplomáticas informaron que las partes involucradas estudian un acuerdo provisional que podría detener los enfrentamientos, aunque las conversaciones siguen siendo complejas. La economía estadounidense muestra señales de fortaleza industrial. Los pedidos industriales de Estados Unidos registraron en abril su mayor crecimiento en 11 meses, impulsados principalmente por la demanda de aeronaves comerciales. El presidente Trump confirma asistencia a la próxima cumbre del G7. El presidente Donald Trump anunció que participará en la próxima reunión del G7 que se celebra en Francia, donde se espera que los conflictos internacionales sean uno de los temas centrales. El petróleo se acerca a los $100 por barril. La reanudación de hostilidades en el Golfo Pérsico impulsó el precio del crudo Brent hasta cerca de $98 por barril, generando preocupación en los mercados energéticos mundiales. El Banco Central Europeo se prepara para nuevas alzas de tasas. Economistas prevén que el Banco Central Europeo aumentará nuevamente las tasas de interés este mes y posiblemente otra vez en septiembre para contener presiones inflacionarias. En Nueva York, importantes inversiones en infraestructura y desarrollo urbano. Expertos urbanistas y líderes del sector inmobiliario se reúnen en Nueva York para discutir tendencias de construcción sostenible, eficiencia energética y desarrollo urbano para los próximos años. Israel y Líbano acuerdan implementar un alto al fuego. Tras negociaciones mediadas por Estados Unidos, Israel y Líbano anuncian la implementación de un cese al fuego destinado a reducir las hostilidades vinculadas al conflicto regional con Irán. Nueva York acelera su plan histórico de vivienda asequible. La administración del alcalde Soran Mamdani continúa impulsando un ambicioso plan para construir 200.000 viviendas asequibles durante la próxima década. La iniciativa busca combatir la crisis habitacional y reducir la presión sobre los alquileres en la ciudad. La Cámara de Representantes de Estados Unidos limita facultades de guerra contra Irán. La Cámara de Representantes aprobó una resolución para restringir la capacidad del presidente Donald Trump de aplicar acciones militares contra Irán sin autorización del Congreso. La medida refleja una creciente preocupación política por la escalada del conflicto en Medio Oriente.
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2: Aquí inicia tu espacio informativo de Radio El Despertar con las noticias más importantes del día de hoy. Tragedia en New Delhi. Incendio deja 21 fallecidos. Un incendio en el hotel de Delhi causó la muerte de al menos 21 personas, entre ellas 12 ciudadanos extranjeros. Las autoridades investigan las causas del siniestro. California entra en una fase decisiva de su elección para gobernador. Los candidatos Steve Hilton y Javier Bassarra mantienen el liderazgo en una de las contiendas estatales más observadas del país. India prepara la mayor compra de drones de su historia. El gobierno indio planea adquirir más de 2.000 millones de dólares en drones militares fabricados localmente, fortaleciendo su industria de defensa nacional. Continúan negociaciones para poner fin a la guerra con Irán. Fuentes diplomáticas informaron que las partes involucradas estudian un acuerdo provisional que podría detener los enfrentamientos, aunque las conversaciones siguen siendo complejas. La economía estadounidense muestra señales de fortaleza industrial. Los pedidos industriales de Estados Unidos registraron en abril su mayor crecimiento en 11 meses, impulsados principalmente por la demanda de aeronaves comerciales. El presidente Trump confirma asistencia a la próxima cumbre del G7. El presidente Donald Trump anunció que participará en la próxima reunión del G7 que se celebra en Francia, donde se espera que los conflictos internacionales sean uno de los temas centrales. El petróleo se acerca a los $100 por barril. La reanudación de hostilidades en el Golfo Pérsico impulsó el precio del crudo Brent hasta cerca de $98 por barril, generando preocupación en los mercados energéticos mundiales. El Banco Central Europeo se prepara para nuevas alzas de tasas. Economistas prevén que el Banco Central Europeo aumentará nuevamente las tasas de interés este mes y posiblemente otra vez en septiembre para contener presiones inflacionarias. En Nueva York, importantes inversiones en infraestructura y desarrollo urbano. Expertos urbanistas y líderes del sector inmobiliario se reúnen en Nueva York para discutir tendencias de construcción sostenible, eficiencia energética y desarrollo urbano para los próximos años. Israel y Líbano acuerdan implementar un alto al fuego. Tras negociaciones mediadas por Estados Unidos, Israel y Líbano anuncian la implementación de un cese al fuego destinado a reducir las hostilidades vinculadas al conflicto regional con Irán. Nueva York acelera su plan histórico de vivienda asequible. La administración del alcalde Soran Mamdani continúa impulsando un ambicioso plan para construir 200.000 viviendas asequibles durante la próxima década. La iniciativa busca combatir la crisis habitacional y reducir la presión sobre los alquileres en la ciudad. La Cámara de Representantes de Estados Unidos limita facultades de guerra contra Irán. La Cámara de Representantes aprobó una resolución para restringir la capacidad del presidente Donald Trump de aplicar acciones militares contra Irán sin autorización del Congreso. La medida refleja una creciente preocupación política por la escalada del conflicto en Medio Oriente.
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1: Aquí inicia tu espacio informativo de Radio El Despertar con las noticias más importantes del día de hoy. Tragedia en New Delhi. Incendio deja 21 fallecidos. Un incendio en el hotel de Delhi causó la muerte de al menos 21 personas, entre ellas 12 ciudadanos extranjeros. Las autoridades investigan las causas del siniestro. California entra en una fase decisiva de su elección para gobernador. Los candidatos Steve Hilton y Javier Bazarra mantienen el liderazgo en una de las contiendas estatales más observadas del país. India prepara la mayor compra de drones de su historia. El gobierno indio planea adquirir más de 2.000 millones de dólares en drones militares fabricados localmente, fortaleciendo su industria de defensa nacional. Continúan negociaciones para poner fin a la guerra con Irán. Fuentes diplomáticas informaron que las partes involucradas estudian un acuerdo provisional que podría detener los enfrentamientos, aunque las conversaciones siguen siendo complejas. La economía estadounidense muestra señales de fortaleza industrial. Los pedidos industriales de Estados Unidos registraron en abril su mayor crecimiento en 11 meses, impulsados principalmente por la demanda de aeronaves comerciales. El presidente Trump confirma asistencia a la próxima cumbre del G7. El presidente Donald Trump anunció que participará en la próxima reunión del G7 que se celebra en Francia, donde se espera que los conflictos internacionales sean uno de los temas centrales. El petróleo se acerca a los $100 por barril. La reanudación de hostilidades en el Golfo Pérsico impulsó el precio del crudo Brent hasta cerca de $98 por barril, generando preocupación en los mercados energéticos mundiales. El Banco Central Europeo se prepara para nuevas alzas de tasas. Economistas prevén que el Banco Central Europeo aumentará nuevamente las tasas de interés este mes y posiblemente otra vez en septiembre para contener presiones inflacionarias. En Nueva York, importantes inversiones en infraestructura y desarrollo urbano. Expertos urbanistas y líderes del sector inmobiliario se reúnen en Nueva York para discutir tendencias de construcción sostenible, eficiencia energética y desarrollo urbano para los próximos años. Israel y Líbano acuerdan implementar un alto al fuego. Tras negociaciones mediadas por Estados Unidos, Israel y Líbano anuncian la implementación de un cese al fuego destinado a reducir las hostilidades vinculadas al conflicto regional con Irán. Nueva York acelera su plan histórico de vivienda asequible. La administración del alcalde Sohrab Mamdani continúa impulsando un ambicioso plan para construir 200.000 viviendas asequibles durante la próxima década. La iniciativa busca combatir la crisis habitacional y reducir la presión sobre los alquileres en la ciudad. La Cámara de Representantes de Estados Unidos limita facultades de guerra contra Irán. La Cámara de Representantes aprobó una resolución para restringir la capacidad del presidente Donald Trump de aplicar acciones militares contra Irán sin autorización del Congreso. La medida refleja una creciente preocupación política por la escalada del conflicto en Medio Oriente.
2: Son las 11 de la noche.
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0: Ya llegamos, ya estamos aquí, ya estamos así, pero realmente colmados de una energía vital que nos rodea siempre, porque estamos de buen humor y estamos de muy buena onda. Estamos así con el corazón exaltado que se nos sale del pecho, porque hoy es un gran día para estar con vida y para estar contento y para buscarle la vuelta a todas estas cosas que nos acongojan en este mundo que está repleto de caos. El mundo es caótico, el universo es caótico, desde su origen es caótico, y nosotros, en alguna medida, sí podemos ponerle un poco de orden y organizarnos, por lo menos nosotros, para no estar en ese caos que en lo cotidiano, y parecería que como que se está poniendo de moda, ¿no? Todo el mundo estar en caos, pero la verdad es que yo siento que tenemos que aterrizarnos un poco, si quieres, en tierra tus pies en el patio un poquito para ver si es que le haces una copia a los árboles. Porque ellos son lo más estable que hemos visto, y bien aterrizados, ¿no? Y están bien plantados. Y tal vez ese ejemplo deberíamos seguir en la naturaleza, ¿no? Si nos creemos que somos tan fuertes y somos tan potentes y poderosos, ¿no es cierto? Pon tus pies debajo de la tierra un poquito y siémbrate como árbol para ver, a ver si eres tan fuerte como un árbol y para ver cómo es que llegamos a ser esa fortaleza que la naturaleza tiene en nuestro entorno y de la que podemos sacar muchísimo ejemplo, porque ya ves que se vuelve interesante solo en estas coyunturas raras que podemos aprender a la naturaleza. Y entonces, en este momento de la historia, que levante la mano la persona que más ramas largas tiene.
1: Pues ahí sí me apunto yo. Ahí sí me apunto yo. Buenos días, buenos días, buenos días. Muy buenos días. Feliz y bendecido día. Que este día sea hermoso, que este día sea precioso, que este día sea lleno de éxito, que este día sea un día muy próspero en todo lo que ustedes piensan, ejecuten y realicen. O sea, porque tienen que, lo que se piensa se tiene que planificar y se tiene que realizar. Así que todo lo que hagan, que sea un día muy hermoso y bendecido, con mucho éxito. Buenos días, Ricky, ¿cómo estás?
2: Muy buenos días, Carol, buenos días, Charlie, buenos días a todos nuestros queridos radioescuchas, donde quiera que se encuentren. Recuérdense esa imagen que nos da Charlie ahora de ser bien ordenados y bien concentrados, como un arbolito en cualquier parte. Así es un ejemplo de la naturaleza a seguir. No hacer caos, los arbolitos no andan por arriba y para abajo causándole daño a los demás arbolitos. Así es que hay que tener cuidado en todo lo que realicemos. Bienvenidos todos a este nuevo encuentro con Carlos y Carol, más conocida como la monjita. Así es que aquí estamos.
0: Viste que la reflexión mañanera del día de hoy está en este sentido de que, claro, es alarmante cuando ves las noticias a cualquier momento del día, prendes tu celular y estás ahí pendiente de enterarte cositas, ¿no? Y te das cuenta que qué desgracia a ratos, ¿no? Lo que se convertía en un elemento de conectividad, ¿no? Esa era la idea de Facebook cuando arrancó en las redes sociales, ¿no? Y que fue realmente tremendo, porque la idea original de esta red social era de que fuera como el anuario de colegio, ¿no es cierto? Y que pudieras ahí poner las fotografías, ¿no es cierto? O la interacción de la gente que no veías hace muchos años para reconectarte con la gente. Y en efecto, en un inicio fue chévere porque resultaba que todas las personas que eran tus amigos estaban pendientes de tus publicaciones. Entonces, al principio era todo maravilloso porque tú posteabas amanecido buen humor y todos tus amigos se enteraban. Ahora eso ya es diferente. Ahora solo los que te están siguiendo, o sea, tus amigos cercanos, porque si quieres que te lleguen y les llegue a todos, tienes que pagar. Y entonces yo digo así, con todos los pelos y señales, es una red social que se prostituyó y ahora hace todo por dinero. Y qué pena, porque originalmente la idea era que esto fuera algo que nos llevara a acercarnos más como humanidad, porque esa era la idea original de sus creadores. Y ahora, en cambio, si no pagas, no llegas. Es una lástima porque si te fijas, tú puedes publicar algo de lo que estás contento y feliz para que se propague como un buen símbolo, ¿no es cierto? Hacia la gente que está alrededor, ve, tuve éxito en esto, me salió esto, cumplí años o lo que sea. Para que sirva de ejemplo, ¿no es cierto? De algún cierto de ejemplo de que sí existe felicidad, sí existe ciertos momentos chéveres que compartes con tu gente cercana, si es que quieres, ¿no es cierto? Por la privacidad y todo. Resulta que ahora solo les llegan las personas que te siguen, y las personas que te siguen no necesariamente son tus amigos. La verdad es que si quieres hacer una fiesta de cumpleaños, vas a encontrar que del Facebook no aparece ninguno, porque a ninguno le puedes decir, ¿sabes qué? Vente a mi casa que voy a tener una fiesta. En ninguno de ellos. Y puedes tener más de 1,000 o 2,000 o 3,000, como tienen algunos. Incluso el Facebook creo que tiene una limitación de, creo que como 4,000 personas pueden estar en tu página personal. Pero si buscas una, dos o tres personas ahí que puedan venirse a tu cumpleaños, no vas a encontrar, no están aquí, no están cerca. Y habría que ver si se enteraron que es tu cumpleaños también, ¿no? Entonces, ahí tienes que, tienes 1,000 personas, eres amigo de toda esta gente, y para que la única persona para que le sirve esto es porque tú puntualizaste que estás conectado con esta gente y eso le sirve de datos, ¿no es cierto?, para el Facebook, para poder enviarles publicidad y promoción, porque si son tus amigos y a ti te gusta el fútbol, posiblemente ellos también. Entonces ya tienen una base de datos más grande. Entonces te convertiste tú como en el caballo de Troya que les lleva a ellos a los confines más profundos de tu entorno personal y de la sociedad. Entonces posiblemente en su algoritmo nosotros les contribuimos a ellos para que estén metidos en nuestras vidas y vean hasta dónde profundizamos nuestros quehaceres. Y así todas las otras redes sociales. Cuando procedió Instagram, el asunto era que subías fotografías exclusivamente. Entonces apareció el tema del selfie. Entonces todo el mundo se tomaba una fotografía, ¿no es cierto? Y del momento, ¿no? Sea como estuvieran. Pero después ya empezaron el asunto de los retoques fotográficos. Entonces empezaron a vender estas aplicaciones que se conectaban al Instagram. Entonces te tomabas una foto y esa foto te maquillaba, te arreglaba, te quitaba 50 años, te vestía de otra forma, te colocaba en otro lugar. Y se volvían fotos ficticias como realmente ocurre ahora. Entonces te tomas una foto y como no te gusta el fondo, pones otro. Y como no te gusta lo que te pusiste, pones otra cosa. Y como estás, no te preparaste, no te produjiste, entonces te maquillas, lo que sea. En el caso de las mujeres, ¿no es cierto? Para que la foto sea perfecta, pero es irreal. Nunca estuviste ni en ese lugar, ni vestida de esa forma, ni arreglada de esa manera. Entonces eres una farsa. Ahí es donde yo reniego. Y claro, las redes sociales se hicieron saber, digamos que se cayeron al suelo, sobre todo Instagram, en una investigación que había hecho esta universidad en la que decía que la recurrencia de la gente de ver estas fotografías ha hecho que la gente pierda impacto en esto, porque ven fotografías de perfección. Y digamos que tú, sí, en este caso le vas a ver a la persona que publicó hoy o este momento una fotografía que estuvo temprano en un restaurante, estuvo en algún lugar, y tú le ves por la tarde y te encuentras con dos realidades diferentes. Oye, pero en la foto saliste, pero impresionante, y ahorita, ¿qué te pasó? Mejórate. Como si estuvieras enfermo, ¿no? Y entonces resultó que el argumento de que las novedades eran ficticias, fake news, que se llamaba en otro momento, hizo que pierda prestigio todas estas redes. Entonces dices, claro, estas redes toleran la mentira, toleran la exageración, toleran el misterio de todo esto y permiten que la gente ponga y postee cualquier cosa. Y después vino TikTok a hacer burla de todo lo anterior, desde otra perspectiva, con la figura que, digamos que conocidamente se ha encontrado aquí en los Estados Unidos, que lo que buscan es hacer los chinos, que son dueños de este sistema, hacer una base de datos gigante para saber dónde está cada uno de los suscriptores de TikTok, ¿no es cierto?, dónde vive, qué hacen, qué es lo que publican, quiénes son, y ellos en respuesta colocan contenido que no es el que ellos tienen en la China, según se ha dicho. En la China tienen unas limitaciones para no poner cosas que no contribuyan a la sociedad, sino que acá ponen todo lo que la gente le dé la gana de colocar. Así sea una vergüenza para ellos mismos, simplemente la colocan, solo por el hecho de conseguir seguidores. Y entonces, yo no sé si es que en la China, ¿no es cierto?, existen estos, o la injerencia de los influencers es tan grande como acá en América, que todo el mundo pretenciosamente cree que te tomaste una foto y con eso ya eres el centro de la atención y tu palabra es la ley y lo que opines y digas es lo que hay. Y entonces hemos encontrado unos influencers que son realmente ignorantes, pero con toda la palabra, pero bien colocada en mayúsculas, ¿no? Gente a la que de pronto preguntan cosas sobre países y no tienen idea de lo que están hablando, o hacen aseveraciones que son a ratos perversas, ¿no?, de ciertos temas, que lo que hacen es escandalizar, y lo único que estaban buscando es generar una polémica para ganar adeptos que le sigan. Y entonces la decadencia de las redes sociales ha caído ya en ese punto en la actualidad. Y entonces lo que en un momento nos enterábamos a través de las redes sociales de las noticias y novedades que pasaban y les dábamos un nivel de credibilidad y decíamos, ve, el presidente dijo esto y la oposición dijo esta otra cosa, ahora dices, no. Peor ahora con la inteligencia artificial, que se inventa una fotografía donde, digamos,

0: defiende. Y entonces dices, ¿pero en qué está cayendo la humanidad? Hay gente que ni siquiera tiene una tendencia a un partido político, pero están de opinadores, influencers, porque eso les va a generar polémica suficiente como para que tengan tracción, que es lo que ellos dicen, ¿no es cierto?, para lograr seguidores, y con eso ganan más dinero en sus publicaciones, pero les importa muy poquito el contenido polémico que están colocando y cómo cambia el imaginario de la gente según lo que cuelgan, en el que la gente que de pronto no ve el ojo con ojo más perceptivo y se cree esas publicaciones. Y entonces ahora estamos viviendo, ¿no es cierto?, cuando vemos las redes sociales ya no sabes si creer o no creer. Cuando ves en las noticias parece que hay una disfuncionalidad de tiempo porque en las redes sociales dice que tal cosa ya pasó. Ves en las noticias y no hay ninguna noticia al respecto, como que no ha pasado. Y después te enteras que nunca pasó. Y las redes sociales no es que ponen una disculpa ni una fe de ratas, nada, cero absoluto. Simplemente ni siquiera descuelgan la publicación, la dejan nomás. Porque hay gente que no sabe de todas maneras y se queda discutiendo un tema que ya pasó de moda, que ya ni siquiera es relevante. Entonces ahí tienes que la cultura de la desinformación y de la falta de criterio ha hecho que ahora cualquier persona crea que es periodista y cualquier persona crea que tiene la razón y cualquier persona crea que se siente en el derecho programado de coger y exhibir sus opiniones y de pronto hasta perversamente cambiarle la idea a la gente que no tiene un criterio formado. Y entonces esto me trae hasta aquí. Así que compañeritos, échele candela a esto porque me imagino que estamos en la misma página.
1: A ver, estaba en mute. Bueno, vamos desglosando lo que dijiste acerca de Facebook. Pues sí, es hermoso el Facebook porque sí ayudó a conectar a personas y pues tienes una manera de llegar a ciertas personas. Y como dices, son diferentes etapas. Tú hablas siempre de los milenios, de los centenios, de los ex y todas las generaciones, y pues eso también se refleja en el uso de estos medios para informar o para desinformar, como tú también acabas de decir, porque realmente es verdad. O sea, es importante dar a conocer dentro de los medios lo que estás haciendo, si es que estás haciendo de una manera publicitaria o de una manera de organización, empresarial, en fin, es importante. Pero ahora, obviamente, pues se han cometido muchas fechorías por estar publicando tu vida personal. Se han cometido muchas fechorías por esta razón, robos, secuestros, en fin. Y también, obvio, con esto no solamente de la inteligencia, bueno, de la inteligencia artificial, de los diversos programas, pueden ahora crear una historia tuya completamente y hacer daño, muchísimo daño. Simplemente hay hasta películas, creo que ahora puedes hacer con inteligencia artificial, puedes poner, y hay momentos en los que muy pocas personas pues captan que es algo programado o algo que pues es, como se dice acá, una noticia errónea, una noticia no se dice errónea sino malintencionada, o sea, porque te ponen una información que no existe y pueden dañar tu credibilidad, y en fin, o sea, cosas así. Entonces, realmente es importante manejar y saber manejar los medios. Es importante saber que si un niño utiliza un sistema de estos en la familia, es saber conocer la fuerza que tiene, que yo digo, estos aparatitos hermosos que son ahora, que tú los puedes tener en la mano y nos han comunicado, y gracias a estos aparatitos hermosos y gracias a los medios, ¿no?, podemos estar conectados en diversos puntos del planeta. Y ves, lo comprobamos, y nosotros mismos utilizamos estos aparatitos para llegar a nuestra gente, llegar a nuestros audibles, audientes y visibles, porque a través de la página web, a través de los medios, tratamos de llegar con un mensaje positivo a las personas y nos conectamos.

0: A nivel mundial, a nivel internacional, o sea, salimos con nuestras voces a varias personas y, por cierto, saludos, saludos, saludos a todos ustedes y muchísimas gracias por conectarse y muchísimas gracias por escucharnos y estar pendientes de lo que decimos, de lo que hacemos y de las pues reacciones que tenemos. Entonces, muchísimas gracias. Sí, o sea, pues estamos acá para poder ayudar, para poder generar un criterio de que pues no, bueno, sí influye, ¿no? Un criterio positivo, y pues estamos prestos a escuchar, estamos en la página web, y tenemos el número de teléfono, el 570-800-9188. Gracias por mandar ahí mensajes, gracias por conectarse con nosotros hasta por interno. Nos ven y nos mandan un mensajito. Muchísimas gracias. Y para eso estamos, para que nos digan, nos pidan comentarios, nos pidan temas de conversación y pues también para que nos digan si no les gusta y si les gusta lo que hemos comentado. Muchas gracias por esa interacción con nosotros. Y sobre lo del árbol que dijiste, Charlie, al inicio. Pues me encanta la idea de que pues podamos, o sea, enraizarnos, porque el árbol conecta. El árbol conecta lo que, o sea, nos conecta a la tierra y también nos conecta al aire, nos conecta al mundo, ¿no? Porque el árbol tiene esa imagen de que las raíces van lo más profundo en la tierra de acuerdo al tamaño del árbol. Y cómo por esa conexión a tierra que tiene el árbol, crece fuerte y muy poco vulnerable a vientos y a tormentas y a lo que venga, ¿no? Del medio ambiente. Y crece y pues sus ramas también, de acuerdo a la conexión que tenga con la tierra, las ramas del árbol crecen fuertes también. Y muy pocas veces se rompen, más bien son ramas que dan protección, que dan la sombra y árboles que dan frutos. Pero, o sea, hermosísima la imagen de poderse conectar lo más profundo a la tierra y también de esa misma fuerza de conexión a la tierra estar dando. Una frondosa imagen de varias ramas fuertes, grandes y altas, y verdes, ¿no? Porque uno se imagina eso, ¿no? El tronco y las hojitas del árbol. Me encantó esa imagen y me quedo con esa imagen. Así que paso a Ricky a ver qué nos dice Ricky.
1: Es muy bonito saber de que esta humanidad ha avanzado bastante en estos temas de las redes sociales, de la tecnología y todo esto. Y está correcto. Lamentablemente, pues siempre hay personas que la utilizan para lo que no es correcto. Y entonces ahí es donde tenemos que ver nosotros cómo nosotros tomamos responsabilidad de la parte nuestra, cómo utilizarla. Si la vas a utilizar, utiliza de la forma correcta. Si te vas a subir una fotografía, súbela tal como eres, porque después te conocen y la gente ya sube, la mente cambia. Así es de que es bonito todito eso. Es bonito la comunicación que se está en todo el planeta. Es muy bella a través de estos pequeños dispositivos. Pero ahora hay que comenzar a recordarnos. No estamos utilizando la mente. La mente la estamos dejando en de descanso. Y como no la estamos utilizando, estamos perdiendo ciertas habilidades mentales. Porque todo lo estamos basando en estos dispositivos. Queremos sumar algo, ahí buscamos la calculadora. Queremos hacer algo, ahí estamos buscando todo en el teléfono. ¿Qué pasó con la mente? ¿Están de descanso? ¿O están en una parte de que se está poco a poco, cada vez lo estamos olvidando más de estos aspectos mentales o aspectos de conocimiento que deberíamos de tener. Así es que piensen ahora, ¿los está ayudando la tecnología? Claro que sí. ¿Lo está haciendo correcto? Claro que sí. Pero hay gente que la está utilizando de una forma incorrecta. Por lo tanto, si la van a utilizar, utilícenla bien, pero no se olviden de que tienen la mejor computadora preparada con todos los pros y los contras, que es su mente. Utilícenla también.
2: ¿Cómo hacemos que la gente regrese a la humanidad? Porque esta es la idea. Resulta que mientras más experto eres en las redes sociales, más distante estás de tu propio, pienso yo, esta es una idea mía, ¿no? Mientras más cerca estás de tu entorno informático, de tu entorno de redes sociales, más lejos estás de ti. Y entonces resulta que tienes un ser humano al lado tuyo, al que le ignoras, y más bien estás parándole bola a un imaginario de otra persona que no está contigo. Y en la pregunta de por qué no está contigo, bueno, de pronto es la distancia, pero de pronto no tiene interés común en estar y hacer el esfuerzo de venir a verte, de estar contigo. Pero hay una persona al lado tuyo que la que estás ignorando. Ese puede ser tu hermano, puede ser tu amigo, puede ser tu mamá, tu papá, tu abuelo. Y te estás tan metido en las redes sociales que te ausentas de la realidad que vives. Y entonces encuentras, ¿no es cierto?, la típica escena, ¿no?, que dices a tus hijos, ¿sabes qué?, vamos a ir a comer toda la familia en alguna parte. Te sientas a comer y estás con tu pareja, si es que eso existe, y si no, estás con tus hijos, y cada uno de ellos está en su fiesta personal, conectado por sus redes particulares o conversándose con alguien que no está en la mesa, que está en otro lado, y ellos están ausentes de estar en la mesa. Ni siquiera en la respuesta de qué es lo que quieren comer, ni siquiera se han puesto a leer qué es lo que podrían elegir para comer, porque están teniendo una reunión que no es contigo en el lugar donde tú les has invitado a almorzar, a cenar. Y eso me parece hasta grosero, ¿no? Porque lo peor de todo es que dejamos que eso ocurra y estamos esperando que ellos terminen sus conexiones, y terminen la oración, ¿no es cierto?, envíen para preguntarles. Y ellos, ¿no es cierto?, jóvenes o quien sea, porque ya esto es generacionalmente ya está bien ocupado, ¿no es cierto? Toca esperar a que cada uno acabe de mandar o enviar su último mensaje, si es que eso es, o que haga un break para poder preguntarles qué quieren comer ahora que estamos juntos. Día de la madre, día del padre, día de acción de gracias, Navidad y lo que sea. Siempre están conectados con alguien que no está en la mesa. Y entonces yo digo, ¿sabes qué? El que no está, no hace falta. No entiendo qué es lo que estás haciendo. Sí, es verdad que hay gente, familia, que quisiéramos que estuviera sentada aquí en la mesa. Pero ellos también están en su mesa y están con la gente con la que están. ¿Te fijas? Y entonces hay este ausentismo que hay ahora en los jóvenes, ¿no? O en otras personas, no vamos a destacar solo a los jóvenes, pero en general. Porque sí pasa que tú invitas a gente, a tus amistades, ¿no es cierto? Y están colgados en el teléfono mandando selfies y todo, y tú estás siendo ignorado. Completamente. Y entonces digo, eso fuera de que es descortés, ¿no? Y resulta ser hasta malcriado, si quieres, ¿no? En términos más antiguos. ¿Es una desconexión contigo? ¿En la realidad? O sea, porque estás en un imaginario absurdo, que estás conectado con otra persona y estás pensando que estás teniendo una relación. Y estás desconectada de la gente que está a tu alrededor en ese preciso instante. El tiempo está pasando. En tiempo real también para la gente que te está mirando a ti, ignorarles. Y entonces yo digo, esta es la última vez que salimos. Esta es la última vez que salimos. Y a la gente con la que estás hablándote en tu teléfono, que te mande a dejar una pizza porque yo ya no lo voy a hacer. ¿Esa es la manera? ¿Un poco penalizarle a la gente que no está, digamos que, interesada en tener una relación presencial, en vivo y en directo? Es decir, ¿sabes qué? Siempre que te invito estás conectado con otra persona, entonces, ¿sabes qué? Diles a otra persona que se aparezca si quieres, pero yo, la verdad es que, hasta aquí. ¿Qué hacemos, Rick? ¿Qué hacemos? ¿Cómo humanizamos las relaciones? ¿O simplemente les cancelamos la suscripción de amistad o de parentesco por el hecho de que no prestan atención a la relación presencial que tienen ahí?
1: Toda esta forma de comunicar, ya ves, de que te conecta con el mundo, pero te desconecta con las personas cercanas a ti. Pero diríamos por un momento, olvidémoslos, que los desconecta del mundo y que los desconecta de las personas cercanas a nosotros. Lo más difícil es que los desconectamos de nosotros mismos. ya no los recordamos, que somos unas personas, unos seres humanos que estamos aprendiendo diferentes aspectos de aprendizaje, no solo en una situación, sino que ya estamos concentrados a aprender o a saber cosas de las redes sociales. Se los olvidó todos aquellos otros aprendizajes de manualidades, de diferentes, de deportes, de lo que sea. Muchas cosas que podemos aprender, todo se los ha olvidado o no lo estamos practicando por estar pendiente de esta tecnología y de estos aparatos. Y también ya no estamos pendientes de las personas que viven con nosotros o de los vecinos. Ya no salimos a platicar a la yarda o afuera, a la calle, donde sea, por estar en el teléfono o por estar en la computadora o estar en cualquier dispositivo. Pero lo más triste, veo yo, es que en un momento, ojalá que esto no suceda, ojalá que yo me equivoque, se vaya esta red social, se vayan todos estos aparatos y que no funcione. Pueden haber diferentes dificultades en el trastorno mental humano, porque no están preparados, ya se adaptaron, ya se acostumbraron a esto. Por lo tanto, no dependan de esto. Yo les digo, no dependan, dependan de ustedes mismos, pero la gente no hace caso. No entiende, no comprende de que lo más importante es la comunicación entre tus tres grandes naturalezas, tu mente, tu cuerpo y tu alma. Y eso está desconectado de la realidad, porque todo el mundo está concentrado en las redes sociales. Así es de que, ¿cómo lo hacemos? Traten la manera de olvidar el teléfono un día en la casa a propósito, o utilicen 24 horas no redes sociales, y así podemos comenzar gradualmente a volver a esta forma. Si van a sacar una cuenta o van a averiguar algo, no le pregunten a estos teléfonos o a estas máquinas, comiencen a averiguar. Por eso las bibliotecas, tanto que ha dicho Carol, se están cerrando, nadie las visita. Ahí está la información verdadera, porque lo que está escrito aquí hay que tenerlo en una cierta forma, no es real, porque ¿quién lo subió? ¿Quién lo puso? ¿Quién lo posteó? ¿Es real o no es real? ¿Los están educando o los están engañando? Hay mucho de qué aprender y mucho de qué hablar, pero más que todo, concientizarnos que estamos aprendiendo, pero ¿estamos aprendiendo a qué? A utilizar algo que está externo de nosotros. Y se dijo en aquel momento, busca la verdad en el fondo de vuestros corazones. ¿Dónde la están buscando? Pregunto.
2: Tienes que, en el tema del lenguaje, ¿no es cierto? Resulta que las pirámides y todo esto son famosos por sus jeroglíficos, que es una forma de comunicación escrita, ¿no es cierto? Y entonces yo digo, ¿qué pasó? ¿Por qué no hay nada más escrito en esos términos? ¿Un día dejaron de escribir? ¿En qué momento de la historia ha vuelto a pasar algo así? Que la historia se dejó de escribir en un formato que se perpetúe. Entonces, lo que tú dijiste hace un instante, ¿no? Resulta que la Carito dice, lean libros, porque ella devora libros, le gusta leer. ¿Ya? Chévere. Pero ya no hay más libros, porque un día alguien dijo que hay que salvar al planeta, y entonces ya no vamos a usar más papel. Entonces, eso evita que tengamos que cortar árboles. Y entonces ya no se imprimió más. Entonces, digo, claro, nuestra historia estaba narrada hasta la historia escrita. Entonces dirás que el último libro que se imprimió es el que contiene la información de la humanidad hasta ese momento. Después de eso, el hombre, pues, ya se dedicó a las redes electrónicas, ¿no es cierto? Y un día, cuando hubo la hecatombe de las redes electrónicas, la única historia que quedó fue la que se contó hasta el último día, hasta el último libro que quedó, igual que las pirámides. Posiblemente ellos cambiaron de formato de escritura, ya no en piedra, sino en otra cosa. Y hasta ahí llegó. Ahora, el contraste interesante resulta que estos papiros que encontraron a mediados del siglo XX en relación a los libros de la Biblia y todo esto, se perpetuaron en cueros de animal, en papiros, en papel, esos papeles antiguos, como los hacían, y a través de la escritura. Todo lo que nos hemos enterado de vidas anteriores es lo que quedó escrito en formato duro, en piedras, en mármoles, en metal, en madera en algunos casos. Pero un día dejaron de hacer eso y la historia simplemente se suspendió. Y no se sabe qué pasó el día siguiente, porque un día también dijeron, ya no vamos a hacer en piedras, vamos a hacer en otro formato, y ya se dejó de hacer. Y entonces las explicaciones de cómo es que hicieron las pirámides, pues nunca las escribieron. Alguien las sabía, ¿no es cierto? Ese rato las sabía, pero nadie las escribió. Entonces después resulta que todos los evangelios de Cristo y todo esto, ¿no es cierto? La gente la pasaba por tradición, es decir, conversándose los unos a los otros, y 400 años después, ¿no es cierto? Cuando aparecen estos rollos, ¿no es cierto? Dicen, ve, esto es todo lo que hay escrito sobre lo que estaba en Cristo. ¿Y qué es? Son papeles, papiros, son escrituras en cuero y cosas, de estas cosas que hablaban de la vida de Cristo, y con eso hacen la Biblia. Del último que quedó escrito, porque no hubo más. Entonces, lo último que se sabe de Jesús es lo que quedó escrito, que fue encontrado, porque por tradición no llegó. Entonces, eso deja ver el punto de que con toda esta modernidad, el día que se apague el formato, digamos que digital que tenemos ahorita, todo lo que está almacenado ahí, la historia de la humanidad, todo lo que se ha descubierto, todo lo que se ha hecho, si no se puede prender porque no hay energía eléctrica, no hay conectividad, se quedó metido en una cajita, en un disco duro que nadie más va a poder volver a utilizar. Y no se sabrá. Se descubrió la cura para el cáncer, por darte un ejemplo, la cura para estas enfermedades, y está en un disco duro, pero como vino la hecatombe, ya no se prendió, entonces ya nadie se acuerda cómo era la receta. No está escrito en ninguna parte, porque ya no se hacían libros. Ahí tienes el error, ¿no es cierto?, de la perpetuidad de las cosas. Los árboles, de todas maneras, continuaron. El mundo no se acabó. Lo que se acabó fue el ser humano. ¿Qué tal? Entonces, un poco puesto en el contraste de eso, ¿cómo no dejamos que eso nos pase como humanidad? Estamos tan desconectados, tan desconectados, que hasta nos permitimos pasar a la historia y olvidarnos desde ahí. Porque, claro, la humanidad cambió desde la historia escrita. Desde que alguien cogió un libro y empezó a hacer todas las narrativas estas en papel. Y después un día decidimos que ya no. ¿Quién se va a acordar de todos los méritos y los logros de las personas por el hecho de que ya no están escritas en ninguna parte? Ahí sí. Ahí sí. Hágale nomás un comentario. ¿Qué le parece, compañerita?
0: Pues es real, ¿no? Porque se han inventado ahora el disco de oro, el disco de platino, que sí existe, o sea, realmente existe para grabar. Porque supuestamente la información digital ingresa en estos discos y tienen, porque antes grababan en una cinta café, que no me sale ahorita el nombre, ¿no? Y se ponía como, o sea, las filmaciones incluso eran hechas de esa manera. Por eso es que uno cuando ve una película, ve que está como unas fotitos tomadas y tienen huequitos arriba y huequitos abajo. Entonces, antes existía este tipo de mecanismo para guardar información, y ahora tenemos los microchips, y pues se van creando miles de gigabytes, millones, billones, tetras, y se habla de tetras para guardar un disco duro. Y cómo está la composición del disco duro, y que en el disco duro tienes los storage o almacenajes de información en dispositivos muy pequeños. Y como tú dices, tienes toda la razón, o sea, ya ahí podemos poner libros, podemos poner historia, podemos poner fotos, pero realmente guardando todas estas fotos, estas imágenes y todas estas cosas ahí, al rato que, como tú dices, pues puede pasar algo. Estos momentos en los que hay problemas en el mundo entero, y que a veces no queremos dar o prestar atención a lo que está sucediendo y por lo que sucede, puede pasar que haya alguien que apriete un botón y se acaban las cosas. Y al momento que se acaban las cosas, no hay caja fuerte, no hay, o sea, para que se pueda salvar esta información. Claro está que las personas pues están planeando tener los bunkers, están planeando poner toda esta información en sitios importantes, específicos, porque si no es muy, muy, muy, muy difícil para ti después recuperar. Todo, o sea, por ejemplo, Un momento dado que yo vivía en una zona un poquito de riesgo, ¿no? Te decían que tienes que tener preparado una mochila, tienes que tener preparado una carpeta o un folder en donde tú tengas toda la documentación que es importante tener, de todas maneras, o sea, qué sé yo, el ID, el pasaporte, documentos importantes de si tienes hijos, de casa, incluso hasta de las mascotas, ¿no? Si tienes documentos importantes, tener en una, tener en un sitio especial, en una rápido de cogerlo y que tú puedas tener esa documentación, esa mochila, ese folder contigo súper rápido, ¿no? En cuestión de segundos. Y creo que no es paranoico, pero sí deberías tener una manera de guardar tu información, de tener estas cositas en un sitio especial, en una manera para que si algo sucede, porque estás en la calle, estás caminando, puedes perder tu documentación, puede ser que te olvidaste en un sitio o simplemente alguien que no es, como saben decir, el dueño de lo ajeno, puede pasar por lado tuyo y pues te puede hacer un daño de estos y no tienes nada de documentación. Y ahora es tan importante tener tu documentación que si tú tienes una copia, pues puedes procesar, incluso de esa manera puedes procesar más rápido la recuperación de tu documentación original. Así que importantísimo.
2: Ahí tienes en lo que dices, ahorita se me vino a la cabeza mientras te escuchaba lo siguiente, y quisiera, Rick, que me comentes esta parte. Resulta que a veces en tus redes sociales, por alguien puede venir y entrar a tu red social y dejarte sin tu página. Es tu página también personal, ¿no es cierto? Y de pronto tú descubres lo que sea, no te diste cuenta, etcétera, y puedes perder tu existencia en las redes sociales. Imagínate lo que es eso, o que en su defecto hayas puesto una publicación de pronto exótica, de pronto lo que quieras, ¿no es cierto? Que fue vetada por el dios de Facebook, ¿no es cierto? Que es una máquina también, pues escanea la foto y si encuentra algo que no le gusta, pues ya tienes 3 strikes y después te cierran la cuenta. Entonces, esa, técnicamente, digamos que, ¿cómo lo explicamos? Déjame ver. Es una afrenta, ¿no es cierto? Tienes una serie de oportunidades para no volverlo a hacer. Y si es que lo haces, entonces fusilamiento. Fusilamiento quiere decir, entonces dan de baja tu cuenta y no la puedes recuperar. Y ellos y te dan largas. Tú estás golpeando, llamando mensajes, mandando correos y todo. Vea, y dice, algo pasó, no sé qué pasó. Y no logro recuperar mi cuenta. Y te dicen que sigas intentando. Que esperes un mes, que esperes 2, que esperes que ya te han de avisar. Y no ocurre. Entonces tienes tu acta de defunción. O ni siquiera eso, simplemente ya no existes en las redes sociales. ¿Te das cuenta lo macabro que resulta eso? Tú creaste un perfil, una personalidad, existes en las redes sociales y de pronto el fabricante dice, hasta aquí nomás, te cierra la suscripción y ya no existe más. ¿Te das cuenta el drama? Que ya ni siquiera es humano, es un drama virtual, digámoslo así. ¿Cómo combate semejante, para este caso resulta una tontería el pensamiento absurdo de esto, pero creo que a todos nos han pasado que por alguna razón perdimos la contraseña y no puedes volver a entrar y entonces te declaran muerto, virtualmente muerto, tu cuenta ya no existes. ¿Cómo haces eso, Rick? O sea, me parece descabellada la idea de que planteas existencias diferentes, ¿no es cierto? En diferentes medios, tienes tu existencia en TikTok, tu existencia en Twitter, digamos en X, tienes tu existencia en YouTube, tienes tu existencia en todas las redes sociales, todos las conocen. Y de pronto te cancelan y desapareces. Tienes una muerte virtual. Suena descabellado eso.
1: ¿Qué tal eso, ¿Qué tal? La gente no quiere ser original, ya no quiere ser ellos. Están creando diferentes cuentas, diferentes perfiles, diferentes situaciones. No quieren aceptar la realidad, que son seres maravillosos. Y para eso, mucha gente también crea cuentas falsas. Tienen 2, 3 y a ver cuántas cuentas de estas redes sociales con diferentes nombres. Entonces, ¿cómo tú te pones a imaginar ahora de que los seres humanos están aprendiendo cosas maravillosas. Claro, están aprendiendo una realidad que no es real, que en cualquier momento puede desaparecer. Por lo tanto, si puede desaparecer, entonces, ¿dónde están poniendo su atención? En cosas fugaces. No están poniendo la atención en cosas reales. Y ahí está la situación que puede suceder en un momento, como tú dices, pierdes tu contraseña y desapareces de las redes sociales porque no las puedes abrir. Y luego si estás queriéndolas abrir y esto y lo otro, pero como son tantas cosas que tienes anotadas por ahí, y si algo no funciona, te desapareces y vuelves a crear nuevas. Y esa es la situación. No estás poniendo atención a tu ser, a tu persona, a tu ser interno, eso que vive dentro de ti. Estás pensando y actuando solamente en eso, en el aire, en el éter, que está por ahí en las nubes, que le dicen. Y te olvidaste que estás con los pies en la tierra, como realmente deberías de estar, como tú al principio dijiste, como un árbol que está plantado en la tierra, muy bien plantado en la tierra, y con las hojas para todos lados, hacia el aire. Así es de que, ¿dónde está poniendo la atención el ser humano en la actualidad? Piénsalo. ¿Dónde están conectados? Ahora no le dicen el Espíritu Santo. Me voy a conectar con Dios a través del Espíritu Santo. Ahora la gente busca y pide la clave del Wi-Fi, porque allí están conectados con este mundo que es paralelo al mundo de Dios. Para conectarte con Dios te conectas con tu corazón, y para conectarte con todas estas otras redes te conectas con el Wi-Fi. Mucha gente le dicen que ese es igual que Dios. No se ve, pero existe. Si te conectas con Dios, tienes que conectar con tu corazón para que tengas esa conexión. Y con el internet y con todo esto, te conectas a través del Wi-Fi. ¿Cuál será la mejor conexión? La permanente y la duradera, y la que no vas a desaparecer. Pregunto, monjita, tú que sos muy especialista en esos temas.
2: Pues ahí tienes que, en la practicidad de las cosas, nuestra acta de defunción también es electrónica, tu pasaporte ahora es electrónico, tu existencia está virtualizada. Entonces, si un día desaparece tu cuerpo, tu existencia virtualizada se mantiene. De hecho, todos hemos tenido algún amigo que murió, que todavía está su Facebook, existe ahí el Facebook, solo porque no tenían la clave. Como era personal, él murió y se quedó perpetuado. Tengo un par de amigos que murieron hace casi 20 años. Y ahí están sus Facebooks. Hasta el último día que ellos pusieron fue su cumpleaños, y después de eso ya no. Su última publicación, y ahí está, puesta. Así como las pirámides egipcias, ¿no? Ahí están. ¿Y qué pasó? No se sabe. ¿Dónde se fue? Bueno, se murió. Resulta ridículo, pero en esa virtualización de la existencia, creo que estamos cayendo en el lado oscuro. Porque ahí no está el espíritu, no está el amor. No hay espacio para el amor en las redes sociales. No hay un bit ni un byte que te sirva para decir, más allá de las cuatro palabras que puedes interpretarles como código de máquina, ¿no es cierto? Un te amo no es lo mismo que dar un beso, ¿no? Verte a través de la cámara no es lo mismo que verte en vivo y en directo. Tocar el mouse no es lo mismo que darte un abrazo, tocarte la mano, no es lo mismo, ¿no? Y tal vez estamos romantizando la existencia del ser humano, pero digo, ¿por qué tendríamos que hacer algo así si eso debería ser lo normal? Entonces, ahí tienes que... He escuchado gente que no es tu amiga, o sea, no continúa un... Conoces a alguien, ¿no es cierto? Y depende de cuántas amistades tengas tú en tus redes sociales para ver qué tan importante eres. Ah, sí, ¿cómo estás? ¿Y cuál es tu... ¿cómo estás en las redes sociales para seguirte? Y digo, no quiero que me sigas, quiero que me llames. Y te di mi teléfono, y si quieres que nos veamos, pues me avisas y nos tomamos un café. Las redes sociales no son para mí.
0: Claro, si estás fomentando una amistad, ¿no? Las redes sociales no son para fomentar una amistad. Es contradictorio lo que son las redes sociales. Es completamente contradictorio. Y lamentablemente, ahora incluso para conseguir un trabajo y saber cómo tú te manejas, pues también te chequean las redes sociales, cuántas redes sociales tienes para adquirir una propuesta de organizaciones o empresas, pues igual, saber cómo estás en las redes sociales, qué alcance tienes, y eso sería en cuántas personas tienes. Entonces, es importante que tengas seguidores, es importante que tengas...
2: ¿Qué tan popular eres? 100 personas, no te para bola ni el perro, imagínate, en las redes sociales.
0: Claro. Entonces tienes que saber poner contenido, y ahí es cuando pues la inteligencia artificial viene al punto, pero también ya hay inteligencia artificial que
2: desartificializa.
0: Exactamente tu contenido. Exactamente tu contenido. Entonces, tú coges y dices, mira, yo soy una persona que me encanta viajar, y claro, nunca has viajado. Entonces, pero ¿cómo que te encanta viajar y nunca has viajado? Entonces es una contradictoria, ¿no? Entonces tú, sí, soy una persona que me encanta viajar, he estado en tales partes, en tales países. Entonces, supuestamente tú te puedes colocar, es fácil. Con la nueva tecnología, pones un background te pones ahí, ¿no? Y puedes estar dentro de un avión. Puedes estar compartiendo una reunión con gente que tú quieres. O sea, por decirte, yo quiero decir que me fui a Argentina y le conocí a Messi. Y me puedo poner en Argentina con Messi. Es fácil. O sea, busco una foto idónea y pues se crea el contenido. En fin, pero también a eso, para evitar esas cosas o para descubrir esas cosas que son falsas, también hay aplicaciones que ya te leen, y es por eso que, por ejemplo, es muy fácil utilizar estas aplicaciones que ahora te da la inteligencia artificial en todos los puntos, ¿no? Y los muchachos crean ya los resúmenes, no solamente los resúmenes, sino los las composiciones, o sea, te mandan a escribir y dices, redáctame una composición, y pues uno a veces no tienes el argumento, no sabes por dónde iniciar, y le dices al ChatGPT, coges y le dices, créame un argumento para esto. El ChatGPT o la inteligencia artificial se explaya y te crea un excelente argumento, te crea una composición. Vas y le entregas al profesor. Entonces el profesor también tiene un dispositivo, una aplicación que le pasa a tu composición, a tu argumento, a tu presentación, le pasa y se dan cuenta que ha sido ChatGPT. ¿Qué tal? O sea, porque entonces ya es algo como que, a ver, ¿qué estamos haciendo? O sea, utilicemos las herramientas que son buenas, utilicémoslas, pero creativamente no podemos dejar a un algoritmo que interprete tu imaginación o que tú dejes de idealizar algo y le entregues el algoritmo para que esta maquinita, ese robot, exprese tu sentimiento. Porque, como tú dijiste, no es lo mismo decir te quiero, te amo, te extraño, que mandar un sticker que diga lo mismo. Obviamente, hay stickers hermosísimos, con corazoncitos, con todo, con estrellitas, con soles, con todo. Hay un montón y por eso ganas dinero, ¿no? Y con eso tú puedes expresar. Pero no es lo mismo llamar por, o sea, aunque esté, o sea, si una persona está lejos de ti, es importante mantener la conexión. Claro está, es importante también tener la conexión con el que está al lado tuyo, con el que está físicamente, con el que le puedes ver, abrazar, o sea, sentir, oler, lo que sea. Pero hay seres a los cuales amamos y por, o sea, cosas de la vida, estamos separados, estamos en diferentes países, en diferentes lados, en diferentes ciudades, y estos aparatos han servido para lograr conectarnos, llevar una vida más cercana. Y si los utilizamos de buena manera, está bien, pero tampoco nos limitemos a solamente el teléfono o el WhatsApp o el Zoom. Pero es la manera ahora de podernos acercar a las personas. Y sí, si tienes un ser fuera, está fuera de tu alcance, del perímetro, que no le puedes ir a ver por condiciones, utiliza este aparatito y sí, en serio, utilízalo. Es más importante que te pongas a jugar o que te pongas a ver TikToks que ejecutar una llamada y decirle a tu ser querido, sea hijo, sea padre, sea madre, sea hija, sea alguien importante, una amiga, un amigo, que ha sido importante en tu vida, que ha sido algo especial en tu vida, cojas el teléfono y le hagas saber y te mantengas conectado y te mantengas con esa persona, que aunque estés a la distancia, esa persona pueda saber que estás ahí para esa persona. Y sea esa energía de que, ay sí, hoy día me levanto porque tengo que reunir money para poder ir a ver a mi, qué sé yo, a mi papá, a mi mamá, a mi abuelo. O sea, pensar en eso, ¿no? O sea, no solamente vivir y olvidarte de que tienes esas conexiones, de esos seres que están ahí y que de una u otra manera, pues, establecer una relación con esos seres significa que estás conectado. Porque si te desconectas y vienes, te vas a vivir y comienzas a hacer tu vida y te olvidas y solamente estás con las personas alrededor tuyo, pierdes tus raíces, pierdes esa importancia, ese enfoque, ¿no? De sentir ese cariño natural.
2: Siento que las redes sociales justamente se volvió un impostor, porque lo que tú dices resultaría súper cómodo por el hecho de que no, como ya nos vemos en las redes sociales, ya no voy a intentar hacer mi viaje para irte a ver porque me cuesta mucho. ¿Te fijas en esa comodidad? No, le damos, ya está listo, le mando una foto y ahí está arreglado. Ahora, yo tengo, y aquí quisiera, Rick, que un poco me ilustres qué te parece esta figura. Resulta que entonces yo conocí a esta chica que se tomaba fotos, selfies, ¿no es cierto? Y después las retocaba las fotos, tanto y suficiente que las fotos eran excelentes, ¿no? Y entonces yo decía, ¿por qué? Y le preguntaba sobre su vida personal, si sale mucho, si es que se ve con gente, si tiene una vida, digamos que social, verdad, auténtica, ¿no? Decía que no, porque no se siente segura de sí misma, que siente que ella no es así, que no es asado, que una serie de cosas. Y que limitantes, ¿no? Que decía. Entonces yo digo, pero a ver, explícame un poquito. Porque yo veo la foto que posteaste tuya y esa foto sigue siendo tú. O sea, potencialmente lo que sacaste de esta foto es lo que, si te arreglas y te vistes como te pusiste en la foto artificial, deberías verte igual, porque es la misma esencia, viene la misma masita, está ahí. La inteligencia artificial lo único que hizo fue ponerte unos coloritos encima y pare de contar. Pero entonces potencialmente tú eres la que está en la foto, a pesar de que la foto esté retocada. Pero lo que pasa es que ¿por qué no te produces para estar como estás en la foto, que es lo que tú admiras? Estás creando un personaje ficticio, artificial, en vez de crear un personaje verdadero contigo para que te dé satisfacción. ¿Te has quedado satisfecha solo con ver tu fotografía hecha todas estos artificios, ¿no? En vez de hacértelos a ti, ¿por qué no lo que sacaste esa foto ficticia, ¿por qué no te haces tú eso? Te pusiste una foto en la que estás en, qué sé yo, en un monumento interesante y todo eso. ¿Por qué no te vistes igual que en la foto, te maquillas igual que en la foto y te vas de ese lugar a tomarte la foto ahí? Y te puedo asegurar que la foto verdadera se va a ver igualita a esta foto ficticia que acabas de hacer. La única diferencia es que habría sido tú y no una inteligencia artificial que genera tu nueva vida. ¿Por qué estamos haciendo eso, Rick? Las personas están, en ese caso, están desautenticando su propio criterio y permitiéndose hacer estos fantasmas que son su aspiración de ser, y sabiendo que pueden mejorar, se quedan en la virtualización de ese intento y no lo hacen a título personal. ¿Qué pasó?
1: Lo que ha pasado es de que nosotros hemos perdido la brújula que nos conduce directamente a un conocimiento veraz, un conocimiento verdadero. Estamos siempre buscando las cosas artificiales nada más, no buscamos la natural. Por lo tanto, es muy común poder ver ahora en la foto de WhatsApp de muchas de las personas que tienen una foto antigua. Una persona, la foto, claro, era ella o era él, pero hace 20, 30 años atrás. Si tiene 50 años ahora, cuando tenía 20 años, y tú hablas con ella, y en el caso mío, que yo hablo con muchas personas y después los conozco, no tiene nada que ver la foto actual, la forma actual del ser con la foto que tiene. Entonces, los hemos quedado con el pasado. El pasado ya pasó, no lo puedo transformar. Pero ahora sí tengo que manifestarme con todos mis hermanos de una forma correcta, de una forma original. No estamos siendo originales con nada ni con nadie. Lo que hace falta ahora es tomar conciencia de que soy un ser espiritual, que tengo muchas posibilidades y que puedo crear tantas cosas, pero para eso necesito ponerle no solamente la imagen correcta, sino que ponerle el ingrediente del amor. Por lo tanto, decía un cuento por ahí, que ya no hay mujeres feas, porque todas las arregla el filtro o los filtros que se ponen en la foto. Pero tampoco no hay hombre feo, porque todo se arregla. ¿Y ahora qué está sucediendo con esta humanidad? Se está creando una humanidad artificial. Y por eso no salen, por eso están encerrados, por eso piden comida a casa, no salen mucho. Muchas cuestiones se están modificando. Yo me pregunto, ¿qué pasa con esta humanidad? Por ejemplo, antes era bonito ir al banco, conocer a los cajeros, conocer a todo el mundo que estaba trabajando en el banco, y a veces coincidías con personas, vecinos allá en el banco. Ahora todo lo quieren hacer a través de estos aparatos. Se está perdiendo no solamente el contacto físico con las personas, sino que se están perdiendo muchos trabajos también por esta forma de actuar de la actual que estamos ahora. Hay mucho que cambiar, hay mucho que mejorar, pero será necesario recordarles de que sean originales, que no sean artificiales, y así hay muchas más cosas artificiales por ahí. Y eso de que, ya aquí es otro tema, pero las mujeres se cambian de color en las fotos, de color de pelo, de esto y todo esto. Sean originales, no están contentas, no están felices como son. Vean la maravilla que son en el espejo, quiéranse tal como son, manifiéstense al mundo realmente como son. Todos los seres humanos son bellos, tienen esa alma y ese espíritu interno de que está lleno de amor. Dejen que eso salga, y salga de una forma natural, que ustedes lo puedan expresar. No esperen de que una inteligencia artificial hable por ustedes o realice los trabajos de ustedes. Desen cuenta de esa luz, de ese conocimiento, de esa sabiduría, de ese inmenso amor que tienen dentro, y no lo están dejando salir. Está como apresionado, está como preso. Déjenlo que salga para que podamos transformar este planeta.
2: Ahí lo tienen. Con eso ya nos despedimos porque se nos acabó el programa. No sé, en la ronda de despedidas, la gran reflexión, súper cortita. Y ahí sí ya nos vámonos. Monjita.
0: Bueno, la reflexión de siempre. Y pues Ricky la puso al plano. Si es que no nos vemos bien, es por algo. Así que la mejor manera de irnos aceptando y de reconocer las fortalezas y también de reconocer lo que podemos cambiar, porque tenemos y tenemos la posibilidad de cambiar, es vernos en el espejo. Lo que nos diga la gente, lo que nos diga las personas alrededor nuestro, puede ser que influya, pero no es real. O sea, porque te pueden decir que eres hermoso, te pueden decir que eres feo, te pueden decir que dale, que puedes, pero solo tú sabes y solo tú te ves en el espejo. Y lo que tú ves en el espejo se refleja afuera. Así que date un abrazo, quiérete cuando te veas en el espejo y valora todo lo que hayas hecho, incluso lo malo, valóralo, saca lo positivo. Así que con ese mensaje, véanse en el espejo, les dejo hasta el día de mañana porque les quiero un montón y les mando un beso súper grande. Así que les espero el día de mañana.
2: Ahí lo tienen, Rick. Llévanos a las estrellas.
1: Hasta mañana, sencillamente hasta mañana. Piensen, razonen, mediten, pregúntenle a Dios qué están haciendo con su vida que valga la pena. Y entonces ahora ustedes comiencen a analizar qué están haciendo realmente con su vida que valga la pena. ¿Será justo de lo que están haciendo? ¿Es correcto para esta humanidad? ¿Es correcto para su caminar evolutivo? ¿Es correcto para la ley de causa y efecto que está registrando todo esto? ¿Es correcto para mis vecinos? ¿Es correcto para mis hermanos? ¿Es correcto para todo lo que me rodea? ¿Qué estoy haciendo? Analícenlo, piénsenlo, elévenlo a Dios.
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5: Aquí inicia tu espacio informativo de Radio El Despertar con las noticias más importantes del día de hoy. Tragedia en New Delhi. Incendio deja 21 fallecidos. Un incendio en el hotel de Delhi causó la muerte de al menos 21 personas, entre ellas 12 ciudadanos extranjeros. Las autoridades investigan las causas del siniestro. California entra en una fase decisiva de su elección para gobernador. Los candidatos Steve Hilton y Javier Bazarra mantienen el liderazgo en una de las contiendas estatales más observadas del país. India prepara la mayor compra de drones de su historia. El gobierno indio planea adquirir más de 2.000 millones de dólares en drones militares fabricados localmente, fortaleciendo su industria de defensa nacional. Continúan negociaciones para poner fin a la guerra con Irán. Fuentes diplomáticas informaron que las partes involucradas estudian un acuerdo provisional que podría detener los enfrentamientos, aunque las conversaciones siguen siendo complejas. La economía estadounidense muestra señales de fortaleza industrial. Los pedidos industriales de Estados Unidos registraron en abril su mayor crecimiento en 11 meses, impulsados principalmente por la demanda de aeronaves comerciales. El presidente Trump confirma asistencia a la próxima cumbre del G7. El presidente Donald Trump anunció que participará en la próxima reunión del G7 que se celebra en Francia, donde se espera que los conflictos internacionales sean uno de los temas centrales. El petróleo se acerca a los $100 por barril. La reanudación de hostilidades en el Golfo Pérsico impulsó el precio del crudo Brent hasta cerca de $98 por barril, generando preocupación en los mercados energéticos mundiales. El Banco Central Europeo se prepara para nuevas alzas de tasas. Economistas prevén que el Banco Central Europeo aumentará nuevamente las tasas de interés este mes y posiblemente otra vez en septiembre para contener presiones inflacionarias. En Nueva York, importantes inversiones en infraestructura y desarrollo urbano. Expertos urbanistas y líderes del sector inmobiliario se reúnen en Nueva York para discutir tendencias de construcción sostenible, eficiencia energética y desarrollo urbano para los próximos años. Israel y Líbano acuerdan implementar un alto al fuego. Tras Las negociaciones mediadas por Estados Unidos, Israel y Líbano anuncian la implementación de un cese al fuego destinado a reducir las hostilidades vinculadas al conflicto regional con Irán. Nueva York acelera su plan histórico de vivienda asequible. La administración del alcalde Soran Mamdani continúa impulsando un ambicioso plan para construir 200.000 viviendas asequibles durante la próxima década. La iniciativa busca combatir la crisis habitacional y reducir la presión sobre los alquileres en la ciudad. La Cámara de Representantes de Estados Unidos limita facultades de guerra contra Irán. La Cámara de Representantes aprobó una resolución para restringir la capacidad del presidente Donald Trump de aplicar acciones militares contra Irán sin autorización del Congreso. La medida refleja una creciente preocupación política por la escalada del conflicto en Medio Oriente.
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7: Siempre hemos dicho que esto se entiende fácil, es fácil de entender, difícil de hacer. Porque hay que cambiar muchos hábitos.
8: Claro. Son estos defectos que estaban impidiendo que se pudiese alcanzar una percepción mucho más clara y mucho más precisa. ¿Alguien protesta? No. No. Qué pobre del que yo vea que proteste. Muy difícil.
9: ¿Para más fácil?
8: Dije es fácil, porque entonces, claro, cuesta menos.
9: De todas maneras, hace mucho, mucho escuché que me gustó.
7: A ver, orden.
8: Orden.
7: Micrófono, que luego el que escucha dice, ¿qué dirá esta?
10: Hace mucho tiempo, de otro catalán, que no existían los defectos, solo eran virtudes sin desarrollar. Y yo a meditar dije, a ver. Los defectos son cualidades o virtudes insuficientemente desarrolladas, y a eso se le denominaba defecto. Yo empecé a razonar, digo, oye, pues tiene razón. Y el enfoque es, vale, yo sufro de pereza, pues a partir de ahora se acabó la pereza, desarrollo la diligencia o la, y ya está, ya no tengo que luchar. Era más fácil el camino visto así. Solo tenía que potenciar, en ese momento, pues me cuesta hacer esto. Bueno, pues hago que sea con buena disposición, desarrollo la virtud o la cualidad, aunque todo esté en Dios, lo uno y lo otro. Pero lo uno me aligera y lo otro me da como para atrás. Entonces yo dije, es lo mismo dicho con otras palabras, y a cada uno le llega, por afinidad de criterios o de valoraciones o de análisis, le llega una cosa. Yo dije, así para mí es más fácil. ¿Qué cualidades no tengo suficientemente desarrolladas? La paciencia, la comprensión. Oye, pues las voy a trabajar, porque así los otros, la intolerancia, la incomprensión, desaparece. Y es verdad, ¿eh? Es trabajar en potenciar las cualidades, aquellas 15 que dice, pues esto es lo que me ha dicho José, aquellas 15 de tal, que todas se resumen al final en una, pero para llegar a esa, la máxima, hay que ir trabajando pues todo eso con aras a ese amor. Pero me era más fácil trabajar así, como que el camino se aligeraba, todo lo que fuera, sea tener que cuidar en hospitales, sea tener que el trabajo, lo que sea. Tengo que potenciar estas cualidades porque eso me hace sentirme mejor y sé que el universo, la unidad, se desarrolla mejor a través de mí si desarrollo las cualidades. Y no era en mí solo, era en el otro, porque yo estaba más ligerita, sin menos estorbos. Porque los estorbos están ahí, pero yo no les prestaba tanta atención. Me centraba en el objetivo. Decía, además esto es lo que quiere el amor de Dios, pues ala, hacerlo. Y a mí me es más fácil.
8: ¿Has empezado?
10: Sí. No sé a qué escala, ¿eh?

0: Pero es por dar alguna... Bueno, podría no haber... Nunca podría hablar, de hecho, porque el trabajo es personal. Podría estar siempre callada. Y no decir nunca nada porque el trabajo es personal. Sí, porque podrías no decir nada. Dices, si a ti te sirve, utilízalo, pero olvídate.
1: Pero fíjate que tiene una razón él también en decirlo. Cuando yo digo, me condiciono. Tú has dicho, estás condicionada. No puedes hacerlo de otra manera porque lo has dicho. Si no lo hubieras dicho, podrías hacerlo de otras formas. Y estaría en ti tu libertad de moverte como te pareciera mejor. Pero ahora te has condicionado.

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1: La noticia deportiva más importante sigue siendo la cuenta regresiva para la Copa Mundial de la FIFA 2026 del rey de los deportes, el fútbol, a solo una semana del inicio del torneo. Las selecciones participantes continúan llegando a las sedes de Estados Unidos, México y Canadá para completar su preparación final, entre ellas Argentina, Francia, Brasil, España e Inglaterra realizaron entrenamientos intensivos y actividades con los medios de comunicación. En Norteamérica, las autoridades organizadoras confirmaron que los estadios sede están listos para recibir a millones de aficionados durante el torneo más grande en la historia de los mundiales, con 48 selecciones participantes. Por su parte, las selecciones de Asia continúan afinando sus plantillas. Japón y Corea del Sur han mostrado un excelente nivel en sus amistosos de preparación, mientras que Australia y Nueva Zelanda representan las principales esperanzas de Oceanía para avanzar en las rondas de eliminatorias. Las expectativas crecen día a día y las ventas de entradas continúan registrando cifras históricas, anticipando una Copa Mundial con récord de asistencia y audiencia televisiva. Las finales de la NBA comenzaron con victoria para los New York Knicks. El equipo de Nueva York derrotó 105-95 a los San Antonio Spurs en el primer encuentro de la serie del campeonato. Los New York Knicks dominaron la segunda mitad del partido y lograron llevarse una valiosa victoria como visitante para tomar ventaja de una victoria 0 en las finales. La temporada de las grandes ligas continúa desarrollándose con gran intensidad. Los líderes divisionales mantienen una cerrada lucha por las primeras posiciones, tanto en la Liga Americana como en la Liga Nacional, mientras varios equipos buscan consolidarse como candidatos para la postemporada. La jornada del miércoles dejó movimientos importantes en las tablas de clasificación y confirmó que la temporada 2026 sigue siendo una de las más competitivas de los últimos años. En el Abierto de Francia, en el Roland Garros, entra en su etapa decisiva. En la rama masculina, el italiano Gianni Sinner y el español Carlos Alcaraz continúan como máximos favoritos para conquistar el título en París, gracias al excelente nivel mostrado durante el torneo. En la rama femenina, la polaca Iga Świątek busca ampliar su dominio en Roland Garros. En la Fórmula 1 entra en una semana de preparación para el próximo Gran Premio de Canadá, que se disputará del 12 al 14 de junio en Montreal. Los equipos aprovechan estos días para ajustar sus monoplazas mientras continúan la intensa batalla por el campeonato entre Oscar Piastri, Lando Norris y Max Verstappen. Hasta aquí nuestro resumen deportivo internacional. Les informó Marjorie Pazmiño para Radio El Despertar 101.1 FM. Gracias por acompañarnos y será hasta una próxima edición con toda la actualidad del deporte mundial. Que tengan un excelente día deportivo.
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2: Y es entonces cuando me dicen, tú estabas amando, pero si se uniesen 1 millón de hombres, de seres amando, 10 millones de seres amando, estas intensidades de amor serían capaces de absorber toda la negatividad del planeta y convertirla en energía espiritual. Toda. Y esto es el movimiento evolutivo. No hace falta trastorno, la ley es armónica. Pero no lo supe hasta el año pasado. Y entonces, el día siguiente, llamé a Tefilo. Claro, y dije, oye, ¿por qué me has levantado la camisa? ¿Por qué me has hecho decir lo que no es real? Y la respuesta que recibo es, en aquel momento, no estabas capacitado para entender lo que ahora puedes entender. Porque a partir de aquel momento, esto es cierto, antes de aquel momento, no se habían producido en mí ninguna de las curaciones que se han producido desde entonces para acá. Y ahora estás capacitado para entender que la vibración de amor es la energía que puede cambiarlo todo. Ahora lo ves, antes no lo veías. En esta proporción y en esta intensidad que ahora puedes entender. Entonces entendías lo que estabas capacitado para entender. Y no otra cosa. Bueno, digo, vamos a dejarlo.
3: Pues es como en el colegio, ¿no? Cada curso sus textos y luego van aumentando.
2: Natural, porque es como debemos verlo.
4: De todas las maneras, ahora, dado que cada uno está haciendo su propio trabajo interior de purificación y el ser de luz está compinchado, porque es su deber, si cada uno hacemos nuestro trabajo personal, ellos podrán hacer luego el trabajo unitario mejor, porque cada uno de nosotros seremos como más útiles o con la mente más abierta, porque la luz será más intensa, creo yo, ¿no?
2: Todo está en función de nuestra libertad, esto es cierto. Y por tanto, según hagamos, así serán las consecuencias de los actos realizados por nosotros, que ellos tendrán que mover y tendrán que potenciar, esto es cierto. Por tanto, es importante que nos movamos lo más acertadamente posible.
3: Por el bien de todos.
2: Y tanto.
4: Ya no es ni por...
2: No solamente el tuyo, el de todos los seres que puedan rodearte, los que podrán recibir las consecuencias, todo eso.
4: Porque no ha sido casual que estemos juntos y unidos en este trabajo.
2: No, no es casual.
4: Por eso.
2: No lo es. No vemos por qué. No vemos de dónde arranca. Esto no lo vemos. No está capacitado nuestro ser para entenderlo. Puede intuirlo. Y puede pensar. Yo vengo de allí, yo vengo de allá. Puede pensarlo. Pero afirmarlo no.
3: Había una teoría que dijo una vez un señor llamado Félix Gracia, que cuando a un ratoncito se le metía en un laberinto y conseguía encontrar la salida,
4: las otras razas de ratoncitos, por así decir, encontraban antes la salida. Y como si uno abriese camino, como lo hizo Jesús, por así decir, y los demás tuviéramos como más fácil el acceso por el esfuerzo de alguien que dijera yo voy. Es como si tu esfuerzo no terminara en ti, sino que dejara una huella en todos y todos recibiéramos el impulso de la unidad. ¿Esto es así, más o menos?
2: No lo sé. No lo sé si esto es así, más o menos. Y no lo sé porque cuando ocurrió lo del niño de Vigo, yo percibí la mecánica de otra ley que yo desconocía. Y esta ley es la ley de ordenación, ordenación. Y dije, ¿y esto qué es? ¿Qué quiere decir eso? Y me dicen, se produce un hecho, que es la curación de este niño. Esta curación, cuando se ve, cuando la ciencia lo comprueba, el impacto que produce en la ciencia es un impacto fuerte, que tiene unas repercusiones. Pero no solamente en la ciencia, en la familia, en los amigos, en ti, que lo has captado y lo has experimentado, en todos. Pero esto es energía en pulsación, energía en movimiento. Por tanto, este movimiento influenciará en otro ser y este ser captará. Y esta captación la expresará en otro ser. O sea, esta ordenación está marcando cómo las influencias van a tener una acción ampliatoria tan grande que no podremos determinar por qué y el cómo.
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5: Aquí inicia tu espacio informativo de Radio El Despertar con las noticias más importantes del día de hoy. Tragedia en New Delhi. Incendio deja 21 fallecidos. Un incendio en el hotel de Delhi causó la muerte de al menos 21 personas, entre ellas 12 ciudadanos extranjeros. Las autoridades investigan las causas del siniestro. California entra en una fase decisiva de su elección para gobernador. Los candidatos Steve Hilton y Javier Bazarra mantienen el liderazgo en una de las contiendas estatales más observadas del país. India prepara la mayor compra de drones de su historia. El gobierno indio planea adquirir más de 2.000 millones de dólares en drones militares fabricados localmente, fortaleciendo su industria de defensa nacional. Continúan negociaciones para poner fin a la guerra con Irán. Fuentes diplomáticas informaron que las partes involucradas estudian un acuerdo provisional que podría detener los enfrentamientos, aunque las conversaciones siguen siendo complejas. La economía estadounidense muestra señales de fortaleza industrial. Los pedidos industriales de Estados Unidos registraron en abril su mayor crecimiento en 11 meses, impulsados principalmente por la demanda de aeronaves comerciales. El presidente Trump confirma asistencia a la próxima cumbre del G7. El presidente Donald Trump anunció que participará en la próxima reunión del G7 que se celebra en Francia, donde se espera que los conflictos internacionales sean uno de los temas centrales. El petróleo se acerca a los $100 por barril. La reanudación de hostilidades en el Golfo Pérsico impulsó el precio del crudo Brent hasta cerca de $98 por barril, generando preocupación en los mercados energéticos mundiales. El Banco Central Europeo se prepara para nuevas alzas de tasas. Economistas prevén que el Banco Central Europeo aumentará nuevamente las tasas de interés este mes y posiblemente otra vez en septiembre para contener presiones inflacionarias. En Nueva York, importantes inversiones en infraestructura y desarrollo urbano. expertos urbanistas y líderes del sector inmobiliario se reúnen en Nueva York para discutir tendencias de construcción sostenible, eficiencia energética y desarrollo urbano para los próximos años. Israel y Líbano acuerdan implementar un alto al fuego. Tras negociaciones mediadas por Estados Unidos, Israel y Líbano anuncian la implementación de un cese al fuego destinado a reducir las hostilidades vinculadas al conflicto regional con Irán. Nueva York acelera su plan histórico de vivienda asequible. La administración del alcalde Soran Mamdani continúa impulsando un ambicioso plan para construir 200.000 viviendas asequibles durante la próxima década. La iniciativa busca combatir la crisis habitacional y reducir la presión sobre los alquileres en la ciudad. La Cámara de Representantes de Estados Unidos limita facultades de guerra contra Irán. La Cámara de Representantes aprobó una resolución para restringir la capacidad del presidente Donald Trump de aplicar acciones militares contra Irán sin autorización del Congreso. La medida refleja una creciente preocupación política por la escalada del conflicto en Medio Oriente.
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0: guapo.
1: Hola Radio Despertar, quisiera escuchar Mami Chula de Nicki Nicole con Trueno.

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2: Solamente me mostrará todo aquello que yo hice regularmente, aquello que podría haber hecho mejor, y en el futuro tampoco veré todo mi futuro, porque esto sería tanto para mí que me encogería ante una capacidad que no me siento capaz de asumir. Pero sí, los primeros pasos, unos tiempos determinados de futuro, pueden ser expresivos para que yo sienta el impulso de ir hacia estos niveles, no tan superiores como para entender que yo no puedo, pero sí aquellos en los que yo siento que un esfuerzo me permitiría poder. Por tanto, es una limitación tanto de pasado como de futuro el que se expresa en el ser cuando se halla en el mundo espiritual. Pero incluso estas situaciones de cierta claridad, cuando llega el momento en que el ser ya no se moverá del claustro materno, digo no se moverá porque desde el momento en que la gestación ha tenido lugar y han pasado estos 6 meses... las salidas y entradas son muy constantes, sobre todo los primeros 3 meses, después ya no tanto, pero continúa produciéndose para relacionarse con el ser de luz, no por otra situación, sino para estar en relación con el ser de luz, que es el responsable de poder orientar, guiar, alentar, dar una guía y una orientación al ser para que pueda llevar a cabo la acción. Es evidente que todo esto no siempre se produce en un campo de armonía, porque el ser es libre. El ser es libre y puede presentar, para incluso para su ser de luz, una cierta resistencia y un decir que yo no quiero. Y él, el ser de luz, tendrá que decir, es que es imprescindible que tú entres en este claustro materno y entres, por tanto, en la vida física, porque tendrás que conseguir limpiar y purificar situaciones que tú has generado en otro tiempo. O sea, esto estará claro. No tendrá más remedio que asumir esta acción y entrar. Por tanto, es ver que hasta el 6º mes de gestación es la propia mecánica de la ley, de hecho, el que produce esta acción aislante. Y fijaros bien, y tendremos que pensar y tendremos que decir, ¿es correcto eso? Es decir, ¿es correcto que yo no recuerde nada de lo que hice? ¿Que yo no tenga en mi mente quién fui, qué logré, qué conseguí, qué experimenté, qué aprendí? ¿Que yo no recuerde nada? Y entonces, si yo no recuerdo nada, todo este trabajo que yo he llevado a cabo en todas mis encarnaciones anteriores, ¿de qué me va a servir? ¿No estará en mí? Y entonces el ser te dice, tu ser de luz te dice, está en ti, está en tu espíritu. No está en tu cerebro. Tu cerebro es nuevo, está en tu espíritu. Pero como tú tendrás que trabajar a través de un cuerpo físico y por tanto tendrás que trabajar a través de los sentidos físicos, y entre ellos pues estará la capacidad razonativa, que es el cerebro, para producir las acciones de razón y de confrontación, no podrás tener clara imagen de todo aquello que conseguiste. Pero yo puedo decir esto es una injusticia. ¿Qué tengo que decirle a Dios por qué has hecho eso? Y entonces se me dice, no tanto así, no tanto injusticia, porque evidentemente para compensar el hecho de que tú no tengas en cuenta los elementos que podrían servirte para ir ajustando tu acción a estos elementos de conocimiento adquirido, para eso la figura del protector. ¿Para qué tienes un protector en cada encarnación sino precisamente para poder obviar de alguna forma esta falta de recuerdo?

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1: Aquí inicia tu espacio informativo de Radio El Despertar con las noticias más importantes del día de hoy. Tragedia en New Delhi. Incendio deja 21 fallecidos. Un incendio en el hotel de Delhi causó la muerte de al menos 21 personas, entre ellas 12 ciudadanos extranjeros. Las autoridades investigan las causas del siniestro. California entra en una fase decisiva de su elección para gobernador. Los candidatos Steve Hilton y Javier Becerra mantienen el liderazgo en una de las contiendas estatales más observadas del país. India prepara la mayor compra de drones de su historia. El gobierno indio planea adquirir más de 2.000 millones de dólares en drones militares fabricados localmente, fortaleciendo su industria de defensa nacional. Continúan negociaciones para poner fin a la guerra con Irán. Fuentes diplomáticas informaron que las partes involucradas estudian un acuerdo provisional que podría detener los enfrentamientos, aunque las conversaciones siguen siendo complejas. La economía estadounidense muestra señales de fortaleza industrial. Los pedidos industriales de Estados Unidos registraron en abril su mayor crecimiento en 11 meses, impulsados principalmente por la demanda de aeronaves comerciales. El presidente Trump confirma asistencia a la próxima cumbre del G7. El presidente Donald Trump anunció que participará en la próxima reunión del G7 que se celebra en Francia, donde se espera que los conflictos internacionales sean uno de los temas centrales. El petróleo se acerca a los $100 por barril. La reanudación de hostilidades en el Golfo Pérsico impulsó el precio del crudo Brent hasta cerca de $98 por barril, generando preocupación en los mercados energéticos mundiales. El Banco Central Europeo se prepara para nuevas alzas de tasas. Economistas prevén que el Banco Central Europeo aumentará nuevamente las tasas de interés este mes y posiblemente otra vez en septiembre para contener presiones inflacionarias. En Nueva York, importantes inversiones en infraestructura y desarrollo urbano. Expertos urbanistas y líderes del sector inmobiliario se reúnen en Nueva York para discutir tendencias de construcción sostenible, eficiencia energética y desarrollo urbano para los próximos años. Israel y Líbano acuerdan implementar un alto al fuego. Tras negociaciones mediadas por Estados Unidos, Israel y Líbano anuncian la implementación de un cese al fuego destinado a reducir las hostilidades vinculadas al conflicto regional con Irán. Nueva York acelera su plan histórico de vivienda asequible. La administración del alcalde Soran Mamdani continúa impulsando un ambicioso plan para construir 200.000 viviendas asequibles durante la próxima década. La iniciativa busca combatir la crisis habitacional y reducir la presión sobre los alquileres en la ciudad. La Cámara de Representantes de Estados Unidos limita facultades de guerra contra Irán. La Cámara de Representantes aprobó una resolución para restringir la capacidad del presidente Donald Trump de aplicar acciones militares contra Irán sin autorización del Congreso. La medida refleja una creciente preocupación política por la escalada del conflicto en Medio Oriente.
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4: Muy buenos días, buenas tardes, buenas noches a todos nuestros queridos hermanos que nos escuchan en diferentes lugares de este bello planeta. Una vez más, les saluda Ricardo Canales, aquí en la conversación semanal con nuestro hermano Pablo. esperando de que esta energía, esta luz, estas enseñanzas le estén llegando al fondo de sus corazones para que puedan ser útil para sus vidas, para ser útil para su diario vivir y de esta manera estar en armonía constante y continua para ser parte de esta nueva humanidad que se está gestando en el planeta Tierra. Así que bienvenido, hermano Pablo, una vez más acá a Radio El Despertar, que transmitimos desde Nueva York.
5: Encantado, hermanos, de poder ser partícipes de este trabajo de amor.
4: Hermano, como bien lo sabes, por primera vez aquí tengo unos hermanitos de allá de mi zona, como te decía, y uno de ellos que era, tenía una pregunta aquí en directo.
6: Sí, la pregunta que yo tenía era cómo atraer solo las buenas energías y cómo hacer que las malas energías no lleguen a nuestro espíritu.
5: Atraer las buenas energías. Ajá. Y apartar aquellas que no las contienen. Y tendrás que ver en principio que para atraer las buenas energías, tus energías, las que tú mueves habitualmente, sin darte cuenta, porque habitualmente sin darte cuenta, tienen que ser buenas energías, lo que llamáis buenas vibraciones. Ahora muchos seres utilizan el término y dicen, tienes buena vibra, sin saber realmente o sin reflexionar sobre aquello que están expresando. Tienes que moverte en una buena vibración, en la mejor vibración. Y tú dices, la mejor vibración es la vibración de amor, que habitualmente es reducida o no está presente. Y tú dices, ¿por qué no hay esta vibración de amor con carácter general? Y tú dices, porque el ser se mueve con una vibración humana, no con una vibración espiritual. Y hay una gran diferencia entre la vibración humana y la vibración espiritual. ¿Cuál es esta diferencia? Y tú dices, la vibración humana se mueve en eso que llamáis personalismo, individualismo, egoísmo. Y tú piensas primero en ti y después en los tuyos, pero te olvidas del resto. Y consideráis en general que eso es amor, porque te preocupas de ti y de los tuyos. Pero podríamos decir que ese amor es humano. No es una vibración negativa. Tampoco es una vibración con falta de amor, porque tiene ese principio de amor que está en esa forma humana de vuestras vivencias y vuestras experiencias. Pero falta incrementar la frecuencia vibratoria, elevar esta frecuencia. ¿Y cómo se hace esto de elevar la frecuencia para que alcance un grado de amor suficiente? Y tú dices, tienes que amar a Dios sobre todas las cosas, porque no es amar a Dios solamente, sino por encima de todas las cosas, poniendo ese amor a Dios por delante de todo y de todos, empezando por ponerlo por delante tuyo. Y tú dices, yo te amo, Padre mío, yo te amo, Dios mío. Y lo dices de corazón, con todo tu corazón, que es con toda tu alma, con todo tu ser y con una máxima entrega de ese amor que hay en ti hacia eso que llamas Dios y que es en esencia amor. Tú lo haces y lo haces en un principio como si fuera un ritual o una forma, porque todavía no está establecido en ti de manera continua. Y entonces te levantas por la mañana y dices, y piensas, y vibras ese amor hacia el Creador, diciéndole, Padre mío, te entrego mi día, te entrego mi ser y mi cuerpo, te entrego todas aquellas acciones que tengo que realizar, sean agradables o desagradables, pero en todas yo pondré el máximo amor. Estaré pendiente de ti para que esa acción contenga el amor que yo necesito y que también mis hermanos necesitan. Cuando tú haces esa entrega, esa disposición y te mueves unido a este amor del Creador, entonces atraes esas vibraciones positivas, esas buenas vibraciones, esas energías que te protegen de otras energías que no contienen amor, las que llamas vibraciones negativas, las que llamas malas energías, las que puedes considerar mal de ojo o todas esas cosas que el ser teme y que intenta protegerse de ellas porque piensan que esas energías opuestas al amor tienen fuerza y tienen valor, sin razonar que el poder máximo está en el amor, en ese amor de Dios, al que si tú te vinculas y te unes, creas una fuerza protectora, creas una luz que te envuelve, creas en ti algo invisible que forma parte de ti y que de alguna manera pueden percibir otros seres para atraerlo con amor, porque podrán ver en ti un ser atractivo, no humanamente, sino podemos decir especial, con esa especialidad de unas energías que estos hermanos sienten como positivas, se acercan a ti para pedirte consejo, para pedirte ayuda o simplemente para estar a tu lado. Esos son vibraciones positivas, esos son buenas vibraciones, esos son buenas energías. En el fondo, atraer lo bueno depende de que expreses lo bueno que hay en ti, ese amor que hay en ti, pero que por ti mismo y tú solamente y sin conciencia de esta vinculación y de esta unión con el amor del Creador, no expresas con esa intensidad, con esa fuerza, con esa potencia y con ese poder que te hace situarte en ese valor espiritual protector. Es por todo ello que tú deberás ver siempre que el amor debe estar presente en ti, no solo como una idea o un pensamiento o un deseo, sino como una energía que tú movilizas conscientemente, diriges conscientemente hacia lo alto y procuras mantenerte unida a ella el mayor tiempo posible. Y como te decía al principio,

0: pensando cada vez más con eso que llamáis pensamientos positivos, que no son ni más ni menos que pensamientos de amor, no de temor. El miedo no debe estar en ti, el miedo no debe estar en vosotros. Y para que el miedo no esté en ti ni en vosotros, el amor debe estar presente siempre. Trabaja continuamente en la dirección de hacer crecer el amor que hay en ti.
1: Qué bien, hermano, qué bien. Siguiendo con esta tónica de preguntas, ¿cómo deberemos de ver, cómo deberemos de entender o analizar? Sé, yo tengo una visión, pero me gustaría que nos dijeras a todos nuestros hermanos que escuchan este programa, ¿cómo deberemos de ver la muerte del Santo Padre o del Papa Francisco o de este guía espiritual o religioso que ha estado con nosotros físicamente y le ha tocado marchar normalmente por la ley de la reencarnación?
0: ¿Quién es realmente este hermano? Es un ser que ha tomado una responsabilidad dentro de esa iglesia que consideráis conductora de estos principios de orientación divina, porque en el fondo la iglesia cristiana es una iglesia que se atribuye esa representación de ser guía y conductora del valor de amor del Creador. Pero tendréis que ver lo siguiente, ¿quiénes forman esta iglesia católica? Como todas las iglesias humanas, porque pueden ser católicas o no, cualquier iglesia de cualquier religión está formada por hombres iguales a vosotros, no distintos ni diferentes, porque han sido creados por este amor del Creador en condiciones idénticas a la vuestra. Y el valor Dios y el valor amor está en ellos igual que en vosotros. Está en eso que llamáis conciencia, vuestra conciencia, esa guía conductora de ese principio de amor divino, que cuando participáis de una u otra religión, dejáis en manos de una u otra religión, de uno u otro guía, sea este papa u otros papas o guías, con normas, con leyes, con orientaciones que dicen habitualmente: esto es palabra de Dios, esto es un dogma de fe. Y yo tengo que decir que la palabra de Dios está en vuestro interior, no en un conjunto de normas o rituales externos. Está en lo más profundo de vuestro corazón y de vuestra alma. Tampoco Dios tiene dogmas de fe. No hay ningún dogma de fe para el amor del Creador que te conduce a través de tu libertad para ir descubriendo y reconociendo el amor en ti y expresarlo tal cual el amor es, tal cual el amor es. Y el amor no tiene norma. El amor está en tu sentimiento, en ese sentimiento, en lo más profundo de ti, que tú deberás reconocer y descubrir cuando sea el tiempo, cuando sea el momento, cuando sea tu despertar a esta conciencia. Como decía este hermano, ha intentado hacer su labor lo mejor posible, porque para él era una gran responsabilidad que asumió, sabiendo las dificultades, las oposiciones, todo eso que supone una ordenación humana, en una estructura humana. Pero tengo que decir que todas las estructuras humanas están llegando al final de su tiempo. No solamente las iglesias, sino todas las iglesias y todas las estructuras de poder humano caerán, porque llega el tiempo de un orden superior, no de un orden material, no de una estructura.

0: estructura material humana, sea religiosa o no, sino de un orden superior, que es un orden de amor, donde lo que regirá es el sentimiento de amor en todo ser que esté en estas condiciones de amar a Dios sobre todas las cosas, para poder amar a todos tus hermanos que te rodean. Si este principio no se asienta en el ser, no es reconocido por el ser, podríamos decir que no estarás apto para este cambio que se producirá prontamente, en unos años. En unos años donde iréis viendo cambios que terminarán por concluir en el gran cambio, en la gran transformación del pensamiento, de la materia, al sentimiento del corazón. Y claro, ahora ordena el pensamiento humano de muchas materias humanas, pero en un tiempo regirá el sentimiento de amor del corazón, que estará por encima, y ordenará a todos los seres que se dejen conducir por este amor. Por lo tanto, deberéis ir preparando. ¿Preparando qué? Esto dice preparando tu cuerpo a través de unas energías que se muevan en este orden superior, y esas energías que ahora te corresponde mover son energías de amor en todo momento, en todo instante, y apartar el valor material y humano que todavía permanece en la mayoría de los habitantes de este planeta. Por eso yo tengo que orientaros, daros instrucciones, guiaros, conduciros y clarificar para preparar unas condiciones de valor espiritual que renueven totalmente vuestro ser. Son las que muchos espíritus ansian y podrán reconocer en la medida que su corazón esté abierto, abierto al amor. Cuando tú estás abierto al amor, la luz del amor te penetra y te ilumina. Y ya no te guía nada, sino que tu guía conductora es directamente el amor, a través de la voz de tu conciencia. Cuando el amor ha despertado al amor del Creador, ya no es un amor a través de ningún intermediario en el que podéis reconocer un conocimiento superior al vuestro. No, no. No hay ninguna iglesia, de ningún orden superior a la conciencia interna del ser espiritual que habita en vosotros, porque es la voz directa de Dios en cada ser, y reconoceréis esa conciencia por el amor que os hace sentir y manifestar, porque no partirá de un poder humano, no se regirá por ningún poder, no seguirá ningún poder humano, sino que solo seguirá las indicaciones del amor. Y entonces verás que empezarás a ser libre de todo condicionamiento, de toda estructura, de todo orden humano, que acabará por caer, porque todo esto caerá, y tú deberás estar preparado para no caer con esta estructura humana y moverte como un ser humano temeroso de perder lo que muchos temerán perder. Tú pensarás en ganar, solo en ganar, pero no nada material, no nada físico. Pensarás en ganar más amor, en tener más amor, en fortalecer este cuerpo con un amor que no has sentido nunca antes. Y cuando ese amor se expanda en ti de esta forma que tú podrás sentir, dirás, ya no hay miedo, ya no hay temor, ya no hay duda, ya veo lo que nunca antes había visto, ya veo que antes estaba ciego por tanta materia, ya veo que la materia y todas las materias se perderán, pero mi espíritu permanecerá y vivirá eternamente. Pero ahora este espíritu será consciente en mi materia, sin necesidad de desencarnar, porque todo esto será visible totalmente cuando desencarne. Pero ahora estás en condiciones de vivir con un espíritu consciente y moverte con un amor que esta humanidad y este planeta necesita. Así que trabaja de aquí en adelante todas las situaciones y condiciones humanas desde el amor y solo desde el amor.
1: El amor es la clave de todo. Hoy queremos hablar de un tema que toca el corazón de nuestras familias, en nuestras comunidades. Esto es una pregunta que viene de Queens, Nueva York, y quiere saber cómo interpretar, cómo saber la separación de las familias provocada por el divorcio.
0: Fíjate, yo tengo que decir que toda separación es la expresión de falta de amor. Falta de amor, no humano, falta de amor de Dios, porque el seno sabe que la familia es un punto de encuentro y de reconocimiento de los seres. Para trabajar esta energía amor de lo alto y permanecer en estrecha unión y vinculación, ayudándose unos a otros. Pero el seno sabe que estas familias humanas, donde ahora se dan separaciones, enfrentamientos y oposiciones, es porque arrancan con deudas de amor de encarnaciones anteriores. Es decir, las parejas o los hijos de estas parejas que en esta encarnación forman una familia humana han sido seres que en una encarnación o en unas encarnaciones anteriores han tenido oposiciones, enfrentamientos, luchas, a veces fuertes luchas que han terminado con el desencarnar de unos u de otros. Y han nacido en el mismo seno familiar con el objetivo de pulir el desamor que arrastran de cuerpos anteriores, porque ahora siendo esos espíritus que habitaban en cuerpos anteriores, siendo enemigos u oponentes, ahora están encarnados siendo miembros de la misma unidad familiar, como padre, madre o hijos, también como hermanos u otros seres de ese círculo familiar un poco más amplio. Y entonces salen esas diferencias que arrastran y que tendrían que pulir y limpiar. Es decir, y para eso hay que hacer un esfuerzo de amor, para comprender al otro, para ayudar al otro, para no ser tan egoísta. Porque las separaciones se producen por el egoísmo. Y tú dices, es que el otro no me deja, es que el otro me impide. Es que el otro, sí, pero ¿y tú? Habría que decir lo mismo. Evidentemente, hay diferencias en esos egoísmos. Tú puedes decir, uno es más egoísta que otro. O uno es totalmente egoísta y el otro hace esfuerzos, pero no puede llegar a esa conciliación y a esa unión. Es decir, esa diferencia que los seres arrastran ahora en ese movimiento de relación humana presenta esas situaciones de separación, porque la separación es porque se tensa esa cuerda del egoísmo por uno u otro lado o por los dos lados, hasta que esa intensidad del personalismo humano produce la ruptura. Pero tú ves la ruptura, pero no ves los esfuerzos de amor o desamor de cada uno de esos seres. Todo eso queda registrado y supone que a veces uno de los seres hace un gran esfuerzo, pero no puede impedir que el otro se separe. O a la inversa, o los dos se oponen. Es decir, la imagen es que una familia humana tiene el objetivo de producir lazos de amor donde antes había entre algunos de estos seres lazos de desamor. Se trata de que los seres incrementen el amor que no estaba antes en ellos y crezcan en este amor para ser seres de más amor. Es inevitable a veces esta separación, pero yo tengo que decir Lo importante es que el ser sea consciente de qué energías tienes que mover. Cuando se producen esas disputas, enfrentamientos, oposiciones o puntos de vista divergentes, y tú dirás, yo haré todos los esfuerzos por conciliar, por unir, por no separar o apartar a nadie. Ese es mi trabajo. Pero si la ruptura se produce porque los otros seres quieren romper esta unión familiar, tú no lo podrás impedir. Lo importante es tu conciencia de lo que tienes que hacer. Lo importante es tu actuación en la dirección del amor y no sufrir por la separación. Si tus hermanos quieren separarse porque tú piensas, sabes y consideras que todo dependéis del amor del Creador y que ese amor reconducirá a este hermano, a esta hermana, si no has visto con claridad que tenía que hacer esos esfuerzos de amor que tú has hecho. Pero si eres tú el que no eras consciente de esto y has sido muy egoísta, intenta reparar en la medida que posteriormente te sea posible. Es decir, siempre existe la posibilidad de amar, aunque tiempo atrás, años atrás, meses atrás o días atrás, hayas sido ignorante de este amor y hayas hecho lo peor. Lo que hiciste antes no importa. Lo que importa es que empieces a amar ahora y que tu amor sea el máximo. Sea el máximo. Y eso producirá la reparación consecuente. Aunque tú no veas ningún efecto visible, tú, centrado en el amor, tú, consciente del amor, tú, unido al amor, a pesar de cualquier separación, cualquier oposición, cualquier enfrentamiento, te das cuenta que no es tan importante lo que se produzca, que no depende solo de ti. Lo importante son tus energías y tu conciencia en cada actuación, en cada momento, en cada instante, para que el amor esté presente en ti y tú vivas en el amor, que es la realidad en que ahora te tienes que situar.
1: Hermano, siguiendo con la misma pregunta, pero con diferente enfoque, ¿cómo deberemos de entender la separación familiar provocada, en este caso, por la migración, cuando uno de los dos tiene que salir del país o por estas situaciones de separación? ¿Cómo deberemos de entender eso?
0: Fíjate, yo tengo que decir que es un trabajo espiritual y hay que verlo desde lo alto, y desde lo alto es desde el amor. Y tú dices, ¿me han separado de mi mujer o me han separado de mi marido? Y tú dirás, yo me dirijo a lo alto y digo, te amo, Padre mío, te amo, Maestro, te amo, María, amo al amor. Y cuando yo amo, sé que esto que se está produciendo, que es perturbador humanamente, no está en mí la perturbación. Tampoco en mi hermano o hermana al que se paren, si es consciente del amor del Creador. Porque no es tanto la experimentación de la separación humano-física, sino el vínculo de amor que me une a uno u otro ser y que yo mantendré. Yo mantendré a pesar de que confiaré en que esto que ahora se produce desde una situación de experimentación humana a la que me llevan estas condiciones de experimentación me hará crecer en el amor y experimentar la unidad del amor a pesar de la separación física. Recordar, el amor es una energía y me podrán apartar físicamente de los seres queridos o amados, pero no podrán romper el lazo de amor que me une. Lo mismo que nadie podrá romper el lazo de amor que me une al Creador, a Jesús, a María, a quien sea. Nadie tiene la capacidad de romper mis vínculos de amor con lo alto, pero tampoco con los seres que me rodean. Y yo amaré, amaré y amaré. Y fruto de este amor se pueden producir situaciones sorprendentes. Y tú dices, ¿qué se puede producir? Que entre tantos seres a los que las condiciones políticas y humanas conduzcan a la separación, yo, fruto del amor divino, vuelvo a unirme con estos seres en un tiempo. Y tendré la fortuna, y se dirá la suerte, de reunirme con estos familiares. Sí, pero no será fortuna ni suerte. Será resultado de una potente vibración de amor hacia lo alto y de una potente vibración de amor hacia estos seres de los que me han separado. Asimismo, vibraré amor hacia aquellos seres que han producido esta perturbación y esta separación. Es decir, mi energía amor será en todas direcciones, vibrando amor hacia los responsables de mi situación. Por lo tanto, no podrán impedir mi amor, no podrán separarme, a pesar de, y estaré unido. Y el amor me hará experimentar efectos visibles, físicos y humanos, de ese amor movido, que no será en vano, que no será en vano, porque mi confianza en el amor es ilimitada. Y podré decir, Padre mío, Maestro María, si no tengo que volver a reunirme, porque no sea posible en esta vida, mi vinculación con estos hermanos es mucho más allá de esta vida. Y no podrán separarme porque me encontraré con ellos en el campo espiritual. Me encontraré con ellos cuando vaya por las noches a dormir, que es un tiempo de encuentro entre espíritus que habitamos en este planeta. Es decir, no hay ninguna energía que me pueda separar del amor que está en mí, inmovilizo en mí. La separación se produce cuando yo no expreso este amor, cuando yo me olvido del amor, cuando yo ignoro que el amor es la fuerza más poderosa de este infinito cosmos. Y nada ni nadie me impedirá que me mueva en el amor, y por lo tanto que no haya separación, y que eso que llamamos milagro se pueda producir antes o después, fruto del amor movido por cada ser en estas situaciones tan difíciles.
1: ¿Cómo deberíamos de entender cuando hay, en el caso de un divorcio, en el caso de una separación por cuestión de migración a otro lugar, el crecimiento de los niños o de los hijos, que poco a poco se volverán adultos cuando no tienen a un padre o los dos padres? ¿Cómo deberíamos de ver eso? ¿Eso está contemplado por la mecánica de la ley de la reencarnación?
0: Fíjate, todo está contemplado por este orden superior, todo. Contemplado, registrado, guiado, condicionado. Es decir, los niños, vosotros los veis como seres indefensos. Yo no los veo así. Son hermanos vuestros, seres espirituales, aprendiendo con la condición de ser niños, pero para nada indefenso ni desprotegido. Vosotros no veis la protección, ¿sí? Pero yo tengo que haceros conscientes de que existe, de que está, y no les pasará nada. Que no les tenga que pasar inevitablemente, porque tienen que pasar pruebas, situaciones y experimentaciones como los seres adultos, pruebas que son para sus espíritus, y esos espíritus pasarán estas pruebas en cuerpo de niño, que a uno los fortalecerá y otros no podrán superarlo. Pero todas estas pruebas están ajustadas a esas condiciones de ser infante, niña o joven. Y como decía, con un campo protector que irá ayudando en la medida que sea conveniente para que estos niños pasen estas experiencias y no las sufran, o las sufran de una forma mínima, o tengan un gran sufrimiento. Porque como decía, vosotros veis el cuerpo, yo tengo que ver el espíritu. Y ese espíritu a lo mejor tiene que experimentar en un cuerpo de niño una situación desagradable o muy desagradable. Y eso toca. Y le toca en ese momento. Lo mismo que otro ser aprovechará esta experimentación para recibir un fuerte impulso y crecer espiritualmente. Y siendo un niño, actuará como un adulto. Y os podéis sorprender de estos comportamientos de niños, ¿eh?, que parecen adultos, son muy maduros, porque su espíritu ha tomado la rienda de este cuerpo. No es el niño con la inteligencia de niño, es el espíritu con la sabiduría del espíritu. Por lo tanto, no veáis a nadie como víctima de nada, porque esta imagen tenéis que situarla. Nada ocurre por azar o casualidad. Nadie es víctima de nada. Tampoco nadie es verdugo, sino que la víctima o el verdugo son etiquetas que ponéis a los seres en función de su actuación. Y no veis el ser espiritual, todos aprendiendo en distintas condiciones, en distintos estados, con distintas pruebas, con distinta madurez, con distinto conocimiento. Y no tenéis ni idea de qué hay en cada ser. Solo lo sabe el espíritu del ser y los espíritus que lo acompañan, lo guían, lo conducen y lo protegen. Por lo tanto, confianza plena en la ley divina, en la ley de amor. Nadie está solo, nadie está desprotegido, nadie está abandonado. Esa es vuestra visión humana. Y aunque en apariencia podáis ver el abandono o la desprotección, yo tengo que decir que las ayudas actuarán cuando sean convenientes, con los seres que sean convenientes y en las condiciones que sean convenientes. Plena confianza en el amor, plena mirada hacia lo alto, ninguna duda de que el amor es la base de vuestra salvación. Y cuando digo salvación, es salvación de todo y de todos. Así que solo tenéis que empezar a comprobarlo para ver que no hay nada que temer y sí hay mucho que amar.
1: Entonces, todo esto básicamente está de acuerdo a la mecánica de la ley. Por ejemplo, acá nosotros criticamos mucho por naturaleza o por ignorancia cuando un padre abandona a sus hijos o a su hijo y se va por ahí y abandona a otro y continúa. Eso nosotros lo criticamos, no lo vemos correcto porque no conocemos la ley o cómo deberíamos de verlo.
0: Fíjate, yo tengo que decir, la acción es incorrecta, claro. Es un ser ignorante que no asume la responsabilidad de padre. No ha ejercido ese valor de padre. Pero al mismo tiempo tú dices, pero ni esos hijos son víctimas de su padre. Yo tengo que decir que no son víctimas. Aparentemente sí. En una condición humana, desde una visión y una posición humana, tú dirás son víctimas. Esos niños son víctimas. Y ese padre o esos padres son verdugos. Desde una visión espiritual, todos están aprendiendo lecciones que ahora le corresponde aprender. Uno en la posición de verdugo, el padre, y otro en la posición de víctima, el hijo. Pero resulta que la víctima ha sido una encarnación anterior, verdugo, y el padre, que ahora es verdugo, será en una encarnación posterior, víctima. ¿Y todo ello por qué? ¿Y para qué? Y tú dices, para cancelar deudas de desamor. Nadie es tratado injustamente desde lo alto. El amor es sabio, perfecto y ordenado. y no comete errores. Y como no comete errores, entonces estos errores, ¿quién los comete? Tú dices, el ser que en su libertad es ignorante del amor, no actúa con amor, no ejerce ese principio de amor. Y claro, cuando tú no amas, las acciones consecuentes son esas acciones trastornantes y dolorosas para tus entornos humanos, para tus seres próximos. Pero todo esto está registrado por la ley causa-efecto y por lo tanto tú antes o después compensarás, pagarás la deuda de amor que has provocado a otros seres. Y así debéis verlo todo. Nada se da por azar o por casualidad. No existe. No existe en vuestro mundo. Esa es la apariencia. La apariencia que muchos consideran, porque no entienden que alguien sea víctima o que alguien sea verdugo, porque no hay causa para ser víctima de sus verdugos. Pero, como decía, si tú ves la encarnación anterior y la encarnación posterior, o las todas o algunas de esas encarnaciones anteriores, verás que lo que ahora el ser experimenta es producto de su libertad y de su ignorancia en encarnaciones anteriores. Se ha conducido erróneamente y ahora lo tiene que compensar, no tiene que pagar. Pero este hermano que lo hace mal, lo pagará en esta encarnación o en la siguiente. Por lo tanto, todo se cancela. Como con los bancos cuando tenéis deuda. Y tú dices, debo, ¿no? Sí, pero tengo que cancelar y antes o después pagas. Pues aquí también paga. Y ahora el pago es de una deuda anterior que nadie ha visto, porque no tenéis la información y el conocimiento del desarrollo evolutivo de cada ser. El ser lleva trabajando en muchos cuerpos y en muchas encarnaciones, y en todas hay errores e ignorancias que posteriormente se tienen que compensar. Y eso lo marca la mecánica de la ley de amor y otras leyes, como en este caso la ley de causa y efecto, y la ley de libertad individual del ser. El ser es libre para hacer lo mejor o lo peor. Y si cometes un error, ese error debe ser reparado a través de la ley, aunque la justicia humana no lo haya reconocido y te hayas librado de la justicia humana. Pero la justicia divina es inapelable. Así que considerar todo esto para valorar que no hay víctima ni verdugo, no hay niño ni adulto, no hay ser inocente o culpable. Todo es cuestión de vuestra valoración y también de vuestra ignorancia del recorrido de cada ser.
1: Qué bien, ya que estamos hablando de estos temas un poco controversiales para la mente humana, que todavía no tiene los elementos suficientes para entender la mecánica de la ley. Tú ya muy bien sabes de que yo me he manejado en cierta forma estudiando este mecanismo de la ley divina, y lo entiendo, lo comprendo y lo acepto, porque es Dios actuando. Pero en la medida de que estamos hablando de este tema para orientación y para poder explicar a nuestros hermanos que nos siguen a través de las redes sociales o a través de la radio, viene siendo lo mismo en este caso de que nosotros criticamos, como digo, pero ya esas partes para entendernos, pero esta situación de los seres que son homosexuales o lesbianas, ¿están simplemente limpiando alguna situación de un pasado? Como todo ser que tiene una enfermedad, como todo ser que tiene alguna dificultad, ¿está aprendiendo sencillamente lecciones que le van a ser útil para su caminar evolutivo?
0: Estos cuerpos diferentes que no coinciden con eso que llamáis género masculino o femenino, tienen su razón de ser, como una experimentación en un cuerpo que arrastra deudas de amor, ignorancias de valor espiritual. Por lo tanto, están trabajando en unas condiciones distintas a las parejas heterosexuales. ¿Y qué tenéis que ver en estos seres si tú dices son hermanos vuestros, con condiciones corpóreas distintas, que tendrán que moverse en el amor, no humano, sino divino? Y apartar ciertos vicios que se arrastran. Y todo eso hace ver que no hay diferencia en el trabajo espiritual entre vosotros, los seres que llamáis normales o heterosexuales, y estos hermanos, a los que también tenéis que amar en esas condiciones, que a veces cuesta amar, porque veis esas deficiencias, veis esas diferencias, veis esas condiciones que tú dices no son naturales. Bueno, no son naturales, pero la naturaleza lo ha permitido, y por lo tanto el amor del Creador ha permitido esos cuerpos con esas condiciones, que son condiciones de trabajo hospital. Y ellos tienen su lección como vosotros. Y si se mueven en el principio de amor, estarán aprendiendo exactamente igual que vosotros. Pero debéis ver que tienen lecciones diferentes, claro, por esa diferente constitución física. Pero el campo espiritual sí sabe perfectamente qué ignorancias de amor y de ley estos hermanos adaptan, y por lo tanto ha preparado esta encarnación para que puedan limpiar esa deficiencia. Y ya digo, ver en estos seres hermanos con formas y condiciones distintas de trabajo espiritual, pero con el mismo recorrido que vosotros, con las mismas consideraciones para estos trabajos, que son incrementar el amor y limpiar energías que arrastráis.
1: Me encanta esta situación. Ya como tú lo sabes muy bien, me he movido en este conocimiento espiritual desde mucho tiempo, pero es un poquito complicado para poder explicar a nuestros hermanos cosas que no son normal de explicar y tienen tanta lógica. Por lo tanto, también muchas de las personas preguntan y no quieren entender o no quieren aceptar cuando nacen estos niños con deficiencias en el cuerpo, con deficiencias de diferentes índoles. Es más o menos la misma situación. La mecánica de la ley le está dando una oportunidad al ser para que pueda restablecer el camino directo hacia la perfección.
0: Fíjate que muchas veces esas deficiencias, que se ve como algo negativo, como algo a veces injusto, porque he tenido este hijo, esta hija en estas condiciones, y yo tengo que decir, has tenido este hijo, esta hija en estas condiciones, para que ames mucho más a través de esa deficiencia, de esa dificultad, para que incrementes el amor, para que este trabajo te sea muy, muy beneficioso. No al ser que trae la deficiencia, no, a ti, que tienes que amar esa deficiencia, que tienes que cuidar a ese ser, que tienes que entregarte un amor que no te podrías entregar sin ese hermano o esa hermana con esa deficiencia que te corresponde cuidar, pero del que además, con esa deficiencia humana, podrás comprobar que es un ser de mucho, mucho amor, que tú también necesitas. Porque tú ves el físico, pero no ves el espíritu del ser, no ves el alma del ser. Y esos seres, muchos de esos, no todos, pero muchos de esos, han venido a ser expresión del amor con un cuerpo físico deficiente o muy deficiente. Por lo tanto, cuidado, cuidado de que esa deficiencia manifiesta una gran abundancia, abundancia de amor que a ti te falta y que tú recibirás de ese amor si impulsas el amor hacia este ser, hacia estos seres. Por lo tanto, agradece la oportunidad que te han dado de potenciar e incrementar el amor.
1: Wow, wow. Esto se va llevando hacia una situación bien importante, porque todo es de poner atención a lo que está sucediendo en nuestro entorno. Y las mascotas preguntan, ¿qué significado o qué deberemos, cómo deberemos de aprender de las mascotas que tenemos? Ya sea un perrito o un gatito, ¿cómo deberemos de verlo? Ya ves de que ellos transmiten mucho amor.
0: Fíjate, yo tengo que decir que, bueno, los animales, con carácter general, son seres que facilitan el amor al ser humano. Y tú dices, ¿por qué quiero tanto a mi mascota? Y no quiero tanto a mi hermano, a mi padre, a mi hijo, a mi vecino. Porque esa es la cuestión. Que me encierro en mi mascota para manifestar un amor que no es el amor que yo necesitaría manifestar. Aunque sea un amor útil, porque tengo que decir que, bueno, ese refugio en tu mascota te impide estar en otras energías que no contienen amor, pero tiene un componente egoísta o muy egoísta, porque solamente eres capaz de amar a tu mascota como si fuera un bebé, como si fuera tu hijo, como si fuera tuyo. El amor no es así. El amor de Dios no es reducido, no es limitado, no es egoísta, no es particular. Eso tiene ese principio de amor egoísta, que diría no es negativo, porque no podemos situar en ese amor a la mascota o a los animales la negatividad. Pero cuando es exclusivo, cuando es excluyente, porque la pregunta es, si amas a todos tus hermanos como amas a esta mascota, estás en el amor. Pero si amas solo a la mascota y no amas a tus hermanos, no estás en el amor. Estás en el personalismo, en el egoísmo, en la ignorancia, en la sombra. Así que lo que puede parecer bueno no es tan bueno si falta el amor verdadero. Y el amor verdadero es el amor de Dios. No ese simulacro de amor que a veces consideráis amor. Ama, pero ama con carácter general. No excluyen a nadie. No solo a tu mascota.
1: Hermano, sería la última pregunta de este ser que siempre está pendiente de estas enseñanzas desde Brooklyn, Nueva York. ¿Cómo vivir en armonía en esta era de transiciones?
0: Tengo que decir que ahora no será nada fácil eso de vivir en armonía, porque todo se está moviendo, porque todo se está perdiendo, porque no quedará ninguna estructura en la que ahora os apoyáis y para que podáis hacerlo con la menor dificultad y con la mayor facilidad. Tenéis que empezar a dejarlo todo. Y tú dices, ¿dejarlo todo qué es? ¿Qué es dejarlo todo? Y tú dices, no atarme a nada ni a nadie. Amaré a los seres queridos, a los seres próximos, a los seres que forman mi campo familiar, mi campo de amistad, mi campo laboral, ser desconocido, amaré, pero no estaré atado a nadie. Tampoco estaré atado a ninguna cosa material. Es cierto que hay cosas que me agradan y tengo cierta atadura, pero seré consciente de que no me pertenecen ni me pertenecerán para siempre. Estaré dispuesto a dejarlo cuando convenga, que puede ser mañana. Es decir, dejarlo todo es un principio en el que me tengo que situar para centrarme en el amor. Porque dejarlo todo no es por dejarlo todo, sino para que mis energías no estén atadas a lo material, con dependencias humanas, sino tengan total dependencia del amor del Creador. Y entonces el amor del Creador esté en mí de tal forma que yo y el amor seremos uno, identificándome con este amor y apartándome de esas ataduras y ligaduras humanas que tendré que dejar antes o después. Y es mejor antes que después. Acondiciona tu espíritu, reduce las influencias de tu cuerpo físico y entonces empezarás a experimentar esa armonía aquí y ahora con un cuerpo. Cuando dejes de estar atado a todo lo material, aunque eso que llamáis material tenga ese componente humano, ataduras y ligaduras de seres, es mi hijo, es mi padre, es mi mujer, es mi marido, es mi amigo. No, debes estar atado a esas etiquetas humanas, porque todos sois hermanos y deberás amar por igual a los cercanos, conocidos y queridos, exactamente igual que a los que ahora no conocéis y en un momento dado os puedan solicitar ayuda. Ama, ama sin distinción, ama con igualdad, ama con el amor del Creador.
1: Muy bien, hermano. Gracias una vez más. Estamos llegando al final de este encuentro. Gracias por estar disponible siempre para poderlos aclarar. Ya ves de que hoy se fue por otra parte de acuerdo a una pregunta o muchas preguntas en una que hizo un hermano nuestro desde Queens, Nueva York. Invitamos a todos nuestros hermanos a que manden sus preguntas para poderlas formular. Y gracias, hermano, por estar disponible para aconsejarnos siempre y enseñarnos.
0: Gracias a vosotros por disponeros a aprender a amar y reconocer el amor en vosotros y en todos los habitantes de este planeta.
1: Entonces será hasta la próxima semana.
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3: La noticia deportiva más importante sigue siendo la cuenta regresiva para la Copa Mundial de la FIFA 2026 del rey de los deportes, el fútbol. A solo una semana del inicio del torneo, las selecciones participantes continúan llegando a las sedes de Estados Unidos, México y Canadá para completar su preparación final. Entre ellas, Argentina, Francia, Brasil, España e Inglaterra realizaron entrenamientos intensivos y actividades con los medios de comunicación. En Norteamérica, las autoridades organizadoras confirmaron que los estadios sede están listos para recibir a millones de aficionados durante el torneo más grande en la historia de los mundiales, con 48 selecciones participantes. Por su parte, las selecciones de Asia continúan afinando sus plantillas. Japón y Corea del Sur han mostrado un excelente nivel en sus amistosos de preparación, mientras que Australia y Nueva Zelanda representan las principales esperanzas de Oceanía para avanzar en las rondas de eliminatorias. Las expectativas crecen día a día y las ventas de entradas continúan registrando cifras históricas, anticipando una Copa Mundial con récord de asistencia y audiencia televisiva. Las finales de la NBA comenzaron con victoria para los New York Knicks. El equipo de Nueva York derrotó 105-95 a los San Antonio Spurs en el primer encuentro de la serie del campeonato. Los New York Knicks dominaron la segunda mitad del partido y lograron llevarse una valiosa victoria como visitante para tomar ventaja de una victoria 0 en las finales. La temporada de las Grandes Ligas continúa desarrollándose con gran intensidad. Los líderes divisionales mantienen una cerrada lucha por las primeras posiciones, tanto en la Liga Americana como en la Liga Nacional, mientras varios equipos buscan consolidarse como candidatos para la postemporada. La jornada del miércoles dejó movimientos importantes en las tablas de clasificación y confirmó que la temporada 2026 sigue siendo una de las más competitivas de los últimos años. En el Abierto de Francia, en el Roland Garros, entra en su etapa decisiva. En la rama masculina, el italiano Gianni Sinner y el español Carlos Alcaraz continúan como máximos favoritos para conquistar el título en París, gracias al excelente nivel mostrado durante el torneo. En la rama femenina, la polaca Iga Świątek busca ampliar su dominio en Roland Garros. En la Fórmula 1 entra en una semana de preparación para el próximo Gran Premio de Canadá, que se disputará del 12 al 14 de junio en Montreal. Los equipos aprovechan estos días para ajustar sus monoplazas mientras continúa la intensa batalla por el campeonato entre Oscar Piastri, Lando Norris y Max Verstappen. Hasta aquí nuestro resumen deportivo internacional. Les informó Marjorie Pazmiño para Radio El Despertar 101.1 FM. Gracias por acompañarnos y será hasta una próxima edición con toda la actualidad del deporte mundial. Que tengan un excelente día deportivo.
4: 2:30 de la mañana.
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7: Aquí inicia tu espacio informativo de Radio El Despertar con las noticias más importantes del día de hoy. Tragedia en New Delhi. Incendio deja 21 fallecidos. Un incendio en el hotel de Delhi causó la muerte de al menos 21 personas, entre ellas 12 ciudadanos extranjeros. Las autoridades investigan las causas del siniestro. California entra en una fase decisiva de su elección para gobernador. Los candidatos Steve Hilton y Javier Bassarra mantienen el liderazgo en una de las contiendas estatales más observadas del país. India prepara la mayor compra de drones de su historia. El gobierno indio planea adquirir más de 2.000 billones de dólares en drones militares fabricados localmente, fortaleciendo su industria de defensa nacional. Continúan negociaciones para poner fin a la guerra con Irán. Fuentes diplomáticas informaron que las partes involucradas estudian un acuerdo provisional que podría detener los enfrentamientos, aunque las conversaciones siguen siendo complejas. La economía estadounidense muestra señales de fortaleza industrial. Los pedidos industriales de Estados Unidos registraron en abril su mayor crecimiento en 11 meses, impulsados principalmente por la demanda de aeronaves comerciales. El presidente Trump confirma asistencia a la próxima cumbre del G7. El presidente Donald Trump anunció que participará en la próxima reunión del G7 que se celebra en Francia, donde se espera que los conflictos internacionales sean uno de los temas centrales. El petróleo se acerca a los $100 por barril. La reanudación de hostilidades en el Golfo Pérsico impulsó el precio del crudo Brent hasta cerca de $98 por barril, generando preocupación en los mercados energéticos mundiales. El Banco Central Europeo se prepara para nuevas alzas de tasas. Economistas prevén que el Banco Central Europeo aumentará nuevamente las tasas de interés este mes y posiblemente otra vez en septiembre para contener presiones inflacionarias. En Nueva York, importantes inversiones en infraestructura y desarrollo urbano. Expertos urbanistas y líderes del sector inmobiliario se reúnen en Nueva York para discutir tendencias de construcción sostenible, eficiencia energética y desarrollo urbano para los próximos años. Israel y Líbano acuerdan implementar un alto al fuego. Tras negociaciones mediadas por Estados Unidos, Israel y Líbano anuncian la implementación de un cese al fuego destinado a reducir las hostilidades vinculadas al conflicto regional con Irán. Nueva York acelera su plan histórico de vivienda asequible. La administración del alcalde Soran Mamdani continúa impulsando un ambicioso plan para construir 200.000 viviendas asequibles durante la próxima década. La iniciativa busca combatir la crisis habitacional y reducir la presión sobre los alquileres en la ciudad. La Cámara de Representantes de Estados Unidos limita facultades de guerra contra Irán. La Cámara de Representantes aprobó una resolución para restringir la capacidad del presidente Donald Trump de aplicar acciones militares contra Irán sin autorización del Congreso. La medida refleja una creciente preocupación política por la escalada del conflicto en Medio Oriente.
4: 3 de la mañana.
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0: ¡Hey! Estamos contentos en este día. Yo soy Charlie y te quiero enviar un pedazote de besote porque el día de hoy está exageradote con lo que estoy pensandote. Así que el día de hoy el que tenga, déjame ver el pie izquierdo más grande que el derecho que hable primero.
1: ¿Y si es el derecho más grande que el izquierdo?
0: Estarías en desventaja, tendrías que esperar tu turno.
1: Participando. Muy buenos días, a todos los que se están conectando, los que ya están conectados y los que se van a conectar en el mundo. Muy buenos días para ese país hermoso, Ámsterdam, para ese país bellísimo, Argentina. Muy buenos días, amigos, amigas. Buenos días, Europa. Buenos días, Estados Unidos. Buenos días, Ecuador. Buenos días, el mundo. Buenos días, sí. Comienzo a enumerar. Buenos días, México. Imagínate, no. Me olvido de toda la gente. Así que mejor digo buenos días del mundo. Buenos días, Ricky. ¿Cómo estás? ¡Feliz día!
2: Muy buenos días. Buenos días, Carol, Charlie y Ligia. Buenos días a todos los que están acá en cabina. Y también muy buenos días a todos los que nos sintonizan, como dice Carol, Europa y América. Y cualquier otro lugar donde nos sintonicen. Es muy bonito volverlos a saludar y estar aquí pendientes para ver qué sucede hoy. Y lo que va a suceder es algo maravilloso. Y todo depende de tus pensamientos y tus sentimientos y tu programación mental. Así es de que estamos a la espera. Charlie, cuéntanos.
0: Nada, pues estamos con Ligia. Ligia, ¿dónde estás? Aparece.
3: Hola, hola, hola. ¿Cómo están, chicos? Buenos días. Buenos días, Carito. Buenos días, Ricky. Buenos días, Charlie. Nada, gracias. Hoy estamos celebrando que tenemos un día más de vida. Es un nuevo viernes. Y nada, creo que el haber abierto los ojos y poder ya iniciar este nuevo día ya es ganancia. Así que lo que se venga para adelante es pura gracia, pura suerte, porque ya hemos despertado. Gracias por la invitación de nuevo, me encanta que poder compartir con ustedes y por supuesto en todo lo que vamos a conversar el día de hoy. Así que adelante.
0: Wow. Hoy estamos con la gana de hacer una

0: antes. Y creo que cuando nosotros ya somos papás es que nos damos cuenta la importancia que tiene que alguien nos dé un poco la iniciativa de levantarnos del suelo, que es lo que hacen nuestros papás, ¿no? Claro, mamá puede pasar que siempre hace que el bebé se cayó y entonces la mamá hace, no, hay que protegerle al bebé, que se levante, ayúdale, ayúdale a levantarse. Mientras que papá a ratos puede ser un poco más severo y dice, no, no, no, levántate. Y el bebé te queda mirando sentado en el suelo, no, levántate, ¿por qué no te levantas? Y en ocasiones pareciera que uno es muy duro, pero lo que pasa es que muchas cosas se aprenden con el ejemplo, ¿no? Y en efecto, nuestros niños, nuestros descendientes, para ese caso, son miméticos. Ellos van a desarrollar sus actitudes, van a desarrollar sus conocimientos y cosas según han aprendido de nosotros. Y si nosotros les dejamos pasar ciertas cosillas, se vuelven en el tiempo que alguien les explique que cuando se caen al suelo tienen que levantarse, puede no tener esa fortaleza dentro de las cosas o herramientas con las que vas creciendo en tu vida. Y entonces resulta que a la primeraza que te pasa, te caes y estás esperando que alguien venga, que alguien te asista, que alguien te, incluso hasta sea compasivo contigo. Ay, te caíste, pobrecito, ¿y ahora qué vamos a hacer contigo, bebé, criatura? Oh. Y entonces esa parte es la que incluso como adultos puede pasar, y tal vez cuando uno es niño, ¿no?, sea más fácil de levantarse del suelo porque estás más pequeño. Pero ya cuando estás más adulto, caerse al suelo a ratos es algo en el que no contabas con eso, pensaste que eso nunca pasaría. Sin embargo, el tomar un atajo mal tomado, ir más rápido de lo que pensabas, puede hacer que te descarriles y te caigas al suelo y de pronto en tu entorno estés muy solitario, o en su defecto pueden haber demasiadas manos que quieren ayudarte pero tú no las tomas, o también pueden haber manos que buscan manipularte, ¿no es cierto? Y te ayudan a levantarte solo para que les debas algo, que también eso es otro problema gravísimo. Entonces, ante todas estas observaciones, digo, entonces, para que no le debas nada a nadie, para que puedas contar contigo mismo y aprendas la lección, entonces levántate tú mismo. Y entonces es lo que nos trae a conversar el día de hoy, porque creo que todos, cuando estamos en el cuarto, quinto y sexto piso, estamos en la pregunta de que ahorita no tengo tiempo para equivocarme, porque el tiempo no me asiste, estoy más cerca del final que del principio. Otras personas dicen, mi vida ha pasado con una multiplicidad de equivocaciones, me casé, me divorcié, me boté al suelo. Otras personas dicen, sabes que el trabajo después fueron decisiones tontas que tomé, quebré y ahorita estoy recuperándome. Otra gente dice, yo nunca me metí en nada, yo no me suelo caer, pero de todas maneras a veces pasa que también estás en un mundo solitario en el que tus aprendizajes no te han llevado a nada. Entonces yo decía, ¿no?, de lo que has hecho bien no aprendes nada, solo de lo que te has equivocado aprendes algo, porque hay una lección a la salida. Y entonces caemos en la idea, ¿no?, de que equivocarse en la vida no es un error. Equivocarse es normal, es parte del ser humano. No sabías, eras ignorante, no tenías cómo saber, nadie te dijo. Hay ciertas cosas que por más que tus papás te criaron y que hicieron todo lo posible, no tuviste cómo aprender, no hubo de quién aprender y fuiste vulnerable y te caíste. Pero de todas maneras está el punto, y aquí es donde creo que es el punto de inflexión. Cuando estás en el suelo, el único lado al que puedes ir es para arriba. Pero entonces no lo demores, no procrastines en esa onda de que no, sí, yo ya voy a hacer, sí, ya me voy a levantar, sí, ya me voy a levantar, y no lo haces. Y te quedas varado en el piso esperando la compasión del resto. Y esa parte sería tu mayor error. Y entonces, dicho todo esto, levante la mano el que quiera hacer un comentario.
1: ¡Ligia!
2: Presente.
1: Es la nueva del grupo.
0: Sí. El florón está en mis manos, de mis manos, ya pasó.
3: ¿Qué pasa en la pizarra? A ver, no. Hoy día la carita ha venido bien divertida, ¿no?
0: Ella tiene demencia temporal.
4: Sí, el alma sí. Del show, dice, cuando no se ríe Carito, como que no hayamos hecho un show.
0: Ajá. A veces toca ir con una varita y empujarle así en el estómago, así con la varita. Ya reacciona, despierta.
3: Ajá. A ver, perfecto, coincido contigo, Charlie. La verdad es que los errores son parte de... alguna vez leí una frase que decía...

0: todo lo sé porque me he equivocado, ¿no? Entonces, porque como tú decías, uno precisamente aprende más cuando en ese prueba-error, ¿no? Pruebas y miras y cuando ya finalmente sabes, ¿no? Me invento, vamos a la cosa más chiquita del mundo porque se me vino a la mente ahorita. Cuando tenía como 7 años, un día, 7 u 8 años, un día le quise sorprender a mi mamá porque ella había salido a una reunión, no sé, de la escuela, de alguna cosa. Y ya nos había dado el mediodía, yo tenía hambre y evidentemente ya todavía no llegaba a hacer el almuerzo. Entonces dije, pues bueno, lo va a sorprender y voy a hacer el almuerzo. Pero o sea, sin noción de nada, solo sabía que se prendía la cocina. Entonces puse el arroz y saqué unos pedazos de carne que había en el refri y los puse a freír. Pero no sabía que, o sea, no tenía en mi imaginación de niña. Yo suponía que lo ponía el arroz y que estaba listo, y ponías la carne y estaba lista. Nunca me había fijado en que tenía que adobar la carne, que tenías que ponerle la sal, la pimienta, tal. Y cuando llega mi mamá dice, ¿en serio cocinó? Y el arroz no tenía sal y la carne tampoco. Entonces era así como que me dañó la carne, ¿no? Pero la intención de querer salvar o querer salvar el tiempo y tener listo el almuerzo eran importantes ahí. Y creo que mi mamá nunca me dijo nada, o sea, se fue como que me fregó la carne, porque ya una vez que está frita ya no le vas a poner, o sea, ya no iba a quedar nunca igual que cuando le pones los condimentos previo a, ¿no es cierto? Entonces, pero siempre me acuerdo de eso. Entonces, siempre, a veces cuando estoy haciendo mi arroz, se me vienen esos flashbacks. Alguna vez no le puse sal al arroz. Y evidentemente sé desde ese día en que tienes que adobar la carne siempre antes, ¿no? Entonces, cosas así. De esas cosas que parecen pequeñas, como ejemplos pequeños que te estoy poniendo, que les estoy poniendo ahora, de esas cosas se hace la vida, ¿no? A veces creo que corremos con la suerte y paz, le damos en el clavo, ¿no? Como cuando lanzas la flechita en el círculo y cae justo en el centro, ok. Pero hay otros días en que tienes que persistir más, ¿no? Que tienes que insistir más, que tienes que insistir, persistir hasta conseguirlo. Entonces, alguna otra vez también he escuchado que decían en una entrevista a Lionel Messi, decían, este año Lionel Messi lanzó 10 en toda la en todos sus juegos, ¿no? Los juegos ya oficiales en los que él juega en su equipo. En ese tiempo jugaba en el Barcelona de España. Y decía, lanzó 10 penales y de los 10 acertó 9, falló 1. Y era como que casi perfecto el chico, ¿no? Pero él decía, miren, yo le pateo al arco al día unas 100 veces. Y de las 100 veces que pateo practicando, también me equivoco, 50, 60. O sea, no esos 10, esos 9 goles que logro meter, no son casualidad, no son coincidencias, son horas de trabajo, son horas de práctica en la cancha. Gente que mientras ustedes y yo estamos aquí trabajando y luego nos vamos a nuestras labores diarias con lo que el dinero nos llega a nuestra cuenta para pagar nuestros biles, este hombre se pasa también 7 u 8 horas pateando al arco. Porque sí, él juega el fin de semana, pero de lunes a viernes continúa practicando. Entonces no es casualidad, las cosas no son casualidad, no es que te llegan así como que porque la carita es divertida, no, es la constancia. Entonces de la práctica, de la prueba de error, creo que ahí está también el éxito. Y el éxito no es necesariamente que tú no te equivoques nunca, no, para nada. En realidad el éxito es precisamente cuando tú te estás equivocando, es precisamente cuando quiere decir que lo estás intentando. Si no te equivocas, quiere decir que estás sentado ahí inerte, porque es la única forma de no equivocarse. Eso, chicos.
1: Vegetando,
0: exactamente. A ver, sí, Carito.
1: Y ya ves que...
0: Adelante.
1: Y ya ves que... Uno por bien hacer, dice, ¿no? Uno por bien hacer, yo me metí en este rollo y me explotó en la cara, ¿no? Que es típico. Entonces, ahorita vamos a convocar a la selección, a la monjita que nos diga una de esas cosas, ¿no? Que sea infidente y nos diga un mea culpa. Porque, ¿sabes qué es lo que pasa cuando en el tiempo miras hacia atrás y dices, ¿sabes qué? Yo, la verdad es que no me representa lo que te voy a contar. Pero ese día tomé una decisión, pero perversa, malaza. Pésima, pésima. Y el resultado fue catastrófico, fue peor todavía. Y me sentí pésimo yo, pero la verdad es que yo orillé esa vaina y se cayó todo al suelo. Y mirarlo a la distancia, ¿no? Te coge una humildad bárbara que dices, no, pues equivocarte es parte también del negocio, ¿no? De estar vivo. Entonces, monjita, ¿cuál sería puntualmente una de esas cosas en las que dices, se me chispoteó? La verdad es que no pensé que esto explotaría así, pero me tocó asumir mi consecuencia y fue súper duro porque hubo una ofensa y totalmente innecesaria, pero fue mi error. Yo cometí un error. A ver, cuenta.
2: Mía culpa es que, verás, yo tengo un tratado con mi cerebro y mi tratado con el cerebro es que si no me acuerdo, no pasó.
0: No les digo que vine aquí.
1: No estás ayudándote. Ahorita estamos en terapia de grupo. Estamos buscando sacar esos feos fantasmas que habitan en tu cabeza. Ahora, en vez de esa risa de mente de manicomio, quisiéramos más bien que verbalices alguna de estas circunstancias, porque va a ser para el bien de todos. De tus lecciones aprenderemos todos.
2: Ay, ay, ay. A ver. Es que me pones a pensar. Ya en esta etapa ya me olvido. Ya está el alemán.
1: A ver, bueno. Abrevia, porque la audiencia está como diciendo, bueno, ya ahí.
2: Bueno, completamente de acuerdo a lo que pues ustedes están hablando sobre el aprendizaje de las cosas, el aprendizaje de cómo vamos haciendo, cómo vamos nosotros, y viene la ley, ¿no? Del progreso, de cómo vamos asimilando y siendo responsables de las decisiones que vamos tomando. En este caso, por ejemplo, hay decisiones o casos que las personas nos hemos equivocado en qué te digo, tal vez asimilar un dice sí puedo hacerlo y te crees capaz de hacer las cosas y resulta que al final no las pudiste hacer, o sea, no como las personas esperaban el resultado o ponían mucha, digamos, pusieron mucho en ti, ¿no? A veces hay personas que creen demasiado en ti, te creen que vos puedes hacer todo y resulta que vos dices, sí puedo. O sea, también te llenas de esa ilusión de que sí puedes hacerlo y realmente no lo pudiste lograr. Y es como que no solamente estás tú en desacuerdo, sino también pones en otras personas en el desacuerdo, ¿no? De qué bestia, no fue capaz de decírmelo, no fue, ¿cómo se llama? No pudo hablar, ¿o qué pasó? O sea, creas ese tipo de ambientes y a veces eso, te toca asumir responsabilidades, asumir las consecuencias e incluso, o sea, obviamente el rato que asumes responsabilidades, asumes consecuencias, pues asumes un lo siento, ¿no? También, que eso es lo que creo que a veces las personas no lo hacemos. Cuando tenemos un error, cuando tenemos una inconsistencia, lo que sea, no asumimos, o sea, podemos reconocer el error, podemos hacer las cosas, pero no existe la palabra mágica o no existe ese, ok, lo siento, yo lo arreglo, ok, lo siento, ¿y qué hago? O sea, como dijo Ricky, lo siento, no puedo, ayúdame.
1: Y ahí el ejemplo, ahorita, o sea, ahorita otra vez estás describiendo el problema, pero ejemplo particular tuyo.
2: ¿Particular?
1: Sí. A ver.
2: A ver. Ahorita a veces tomas ese tipo de decisiones, pues te estoy diciendo.
1: Sí, ya sabemos, ya sabemos. Quiero un ejemplo tuyo, un ejemplo tuyo. En el que fue un chasco al final, dijiste, esto no debía haber hecho. Me jalé ampliamente y no debía haber hecho. Ahora, ¿por qué digo esto? ¿Por qué digo esto? Porque siento que tienes dos posibilidades al final de un error, la soberbia o la humildad, cualquiera de las dos. La soberbia es ratificarte en tu error y decir, ya, yo hago lo que me da la gana porque soy así y punto. Y la otra es, no, me jalé. Herí a alguien en el camino y eso no fue justo. Me equivoqué. Y ahora estoy en el suelo por esa razón. A la brava no voy a ganar esto. De hecho, el bravo no. Aquí antecede una disculpa, un reconocimiento del error y sobre eso podemos construir. Entonces yo digo, sí, listo, puedes equivocarte todo lo que quieras, pero si es que asumes eso con digamos que inteligencia, ¿no? Para no quedarte varado ahí, ¿no? Dejar la soberbia, ¿no? Y un poco convertirla en humildad y a partir de ahí decir, listo, ya me jalé y siento que si es que yo hago mi acto de contrición con una persona con la que pasó todo esto, porque siempre es con una persona, siempre es algo que hiciste o dejaste de hacer que te derrumbaste, ¿no? Y te toca humildificar tus instancias y ya levantarte sin vergüenza. No sin vergüenza de ser sin vergüenza, sino sin ninguna vergüenza levantarte del suelo y asumir tu aprendizaje. Y claro, y a veces pasaría que te apuntan con el dedo por el error. Pero dice, sí, pero ahora yo sé algo que tú no conoces. No es necesariamente equivocarse, sino cómo hay que levantarse. Y ahí está la valentía. Y la valentía solo puede venir como consecuencia de la humildad. La valentía. Y por eso, en el tema de asumir los errores, de decir, sabes que yo me equivoqué. Fue mi exageración, fue mi falta de tacto, fue mi... me equivoqué. No tengo a dónde escaparme, no hay justificación razonable. Yo tomé una decisión inapropiada. A ver, monjita. Había una vez, en un lejano país, una monjita que...
3: Que se le olvidaba lo que había pasado. Y si se le olvida, no pasó.
1: No, pues es que, ¿sabes qué podría? No, aquí tiene la respuesta, ¿verdad? No. Es que verás, yo me confesé justo después de eso y el padre ya me disculpó, entonces ya no califica.
2: Exacto, pues ya pasó.
3: Ya ve cómo te ayudan.
2: Ya ves, ya pasó. Bueno, por decirte, a ver, en el colegio, ponte. En el colegio, yo era muy rebelde, muy majadera.
1: ¿Ya?
2: Y es así, era niña consentida. Era una niña consentida. Entonces,
1: ya, ¿por qué te pica? Es como que no puedes. Verbaliza. Estamos aquí en angustia para saber qué pasó, qué hiciste.
2: Me mandaron fuera del colegio, pues, la vez que cogí, dije, hice una travesura y ya, pues, o sea, ya el inspector entró a la clase, dio una charla sobre lo que, o sea, estábamos en una época, ya en el Ecuador se celebra el carnaval, estábamos en una época de carnaval, y el inspector del colegio fue y habló sobre todos los puntos de pésimos de jugar y de hacer travesuras dentro del colegio y que esas cosas se hacen fuera, bueno, en fin, que estamos en un colegio y bueno, todo un drama. Y yo cogí, ni siquiera le puse atención y ¿cómo se llama? Apenas él salió, yo estaba preparada con todo un arsenal de cosas y a la chica que estaba al frente cogí, le puse... Ella pegó un grito de ¡ah! Y en ese rato me encontró el inspector poniéndole el chisguete de agua con tinta. Ella haciendo el ademán de que recibía el agua fría. Y el inspector me encontró pues con las manos ahí. O sea, no pudo decir que no. Y lo único que me dijo es, señorita Jacob, por favor. y yo iba a salir así toda, no, cosas útiles, por favor.
1: Y tenga la bondad de levantarse, bondad, salga por la puerta, nada. Y una vez que acabe de salir su cola de lagarto, cierre desde afuera.
2: Entonces, le acompaño. Y entonces ya no pude hacer nada.
1: ¿Te botaron fuera del colegio? ¿En serio,
2: claro,
1: estás diciendo?
2: Me botaron.
1: ¿Qué?
2: ¿No ves que me expulsó? Ya no pude hacer nada. Y entonces, pero...
1: ¿Y volviste o saliste volver para siempre del colegio?
2: No, pues hay que volver. ¿Qué te pasa? Entonces, vuelves.
1: ¿Y cómo volviste? O sea,
2: vuelves,
1: reflexionaste.
2: Más envalentonado. Vuelves más envalentonado con más arsenales.
1: O sea, que no aprendiste nada de que te saquen de la clase y toda esa vergüenza y todo.
2: ¿Sabes? Entonces ahí la fregaste, pues entonces no aprendiste.
1: La vida se encarga de enseñarte ciertos temas de humildad en los que a veces, porque eres dueño del universo y te crees así, porque eres superhéroe, ¿no es cierto? En el caso de los hombres, ¿no? Todo podemos, todo hacemos, todo solucionamos porque somos los grandes solucionadores. Pero a veces llegamos, movemos la vara muy, nos ponemos la vara muy alto también a veces nosotros. Y así es que caemos aparatosos. Ahora Rick, es tú. Ah, no, nada, vamos a decir Rick, vamos a decir que él sea el reflexionador de todo esto. Entonces verás, el asunto es que estábamos regresando, mi esposa, el gusito que Gustavo, que en ese tiempo él tendría, déjame ver qué te da, tendría unos 14, 15 años tal vez. Es esposo, es uno de los hijos de mi esposa. Y entonces estábamos regresando de Guayaquil. Y viste que cuando sales de Guayaquil en la carretera hay varios peajes. Entonces, no soy mucho de andar con monedas ni billetes en la billetera, sino siempre con las tarjetas y todo, con eso funciona. Bueno, el asunto es que tomamos carretera, salimos de la ciudad y yo decía, bueno, en la carretera voy a poner gasolina y ahí saco dinero en el cajero para pagar los peajes, que son varios para llegar hasta Quito. Entonces, es poquísimo, ¿no? Es poquísimo, $1, $2 a ratos, ¿no? Es poquísimo. Bueno, el asunto es que finalmente salimos de viaje y llegamos al primer peaje. Nos demoramos en salir de la ciudad porque salir de Guayaquil a veces puede ser muy demorado. Ya estaba yo de muy mal humor. Entonces, mi esposa dice, ¿tienes monedas? Y le digo, no, más adelante le digo, una vez que en alguna de las bombas de gasolina que hay un cajero, ahí sacamos. Y entonces me pasé dos en la salida de Guayaquil, me pasé dos de esas, ay, porque iba muy rápido. Entonces me dice, y yo no tengo monedas, me dice. Le digo, bueno, entonces creo que por aquí, ¿sí viste que siempre se caen monedas dentro del auto? ¿No? Entonces dice lo siguiente, dice, ¿y ahora qué hacemos? Y el peaje ya estaba adelante, ¿no? No había manera que pudiéramos pasar ese peaje porque no tenía monedas en el auto. Entonces paré el auto y desarmamos literalmente el auto buscando monedas debajo del asiento, así debajo de la alfombra y cosas así. Y habían como 40 centavos. No salíamos. Y entonces digo, ¿sabes qué? Vamos al baúl, sacamos las cosas del baúl, esperando que tal vez por ahí haya caído en alguna de las maletas. No había monedas, no había posibilidades. Entonces, ante eso, la única posibilidad era regresarse, pero era un montón de kilómetros de la última gasolinera. Entonces, yo digo, estaba yo en una circunstancia totalmente aberrante para mí, que es, perdí el control de la situación. No tenía cómo solucionar, no tenía la moneda. Y era $1 nomás. Y lo más ridículo de todo es que después del peaje había una bomba de gasolina como un kilómetro. Pero después del peaje. Entonces, la solución era dejar parqueado, irme caminando y regresar. Pero entonces el gusito se pegó una enojada bárbara. Entonces fue caminando y había unos policías como unos 100 metros antes. Entonces yo le digo, ¿y el gus dónde está? Entonces le veo más atrás que estaba discutiendo con el oficial de policía unos 100 metros antes. Ese camino hasta allá. Entonces estaba pero enojadísimo, ¿no? Y él puede imaginar lo que le estaba diciendo. No, estos mis papás, que ya están, esto no tiene moneda, ya estamos molestados y no podemos pasar, estamos fregados. Y el policía sacó del bolsillo $1 y dije, tome, mijito, vaya. Eso nos contó, ¿no? Entonces viene y dice, aquí está la moneda, ya vámonos. Y enojadísimo se subió al auto. Y claro, nos subimos al auto y ya nos pusimos en orden y pasamos el peaje y nos seguimos. Y de ahí sí ya, pues, solucionamos la gasolina y el resto de cosas. Pero entonces, esa circunstancia de portarte soberbio y pensar que en efecto eres el superhéroe de la situación y vas a poder solucionar todo en cualquier momento, bajo lo que sea que pase, fue una gran lección de humildad, de decir, no, puede ser que tengas un hueco en el bolsillo y en ese momento se va a ver justo el hueco, no lo que está en el bolsillo, sino justo el hueco. Va a ser del que dependa de que algo te funcione o no. Entonces me fui todo el viaje reflexionando sobre este tema. Sobre que a veces uno puede portarse muy superhéroe, muy valiente, muy muchas cosas y no considerar las cosas más pequeñas. Y ahí tenías que no teníamos un dólar para cruzar el peaje. Y él, pues yo jamás en la historia de la vida me hubiera ido al policía a decirle, ¿sabe qué? Estoy en situación de que esto me pasa, y menos aún me hubiera dado a mí un dólar. Pero él, ¿con qué enojo sería? Pero él regresó con la solución. Yo me quedé frío y dije, impresionante. Me dio boleto. O sea, me avergonzó el sentido de que él tenía en ese momento más fortaleza que yo de ir a decirle al policía que no tenía cómo pasar el peaje. Y le sacó un dólar al policía. Impresionante. Ahí tienes, pero fue una gran lección para mí que no me olvido.
2: Esa sí fue lección. Esa sí fue lección porque fue valentía.
0: Exacto. No, y qué chévere que Charlie ahí, porque bueno, me gusta este tema, porque o lo que acabas de reflexionar ahora, porque no se trata de, como tú decías, de quién, o sea, de siempre creernos como que yo soy el y que todo lo puede, ¿no? A veces incluso los niños te pueden dar esas lecciones de o ver cosas que de pronto nosotros en nuestra cotidianidad no las vemos, ¿no? Yo tengo una sobrinita que tiene 3 años y me decía mi mami el otro día, ¿puedes creer que ella, o sea, imagínate, 3 años y medio, ella reflexiona ya cosas, ¿no? Mi papá está un poco enfermo y bueno, yo he tratado de decirles a ellos que paren un poco las actividades porque ya, o sea, no están como en ya la edad pasa, el tiempo pasa y ya no tienes la misma fortaleza de cuando tenías 20, ¿no? Entonces trato de decirles como que denle suave, ¿no? Tranquilos. Pero obviamente también yo entiendo que como pasa el tiempo ellos también quieren sentirse siempre activos, no quieren como que quiero ser una carga ni nada, sino que ellos quieren sentirse activos, ¿no? Entonces, a él un poco enfermo, coge el carro, sale de la casa a hacer unas actividades, pero él no podía alzar peso, ¿no? No puede. Entonces mi mami, para apoyarlo también, dice, bueno, yo voy y yo soy la que voy a alzar las cajas y listo, ¿ok? Entonces sale y mi mami creo que venía haciendo alguna cara de que estaba pesada. Y mi sobrina le dice, papi, anda, ayúdala a mi mami, que no ves que está viejita. Entonces nos reíamos porque, claro, ella no sabe la condición de mi papá, pero ella asume que él le puede ayudar, ¿no? Que él es el hombre y que mi mamá no podía hacer toda la fuerza y que él como hombre sí podía. Entonces, no, luego reflexionábamos en torno a eso y nos causa un poco de gracia. Pero también digo, mira cómo los niños también quieren aportar, ¿no? A veces creo que de pronto si como en tu anécdota, Charlie, si nos sentamos un poco con esa humildad, ¿no? De bajar un poco también, bajar las armas, ¿no? Y a ver, estamos en esta, pensemos qué podemos hacer. Porque siempre nos pueden venir ideas. Y a veces creo que hay ideas súper válidas de los más pequeños también, ¿no? Entonces, de todos tenemos que aprender. Yo no creo que tú solo aprendes de mi mentor que tiene una maestría y 2 doctorados y se ha leído 200 libros. A veces aprendemos del señor que vende helados en la esquina porque apenas terminó la primaria. A veces esa gente te da muchas lecciones porque uno aprende más allá de lo que lees, más allá de lo que vas a la universidad, aprendes mucho de la vida, del día a día, de la cotidianidad. Y así hay muchísimas anécdotas. Mi querido Charlie, por ejemplo, alguna vez mi papá contrató a un ingeniero para un tema en la casa y contrataron también a 2-3 trabajadores albañiles, de albañiles, de gente que tienen esta profesión por herencia, ¿no? El papá es albañil, el hijo albañil, el nieto albañil. Y resulta que el señor albañil le daba ideas mucho más precisas al ingeniero. Entonces mi mamá dice, mira, el señor, que es solo el albañil. No, no, no es solo el albañil, son años de experiencia. Son años que también el señor segurito estuvo ahí en prueba de error. Y entonces, imagínate que el ingeniero, que se comió no sé cuántos años de clase y toda la cosa, tiene que apoyarse del albañil que aprendió en el día a día. Entonces ahí estas lecciones de humildad, o sea, ni los estudios, ni los 200 libros leídos, ni los miles gastados en mentorías, que no digo que está mal, no significan que lo tienen todo. A veces hay lecciones que aprendemos de la gente que está ahí de pie, la gente que te digo que está viviendo la vida, esa gente que se la está comiendo todos los días, que sabe que tiene que levantarse para hacer algo, porque hay algo que hacer en esta vida, porque la vida hay que vivirla. Entonces, gracias Charlie por esa anécdota, porque para mí ha sido súper bacán, chévere, gracias.
1: Puede pasar que a veces uno desdimensiona la realidad, ¿no?, de las cosas, y en el aspecto humildificador que la vida nos propone, ¿no es cierto?, tenemos que un poco bajar nuestra guardia y un poco dejarnos guiar, porque creo que cuando estás sumido en la derrota, porque así la proclamas como una derrota, así como proclamas tus triunfos, las derrotas, ¿no es cierto?, el decir, ok, ya me equivoqué, pero más abajo de aquí no voy a llegar, de aquí solo puedo ir para arriba. Para subir, empezar a levantarme, tengo que arreglar primero lo que rompí y después aprender y después superarme. Porque de otra manera, el evento que ocurrió, la catástrofe en la que participaste, pues no hubo aprendizaje, sino fue una circunstancia. Pero entonces, Rick, cuando observas todas estas circunstancias que nos pasan en la vida, todos estos momentos en los que se pone de manifiesto todas estas cosas que nos pueden golpear, porque nos sentimos invulnerables a las circunstancias de la vida y a los climas y a las cosas que nos rodean y todo eso, el rato menos pensado aparece algo que no estábamos esperando, que parece que es una gran lección que nos teníamos que mandar. Pues explícame un poquito eso, porque hay gente que es muy planificada y otra que no, pero al mismo tiempo cualquiera de los dos va a caer en la misma circunstancia.
3: Es correcto, todo está correcto. Recordemos, desde ese principio tenemos que basar todo, que todo está correcto. Las personas que son bien planificadas, muy bien, pero se dan cuenta que por más planes que hagan, en el momento que lo habían planeado, se veía bien, pero en la práctica ya fallas, siempre algo. Y las personas que tampoco no planean las cosas, también falla algo. Porque siempre estamos planeando nosotros como seres humanos, como seres inteligentes, como seres que lo sabemos hacer todo. Pero sin embargo, si se le olvidan las moneditas, no puede pasar el toldo. Son pequeños detalles que se le olvidan a uno. Entonces, esta experiencia que cuenta nuestra hermana Ligia, que la experiencia hace la diferencia. El albañil está día a día viendo cómo se hacen las cosas en la vía práctica. Entonces yo siempre estoy en el lado de la práctica, porque el estudio es perfecto, es chévere, es bonito, en la computadora, en papel se ve muy bien, pero en la realidad ya no funciona así. Entonces ahí están las diferencias. Por lo tanto, un ser maravilloso que me dijo hace muy poco tiempo, tengo un mensaje para ti. ¿Cuál es el mensaje? ¿Quieres que te lo diga o te lo digo? No, dímelo. No, mejor después te lo digo, porque si no, no, no, no, dímelo, porque así lo comienzo a practicar ya. Y este mensaje es el que tú comenzabas a hablar, Charlie. Te caíste y entonces la mamá te dice, levántate, levántate. El papá te dice, ¿te levantas o te levanto? Entonces, cuando alguien te dice, mira, levántate, agárrate de tu mano y anda. Eso es un mensaje bonito, porque no te están diciendo, te levanto y andemos. Levántate, pone de tu parte, ponte de tu energía, pone de tu voluntad y agarremos de la mano y caminemos. Eso es muy bonito cuando tú lo llevas a la práctica. Y entonces, como decía Ligia, cuando comienzas a practicar y a practicar algo, casi llegas a la perfección, casi, no la perfección, porque la perfección no la podemos alcanzar nosotros, perfecto solamente Dios. Por lo tanto, nosotros podemos hacer las cosas muy bien y casi perfecto, pero no perfecto. Eso no hay que perder de vista esos aspectos, y no son situaciones para uno evadir una cosa o la otra, evadir, como dice Carol, si no me acuerdo, no pasó. Eso es una cosa muy bonita o algo muy, una forma muy bonita de evadir la verdad. Pero cuando ustedes comienzan a observar esas cosas, entonces, ¿pero qué? No se les olvida. De 100 cosas bien que haces y haces una mal, esa la que hace mal es la que te va a recordar la gente que te conoce. Por lo tanto, ustedes vean que todos los demás están vigilándolos a ver en dónde se equivocan. Y no se trata de ser perfecto, se trata de ser consciente de que soy un ser espiritual y que estoy aprendiendo. Que soy un ser espiritual y estoy aprendiendo cada día a hacer las cosas cada vez mejor, con todo lo posiblemente de ajustarme a la ley y esta ley que me acompaña. Cuando estudio, razono, entiendo, esta ley que le decimos es Dios actuando. Y ahí está la falla de todos nosotros, porque aparece de que sabemos todo. Y recuérdense que nadie sabe todo de nada. Simplemente sabemos cosas, pero no lo sabemos todo. ¿Cómo se hacen las cosas? Sabemos cómo se hacen, pero se los olvida de ponerle aquello importante. No solamente la dedicación, el aprendizaje, la práctica, no. Hacer las cosas bien. No solo se trata de hacerlas bien, se trata de hacer todo lo que hagamos con amor. Si te vas a levantar y comienzas a caminar, recuerda, o recordémonos aquella imagen que le preguntaban a Jesús: ay, maestro, me abandonaste cuando yo más te necesitaba. Y la respuesta, ¿cuál era? No te abandoné. En ese tiempo solo veía unas pisadas en la arena. En ese tiempo yo te traía en mis brazos. Así es que todos nosotros tenemos que recordar de que siempre tenemos esa ayuda, esa colaboración, esa forma distinta de ayudar que no la tenemos en cuenta. ¿Por qué? Porque siempre estamos pensando en nosotros y no pensamos en los demás. Podemos ayudar a todos los que nos pidan ayuda. Sí podemos hacerlo, claro que podemos hacerlo. Y cuando lo hacemos de una forma desinteresada, ahí se comienza a poner en práctica aquella otra ley que no hemos mencionado todavía, la ley de fraternidad universal, la que indica que el que puede tiene que ayudarle al que no puede. El que tiene que darle al que no tiene. Y el que sabe tiene que enseñarle al que no sabe. Así es de que estamos lejos de la perfección, pero al mismo tiempo estamos tan cerca. Lo único que nos hace falta es tomar plena conciencia de todo lo que los rodea.
1: ¿Tú dirías que tal vez estamos en una época en la que posiblemente, ¿no es cierto?, nuestros aprendizajes de juventud, que es lo que nosotros ahora ponemos sobre la mesa, porque la experiencia pues nos ha enseñado cositas, ¿no? Sin embargo, digamos que si no, el que no arriesga no gana. No, eso se repite hasta el día que te mueras. El que no se arriesga no gana. Ahora, el asunto está en que, claro, no te arriesgas porque no quieres defraudar a la gente que confía, que entiende y depende de ti. Entonces, tengo la impresión, y no sé, ahí corríjame si estoy equivocado, que si estás en una zona en la que no te estás equivocando mucho, es que no estás arriesgando nada. Si no estás arriesgando nada, quiere decir que estás paralizado. Tu vida está estancada porque ya dejaste de perseverar. ¿Tú crees que eso es válido? ¿Tiene fundamento lo que estoy diciendo? Porque si es que podemos aprender de los errores, si es que ya te dejaste de equivocar, no quiere decir que ya, no necesariamente quiere decir que aprendiste todo lo que tenías que aprender, sino que posiblemente ya no te estás arriesgando. Por eso tu vida no está avanzando. Porque la vida propone que tienes que arriesgarte a cosas que no conoces, a instancias que no sabes. No sabes ni siquiera de ti cómo te vas a sentir. ¿No? Te vas a una fiesta y dices, no, es que esa gente no me cae como mucho y ya no quieres ir. Sin embargo, es nada más que no sabes cómo te vas a sentir. Estás asustado, tienes temores, tienes una serie de cosas, ¿no? De confrontar ciertas circunstancias. Pero entonces, dime, O pues quienes están con nosotros, Ligia o Carito. ¿Será que tal vez hemos dejado de arriesgarnos y por eso nuestra vida podría de pronto estar en un momento de cancelación de ejecuciones? No estamos haciendo nada, no estamos aprendiendo nada, entonces no nos estamos moviendo. Si los perros no ladran, Sancho, es que no estamos andando. La inversa, ¿no?
2: Bueno, ahí sí es verdad, correcto.
3: Claro, ahí sí es. Recordate, solamente cuando eso sucede es cuando uno ya llegó y está en una zona de confort, que no se arriesga nada. Y el que no se arriesga no gana o no pierde. Dime, Caro, cuenta.
2: Pues sí, es verdad. A veces uno piensa que llegaste a, qué sé yo, por decirte, en tu vida profesional. Estudiaste, sacaste tu título y dijiste, ya, con el título, estoy con mi título. Conseguiste un trabajo y ya. O sea, hay momentos en los que dices, ya hice las cosas. Y resulta que va pasando el tiempo y tampoco te sientes bien. Tampoco estás, ves tu progreso, pero estás conforme. Llegaste a esta casa, te acercaste, y para ti el coger el tren, el bus, está completamente ya, lo haces automático. Y no tienes esa ilusión de tal vez equivocarte cogiendo otro tren, o tal vez salir un poquito más tarde para saber cómo es el ambiente de coger el bus a otra hora, y te quedas en un punto en que dices, hasta aquí llegué, y no me cambien. Y yo he escuchado a muchas personas, no, yo estoy bien así, no, aquí me dejan. Y realmente llegar a ese momento que de decir, dejé de aprender, dejé de vivir, dejé de... Y no te das cuenta que llegaste a ese final, hasta que pues abres los ojos y dices, no, cada día es un día, un reto, cada día es una experiencia, cada día lo tengo que vivir al máximo, cada día lo tengo que dar todo de mí este día, porque este es el último día del resto de mis días. O sea, vivirlo como que si fuera el último, porque no sabes si mañana te vas a despertar. Entonces hoy hay que disfrutarlo, pero con responsabilidad también, ¿no? Con responsabilidad, con todas las cosas que pues están ahí para ti, y sin pisotear a nadie, sin herir a nadie. Y si heriste a una persona, ahí está ahí el reconocimiento, está ahí la palabra, está ahí el lo siento. Y otra cosa que uno también aprende, o sea, hay momentos en la vida que tú tienes amistades que pueden estar en el presente, te enojas porque somos humanos, te enojas por alguna tontera y se fue esa amistad de tu vida, o se fue ese ser de tu vida. Y a veces ese ser, a veces tú dices, mierda, o sea, te deja marcado, porque vos dijiste, ya no quiero volver a hablar con esa persona en mi vida. Y te deja marcado de esa manera. Y cuando ya vas evolucionando, vas creciendo, no solamente en edad, sino en conocimiento, esos rencores que tú tienes hacia las demás personas no te hacen bien. Y no es necesariamente, si tú puedes y tienes la valentía de coger un teléfono, llamar y decir, bueno, ¿sabes qué? Yo cometí un error, no debía haberme portado así, debí haberme calmado, no debí haberte gritado, alguna cosa de esas, ¿no? Si tú tienes la valentía de hacerlo, pues hazlo. Hay personas que he escuchado de que ya se fueron, ya se murieron las personas y se quedan con esa experiencia negativa. Entonces, creo que tú tienes que aprenderte a perdonar, tú primero. Reconocer que el error que hiciste está mal, o sea, reconocer que tú hiciste, que tú cometiste el error, que tú la persona que cometiste el error, Entonces, coger y decir, bueno, yo mismo voy a pedirme perdón y voy a pedir perdón a la persona. Y si ya no puedes pedir perdón a la persona, pues pídele al ser de esa persona perdón. Aunque no esté cerca, aunque esté súper lejos o aunque ya no te escuche esa persona porque ya no está en este planeta. Entonces creo que esa es una de las moralejas. Dime, Ricky o Ligia.
0: ¿Y yo por qué? No, venga. Sí, yo creo que, bueno, este es un tema bastante amplio, ¿no? Bastante, tiene varias aristas, ¿no? Lo que tú dices, en efecto, Carito, es cierto. Los errores, no, creo que de lo que hemos hablado hoy, los errores, las veces en las que tropezamos y caemos, tiene varias aristas, como les decía, ¿no? En lo una, el tema que traía a colación Charlie, que es bajar un poco las armas y de pronto, porque todos tenemos un poco de ego, ¿no? El ego incluso, y la humildad, ¿no? Sobre todo tener ahí esa dosis de humildad. Lo que tú decías también, ¿no es cierto? La dosis para, en cambio, disculparte, para reconocer, para afrontar y decir, pues bueno, me equivoqué. La valentía también, ¿no? De asumir los errores y continuar, porque no hay otra forma. Y un poco haciendo como resumen de los tres y lo que decía mi estimado Ricky, la experiencia, la sumatoria de la experiencia, no solo nuestra, ¿no? Sino también la que tiene el resto de personas, hacerla, nosotros también la podemos replicar y que eso también nos sirva para que las demás cosas que estamos haciendo o emprendiendo o encaminando nos puedan llevar a buen puerto, ¿no? Aunque por ahí dicen que nadie hace experiencia en cabeza ajena, yo creo que no es tan real. Yo creo que sí se puede aprender de las otras personas y nos pasa frecuentemente. Creo que antes ya habíamos conversado un tema parecido, por ejemplo, la vez anterior que conversamos, ¿no? Nosotros no queremos repetir algunas cosas que vimos que como que nuestros papás se equivocaron y estamos intentando cambiar ahora. También podemos en ese cambio, también podemos volvernos a equivocar, pero estamos en un constante aprendizaje. Creo que es eso, yo creo que la vida es eso, de aprendizajes, de retos, de caer y levantarse, de las nuevas oportunidades. Y pues nada, ahorita tenemos todavía, ahora mismo, hoy, estamos a 5 minutos de las 8 de la mañana y nos queda el resto del día, ¿no? Para aplicar lo que hemos aprendido, para continuar con nuestros sueños, con nuestras ilusiones. Pero sobre todo, este día es una hoja en blanco de nuevo. Vamos a ver con cuántos borrones o con cuántos tachones completamos este día. Eso, chicos.
1: Ahí tienes que la ignorancia está revestida de todos estos actos vandálicos, ¿no? Porque dices, no, déjame, sobre todo los hijos, ¿no? Dicen, no, papá, déjame, yo me quiero equivocar porque en mi vida yo quiero cometer mis propios errores y quiero hacer esto y el otro. Y la verdad es que, si no, ¿cómo voy a aprender? Ok, está bien, yo te entiendo. Pero hay gente que dice, ¿no es cierto? Y a ratos yo tengo mi opinión dividida, que dice, no se puede aprender de los errores ajenos, como dijiste hace un instante. Entonces yo digo, pues la humanidad tiene experiencia bastante y suficiente de hacer eso. Y entonces yo me remito al punto de que cuando Cristóbal Colón llegó a América, no había mapas de América. No había, ¿no? A pesar de que es argumentable, pero digamos que no había. Entonces él vino y estuvo llegando a diferentes lugares, pero no sabía realmente la magnitud de continente que tenía delante. Si no, hasta Américo Vespucio, que casi 50 o 60 años después hizo el primer mapa de América. Y entonces ya los navegantes sabían dónde estaba cada cosa y en qué y dónde la iban a encontrar. Entonces dices, si es que se puede aprender de la experiencia ajena, claro, Cristóbal Colón no tenía ninguna. Solo era navegante, él fue el que caminó sobre, el que tomó el riesgo, digamos así. El que vino después dijo, verás, entre este punto y el otro ha habido algo más. Porque hizo el mapa y al final resultó que América no se llama Colombia, se llama América por Américo Vespucio. Se llevó el nombre de América porque era el mapa que él hizo. Entonces la experiencia, el recolectar experiencia ajena, sí es válido y lo hemos hecho antes y no se descarta, ¿no? Por eso es que cuando inteligenciamos a nuestros hijos sobre nuestros errores, ojalá ellos también tengan un poco de, o sea, no tengan tanta soberbia, ¿no es cierto? Y quieran aprender de nuestros errores, pero también tenemos que ver que tal vez nosotros mismos les hemos puesto esa soberbia encima, en la idea de que somos perfectos y somos imposibles de cometer equivocaciones, que de hecho ellos nos ven equivocarnos y no nos dicen nada. Por eso es que tal vez pensamos que no nos equivocamos, pero tienen su propio pensamiento.
0: Por supuesto.
1: Y nos lo guardan, pues no nos lo dicen. Nos dicen cuando ya estamos viejos y la cosa ya pasó y dicen, papá, yo tuve que perdonarte de algo que hiciste. Y digo, pero ¿y por qué no me dijiste ese día? Es que no quería que te enojes. Y ya, ¿de dónde sacaste eso?
0: Claro. Ajá.
1: Y entonces llevas 50 años odiándome. ¿Cómo es eso?
0: Sí, y te das cuenta de esas cosas cuando llegas a terapia.
1: Bueno, ya ves que este mundo lleva 60.000 años dando vueltas y nosotros no estamos reinventando, sino que nos subimos de algo que ya venía. Y que tenemos que acostumbrarnos, tenemos que acomodarnos, asimilarnos, ¿no es cierto? Donde quiera que estemos, haciendo lo que estemos haciendo. Pero siempre pienso que no nos olvidemos de tomar riesgos y de no tener miedo a defraudarnos a nosotros mismos, ¿no? Decir, no me arriesgo porque de pronto no podría vivir con una equivocación así. No, es que si no cruzas el puente no vas a saber. Y aquí es, bueno, ya se nos acaba el programa, por desgracia, esto tiene que continuar porque ya ves que se pone interesante y las anécdotas personales, porque en efecto la vida nos trae estas enseñanzas y estas humildades y a ratos la reconsideración de nuestras particularidades en ese sentido. Así que con esto, pues sus observaciones finales, y Rick, llévanos a las estrellas.
3: Las estrellas. Claro, sí, estamos hablando muy importante de todos estos temas porque son parte de la vida cotidiana, de la vida personal de cada uno de nosotros. Y me encanta esta idea que están dando últimamente. El dicho dice, nadie aprende en cabeza ajena. Pero cuando ahora, en la actualidad, nosotros comenzamos a observar esa parte y comenzamos a despertar nuestros pensamientos, sentimientos, deseos y acciones, nos damos cuenta que sí podemos aprender por cabeza ajena. Observemos lo que pasa en nuestro entorno, observemos lo que le pasó a fulano, observemos lo que nos enseña fulano, y nosotros podemos aprender de eso. Y no tenemos la necesidad de equivocarnos, porque alguien más se equivocó ya muchas veces. Decimos, no vamos a inventar la rueda, sino que irla modificando. O sea, de que eso es lo que ha sucedido. La rueda ya está hace tiempo. No vamos a inventar nada nuevo, a pesar de que hay cosas nuevas que aparecen cada vez. Pero no se trata de inventar. Se trata de ya utilizar lo que ya está inventado para poderlo usar de una forma más responsable y ahora con mis propios términos. Los términos de que quiero ser útil al resto de la humanidad. Así es de que será hasta mañana de mi parte.
2: Bueno, cosas aprendidas, cosas vividas, cosas que tenemos que reflexionar. Cada uno tiene su ollita y cada uno tiene su cucharita y sabe el fondo de la ollita. Así que al mecerla, si es que se está pegando por ahí, pues ustedes tienen el secreto. ¿Cuál es el secreto? Pues reflexionar, responsabilizarse y volver a comenzar. Creo que Dios nos da la oportunidad, como dijo Ligia, de que cada día es un día diferente. Cada día es un presente, por eso lo llaman presente, porque es un regalo que nos dan de volver a comenzar, de volver a reiniciarnos. Por eso decimos ama nacer, porque amamos el volver a estar en este mundo, en este planeta, y que cada día podemos rectificar, cada día podemos ratificar las cosas buenas que hemos hecho o rectificar las cosas malas y pues vivirlo a plenitud. Así que les dejo con una sonrisa, disfruten de los días, disfruten cuando puedan abrir los ojos, podamos caminar, disfruten de esas cosas pequeñitas que pensamos que es normal, pues muchas de las personas no poseen lo que nosotros tenemos, lo que otras personas tienen al 100%, muchas les hace falta. Entonces, disfrutemos de cada cosa que tengamos y agradezcamos, y así podemos compartirlas también. Así que les dejo con un súper abrazo, les quiero y les vemos. Nos vemos el lunes a primera hora, 7, y marquen el 570-800-9188 para seguir hablando de estos temas que, pues, sin algo, ahí estamos, podemos ayudar.
1: Licia, tu despedida, te me estás barajando ahí.
0: No, me estoy barajando, aquí estoy todavía. Chicos, muchísimas gracias, me ha emocionado compartir con ustedes. Hay mucha tela que cortar, hay mucho por hablar, pero pues ya nada, la siguiente ocasión. Gracias por el espacio. Un abrazo para toda la gente que nos escucha y nos vemos la próxima.
4: 3:30 de la mañana. 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
6: 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Tragedia en New Delhi. Incendio deja 21 fallecidos. Un incendio en el hotel de Delhi causó la muerte de al menos 21 personas, entre ellas 12 ciudadanos extranjeros. Las autoridades investigan las causas del siniestro. California entra en una fase decisiva de su elección para gobernador. Los candidatos Steve Hilton y Javier Bassarra mantienen el liderazgo en una de las contiendas estatales más observadas del país. India prepara la mayor compra de drones de su historia. El gobierno indio planea adquirir más de 2.000 millones de dólares en drones militares fabricados localmente, fortaleciendo su industria de defensa nacional. Continúan negociaciones para poner fin a la guerra con Irán. Fuentes diplomáticas informaron que las partes involucradas estudian un acuerdo provisional que podría detener los enfrentamientos, aunque las conversaciones siguen siendo complejas. La economía estadounidense muestra señales de fortaleza industrial. Los pedidos industriales de Estados Unidos registraron en abril su mayor crecimiento en 11 meses, impulsados principalmente por la demanda de aeronaves comerciales. El presidente Trump confirma asistencia a la próxima cumbre del G7. El presidente Donald Trump anunció que participará en la próxima reunión del G7 que se celebra en Francia, donde se espera que los conflictos internacionales sean uno de los temas centrales. El petróleo se acerca a los $100 por barril. La reanudación de hostilidades en el Golfo Pérsico impulsó el precio del crudo Brent hasta cerca de $98 por barril, generando preocupación en los mercados energéticos mundiales. El Banco Central Europeo se prepara para nuevas alzas de tasas. Economistas prevén que el Banco Central Europeo aumentará nuevamente las tasas de interés este mes y posiblemente otra vez en septiembre para contener presiones inflacionarias. En Nueva York, importantes inversiones en infraestructura y desarrollo urbano. Expertos urbanistas y líderes del sector inmobiliario se reúnen en Nueva York para discutir tendencias de construcción sostenible, eficiencia energética y desarrollo urbano para los próximos años. Israel y Líbano acuerdan implementar un alto al fuego. Tras negociaciones mediadas por Estados Unidos, Israel y Líbano anuncian la implementación de un cese al fuego destinado a reducir las hostilidades vinculadas al conflicto regional con Irán. Nueva York acelera su plan histórico de vivienda asequible. La administración del alcalde Soran Mamdani continúa impulsando un ambicioso plan para construir 200.000 viviendas asequibles durante la próxima década. La iniciativa busca combatir la crisis habitacional y reducir la presión sobre los alquileres en la ciudad. La Cámara de Representantes de Estados Unidos limita facultades de guerra contra Irán. La Cámara de Representantes aprobó una resolución para restringir la capacidad del presidente Donald Trump de aplicar acciones militares contra Irán sin autorización del Congreso. La medida refleja una creciente preocupación política por la escalada del conflicto en Medio Oriente.
4: 4 de la mañana. 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
1: La noticia deportiva más importante sigue siendo la cuenta regresiva para la Copa Mundial de la FIFA 2026 del rey de los deportes, el fútbol, a solo una semana del inicio del torneo. Las selecciones participantes continúan llegando a las sedes de Estados Unidos, México y Canadá para completar su preparación final, entre ellas Argentina, Francia, Brasil, España e Inglaterra realizaron entrenamientos intensivos y actividades con los medios de comunicación. En Norteamérica, las autoridades organizadoras confirmaron que los estadios sede están listos para recibir a millones de aficionados durante el torneo más grande en la historia de los mundiales, con 48 selecciones participantes. Por su parte, las selecciones de Asia continúan afinando sus plantillas. Japón y Corea del Sur han mostrado un excelente nivel en sus amistosos de preparación, mientras que Australia y Nueva Zelanda representan las principales esperanzas de Oceanía para avanzar en las rondas de eliminatorias. Las expectativas crecen día a día y las ventas de entradas continúan registrando cifras históricas, anticipando una Copa Mundial con récord de asistencia y audiencia televisiva. Las finales de la NBA comenzaron con victoria para los New York Knicks. El equipo de Nueva York derrotó 105-95 a los San Antonio Spurs en el primer encuentro de la serie del campeonato. Los New York Knicks dominaron la segunda mitad del partido y lograron llevarse una valiosa victoria como visitante para tomar ventaja de una victoria 0 en las finales. La temporada de las grandes ligas continúa desarrollándose con gran intensidad. Los líderes divisionales mantienen una cerrada lucha por las primeras posiciones, tanto en la Liga Americana como en la Liga Nacional, mientras varios equipos buscan consolidarse como candidatos para la postemporada. La jornada del miércoles dejó movimientos importantes en las tablas de clasificación y confirmó que la temporada 2026 sigue siendo una de las más competitivas de los últimos años. En el Abierto de Francia, en el Roland Garros, entra en su etapa decisiva. En la rama masculina, el italiano Gianni Sinner y el español Carlos Alcaraz continúan como máximos favoritos para conquistar el título en París, gracias al excelente nivel mostrado durante el torneo. En la rama femenina, la polaca Iga Świątek busca ampliar su dominio en Roland Garros. En la Fórmula 1 entra en una semana de preparación para el próximo Gran Premio de Canadá, que se disputará del 12 al 14 de junio en Montreal. Los equipos aprovechan estos días para ajustar sus monoplazas mientras continúa la intensa batalla por el campeonato entre Oscar Piastri, Lando Norris y Max Verstappen. Hasta aquí nuestro resumen deportivo internacional. Les informó Marjorie Pazmiño para Radio El Despertar 101.1 FM. Gracias por acompañarnos y será hasta una próxima edición con toda la actualidad del deporte mundial. Que tengan un excelente día deportivo.
2: 4:30 de la mañana.
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1: Aquí inicia tu espacio informativo de Radio El Despertar con las noticias más importantes del día de hoy. Tragedia en New Delhi. Incendio deja 21 fallecidos. Un incendio en el hotel de Delhi causó la muerte de al menos 21 personas, entre ellas 12 ciudadanos extranjeros. Las autoridades investigan las causas del siniestro. California entra en una fase decisiva de su elección para gobernador. Los candidatos Steve Hilton y Javier Bazarra mantienen el liderazgo en una de las contiendas estatales más observadas del país. India prepara la mayor compra de drones de su historia. El gobierno indio planea adquirir más de 2.000 millones de dólares en drones militares fabricados localmente, fortaleciendo su industria de defensa nacional. Continúan negociaciones para poner fin a la guerra con Irán. Fuentes diplomáticas informaron que las partes involucradas estudian un acuerdo provisional que podría detener los enfrentamientos, aunque las conversaciones siguen siendo complejas. La economía estadounidense muestra señales de fortaleza industrial. Los pedidos industriales de Estados Unidos registraron en abril su mayor crecimiento en 11 meses, impulsados principalmente por la demanda de aeronaves comerciales. El presidente Trump confirma asistencia a la próxima cumbre del G7. El presidente Donald Trump anunció que participará en la próxima reunión del G7 que se celebra en Francia, donde se espera que los conflictos internacionales sean uno de los temas centrales. El petróleo se acerca a los $100 por barril. La reanudación de hostilidades en el Golfo Pérsico impulsó el precio del crudo Brent hasta cerca de $98 por barril, generando preocupación en los mercados energéticos mundiales. El Banco Central Europeo se prepara para nuevas alzas de tasas. Economistas prevén que el Banco Central Europeo aumentará nuevamente las tasas de interés este mes y posiblemente otra vez en septiembre para contener presiones inflacionarias. En Nueva York, importantes inversiones en infraestructura y desarrollo urbano. Expertos urbanistas y líderes del sector inmobiliario se reúnen en Nueva York para discutir tendencias de construcción sostenible, eficiencia energética y desarrollo urbano para los próximos años. Israel y Líbano acuerdan implementar un alto al fuego. Tras negociaciones mediadas por Estados Unidos, Israel y Líbano anuncian la implementación de un cese al fuego destinado a reducir las hostilidades vinculadas al conflicto regional con Irán. Nueva York acelera su plan histórico de vivienda asequible. La administración del alcalde Soran Mandani continúa impulsando un ambicioso plan para construir 200.000 viviendas asequibles durante la próxima década. La iniciativa busca combatir la crisis habitacional y reducir la presión sobre los alquileres en la ciudad. La Cámara de Representantes de Estados Unidos limita facultades de guerra contra Irán. La Cámara de Representantes aprobó una resolución para restringir la capacidad del presidente Donald Trump de aplicar acciones militares contra Irán sin autorización del Congreso. La medida refleja una creciente preocupación política por la escalada del conflicto en Medio Oriente.
2: 5 de la mañana.
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0: 5:30 de la mañana.
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1: Aquí inicia tu espacio informativo de Radio El Despertar con las noticias más importantes del día de hoy. Tragedia en New Delhi. Incendio deja 21 fallecidos. Un incendio en el hotel de Delhi causó la muerte de al menos 21 personas, entre ellas 12 ciudadanos extranjeros. Las autoridades investigan las causas del siniestro. California entra en una fase decisiva de su elección para gobernador. Los candidatos Steve Hilton y Javier Bassarra mantienen el liderazgo en una de las contiendas estatales más observadas del país. India prepara la mayor compra de drones de su historia. El gobierno indio planea adquirir más de 2.000 millones de dólares en drones militares fabricados localmente, fortaleciendo su industria de defensa nacional. Continúan negociaciones para poner fin a la guerra con Irán. Fuentes diplomáticas informaron que las partes involucradas estudian un acuerdo provisional que podría detener los enfrentamientos, aunque las conversaciones siguen siendo complejas. La economía estadounidense muestra señales de fortaleza industrial. Los pedidos industriales de Estados Unidos registraron en abril su mayor crecimiento en 11 meses, impulsados principalmente por la demanda de aeronaves comerciales. El presidente Trump confirma asistencia a la próxima cumbre del G7. El presidente Donald Trump anunció que participará en la próxima reunión del G7 que se celebra en Francia, donde se espera que los conflictos internacionales sean uno de los temas centrales. El petróleo se acerca a los $100 por barril. La reanudación de hostilidades en el Golfo Pérsico impulsó el precio del crudo Brent hasta cerca de $98 por barril, generando preocupación en los mercados energéticos mundiales. El Banco Central Europeo se prepara para nuevas alzas de tasas. Economistas prevén que el Banco Central Europeo aumentará nuevamente las tasas de interés este mes y posiblemente otra vez en septiembre para contener presiones inflacionarias. En Nueva York, importantes inversiones en infraestructura y desarrollo urbano. Expertos urbanistas y líderes del sector inmobiliario se reúnen en Nueva York para discutir tendencias de construcción sostenible, eficiencia energética y desarrollo urbano para los próximos años. Israel y Líbano acuerdan implementar un alto al fuego. Tras negociaciones mediadas por Estados Unidos, Israel y Líbano anuncian la implementación de un cese al fuego destinado a reducir las hostilidades vinculadas al conflicto regional con Irán. Nueva York acelera su plan histórico de vivienda asequible. La administración del alcalde Soran Mamdani continúa impulsando un ambicioso plan para construir 200.000 viviendas asequibles durante la próxima década. La iniciativa busca combatir la crisis habitacional y reducir la presión sobre los alquileres en la ciudad. La Cámara de Representantes de Estados Unidos limita facultades de guerra contra Irán. La Cámara de Representantes aprobó una resolución para restringir la capacidad del presidente Donald Trump de aplicar acciones militares contra Irán sin autorización del Congreso. La medida refleja una creciente preocupación política por la escalada del conflicto en Medio Oriente.

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2: Otra pregunta era que algunas personas, tengo información de que ante notario incluso han hecho un escrito, han dejado su voluntad diciendo que no se le enganche a máquinas cuando estén en estado de gravedad, que dejen que el proceso natural siga su curso sin que la vida se produzca en ellos artificialmente. ¿Eso tiene alguna responsabilidad? ¿Es algo realmente de ignorancia?
3: No, esto es lo correcto. Realmente esto es lo correcto. O sea, fíjate que en esta misma línea podríamos pensar qué es lo que debemos hacer cuando se halla el ser en situación de que tiene que sustituirse un órgano. Hay que hacer un trasplante. Porque esto es otro caso. ¿Se puede permitir que se haga un trasplante o se podría dejar? ¿Qué es lo que hay que hacer? Para poder verlo con claridad, tú tienes que analizar los elementos que entran en una acción de este tipo. Porque en la pregunta que tú estás haciendo, que el ser diga, no, a mí que no se me conecte con ningún instrumento para alargar mi vida. El ser tendría que añadir, para que la acción sea correcta, tendría que añadir, yo no quiero nada que no sea lo que mi creador me da. Lo que él me da, que yo debo pasar, me ama de forma absoluta y contiene la lección que yo en este momento necesito aprender. Por tanto, esto quiero y no otra cosa. No tienes que alargar nada. Alargar mi vida. Que yo dure 3, 4, 5, 6 años o 10 años más o menos, ¿qué más me da si yo tengo que marchar? Cuando llegue el momento yo tengo que marchar. Yo quiero marchar cuando tú, Padre mío, me digas basta. ¿Es eso lo que hay que hacer? Estar en una perfecta armonización con mi Creador. Esto es lo que cada ser tiene que pensar. Lo que ocurre es que cuando dicen esto no están pensando en Dios. Y nos damos cuenta que no pensamos en Dios. Esta es la realidad. Yo decía, no sé a quién, le decía que estuve escuchando hace un par de semanas o tres un programa de televisión científico, en que hablaban unos catedráticos de diferentes universidades sobre lo que se denomina las gangas en los niveles infantiles, acciones de los niños que están en el Brasil, en las cloacas, y en fin, estos niveles de violencia en la juventud, cómo hay que verlo, y yo me daba cuenta que estaban expresando todo un conocimiento intelectual importante, lógico, claro, una idea perfecta de lo que debería entenderse desde una visión humana. Esto estuvo durando no sé si una hora en que todos intervinieron de su forma. Pero al finalizar yo me dije, Ninguno de ellos habló de Dios ni del amor. Ninguno. O sea, nadie pensó que esto estaba dentro de un orden. Nadie pensó que lo que estos niños necesitaban era precisamente amor, porque es lo que no habían tenido en su infancia, en su niñez. Nadie lo pensó eso. Solo lo vieron desde una perspectiva humana, científica y además correcta. Pero nadie pensó espiritualmente qué es la deficiencia real de estos seres. Y la deficiencia real de estos seres es darnos cuenta que no han conocido el amor.

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1: La noticia deportiva más importante sigue siendo la cuenta regresiva para la Copa Mundial de la FIFA 2026 del rey de los deportes, el fútbol, a solo una semana del inicio del torneo. Las selecciones participantes continúan llegando a las sedes de Estados Unidos, México y Canadá para completar su preparación final, entre ellas Argentina, Francia, Brasil, España e Inglaterra realizaron entrenamientos intensivos y actividades con los medios de comunicación. En Norteamérica, las autoridades organizadoras confirmaron que los estadios sede están listos para recibir a millones de aficionados durante el torneo más grande en la historia de los mundiales, con 48 selecciones participantes. Por su parte, las selecciones de Asia continúan afinando sus plantillas. Japón y Corea del Sur han mostrado un excelente nivel en sus amistosos de preparación, mientras que Australia y Nueva Zelanda representan las principales esperanzas de Oceanía para avanzar en las rondas de eliminatorias. Las expectativas crecen día a día y las ventas de entradas continúan registrando cifras históricas, anticipando una Copa Mundial con récord de asistencia y audiencia televisiva. Las finales de la NBA comenzaron con victoria para las New York Knicks. El equipo de Nueva York derrotó 105-95 a los San Antonio Spurs en el primer encuentro de la serie del campeonato. Los New York Knicks dominaron la segunda mitad del partido y lograron llevarse una valiosa victoria como visitante para tomar ventaja de una victoria cero en las finales. La temporada de las Grandes Ligas continúa desarrollándose con gran intensidad. Los líderes divisionales mantienen una cerrada lucha por las primeras posiciones, tanto en la Liga Americana como en la Liga Nacional, mientras varios equipos buscan consolidarse como candidatos para la postemporada. La jornada del miércoles dejó movimientos importantes en las tablas de clasificación y confirmó que la temporada 2026 sigue siendo una de las más competitivas de los últimos años. En el Abierto de Francia, en el Roland Garros, entra en su etapa decisiva. En la rama masculina, el italiano Gianni Sinner y el español Carlos Alcaraz continúan como máximos favoritos para conquistar el título en París, gracias al excelente nivel mostrado durante el torneo. En la rama femenina, la polaca Iga Świątek busca ampliar su dominio en Roland Garros. En la Fórmula 1 entra en una semana de preparación para el próximo Gran Premio de Canadá, que se disputará del 12 al 14 de junio en Montreal. Los equipos aprovechan estos días para ajustar sus monoplazas mientras continúa la intensa batalla por el campeonato entre Oscar Piastri, Lando Norris y Max Verstappen. Hasta aquí nuestro resumen deportivo internacional. Les informó Marjorie Pazmiño para Radio El Despertar 101.1 FM. Gracias por acompañarnos y será hasta una próxima edición con toda la actualidad del deporte mundial. Que tengan un excelente día deportivo.
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2: Muy buenos días, mis amigos del noroeste. El clima hoy decidió ignorar por completo que todavía estamos en primavera, porque sí, oficialmente entramos en fase de seguro que no estamos en julio. Se viene una jornada muy cálida en toda la región, con temperaturas rondando los 30 grados y cielos mayormente despejados. Las lluvias se tomaron el día libre, la humedad baja bastante y el sol viene dispuesto a negociar con nosotros. Así que nada, te quiero ya con tu vasito de agua con hielo y vamos ciudad por ciudad para ver qué nos espera con el clima el día de hoy. Para mis amigos de nuevo.

que serían 61 grados Fahrenheit. El cielo estará entre mayormente nublado y parcialmente despejado durante la jornada, pero eso sí, sin amenazas de lluvia. Las temperaturas se sentirán muy cómodas durante la mañana y bastante cálidas durante la tarde. Hoy Nueva York está funcionando con temperaturas de vacaciones anticipadas prácticamente. Para mis amigos de Nueva Jersey, Nueva Jersey viene decidido a competir por el título de la ciudad más soleada el día de hoy, con una temperatura máxima de 31 grados Celsius, que serían 88 grados Fahrenheit.

que al final persona prevenida vale por dos, así que no hay problema. Para mis amigos de Connecticut, Connecticut también se suma al Festival del Buen Clima, con una temperatura máxima de 30 grados Celsius, que serían 86 grados Fahrenheit, por una mínima de 13 grados Celsius, que serían 55 grados Fahrenheit. Predominarán cielos soleados con algunas nubes delgadas cruzando la región. Además, el ambiente se mantendrá bastante seco y agradable durante todo el día. Connecticut hoy viene elegante, tranquilo y sin ninguna intención de invitar tormenta sorpresa a la fiesta de hoy. Y finalizamos nuestro recorrido del día de hoy con mis delfines de Filadelfia. Y como ya es tradición, Filadelfia decidió llevarse el premio a la ciudad más calurosa de la región, con una temperatura máxima de 32 grados Celsius, que serían 90 grados Fahrenheit, pero una mínima de 18 grados Celsius, que serían 64 grados Fahrenheit. El día será completamente soleado y muy caluroso durante la tarde. La buena noticia es que la humedad será bastante baja, así que no tendremos una de esas olas de calor que tuvimos hace un par de semanas. Aunque igual 90 grados Fahrenheit siguen siendo 90 grados Fahrenheit. Eso no se quita. En resumen, para los que anduvieron por las nubes, tenemos bastante sol en toda la región, acompañado de vientos leves del oeste y suroeste a 10 y 15 kilómetros por hora. Igual con un índice

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1: Son las 6:30 de la mañana.
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2: He pasado antes de ayer una experiencia que si no hubiese pasado todo este tiempo, yo creo que yo salgo corriendo porque no era mi trabajo. Yo hice el trabajo de una persona muy importante, tenía que dar la cara a una diputada y eso. Y ella me mira con una cara, yo estaba tan mal vestida que yo sabía que estaba mal vestida, que sabía que no estaba a su nivel de ella. Y me dice ella, ¿tú me vas a poner un alfiler? Y le digo, señora, yo tengo que ponerle un alfiler porque si yo no le pongo un alfiler, yo no sé qué es lo que voy a hacer con usted. Entonces usted, si usted se calma y yo lo hago, el trabajo va a salir muy bien. ¿Usted quiere ir a una boda? Yo necesito mi trabajo. Estoy siendo una profesional, entonces... Así es profesional usted, yo también. Estoy en un lugar que usted está pagando mucho dinero y lo voy a hacer bien. Y sale la señora. ¿Cuánto tiempo? Deme 4 horas, vuelve y usted está tranquila. Y sale de la tienda, vamos, dando gracias a todo el mundo. Digo, yo no quiero que a mí me dé gracias. Yo lo único que quiero es que usted vaya muy bonita a una boda y nada más. Bueno, discúlpame. Pero digo yo, si yo no haya podido avanzar en estos 2 años, todo lo que yo haya hecho, yo salgo corriendo porque la señora gritaba y yo, pinchaba. calma, tranquila, y por dentro estaba que me moría de miedo. Pero sí, gracias a dos personas que, como le digo, yo no sé con quién estaba hablando ayer, son personas... No lo puedo explicar, son personas excepcionales que no deberían estar como físicamente. Uno está siempre con rabia y siempre con... Hay veces que yo llego aquí, estoy tan amargada y solo mirarlos, a ver, ¿qué te pasa? Y salgo de aquí como si no haya pasado nada, pasa el mundo, es como un templo, es como si algo, no sé, yo no lo puedo explicar, pero salgo muy bien. Estoy muy bien, estoy luchando y sé que estoy sola con 4 niñas y que no es fácil. Pero digo, esto es fácil, yo lo hago y lo hago. Y me sale bien y me está saliendo bien y estoy muy agradecida con ellos. Me abrieron las puertas, no de su casa, de su corazón, y yo me siento muy bien.
3: Fíjate que es importante pensar que todo eso es la manifestación del amor absoluto de Dios. Tú podías llegar más tarde o más temprano donde llegaste y ellos te vieron. Podías haber llegado en un tiempo en que ellos no estuviesen. O sea, pudiesen producirse situaciones de coincidencia o de no coincidencia. Las situaciones de coincidencia, no somos nosotros los que preparamos esas condiciones. Es... el impulso de este amor absoluto de Dios, impulsado por los seres de luz correspondientes, es decir, es ver un orden cósmico en acción. Y este orden cósmico tendrá que tener en cuenta pues todo el conjunto de situaciones acumuladas y vividas en tantas encarnaciones. Y por tanto que conducen el ser a situaciones de aprendizaje, de apoyo, de ayuda, de guía, de lo que sea, de situaciones dolorosas que tendrán que vivirse, que todo eso es lo que ha ocurrido en tu vida y que por tanto forma parte de un caudal importante de experimentación, y de conocimiento de cómo debe actuar el ser, de cómo tiene que sentirse fraterno y realmente de amor amplio y total, todo eso son experiencias y todo eso son conocimientos que este amor absoluto de Dios a través de la mecánica de la ley y de las fuerzas, en este caso pues los seres de luz, pero todas las fuerzas que tendrán la obligación de impulsar y de dirigir, conducirán para que tú recibas, el otro reciba, para que cada uno reciba. Claro, tú has dado, tú has recibido de ellos, pero yo tengo que decirte que ellos han recibido de ti. Es un dar y recibir continuo.
2: Eso es lo que me voy. Yo me siento en mi casa, me siento en el sofá, miro todo tan bonito. Digo, ay Dios mío, que cómo me costó llegar hasta aquí.
3: Pero fíjate, debes estar en condiciones de estar igual si todo lo perdieras. Llegar a eso.
2: Pero llegar a sentir lo que yo estoy sintiendo. Sí, a ver, si yo no lo había entendido, entonces sigo allá y
3: claro,
2: digo como estaba.

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0: ¡Hey! Hoy estamos con el corazón en el pecho y está pero batiendo como una de esas licuadoras cuando le echas hielito y se pone pero realmente importante, porque hoy estamos realmente mandando un corazón enorme para todos los padres y las madres, a pesar de que ayer o anteayer me parece que fue el Día de los Padres y de las Madres. Aquí en, digamos, en el mundo entero, porque parece que no se han enterado, las Naciones Unidas no se enteró que la segunda semana de, el segundo domingo de mayo es el Día de la Madre y el tercer domingo de junio es el Día del Padre. Parece que no se habían enterado. Entonces habían hecho en esta semana, hace un par de días, creo que fue, ¿no es cierto? Habían hecho el Día Internacional del Padre y la Madre al mismo tiempo y habíamos festejado un poco esa idea del papá y la mamá. Sin embargo, el día de hoy fue realmente, pero yo me he quedado pero absorto sobre hacia dónde está caminando la sociedad, y creo que el día de hoy realmente tiene sentido conversar lo que vamos a conversar. Sin embargo, para que empecemos en esta realmente importante mesa de discusión, que levante la mano la persona que tenga la oreja más grande.
1: O sea, yo. Ya dije, pues, que vamos a hacer. Hoy es viernes, el día más hermoso de la semana, el día de Venus, el día precioso, un día a todos se les celebra, se disfruta, se relaja, se pone así, se abraza un árbol y se dice gracias por estar vivos y por bienvenidos hoy día a toditos los que nos escuchan. Un saludo desde acá, desde el corazón de Nueva York. Así que se les saluda a todos. Buenos días, Ricky.
2: Muy buenos días, Carol. Buenos días, Charlie. Buenos días, persona especial que nos acompaña este día. Y un buenos días a todos nuestros queridos radioescuchas, donde quiera que se encuentren. Normalmente decimos Europa, América, donde sea que estén. Bien, bien, bienvenidos. Recuérdense de que esta vida es corta y hay que estar felices y contentos. Y ahora es otro día más para estar felices y contentos. Y no exactamente porque sea viernes, sino porque estamos vivos. Así es de que, Charlie, ¿quién más los acompaña?
0: Tenga la gentileza, monjita, de presentarnos a nuestra visitante del día de hoy. Realmente vamos a hacer una conversación muy, muy importante. A ver, díganos.
1: Como así el planeta lo trae desde lo más alto. Aquí está Ligia Burillo para acompañarnos este día con todo lo que, pues, estamos planeando decir. Buenos días, Lee, ¿cómo estás?
3: Hola, chicos. Buenos días, Ricky, Charlie y Carito. Buenos días, aquí contenta. Es viernes, el cuerpo lo sabe. Tenemos un nuevo día más de vida y pues eso es motivo de celebración. Gracias a ustedes por la invitación y síganme invitando porque me encanta estirar la lengua.
0: Ahí tienes que hoy estamos absortos porque el día de ayer, en estas publicaciones que me encontré, ¿no? Dice lo siguiente, que una nueva regla, una nueva ley se define para el estado de Nueva York, que es el lenguaje sobre el cual se va a hablar, el lenguaje legal aparentemente, sobre el que se va a distinguir al papá y a la mamá de un niño. Y entonces ahora se va a llamar a la madre, se le va a llamar pariente gestante. Y al padre se le va a llamar pariente no gestante. Y entonces la palabra que siempre se ha utilizado, papá, padre, madre, mamá, ya no va a ser una palabra que se utiliza en el entorno legal, y justamente es por dar pie para las otras generalidades, digamos, que de género que hay ahora, ¿no es cierto? En el que dicen una pareja gay, una pareja lesbiana, también pueden ser papá o mamá, pero se les va a reservar el derecho a ellos de que sí se puede hacer eso, pero a los que somos papás, digamos que normales, por decirlo así, ahora nos vamos a llamar pariente no gestante, me voy a llamar yo. Y entonces ustedes, las mujeres, van a ser las parientes gestantes, es decir, porque pueden gestar un bebé. Esa es la nueva articulación que creo que es un movimiento demócrata, que la verdad es que en este momento mi pensamiento sobre los demócratas es realmente muy, muy, muy pobre. Es decir, hay leyes que realmente son de inconveniencia del resto de la, del país y sobre todo del Estado, que son necesarias y son urgentes, y esto es lo mejor que tienen la capacidad de sacar. Y entonces ahorita la articulación está que la gobernadora del Estado tiene que dar su aprobación para que se ponga ya como utilizable esta regla nueva que sacaron en el gobierno del Estado. Y entonces yo digo en mi cabeza, ¿a dónde vamos a parar con esto? La desnaturalización de lo que hemos conocido como humanidad, por lo menos en los últimos 65 mil años que dicen que existe el ser humano aquí sobre la Tierra, ¿no es cierto? Ahora resulta que estos inventores geniales que no tienen posiblemente, pues tal vez no tuvieron papás. Me puedo imaginar, porque el respeto que se tiene al padre y a la madre es algo que es una naturaleza intrínseca hasta en los animales. Y ahora la pretensión de quitarles o desvirtuar su nombre y la fortaleza que conlleva me parece una afrenta al sentido común. Y no sé si es que ustedes estén de acuerdo conmigo. Quisiera ver sus primeras opiniones al respecto.
1: A ver, señorita, la bienvenida.
3: Ay, Dios mío, créeme que... no sé, como decía Charlie, la verdad es que creo que no tienen nada que hacer, que cuando tratan de llenar cualquier cosa, sus espacios, y creer que están trabajando con cualquier cosa, ¿no? La verdad, tampoco estoy tan de acuerdo, aunque también entiendo un poco el tema de qué ocurre cuando, porque se supone que esta iniciativa, ¿no?, trata de beneficiar, dicen, a las familias que están formadas por la reproducción asistida, ¿no?, por este tema de la subrogación, de la gestación subrogada, ¿no?, de las, por ejemplo, mujeres que no pueden tener a sus bebés y pues no sé, buscan un vientre de alquiler o no sé. Entonces, entiendo que por eso, pero es que tampoco hay sentido, o sea, no sé, de lo que he leído, dice que esta iniciativa busca a modificar esos derechos del padre y de la madre y que amplía el reconocimiento legal para incluir a todas las personas que ejercen la crianza y la responsabilidad parental. Y también por ejemplo, en las parejas homosexuales, pues que adoptan hijos, ¿no? Que en ese caso se busca, porque por ejemplo, en una pareja del mismo sexo, ¿no? Dos hombres, ¿quién es el papá y quién la mamá, o tiene dos papás? Entonces, esa es la cosa.
0: Espérate, ¿no? Les llamo Ricky Martin.
3: Exacto, me pensé en Ricky Martin justamente. Pero no sé si ustedes se dan cuenta, pero a veces nos preocupa, o sea, no sé por qué las autoridades o la gente trata de caerle bien a esos grupos, que no sé si caerle bien o congraciarse con los grupos minoritarios, porque se supone que los minoritarios son los que necesitan más atención porque han sido relegados por años, etcétera, etcétera, etcétera. Pero, o sea, no entiendo. O sea, yo tampoco, la verdad, no le encuentro mucha lógica. Entiendo, sí, que hay situaciones como las que les decía, ¿no? De madres que ahora mismo no pueden tener a su bebé por diferentes causas. Por ejemplo, ahora mismo tengo una primita que ayer, ella tiene 28 años, se acaba de casar hace menos de un año, y como 4 o 5 meses después de haberse casado, se entera que tiene cáncer en el útero, entonces tuvieron que sacarle el útero, ¿no? Evidentemente ya no va a poder ser mamá, no va a poder gestar a su bebé porque ya no va a tener útero. Pero antes de sacarse el útero, ella se hizo unas... congeló óvulos y todo eso, y en algún momento, si ella piensa tener, pues tendrá que buscar a alguien que le preste el vientre, ¿no? Pero bueno, esas son otras cosas, ese es otro tema de conversación. Sin embargo, no entiendo, o sea, no sé realmente la lógica de esta ley, pero no creería, como tú decías, Charlie, creo que papá y mamá es una cuestión que viene desde el inicio, ¿no? Desde el inicio de la creación del universo.
0: Hasta en el tema tema de la religión, ¿no es cierto? El padre, ahora vamos a decir, ¿cómo le vamos a llamar a Dios? se hazme el favor.
1: No, es que...
3: Él es... es un gestante.
0: En nombre del no gestante. No, pues hazme el favor.
1: Porque o sea. no es gestante. Pero el punto ahí no es eso. O sea, el punto yo creo es que la manera de desestabilizar una sociedad es
0: corromper.
1: Desestabilizando la familia, o sea, destruyendo el núcleo familiar, destruyendo lo que nos ayer hablábamos del árbol, o cuando fue lo que hablábamos del árbol, que el árbol lo que hace es cimentar, es poner raíces en la tierra. La familia hace eso. El núcleo familiar te dice de dónde tú eres, o sea, te da esa fuerza, esa fortaleza, y es por eso es que creo que nosotros deberíamos seguir apoyando, respaldando, porque de ahí viene realmente cuando te hacen una regresión o cuando te dicen un trauma o cuando te dicen, o sea, cuando los psicólogos entran en tu cabeza o cuando, o sea, ¿qué te dicen? Honra a tu padre y a tu madre. Y eso también está en uno de los mandamientos, honrar al padre y a la madre. ¿Qué significa eso? O sea, de una u otra manera, yo no nací de mi mamá, pero de una u otra manera tengo que llegar a la conciencia, al punto de decir, bueno, gracias madre por haberme dado la vida. Gracias por haberme gestado. Y porque por haberme gestado 9 meses estoy acá, ¿no? Entonces, tener una manera de conexión con nuestros ancestros. Y eso es importante. Es importante tener esa conexión y tener esa aceptación para nosotros, para nuestro desarrollo psicológico, espiritual, para saber quiénes somos, en dónde estamos y de dónde venimos. Ahora, si yo resulté que mi mamá biológica no me crió y tuve una mamá, porque ¿qué es padre? ¿Qué es ser madre? La persona que te cría con amor, te educa, te da la vida por ti, te ve sonreír, te limpia, te recoge cuando te caes, te cura, está ahí cuando estás con fiebre. Ese es madre, ese es padre. No el que te gesta, no el que te da luz o el que te pare o el que te procrea. Porque el padre es el presente, el padre es el que te está cuidando, el padre es el que te está viendo, el padre es el que te está enseñando, el padre es el que te va a dejar al colegio, que te recoge del colegio, el que te lleva a una fiesta, el que te recoge de la fiesta, ese es el padre activo, el padre físico. Y hay personas que han crecido con esa imagen de papá y mamá, que tuvieron la dicha o tienen la dicha de tener esa imagen de padre y madre y no de los progenitores. Pero, o sea, no viene al caso que te digan ahora qué es papá y qué es mamá y qué es progenitor y qué no es progenitor o qué es, están destruyendo ese núcleo, porque así sea que yo o la persona no haya crecido entre los progenitores, o sea, padre, progenitor,

0: que se llama la familia. Y la familia es padre, madre e hijos. Entonces lo que están haciendo es destrozando eso. Y no importa, o sea, yo pienso que así seas gay, así seas lesbiana, así seas lo que seas, si es que das amor a un ser humano, te conviertes en ese ser de guía, de luz, de brillo para el ser humano que está creciendo junto a ti. Entonces, no creo que se debería cambiar el rol o el nombre a las personas, digamos, sanguíneas, ¿no? O sea, de que no. O sea, estoy totalmente...
1: Verás, te pongo un ejemplo.
0: En desacuerdo.
1: No, te pongo un ejemplo. Porque cada persona se pone el zapato según le quiera, el zapato que escoja, ¿no? Entonces, digamos que soy el hijo de Ricky Martin. Y le digo, papá, ¿cómo fue la situación? No, es que conseguí un vientre subrogante para que tanto tu otro papá y yo pudiéramos tenerte. Y él, o yo digo, ya, pero quiero conocer a mi mamá. Sí, es chévere que ustedes dos tengan una relación y que me hayan cuidado y los dos vieron cuando me caí la bicicleta y todo lo que quieras. Pero quiero conocer a la mujer que me parió. Esa es mi mamá. Simplemente porque me parió. Punto.
0: Es que...
1: No hay nada. No hay nada. ¿Y por qué hay mujeres, hay personas que vivieron en un orfanato toda su vida y su búsqueda de una vida entera es saber quién fue verdaderamente la persona que les parió, por ver si existe algo, por saber su origen? Su origen está el día que fueron concebidos y una mujer les dio a luz. Así esa mujer después haya dicho, ¿sabes qué? No estoy apegada a este bebé y la verdad es que tengo que dejarlo ir, ¿no es cierto? Pero en la lucha de esa, y digo, tomando esa posición, yo digo, quiero saber quién es mi mamá. Y él me dice, ¿sabes qué? No sabemos. ¿Cómo no vas a saber? Porque me estás quitando a mí.
0: No sabes.
1: Me estás quitando algo de mi vida. Tú tomaste una determinación tú para que yo exista. Gracias. Pero me quitaste a mí la determinación de saber quién es mi mamá.
0: ¿Pero por qué le quitaste? ¿Por qué le quitaron?
1: No, no hay razón.
0: A mí es que simplemente mira, en los 60s había...
1: No me pongas ejemplos. No te salgas de los ejemplos que ahorita te sustentan una creencia que es equivocada. Una cosa es tu padre...
0: O sea, la persona no tiene por qué...
1: Puede ser que sea muy cómodo y facilista en este momento de la historia, ¿no es cierto? Acostumbrarse a reinterpretar los roles de la paternidad y de la maternidad. Facilito. Porque eso nos ayuda bastante a un poco al rompecabezas de nuestras vidas, acomodar ciertas jugadas. Pero los mismos psicólogos dicen, ¿sabes qué? Tus papás son tus papás, tus abuelos son tus abuelos, tus tíos son tus tíos, tus hijos son tus hijos. Tus hijos nunca serán tus papás, ¿no? Y tus papás nunca serán tus hijos. Tú eres tú y tienes una relación que tiene esa virtud de existencia. Provienes de alguien y serás tú, tendrás tu descendencia también. El rato que se rompen esos roles... empiezan las digamos que las distorsiones de cómo entonces es el comportamiento normal. ¿Qué heredo? ¿Qué es lo que me sirve a mí para el resto de mi vida? ¿Te fijas? Entonces, digo, el desconocimiento de que una persona tenga derecho a saber quiénes son sus padres de origen, de nacimiento, ¿no es cierto? Eso también se vuelve un despropósito bajo toda esta figura de que compré un vientre subrogante porque la ciencia ahorita nos permite hacer eso. Pero Rick, no podemos ser más normales.
2: No. Ay, ay, ay. Estos temas están muy importantes y al mismo tiempo un poquito complicados de manejarlo, porque no queremos herirle el sentimiento a ninguno de todos nuestros radioescuchas. Pero sin embargo, tendríamos que observar esto que ustedes decían. No conozco esa ley, que esta ley es, están queriendo cambiar el nombre a lo que siempre se ha llamado el padre y la madre, que es lo correcto, que es lo que se ha utilizado, y ahora están cambiando. ¿Por qué lo cambian? Entonces, como dijo nuestra invitada, estas leyes parece de que no están correctas, no tienen un razonamiento adecuado, porque se están ajustando a las peticiones de pequeños grupos o de grupos minoritarios. siempre han habido, pero ahora están tomando mucha

0: diferentes formas de que quieren existir y que quieren saber. Pero si vamos a ver, la lógica no tiene ninguna lógica. Como dijo Carol, ¿qué es lo que pasa? Están yendo a la base fundamental de la sociedad, a la base fundamental de la familia, a la base más importante de todo este grupo, que somos una sola familia, toda esta humanidad del planeta. Están atacando a la familia, al hogar. Y entonces comienzan a formar pequeños grupos y a exigir cosas. ¿Qué es lo que sucede? ¿Dónde está el nivel de conciencia? ¿Dónde queda el nivel de conciencia? ¿Cómo le puedes explicar a un hijo, a un niño o a una niña? Cuando está pequeñito, sí. Ven de que siempre les van mintiendo, los van mintiendo para irlos enseñando. Pero a medida que vamos creciendo, nos vamos dando cuenta de que aquellos cuentos que los contaban eran cuentos, no eran reales. Y el nivel de conciencia, ¿dónde va a ir quedando? Lo que ustedes decían. Cuando comienza a crecer el niño, en el caso este, que un saludo a todas estas personas que tienen esta vocación por crecer niños, aunque no sean de ellos y que los cuidan muy bien. Yo conozco a algunos de ellos y son excelentes personas, pero hay que ubicarse. No es normal, no es natural que puedan tener hijos. Entonces, si quieren tener hijos, esfuércense un poco y hagan lo que tienen que hacer de la forma adecuada, correcta, y buscan leyes que van contra toda la sociedad. Por lo tanto, pero ¿cómo le explicas a un niño de que es hijo de dos hombres o de dos mujeres? Esto lo que va a crear y lo que ha creado y lo que está creando es más y más trauma psicológico. ¿Cuántos sexos hay? Dos. Siempre, solamente dos. Y ahora que hay un montón, estos son los traumas psicológicos que, en lugar de ayudar, están generando más dificultades. Por lo tanto, ¿dónde está la solución? ¿Dónde está la solución? Los hemos olvidado del creador de todo esto, del creador de esta realidad, de eso que le llamamos Dios. Así es de que hay que comenzar a volver a la familia y a la base. Y esa base es la familia y la conexión constante y continua con eso que le llamamos Dios.
1: Licia, es bien difícil en esta época, ¿no es cierto? El asunto de crecer como una madre soltera que tiene que orientarse hacia también incluso proteger a sus hijos, porque si es que en efecto, ¿no es cierto?, no tiene la colaboración de un papá que por diferentes razones no esté presente en la vida de sus hijos, le toma un reto mucho más fuerte y una responsabilidad más grande. Tú que has estado en entornos de mujeres que están en estas situaciones circunstanciales, ¿no? ¿Cómo ves tú eso en este presente y qué es algo que se puede hacer para, digamos que un poco reforzar y mejorar las posibilidades de esos chicos? Porque pensemos bien que nosotros somos como los toros, ¿no? Somos toros que salieron al ruedo y estamos faenados. Nosotros ya estamos jugados, pero son ellos los que le merecen una oportunidad. Una oportunidad normal. Pero ante las circunstancias en las que crecieron, por diferentes razones, que muchas veces pueden ser que fueron circunstancias legalmente apremiantes, porque de pronto habían discusiones legales por divorcios y por tenencias y cosas así, que el pasado habla mucho de eso. O tal vez viudez, porque el papá murió, o tal vez el papá no se sabe quién es, o cosas así. Porque el espectro es enorme de razonamientos que pueden haber que se presentaron. Pero tú, ¿qué ves los ojos de estas mujeres y su angustia y desesperación por dar de comer a sus hijos y también tener una oportunidad de vida? ¿Qué es lo que ves?
2: A ver, ok. Volviendo al tema de la figura paterna y materna, ¿no es cierto? Mira, en efecto, digo, el trabajar en entornos con mujeres, muchas, y ahora que se ha hecho, que creo que es mucho más común, ¿no? El tema de los divorcios y la cantidad de madres solteras o madres que están criando a sus hijos prácticamente solo ellas, ¿no? porque mira, yo creo que definitivamente que la figura paterna, o sea, es irreemplazable, por más que ahora mismo se crea se ha creado esta idea de que de las mamás luchonas, ¿no? De que soy padre y madre a la vez. No hay padre y madre a la vez, no puedes, o sea, es imposible. Y yo les digo, o sea, confío, creo, respeto, valoro muchísimo a las mujeres que están criando solas a sus hijos, pero la figura paterna es irreemplazable, o sea, no hay forma, no hay modo que por más que una mamá se quiera dar el doble de esfuerzo para llenar ese espacio del papá, no lo va a poder lograr jamás, o sea, es que no hay manera. Ahora tú decías, por ejemplo, Charlie, claro, hay situaciones, ¿no?, de divorcio, de mujeres que los hombres simplemente se fueron, y te digo, me pasa muchísimo, últimamente me ha pasado muchísimo con mamás que, por ejemplo, ecuatorianas, sobre todo con las que trabajo, que quieren sacar el pasaporte de su hijo menor de edad, pero no saben dónde es el papá. No pueden sacarle el pasaporte porque no saben dónde está el papá que les firme para poderle sacar el pasaporte, ¿no? Entonces, muchas veces yo le pero es que llevo años que no sé dónde está. No lo encuentra, o sea, no hay manera en que lo puedan encontrar, y se encuentra con esa limitante de que no pueden sacarle el pasaporte a su hijo. Entonces, bueno, eso un poco en el tema de trámites, ¿no? Pero ya en el tema familiar, en el tema emocional, no hay manera que se pueda reemplazar, ¿no? Ahora, ¿qué es lo que muchas mamás o muchos chicos empiezan a fijarse en la figura paterna, por ejemplo, del abuelo, ¿no? O del hermano de la mamá que vive en la casa? Entonces, la figura del hombre, ¿no?, del papá, la empiezan a buscar en estos parientes, ¿no? Ahora, sea porque, como tú decías, porque están separados, porque el hombre nunca más volvió, porque el hombre murió, cualquiera que sea la forma en la que no esté, se trata de llenar de alguna manera con los parientes masculinos más cercanos, en el caso de los abuelos, ¿no? Hay muchos chicos que le dicen papi al abuelo, ¿no? Porque, es que me crié con los abuelitos, o me crié con mi abuelo. Es la figura paterna que vieron en sus casas. Te digo, pero no, yo digo que creo definitivamente que es una cuestión que muy poco la vamos a poder reemplazar. O sea, el papá y la mamá no hay forma, es irreemplazable. O sea, no, igual creo que igual en la igual forma de la mamá. Te digo, también he visto casos de mujeres que fallecieron dando a luz, por ejemplo. Y ese vacío de la madre se nota, o sea, es evidente, no hay manera, aunque la haya criado la abuelita, aunque le diga mamá a la abuelita, no es lo mismo la conexión de papá y mamá, y sobre todo de la mamá, cuando un hijo no se cría con uno de los padres, no, emocionalmente, psicológicamente y socialmente, no hay manera de que eso pueda ser reemplazable. Eso creo, chicos.
1: Ahí tienes que, en el beneficio de que hay abuelos y de que ellos, pues digamos que por la generación y la guardia a la que ellos se suscriben, ¿no?, por decirlo así, muchas veces son ellos los que dicen, ¿sabes qué? Yo cojo la posta. Puede ser que mi hijo no sea tan responsable, sí, o mi hija no sea responsable, pero este bebé, este bebé es mi sangre y no lo puedo dejar perder. Y entonces yo lo voy a coger y va a ser en mi familia, va a ser lo que va a tener el derecho que le corresponde. Nos pertenece. No es propiedad, pero nos pertenece porque somos familia. Entonces, claro, hay esta figura de que, ya, sí, porque te doy el ejemplo, mis padres fueron, mi papá fue criado por las tías, porque los dos un momento no estuvieron, ¿no? Entonces los recuerdos,
2: este tema de la migración,
1: los recuerdos de él cuando él me contaba eran amargos y me parecía que lamentable. Entonces, claro, mi experiencia de los abuelos del lado de mi papá no es muy favorable por el dolor que yo vi en el tiempo a mi papá. ¿Te fijas? Pero sí conocí a mi abuela por parte de madre. No le conocí al abuelo porque él murió muy temprano. Sin embargo, la única figura, digamos que de esa generación o de ese lado era mi abuela, la mamá de mi mamá. Entonces podía entender por qué mi mamá era como era. ¿Te fijas? Pero en ese caso mi abuela, digamos que ella era mi abuela y estaba clarito que ella era la abuela y mi mamá era mi mamá. Entonces no había este tema de roles. De pronto, digamos que hubo que implementar ese rol. Entonces ahí lo que dice Caro temprano, ¿no es cierto? Cuando dice que si una cosa es que te den a luz y otra cosa es quienes te criaron, quienes dieron su tiempo, su esfuerzo, dieron su amor más grande porque te forjes, te logres, y también dieron sus vidas porque un momento, al ser tus abuelos, se fueron temprano en tu vida y hubieras querido que duraran un poco más, ¿no es cierto? Pero aún así está el asunto de que gracias a ellos es que tuviste una identidad de familia y aprendiste a la pertenencia a la que te correspondes, ¿no? Entonces ahí tienes eso también que no puedes dejar de lado. Al mismo tiempo es el otro lado de la balanza, ¿no? Es el amor más grande, y con el amor más grande tus abuelos te acogieron y fuiste parte. Ajá. ¿Te fijas? Y eso es algo que ya en esta época ni siquiera se ve, porque una vez que los hijos salen de la casa, problema tuyo, y me harás conocer a tus hijos cuando ya hayan pasado el momento de los pañales. Muchos piensan así, los abuelos. Otros abuelos ni siquiera dicen, como he conocido algunos que dicen, no, a mí no me digas abuela, yo no soy tu abuela. No me gusta el término, porque abuela me hace sentir vieja. Entonces yo dije, eso fue la mamá, bueno, una persona. Yo dije, qué pretenciosa, ¿no? Pero la mamá de mis hijos no es. Mis hijos tienen una mamá, pero esta persona no quería. Ya dije quién era, pero en todo caso, el asunto es que
2: que le digan mami.
1: Sí, entonces yo dije, no, pero es que
2: a nosotros nos pasa todo el tiempo.
1: La única mamá es
2: mi abuelita. Nunca le ha gustado que le digan abuela, entonces todos le decimos mami, mamita.
1: Claro, pero yo digo, a ver, madura. O sea, en ese punto a la abuela decir, ¿sabes qué? Madura, eres la abuela, punto. No quieras entrar en un rol que no te corresponde porque confundes. No pueden haber dos, porque ¿qué es lo que pasa? ¿No es cierto? Bajo esa perspectiva, ¿no es cierto? Mamá a tu mamá y mamita a tu abuela. Y entonces tienes, ¿a quién le hago caso? ¿Quién es más mamá? O sea, ¿le hago más caso a la mamá de mi mamá o le hago caso a mi mamá? Cuando están en desacuerdo. Porque se puso en la misma zona de autoridad. ¿Te fijas? Entonces eso tampoco es positivo. Si es que existe esa comparación, ¿no? Entonces yo decía, claro, y hay varios estudios psicológicos que hablan sobre el tema, ¿no? Uno de Bert Hellinger, que habla en el tema de las constelaciones familiares, habla que la ubicación y la responsabilidad de cada elemento en la familia tiene que hacer lo que hace, porque si no se distorsiona. Entonces, exacto. Sí, padres ausentes, pero los abuelos estuvieron, sí, pero no son tus papás. Enhorabuena, sí, que estuvieron.
2: Y incluso ahí es cuando, mira, y creo que por eso ahora hay tanto problema con los, no sé si, bueno, si han escuchado, pero el problema de los hijos. Los hijos mayores, ¿no? Porque el primer hijo es el que sobre todo en parejas donde los papás ambos trabajan, el primer hijo es el que más aguanta y se convierte en el pequeño papá de la casa, ¿no? ¿Por qué? Porque el hijo mayor tienes que cuidar a tus hermanitos pequeños. O sea, te crean esa responsabilidad al hijo. Y por eso los hijos mayores, muchos de ellos cargan con la responsabilidad de los hermanos, los menores. Y ahí, como tú dices, se distorsiona este tema y los chicos empiezan a creer que es su responsabilidad cuando no es su responsabilidad. Hay una escena en una película que ahora mismo no recuerdo. ¿Cuál es el nombre de la película? Pero llega la mamá y del trabajo, que tiene toda la razón, ya cansada. Y ella le dice al hijo, pero mira, no has lavado los platos, no le has ayudado a tu hermano, ¿por qué? Yo llego cansada, ¿y por qué no ayudas, no? Y ella toda indignada. Hasta ahí todos diríamos, sí, qué barbaridad, ¿por qué hijo es así? Y luego el hijo le dice, pero ¿por qué lo tengo que hacer yo? Eres tú la mamá, yo no soy la mamá. Esa es tu responsabilidad. Y ahí sí que generaba un debate, ¿no? ¿Quién tiene la razón? El hijo que decía, ¿por qué me quieres poner a mí la responsabilidad de preocuparme por mis hermanos cuando yo también necesito que alguien se preocupe por mí? O la indignación de la madre, ¿no? Y era un debate larguísimo en esta escena de esta película. Porque es cierto, o sea, ¿hasta dónde está mi responsabilidad como papá? ¿Por qué yo le tengo que dar la responsabilidad al hijo mayor de encargarse? Y el otro día también igual conversaba con una amiga que tiene una niña de 12, 13 años más o menos, y se embarazó y tiene ahora una bebé de 8 meses. Entonces ella decía, quiero ir a estudiar inglés, pero no sé cómo dejar a mi bebé. La hija, que tiene 12, 13 años, le dice, mami, yo la cuido. Ella dice, pero yo no puedo dejarle esa responsabilidad a mí, porque no es su responsabilidad, ya no es la mamá. Claro que uno puede decir, ay, no, pero ya está grandecita, puede darle la mano, ¿no? Pero de ahí, ¿hasta qué punto le queremos delegar ciertas responsabilidades que no le pertenecen y los roles que no pertenecen? Porque ahí es cuando se distorsiona y ahí es una cosa que no tiene fin. Y ahí está este tema de los traumas y de las cuestiones que viven los niños y luego no se pueden sanar en la adultez.
1: ¿Tú creerías que, uh-huh, que ese fenómeno de convertirle a tu, en el caso de las mamás, convertirle a su primer hijo al hijo mayor, convertirle en su esposo chiquito, ¿no es cierto? O, uh-huh, o en el caso, uh-huh, de los papás, convertirle a la hija en la esposa chiquita, que es la que tiene que preocuparse de la casa y todo eso, ¿no es cierto? Cuando la mamá de pronto, uh-huh, por A o B motivo no está, ¿no es cierto? Uh-huh. Eso no está bien. Estás dando
2: evidentemente
1: una...
2: Evidentemente no.
1: Colocando en un rol que no le corresponde.
2: Exacto, y todavía les dicen, ¿verdad? Hay una frase que sí, escucho, oye, es que es tan madura. No, no es madura. Le estás obligando a hacer cosas que no tiene que hacer. Y digo, escuchado, que dicen, ay, no, pero es que ya ha madurado. No maduró. Le están obligando a hacer cosas que no tiene que hacer ni para su edad, ni no. Y lo mismo con los chicos, ¿no? No, es que mira, desde chiquito ya, y le cocinaba a los hermanitos. Y le creas esa responsabilidad y los chicos se crean con ese deber ya ahí que se lo plantaron. Lo mismo ocurre también, no sé si les pasa, a mí me pasa, yo no tengo hijos, pero a mí me dicen, ay, pero tengo un hito para que te cuide en la vejez. Y yo digo, ¿qué les pasa? O sea, ¿por qué ese niño todavía no nace y ya le están dando la obligación de que me tiene que cuidar? No. Entonces, cuando me dicen eso, créeme que para mí es como que me dan una cachetada, porque digo, no es así. Los hijos no están allí para que te cuiden cuando seas viejo. O sea, si tienes hijos por eso, o sea, no tengan hijos, en serio. No está bien.
1: Rick, en esto de la familia se vuelve realmente un rollo bien grande, ¿no? Si tienes tal vez el no sé si decir suerte, ¿no es cierto?, de que tu familia está consolidada, tienes papá y mamá en la casa y tus hijos están ahí, pero de todas maneras hay conflictos, sobre todo con la instancia de las redes sociales ahora, en la que ellos en su momento tienen la culturización, ¿no es cierto?, de esta época en la que... ya parecería que ni siquiera les somos importantes, solo somos los financistas de sus requerimientos instantáneos, emergentes, que ya ni siquiera nos paran bola. Salen, les llevamos a comer y no nos están metidos en sus celulares, y están con nosotros un poco así porque todavía no les pueden venir a ver para ese otro lado, verdaderamente. Entonces, sus escenarios virtuales hacen que ni siquiera no están con nosotros ni están con nadie. Y ni siquiera tenemos oportunidad de exhibir una crianza ni de compartir con ellos lo que es tener, digamos, que la relación de padres e hijos en tiempo real, en vivo y en directo. Pero tal vez ellos no se dan cuenta que un día puede ser que el mensaje que quieres enviar no te lo puedo recoger porque estoy 2 metros bajo tierra en una caja hace un montón de tiempo. Y ahí en ese momento ya no hay nada que hacer. Pero ellos no lo ven. Ahorita no lo están viendo. Ahorita somos tal vez a ratos una carga de presuposiciones y opiniones que a veces les soltamos por educarles y disciplinarles, y eso pues resulta que les pasa por encima y a ratos hasta les enoja. ¿Qué hacemos?
0: Tomar plena conciencia de falta de niveles de conciencia que tiene la humanidad en la actualidad. ¿Por qué no tenemos los niveles de conciencia adecuados? Porque, como dicen ustedes, y están hablando de este tema hoy, que es un tema muy complicadito, de que las autoridades que están creando estas leyes están viendo las cosas para otro lado. Inclusive, por ejemplo, a los maestros en las escuelas les han quitado ciertas autoridades o ciertas reglas que ponían y imponen, y ahora pues no las pueden poner, no pueden hacer muchas cosas que normalmente se hacían en el pasado, cuando todo era más correcto. Ahora todo está bien distorsionado. Esta parte de la educación es la que hace falta. Y entonces tú dices, mi padre me manda a hacer tal cosa y esto, y yo no lo quiero hacer porque estoy ocupado en mis quehaceres de redes sociales. Llega el momento de que el padre falta o la madre falta, y entonces ahí comienza un problema grande para él. Y entonces se da cuenta que está solo. Y allí vienen estos otros problemas, y estos problemas de que aparecen, que dicen de que la enfermedad que está en crecimiento es el suicidio. ¿Por qué? Porque esta maquinita que está ahí al fondo no le da amor, no le da cariño, solo le da entretenimiento. El amor, el cariño y la atención es la que prevalece. Las familias tienen que darse cuenta de que si continuamos de esta manera, vamos a ir desapareciendo de la faz de la tierra gradualmente. No porque la tierra no los quiera obtener, sino porque la tierra, como les decía aquel día, tiene condiciones. Este lindo y bello planeta que está y te da y lo da todo lo que podemos necesitar, con una condición, que al final nosotros pertenecemos a la tierra. Y ustedes dirán, ¿qué es lo que pasa entonces? ¿Cómo podemos mejorar todo esto? Mejorar todo esto es de que hay que hacer una reestructuración con las leyes que estaban anteriormente, las que están ahora, y vean dónde está el fallo. El fallo está en que hay muchas leyes que están protegiendo a las mujeres y muchas leyes protegiendo a los niños, y están ahora en la actualidad protegiendo a pequeñas minorías, y la gran mayoría no está de acuerdo. Hay que comenzar a revisar y a ver quiénes son estas personas que están haciendo las leyes, porque parece que no toman en cuenta muchas de las cosas, y una de las cosas que sí tienen en cuenta es cómo se benefician ellos mismos. Así es de que si hijos tienen a sus padres, no saben el inmenso amor que los padres les tienen a ustedes, y solamente se darán cuenta del inmenso amor que los padres le tienen a los hijos cuando ustedes tengan sus propios hijos y se conviertan en padres. Es la maravilla más linda que puede existir en este planeta, el ser padre o el ser madre, y comenzar a crecer un niño con tu propia responsabilidad, y no solamente dándole la alimentación, sino que una educación física, mental y espiritual. Todito eso te va a transformar la vida. Por lo tanto, nuestra hermanita dice que no tiene hijos. Eso se respeta, porque por ahí volvemos a caer en las mismas leyes. Está la ley de libertad individual del ser. Si no quiere, no quiere. A nadie se le puede obligar ni exigir. Es una ley que está, y esa ley es una ley divina que respeta la libertad del ser. Y hay muchas cosas que hablar de este tema, pero lo más importante es el amor de la familia, padres, madres, hijos, primos y todito el núcleo familiar, y siempre vamos a redundar en lo mismo, el amor de los padres hacia los hijos, y sobre todo el amor de la madre, es el amor más grande que hay sobre la faz de la tierra, y así, como les digo yo, no deja de ser egoísta.
1: Ahí lo tienes, Carito, tú eres madre de dos jóvenes excepcionales. Realmente los dos son dos seres humanos realmente de una validez y de un corazón tan grande y gigante que sin duda habla de ti, de tu propia naturaleza, porque tú también eres excepcional.
2: Pero, muchas gracias.
1: Pero no es tan simple. Hay mucho sacrificio ahí que ellos no se van a enterar. Y que tampoco, como a veces esos sacrificios son tan instantáneos y a otros pasajeros simplemente pasaron de largo. No fueron ni tomados en cuenta, pero en la suma de una vida entera, el resultado habla de dos hijos que tienes que son de excelencia completa. Cuéntame, ¿es un sacrificio constante?
2: Creo que, mira, la palabra sacrificio no existe. Yo creo que es entrega. Hay otra palabra que es, se me favorita, que es abstinencias, o sea, es decisión. Es una decisión de que, por decirte, tú puedas abstenerte de algo, qué sé yo, de tomar una foto, o de comprarte una cámara de fotos, más bien dicho, por hacer otra cosa. Pero creo que cuando uno tiene un hijo, cuando Dios te ha dado este regalo, es una responsabilidad, es un regalo que la vida te da, y a veces no sabemos cómo llevar a cabo, o sea, cómo realizarte, porque nadie viene con un manual que dice eres el mejor papá, entonces sigue esto. O eres la mejor mamá, entonces sigue estos lineamientos. No, yo creo que eso uno, o sea, lo vas experimentando, lo vas sintiendo, lo vas entregando, y creo que pues es lo que te permite después de tener hijos, ¿no? Después de tener hijos no hay otra cosa que te permite respirar. O sea, si haces algo, es algo por ellos. O sea, simple, o sea, es algo que ya no piensas. O sea, eso está ya intrínseco. O sea, ¿por qué? Porque lo sientes, los vives, o sea, es lo más grande que tienes en la vida. Entonces, es los seres más hermosos que tienes en la vida. Y les aprendes a aceptarles, te maravillas cuando van creciendo, y cuando ya les ves adultos es algo más impactante. O sea, te quedas a veces sin palabras, ¿no? Porque te das cuenta sus capacidades, te das cuenta sus metas, te das cuenta de que pues tienen sus vidas y tienes que respetarles y tienes que apoyarles y tienes que dejarles saber que estás ahí cuando ellos te necesiten y verles desarrollarse como seres humanos, como personas, es lo más hermoso que uno puede tener. Pero también tienes que darte cuenta de que también uno tiene que seguir la vida de uno y hacer y estar y ser feliz. O sea, porque ese es el legado que les estás dejando, darles saber que tú estás haciendo las cosas, que tienes unas metas, que tienes objetivos, que tienes planes, que no dejas de seguir viviendo y que estás ahí para ellos también. O sea, es algo que no se puede expresar en palabras. El hecho de ser, haber tenido este regalo de ser mamá y de ser también mujer, ¿no? Porque es pasarles eso, de que ellos también sepan y observen cómo deben tratar a una mujer, cómo pueden estar al lado de una mujer, apoyar a una mujer y dejar que la mujer también esté y sea y se encuentre como ser humano en esta sociedad. Creo que eso es lo más importante que nosotros como madres podemos guiar a un varón, por ejemplo, a un hijo varón.
3: porque sí venimos de esto, de estas apreciaciones, ¿no? Y nunca dejar, por ejemplo, desvalorizar lo que es ser el papá, ¿no? Porque ellos tienen el mejor papá que la vida les pudo haber dado, o sea, porque es uno solo, el papá. Entonces, no importando lo que tengas en relación, en pareja o lo que sea, nunca desvirtuar ese nombre, o sea, desvirtuar el padre, lo que es el padre. Porque es el mejor papá que le pudieron, o sea, es el mejor papá que la vida les pudo haber dado. Como nosotros somos, no hay como desvirtuar el nombre de la madre, porque no, o sea, puede ser lo que sea, pero es la madre, o sea, la mejor mamá que les pudo haber dado la vida. ¿Qué les puedo decir?
1: Ahí tienes que las respuestas desde todos los puntos de vista de haber sido hijo y de ser padre tienen aristas diferentes, porque así de diversa es la vida, así de diferente nos ha tocado a todos. Y en nuestros orígenes hemos venido al mundo por madres realmente sensacionales y compadres que han hecho su trabajo, han hecho su labor y nos han criado y nos han empujado y nos han levantado y han estado ahí para cada día que nos hemos caído y nos hemos levantado, y días en los que también nos hemos golpeado, ¿no? Durísimo, durísimo, pero ahí han estado, ¿no? Y a veces en silencio, porque no quieren contribuir a que sigas sufriendo, simplemente están ahí y están contigo y mirándote sufrir con el corazón roto, porque no hay cosa más terrible que pueda haber que ver un hijo de uno con el corazón roto, porque el mundo es así, porque el mundo viene girando así y porque siempre será así. Y sus hijos también tendrán que pasar por las mismas pruebas y tendrán que superarlas. Pero ahorita, Ligia, la parte más difícil de todo esto es realmente concienciarse a que la vida es como es y estás donde estás. Y tu siguiente paso, del que tienes dependientes, que son tus hijos, o tu propia relación también, porque tienes dos ejes importantes, ¿no? Como mujer no te puedes despreocupar y como madre tampoco. Pero existe un camino intermedio en que la mujer se pueda seguir desarrollando bajo estas perspectivas, a ratos, ¿no es cierto?, solitarias, y que sus hijos crezcan con digamos que oportunidades que les facilite la vida después. ¿Cómo ves eso?
2: A ver, déjame entender. O sea, ¿que la mujer pueda desarrollarse profesionalmente o cómo? No te entendí.
1: Exacto. Porque las mamás solteras tienen esta particularidad que tienen que preocuparse de sus hijos y también tienen que progresar ellas también, porque de otra manera no tienen de quién depender, dependen de sí mismas y de lo que logren en su tiempo de vida y para sus hijos en el mismo tiempo. Entonces es una cuesta arriba de una responsabilidad tremendamente grande, que en efecto cuando los hijos crezcan, las mamás posiblemente van a estar muy desgastadas por el trajín que han tenido durante toda esta vida de criarles y de mantenerles y de impulsarles a sus hijos. Y llega un momento en que la vida a ratos puede ser un poco ingrata, ¿no es cierto? Y ellos tomarán su vuelo porque así es como corresponde. Y que no pueden mirar atrás, porque tampoco podemos ser nosotros la cadena que les detenga, sino que tienen que seguir adelante y no mirar atrás, porque nada, mirar atrás no les va a traer nada positivo, ¿no? No les criaste a ellos para que no puedan volar, sino que te puse alas para que vueles, no para que te quedes aquí. Entonces, y después, ¿qué pasa? Porque tu vida puede convertirse en un despropósito y de pronto tu vida se paraliza otra vez. ¿Tú has visto casos de estos? ¿Cómo es que,
2: por supuesto,
1: cómo es que se ve esto y qué paso se puede dar?
2: Por supuesto, o sea, hay que tener una conciencia clara, ¿no? Te digo, una conciencia clara de que lo que tú dices, que tú estás criando a esos hijos, pero precisamente para que vuelen, no con la esperanza de que, bueno, los voy a criar para que luego me mantengan, porque he escuchado casos así. No, pues ya hasta que crezcan y de ahí a ellos les toca mantenerme a mí, dicen, ¿no? Pero también tengo casos de mujeres totalmente, o sea, doblemente extraordinarias, porque imagínate, desarrollarse, como tú dices, como cabeza de hogar, porque no está el papá, y criar, por ejemplo, se me viene a la mente ahora mismo de una amiga, ¿no? Ella cría a sus dos hijos varones desde hace más de 12 años sola, ¿no? Entonces, trata de darse esos tiempos. Y el otro día conversé con ella y me decía, le dije, ahora sí, definitivamente, no me importa cómo sea, yo fines de semana lo tengo que pasar con mis hijos, necesito que ellos me vean a mí, compartir con ellos, cocinarles, poder aconsejarles porque están creciendo. Entonces, no los puedes soltar en la adolescencia, sobre todo no los puedes dejar que ellos tengan, que empiecen a tomar sus propias decisiones sin que tengan de alguna forma mi guía, ¿no? Entonces, es súper complicado, pero no es imposible. Yo creo que es posible. Yo creo que es posible. Las mujeres, y creo que las madres sobre todo, más que las mujeres, creo que el convertirte en mamá te da unas herramientas adicionales, no sé, de fortaleza, te genera, creo que cuando te conviertes en mamá te viene otra energía por ahí que te da la fortaleza para poder trabajar, para poder criar y para poder también desarrollarte como profesional, como mujer, ¿no? Entonces, es posible, pero sí hay que tener muy claro ese rol que estás desarrollando. Y no creer que tus hijos tienen la obligación de hacer algo más adelante por ti. Si lo hacen, maravilloso. Y creo que eso también va a depender de cómo ellos vayan viendo el trabajo que tú estás haciendo. Como decía la Caro, no un sacrificio, ¿no? Porque sacrificio es como... suena como que te estás haciendo, o sea, como que te estás...
3: como mártir.
2: Sí, más o menos, ¿no? Pero en realidad es una decisión, ¿no? Por eso es importantísimo ahora cuando lo que decía Ricky, respetar esas decisiones de querer o no querer ser papás. No hay personas que dicen, no, sabes que quiero tener un hijo y ya, o no quiero. Hay muchas parejas ahora que no deciden no tener. Hay otras que no pueden tener, y aún así a veces la gente las cuestiona por qué no tienen. No se sabe cuál es la realidad de la persona. Sin embargo, sí hay que tener muy claro eso, ¿no? Que los hijos llegaron en un momento de nuestras vidas, tenemos una gran responsabilidad de crear a seres humanos, de criar, porque depende de nosotros la guía que les den hasta que ellos puedan tomar sus propias decisiones, y criar a seres humanos que sean emocionalmente estables, que estén, que tengan una visión para poder contribuir con la sociedad también. Entonces depende muchísimo. El trabajo es doblemente para una mamá que está criando sola a sus hijos, o para papás también que están criando solos a sus hijos. Porque no, esto no es solo de las mujeres, también es de los hombres. Hay muchos hombres criando solos a sus hijos y he visto, conozco casos, son menos, sí, porque normalmente la mamá siempre es la que está con los hijos, pero también hay casos de hombres criando solos a sus hijos y no es fácil, es difícil, es complicado, pero no es imposible. Y se puede, sí. O sea que va a costar un poco más de trabajo, sí va a costar un poco de trabajo, pero sí es posible desarrollarte como profesional, sobre todo cuando los chicos ya van creciendo, ¿no? Van creciendo, van entendiendo un poco más la cosa, incluso eso los hace valorar también a sus padres y valorar el esfuerzo que hacen los padres. Cuando los hijos ven, dicen que los hijos no se crían tanto con los consejos, se crían viendo nuestros ejemplos, ¿sí? Cuando ven el ejemplo del papá, te digo, porque yo he visto los esfuerzos de mi papá. No creo, y ustedes también deben tener su propia experiencia viendo cómo hacen sus papás. Y yo vi muchas veces el esfuerzo de mis padres, y tú dices, o sea, sí, o sea, lo veía levantarse 5 de la mañana, y de ahí no lo veía hasta la noche. Entonces, o había días en que les tocaba doblar turno y no llegaba a la casa. Y claro, eso no lo entiendes cuando tienes 5 o 6 años, pero lo entiendes cuando ya está más grande y puedes entender, oh, entiendo por qué no llegaba papá, ¿no? Porque solo lo vemos el sábado cuando tiene libre.
1: Ha sido piloto de aviación. Ha sido marino.
2: Era pila.
1: Ha sido policía, ha sido médico. Ha trabajado en una mina. Ha sido, qué sé yo, no estaba.
2: Exacto. Mi papá trabajaba en un restaurante y a veces le tocaba quedarse muchas horas porque no llegaba el siguiente chef, ponte. Entonces, le tocaba quedarse y no había forma, o sea, le tocaba y ya. O sea, de pronto el cheque le llegaba un poquito más gordo, pero no compartía con sus hijos. Pero eso se entiende. Creo que los hijos lo entendemos a la medida en la que vamos creciendo. Y lo que tú decías, Charlie, ahí, o sea, ellos lo van a entender finalmente, ¿no? Pero sí es también importante de que nos demos ese tiempo. Y lo que decía también Ricky, creo que el amor, ¿no es cierto? El amor es una de las cosas que solo que lo vamos entendiendo los hijos, porque no son las cosas materiales que tú le des a tus hijos, ¿no? Porque le puedes dar la mejor consola de videojuegos y el mejor iPad para entretenerlo, pero cuando compartes tiempo de calidad, eso es algo que en ese momento de pronto los chicos no entiendan porque están pequeños, pero lo van a sentir cuando sean grandes. Entonces, eso, yo creo que básicamente el amor, yo creo que debe ser uno de los pilares fundamentales para crear una familia como sea, ¿no? Porque hay familias de mamá con hijos, de papá con hijos, de mamá, papá y con hijos. Hay diferentes formas de familia, ¿sí? Pero creo que el amor y los valores deben ser los pilares fundamentales para una familia exitosa.
1: Ahí lo tienes, esto nos trae al final del programa. Hemos conversado de algo realmente muy profundo. A veces son heridas que están latentes, otras que todavía no se generan. Sin embargo, tenemos que estar seguros de que en la insistencia, en la disciplina que debemos obtener como padres, y no dejarnos doblegar ante la misma sociedad, porque si hay algo que sabemos correcto y por herencia lo tenemos, es que cuando eres papá y tienes que cuidar a tus hijos. Y así es como tiene que ser. Y no es cuestionable y tampoco es una cuestión de modas, ni de reglas, ni de suposiciones, ni de elaboraciones, ni de singularidades. Simplemente seamos un poco más normales. En el pasado la normalidad llevó a 60.000 años de historia en el planeta. Y entonces creo que podríamos vivir un poco más de años si regresamos a ser un poco más normales, sin tanto predicamento ni tanta socialización de nuevos términos y, como dije, de estas singularidades que individualizan las diferencias. Entonces, dicho todo esto, mi querido Rick, llévanos a las estrellas.
0: Realmente no hay mucho que decir, pero sí, lo más importante siempre, recordando que la familia es la base de toda esta humanidad y de esta sociedad y de todo. Así es de que la familia tiene que mantenerse con esos grados de amor que los caracteriza siempre. Por lo tanto, recuérdense hijos y recuérdense padres en este caso, que el amor es lo más importante. Así es de que hay mucho de qué hablar de estos temas. Ven, de que se pasó la hora, ni cuenta nos dimos. Y será hasta mañana y seguiremos, que nos sigan escribiendo. ¿A dónde, Carol? Para que sigamos en la comunicación con todos nuestros hermanos que nos sintonizan a través de Radio El Despertar.
3: Bueno, nos pueden dejar su mensajito al 870. ya se me fue. Se me fue el número.
0: Sí,
3: 570-800-9188. Se me fue.
1: Cógele,
3: que se me va.
2: Ya está por la esquina.
3: Se me fue por la esquina. Ya. Entonces, a compartir con nosotros todos los... Es para que sepan que es en vivo.
1: Ay, Dios mío. En fin.
3: Ay, Diosito. Me ponen en 570-800-9188. Es nuestra conexión con ustedes, es nuestro cordoncito, para que ustedes sepan y nos puedan mandar mensajitos internos o directos para que nos comenten. Y pues, muchísimas gracias por todos los comentarios que nos dieron esta semana. Muchísimas gracias por estar pendientes de nosotros y porque, pues, aquí estamos para ustedes y nos permiten estar con ustedes. Así que les deseo un excelente, excelente fin de semana. Disfruten al máximo. Y pues los esperamos el lunes a primera hora a las 7. Estamos aquí para ustedes.
1: Leikia, no te barajes.
4: Aquí estoy. Sí, muchísimas gracias. Que tengan un excelente viernes espectacular. Y nada, abracen a los que aman. Amén. A los que puedan. No al resentimiento, al rencor ni el odio. Amén, amén, amén, amén. Todo lo que puedan. Abrazos para todos. Lindo viernes.
3: Oye, Ligia, y déjanos el contacto tuyo. ¿En dónde te pueden encontrar? ¿Cómo te pueden encontrar y qué es lo que haces?
4: Me pueden encontrar sobre todo en Instagram, en las que yo les comparto mucha información. Mi Instagram es @LigiElenaMR. Ese es en mi Instagram. Estoy como LigiElena Murillo. Y mi teléfono, que también estamos trabajando con mujeres, para las mujeres que necesitan contención, apoyo, información de cómo emprender, al 347-904-9000. Facilito. Y gracias, chicas, por la invitación. Síganme invitando porque me encanta poder conversar con ustedes y poder compartir estos pensamientos y nuestras opiniones, ¿no? Sobre todo. Abrazos para todos.
1: Tan tan, Rick. Y nos vemos a las estrellas.
0: Ya. Será hasta lunes, que vamos a continuar en estas situaciones de pláticas desde el corazón, de corazón a corazón, y buscándole sentido común a todo esto, porque recordemos de que todo esto que está sucediendo en nuestro entorno es muy importante, no para mí ni para ti, sino que para todos. Y todos somos una sola familia en este planeta. Hasta lunes.
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6: Aquí inicia tu espacio informativo de Radio El Despertar con las noticias más importantes del día de hoy. Tragedia en New Delhi. Incendio deja 21 fallecidos. Un incendio en el hotel de Delhi causó la muerte de al menos 21 personas, entre ellas 12 ciudadanos extranjeros. Las autoridades investigan las causas del siniestro. California entra en una fase decisiva de su elección para gobernador. Los candidatos Steve Hilton y Javier Bazarra mantienen el liderazgo en una de las contiendas estatales más observadas del país. India prepara la mayor compra de drones de su historia. El gobierno indio planea adquirir más de 2.000 millones de dólares en drones militares fabricados localmente, fortaleciendo su industria de defensa nacional. Continúan negociaciones para poner fin a la guerra con Irán. Fuentes diplomáticas informaron que las partes involucradas estudian un acuerdo provisional que podría detener los enfrentamientos, aunque las conversaciones siguen siendo complejas. La economía estadounidense muestra señales de fortaleza industrial. Los pedidos industriales de Estados Unidos registraron en abril su mayor crecimiento en 11 meses, impulsados principalmente por la demanda de aeronaves comerciales. El presidente Trump confirma asistencia a la próxima cumbre del G7. El presidente Donald Trump anunció que participará en la próxima reunión del G7 que se celebra en Francia, donde se espera que los conflictos internacionales sean uno de los temas centrales. El petróleo se acerca a los $100 por barril. La reanudación de hostilidades en el Golfo Pérsico impulsó el precio del crudo Brent hasta cerca de $98 por barril, generando preocupación en los mercados energéticos mundiales. El Banco Central Europeo se prepara para nuevas alzas de tasas. Economistas prevén que el Banco Central Europeo aumentará nuevamente las tasas de interés este mes y posiblemente otra vez en septiembre para contener presiones inflacionarias. En Nueva York, importantes inversiones en infraestructura y desarrollo urbano. expertos urbanistas y líderes del sector inmobiliario se reúnen en Nueva York para discutir tendencias de construcción sostenible, eficiencia energética y desarrollo urbano para los próximos años. Israel y Líbano acuerdan implementar un alto al fuego. Tras negociaciones mediadas por Estados Unidos, Israel y Líbano anuncian la implementación de un cese al fuego destinado a reducir las hostilidades vinculadas al conflicto regional con Irán. Nueva York acelera su plan histórico de vivienda asequible. La administración del alcalde Soran Mamdani continúa impulsando un ambicioso plan para construir 200.000 viviendas asequibles durante la próxima década. La iniciativa busca combatir la crisis habitacional y reducir la presión sobre los alquileres en la ciudad. La Cámara de Representantes de Estados Unidos limita facultades de guerra contra Irán. La Cámara de Representantes aprobó una resolución para restringir la capacidad del presidente Donald Trump de aplicar acciones militares contra Irán sin autorización del Congreso. La medida refleja una creciente preocupación política por la escalada del conflicto en Medio Oriente.
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6: Aquí inicia tu espacio informativo de Radio El Despertar con las noticias más importantes del día de hoy. Tragedia en New Delhi. Incendio deja 21 fallecidos. Un incendio en el hotel de Delhi causó la muerte de al menos 21 personas, entre ellas 12 ciudadanos extranjeros. Las autoridades investigan las causas del siniestro. California entra en una fase decisiva de su elección para gobernador. Los candidatos Steve Hilton y Javier Bazarra mantienen el liderazgo en una de las contiendas estatales más observadas del país. India prepara la mayor compra de drones de su historia. El gobierno indio planea adquirir más de 2.000 millones de dólares en drones militares fabricados localmente, fortaleciendo su industria de defensa nacional. Continúan negociaciones para poner fin a la guerra con Irán. Fuentes diplomáticas informaron que las partes involucradas estudian un acuerdo provisional que podría detener los enfrentamientos, aunque las conversaciones siguen siendo complejas. La economía estadounidense muestra señales de fortaleza industrial. Los pedidos industriales de Estados Unidos registraron en abril su mayor crecimiento en 11 meses, impulsados principalmente por la demanda de aeronaves comerciales. El presidente Trump confirma asistencia a la próxima cumbre del G7. El presidente Donald Trump anunció que participará en la próxima reunión del G7 que se celebra en Francia, donde se espera que los conflictos internacionales sean uno de los temas centrales. El petróleo se acerca a los $100 por barril. La reanudación de hostilidades en el Golfo Pérsico impulsó el precio del crudo Brent hasta cerca de $98 por barril, generando preocupación en los mercados energéticos mundiales. El Banco Central Europeo se prepara para nuevas alzas de tasas. Economistas prevén que el Banco Central Europeo aumentará nuevamente las tasas de interés este mes y posiblemente otra vez en septiembre para contener presiones inflacionarias. En Nueva York, importantes inversiones en infraestructura y desarrollo urbano. Expertos urbanistas y líderes del sector inmobiliario se reúnen en Nueva York para discutir tendencias de construcción sostenible, eficiencia energética y desarrollo urbano para los próximos años. Israel y Líbano acuerdan implementar un alto al fuego. Tras negociaciones mediadas por Estados Unidos, Israel y Líbano

0: facultades de guerra contra Irán. La Cámara de Representantes aprobó una resolución para restringir la capacidad del presidente Donald Trump de aplicar acciones militares contra Irán sin autorización del Congreso. La medida refleja una creciente preocupación política por la escalada del conflicto en Medio Oriente.
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1: Muy buenos días, mis amigos del noroeste. El clima hoy decidió ignorar por completo que todavía estamos en primavera, porque sí, oficialmente entramos en fase de seguro que no estamos en julio. Se viene una jornada muy cálida en toda la región, con temperaturas rondando los 30 grados y cielos mayormente despejados. Las lluvias se tomaron el día libre, la humedad baja bastante y el sol viene dispuesto a negociar con nosotros. Así que nada, te quiero ya con tu vasito de agua con hielo y vamos ciudad por ciudad para ver qué nos espera con el clima el día de hoy. Para mis amigos de Nueva York, la Gran Manzana tendrá un día bastante cálido y agradable, con una temperatura máxima de 30 grados Celsius, que serían 86 grados Fahrenheit, por una mínima de 16 grados Celsius, que serían 61 grados Fahrenheit. El cielo estará entre mayormente nublado y parcialmente despejado durante la jornada, pero eso sí, sin amenazas de lluvia. Las temperaturas se sentirán muy cómodas durante la mañana y bastante cálidas durante la tarde. Hoy Nueva York está funcionando con temperaturas de vacaciones anticipadas prácticamente. Para mis amigos de Nueva Jersey, Nueva Jersey viene decidido a competir por el título de la ciudad más soleada el día de hoy, con una temperatura máxima de 31 grados Celsius, que serían 88 grados Fahrenheit, una mínima de

Sabemos que al final persona prevenida vale por dos, así que no hay problema. Para mis amigos de Connecticut, Connecticut también se suma al Festival del Buen Clima, con una temperatura máxima de 30 grados Celsius, que serían 86 grados Fahrenheit, por una mínima de 13 grados Celsius, que serían 55 grados Fahrenheit. Predominarán cielos soleados con algunas nubes delgadas cruzando la región. Además, el ambiente se mantendrá bastante seco y agradable durante todo el día. Connecticut hoy viene elegante, tranquilo y sin ninguna intención de invitar tormenta sorpresa a la fiesta de hoy. Y finalizamos nuestro recorrido del día de hoy con mis delfines de Filadelfia. Y como ya es tradición, Filadelfia decidió llevarse el premio a la ciudad más calurosa de la región, con una temperatura máxima de 32 grados Celsius, que serían 90 grados Fahrenheit, pero una mínima de 18 grados Celsius, que serían 64 grados Fahrenheit. El día será completamente soleado y muy caluroso durante la tarde. La buena noticia es que la humedad será bastante baja, así que no tendremos una de esas olas de calor que tuvimos hace un par de semanas. Aunque igual 90 grados Fahrenheit siguen siendo 90 grados Fahrenheit. Eso no se quita. En resumen, para los que anduvieron por las nubes, tenemos bastante sol en toda la región, acompañado de vientos leves del oeste y suroeste a 10 y 15 kilómetros por hora. Igual con un índice

0: nunca se va.
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2: La noticia deportiva más importante sigue siendo la cuenta regresiva para la Copa Mundial de la FIFA 2026 del rey de los deportes, el fútbol, a solo una semana del inicio del torneo. Las selecciones participantes continúan llegando a las sedes de Estados Unidos, México y Canadá para completar su preparación final, entre ellas Argentina, Francia, Brasil, España e Inglaterra realizaron entrenamientos intensivos y actividades con los medios de comunicación. En Norteamérica, las autoridades organizadoras confirmaron que los estadios sede están listos para recibir a millones de aficionados durante el torneo más grande en la historia de los mundiales, con 48 selecciones participantes. Por su parte, las selecciones de Asia continúan afinando sus plantillas. Japón y Corea del Sur han mostrado un excelente nivel en sus amistosos de preparación, mientras que Australia y Nueva Zelanda representan las principales esperanzas de Oceanía para avanzar en las rondas de eliminatorias. Las expectativas crecen día a día y las ventas de entradas continúan registrando cifras históricas, anticipando una Copa Mundial con récord de asistencia y audiencia televisiva. Las finales de la NBA comenzaron con victoria para los New York Knicks. El equipo de Nueva York derrotó 105-95 a los San Antonio Spurs en el primer encuentro de la serie del campeonato. Los New York Knicks dominaron la segunda mitad del partido y lograron llevarse una valiosa victoria como visitante para tomar ventaja de una victoria 0 en las finales. La temporada de las grandes ligas continúa desarrollándose con gran intensidad. Los líderes divisionales mantienen una cerrada lucha por las primeras posiciones, tanto en la Liga Americana como en la Liga Nacional, mientras varios equipos buscan consolidarse como candidatos para la postemporada. La jornada del miércoles dejó movimientos importantes en las tablas de clasificación y confirmó que la temporada 2026 sigue siendo una de las más competitivas de los últimos años. En el Abierto de Francia, en el Roland Garros, entra en su etapa decisiva. En la rama masculina, el italiano Gianni Sinner y el español Carlos Alcaraz continúan como máximos favoritos para conquistar el título en París, gracias al excelente nivel mostrado durante el torneo. En la rama femenina, la polaca Iga Świątek busca ampliar su dominio en Roland Garros. En la Fórmula 1 entra en una semana de preparación para el próximo Gran Premio de Canadá, que se disputará del 12 al 14 de junio en Montreal. Los equipos aprovechan estos días para ajustar sus monoplazas mientras continúan la intensa batalla por el campeonato entre Oscar Piastri, Lando Norris y Max Verstappen. Hasta aquí nuestro resumen deportivo internacional. Les informó Marjorie Pazmiño para Radio El Despertar 101.1 FM. Gracias por acompañarnos y será hasta una próxima edición con toda la actualidad del deporte mundial. Que tengan un excelente día deportivo.
3: Son las 8:30 de la mañana.
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1: Aquí inicia tu espacio informativo de Radio El Despertar con las noticias más importantes del día de hoy. Tragedia en New Delhi. Incendio deja 21 fallecidos. Un incendio en el hotel de Delhi causó la muerte de al menos 21 personas, entre ellas 12 ciudadanos extranjeros. Las autoridades investigan las causas del siniestro. California entra en una fase decisiva de su elección para gobernador. Los candidatos Steve Hilton y Javier Bazarra mantienen el liderazgo en una de las contiendas estatales más observadas del país. India prepara la mayor compra de drones de su historia. El gobierno indio planea adquirir más de 2.000 millones de dólares en drones militares fabricados localmente, fortaleciendo su industria de defensa nacional. Continúan negociaciones para poner fin a la guerra con Irán. Fuentes diplomáticas informaron que las partes involucradas estudian un acuerdo provisional que podría detener los enfrentamientos, aunque las conversaciones siguen siendo complejas. La economía estadounidense muestra señales de fortaleza industrial. Los pedidos industriales de Estados Unidos registraron en abril su mayor crecimiento en 11 meses, impulsados principalmente por la demanda de aeronaves comerciales. El presidente Trump confirma asistencia a la próxima cumbre del G7. El presidente Donald Trump anunció que participará en la próxima reunión del G7 que se celebra en Francia, donde se espera que los conflictos internacionales sean uno de los temas centrales. El petróleo se acerca a los $100 por barril. La reanudación de hostilidades en el Golfo Pérsico impulsó el precio del crudo Brent hasta cerca de $98 por barril, generando preocupación en los mercados energéticos mundiales. El Banco Central Europeo se prepara para nuevas alzas de tasas. Economistas prevén que el Banco Central Europeo aumentará nuevamente las tasas de interés este mes y posiblemente otra vez en septiembre para contener presiones inflacionarias. En Nueva York, importantes inversiones en infraestructura y desarrollo urbano. Expertos urbanistas y líderes del sector inmobiliario se reúnen en Nueva York para discutir tendencias de construcción sostenible, eficiencia energética y desarrollo urbano para los próximos años. Israel y Líbano acuerdan implementar un alto al fuego. Tras negociaciones mediadas por Estados Unidos, Israel y Líbano anuncian la implementación de un cese al fuego destinado a reducir las hostilidades vinculadas al conflicto regional con Irán. Nueva York acelera su plan histórico de vivienda asequible. La administración del alcalde Sorang Mandani continúa impulsando un ambicioso plan para construir 200.000 viviendas asequibles durante la próxima década. La iniciativa busca combatir la crisis habitacional y reducir la presión sobre los alquileres en la ciudad. La Cámara de Representantes de Estados Unidos limita facultades de guerra contra Irán. La Cámara de Representantes aprobó una resolución para restringir la capacidad del presidente Donald Trump de aplicar acciones militares contra Irán sin autorización del Congreso. La medida refleja una creciente preocupación política por la escalada del conflicto en Medio Oriente.
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2: Ya es jueves, el fin de semana se asoma en el horizonte y las grandes ciudades del mundo empiezan a acelerar el paso. Broadway abre el telón, los festivales internacionales encienden sus escenarios, Madrid celebra la cultura en sus parques y Barcelona recibe a miles de personas para uno de los eventos musicales más importantes del planeta. Ponte cómodo, sube el volumen y prepárate para viajar sin salir de casa. Yo soy Victoria Moreno y esto es Radio El Despertar. En Nueva York, la noche comienza en Broadway con Hadestown, el musical ganador del Tony Award que transforma la historia de Orfeo y Eurídice en una experiencia llena de jazz, folk y blues. Una propuesta elegante, intensa y considerada por muchos como una de las mejores producciones teatrales de los últimos años. Y cuando el reloj marque las 8 de la noche, una de las voces más queridas de la música latina tomará el escenario. Laura Pausini llega a Nueva York con su Yo Canto World Tour, repasando décadas de éxitos que han marcado generaciones enteras. La ciudad también mantiene viva su tradición musical con Jazz en Blue Note Jazz Club, donde músicos internacionales continúan convirtiendo Manhattan en una de las capitales mundiales del género. La noche rockera en Nueva Jersey tiene nombre propio, The Gaslight Anthem. La banda nacida en Nueva Jersey regresa a casa para ofrecer un concierto especial en The Stone Pony, uno de los escenarios más emblemáticos de la costa este. Y para quienes prefieren terminar el día entre risas, el Stress Factory Comedy Club presenta una nueva edición de su tradicional Comedy Night, con figuras del stand-up nacional. En Hartford, Connecticut, el clásico Chicago sigue dominando la cartelera del Bushnell Performing Arts Center, con jazz, crimen, humor negro y algunas de las coreografías más famosas de Broadway. Mientras tanto, Japanese Breakfast aterriza en College Street Musical con una de las propuestas más interesantes del indie contemporáneo, mezclando dream pop, rock alternativo y una puesta en escena muy esperada por sus seguidores. La voz profunda y elegante de Gibbon será protagonista en The Fillmore Philadelphia, R&B contemporáneo, banda en vivo y una producción visual diseñada para una noche íntima y emocional. Además, World Cafe Live mantiene su programación habitual con sesiones acústicas, soul y folk en vivo. Madrid vive una jornada especial gracias a la Feria del Libro 2026. El Parque de El Retiro vuelve a convertirse en el gran punto de encuentro para lectores, escritores y amantes de la cultura con firmas, conversatorios y actividades durante todo el día. Y cuando cae la noche, el protagonismo cambiará de las páginas al escenario. Linkin Park llega al Movistar Arena con uno de los conciertos de rock alternativo más importantes del año, en una presentación que promete reunir a miles de fanáticos. Barcelona se convierte hoy en uno de los epicentros musicales del planeta. Comienza oficialmente el Primavera Sound 2026 en el Parc del Fòrum, reuniendo durante 4 días algunas de las figuras más influyentes de la música mundial. Entre los nombres destacados de esta jornada aparecen The XX, Gorillaz, Doja Cat, Little Sims y Big Thief, en una programación que se extenderá hasta la madrugada. Para quienes buscan una experiencia más íntima, el Jamboree Jazz Club mantiene su programación con jazz y soul en vivo en pleno corazón de la ciudad. Así suena este jueves 4 de junio alrededor del mundo. Broadway continúa brillando, Nueva York recibe a Laura Pausini, Madrid celebra la literatura y Barcelona abre las puertas de uno de los festivales más importantes del año. Porque mientras algunos terminan su jornada laboral, otros apenas están entrando a un teatro, levantando las luces de un escenario o esperando la salida de su artista favorito. Yo soy Victoria Moreno y esto fue Radio El Despertar. Nos escuchamos en la próxima, porque la agenda del mundo nunca se detiene.
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3: Aquí inicia tu espacio informativo de Radio El Despertar con las noticias más importantes del día de hoy. Tragedia en New Delhi. Incendio deja 21 fallecidos. Un incendio en el hotel de Delhi causó la muerte de al menos 21 personas, entre ellas 12 ciudadanos extranjeros. Las autoridades investigan las causas del siniestro. California entra en una fase decisiva de su elección para gobernador. Los candidatos Steve Hilton y Javier Becerra mantienen el liderazgo en una de las contiendas estatales más observadas del país. India prepara la mayor compra de drones de su historia. El gobierno indio planea adquirir más de 2.000 millones de dólares en drones militares fabricados localmente, fortaleciendo su industria de defensa nacional. Continúan negociaciones para poner fin a la guerra con Irán. Fuentes diplomáticas informaron que las partes involucradas estudian un acuerdo provisional que podría detener los enfrentamientos, aunque las conversaciones siguen siendo complejas. La economía estadounidense muestra señales de fortaleza industrial. Los pedidos industriales de Estados Unidos registraron en abril su mayor crecimiento en 11 meses, impulsados principalmente por la demanda de aeronaves comerciales. El presidente Trump confirma asistencia a la próxima cumbre del G7. El presidente Donald Trump anunció que participará en la próxima reunión del G7 que se celebra en Francia, donde se espera que los conflictos internacionales sean uno de los temas centrales. El petróleo se acerca a los $100 por barril. La reanudación de hostilidades en el Golfo Pérsico impulsó el precio del crudo Brent hasta cerca de $98 por barril, generando preocupación en los mercados energéticos mundiales. El Banco Central Europeo se prepara para nuevas alzas de tasas. Economistas prevén que el Banco Central Europeo aumentará nuevamente las tasas de interés este mes y posiblemente otra vez en septiembre para contener presiones inflacionarias. En Nueva York, importantes inversiones en infraestructura y desarrollo urbano. Expertos urbanistas y líderes del sector inmobiliario se reúnen en Nueva York para discutir tendencias de construcción sostenible, eficiencia energética y desarrollo urbano para los próximos años. Israel y Líbano acuerdan implementar un alto al fuego. Tras negociaciones mediadas por Estados Unidos, Israel y Líbano anuncian la implementación de un cese al fuego destinado a reducir las hostilidades vinculadas al conflicto regional con Irán. Nueva York acelera su plan histórico de vivienda asequible. La administración del alcalde Soran Mamdani continúa impulsando un ambicioso plan para construir 200.000 viviendas asequibles durante la próxima década. La iniciativa busca combatir la crisis habitacional y reducir la presión sobre los alquileres en la ciudad. La Cámara de Representantes de Estados Unidos limita facultades de guerra contra Irán. La Cámara de Representantes aprobó una resolución para restringir la capacidad del presidente Donald Trump de aplicar acciones militares contra Irán sin autorización del Congreso. La medida refleja una creciente preocupación política por la escalada del conflicto en Medio Oriente.
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4: Muy buenos días, muy buenas tardes a todos nuestros queridos hermanos. Una vez más, bienvenido hermano Pablo aquí a Radio El Despertar, transmitiendo desde Nueva York.
5: Buenas tardes a todos vosotros, amados hermanos.
4: Hermano Pablo, como tenemos esta tónica de preguntas y respuestas, te damos las gracias de antemano por la disposición que tienes para podernos conducir. Y tenemos a un hermano de que tiene una pregunta hoy día desde Queens, Nueva York. Adelante, hermano, ya que está ahí en vivo.
6: Un abrazo a todos, un saludo a la distancia. Y bueno, mi pregunta es en relación al amor. El amor que sentimos, el amor que profesamos, el amor que entregamos. Pero a veces las personas se niegan a recibir ese amor y uno se da cuenta por esa frialdad tal vez que uno es capaz de percibir. Y hay gente que simplemente no lo tolera cerca. ¿Qué hacer cuando confrontas ese espacio en el que, en efecto, estás entregando el amor más grande a la gente que te rodea y a todo el mundo en particular? Y las personas, algunas personas no te lo quieren recibir.
5: Bueno, ya veis, qué difícil, qué difícil parece a veces amar. Parece difícil. ¿Por qué parece difícil? Porque, como dices, ves que ese hermano te parece que no recibe tu amor, que incluso lo rechaza, produce en el ser cierta desazón. Pero hay que situar el amor desde una imagen superior, más elevada, con una mayor pureza, con una mayor claridad. Y cuando nombramos el amor, le añadimos la palabra de Dios, que no es igual al amor humano, que es el que habitualmente manifestamos. Ese que tú has presentado ahora, y cuando tú amas humanamente, con este cuerpo a tu hermano, esperas que el hermano responda. Es decir, esperas una respuesta en concordancia con el amor emitido por ti. Y tú dirás, si yo deseo que para eso lo manifiesto y le entrego eso que considero mejor, lo lógico, lo razonable, lo justo y lo correcto sería que lo recibiera y que incluso me agradeciera aquello que yo le estoy donando. Pero cuando tu amor espera respuesta, ese amor está impregnado de tus energías, de tu materia. No tiene esa máxima pureza, esa máxima limpieza, porque ahí espera, en mayor o menor medida, espera. ¿Cuál es la diferencia con el amor del Creador? Y tú dices, el amor del Creador da, entrega continuamente, sin esperar respuesta, sin ninguna condición. No hay condición. No hay condición. Es un dar y un emitir continuo. Es amor. Lo que manifiesta y presenta es una luz. Una luz que me clarifica y me hace ver lo que mi amor humano me impide ver todavía. Y entonces, si yo amo a mi hermano con este amor cercano, cercano al amor del Creador, al que yo recibo de él, yo podré comprobar la diferencia y digo, voy a amar a este hermano, pero no voy a esperar respuesta. Le doy porque le doy. Le doy porque lo siento. Y le doy porque me gratifica dar sin recibir nada a cambio, ni siquiera las gracias. Y entonces no siento desazón, no siento ninguna molestia, no siento ni el más mínimo dolor, porque no espero nada. Nada cambia. Nada cambia. Y ese estado interno de tal, sin esperar nada cambia, me sitúa en ese amor más puro, más limpio, más incondicional, porque no pide ni exige ninguna condición, que me hace sentir el amor verdadero, que he perdido esa impregnación humana, esa parte de mi materia que se presenta cuando espero, aunque sea poco, aunque sea un mínimo, la respuesta. Porque el amor no crea lo que es la luz, son una luz, y que esa luz, antes o después, produce la claridad en el ser, porque la luz va dirigida al espíritu, pero con esta interferencia de su materia, que no me da respuesta. Yo veo que la luz emitida le llega al ser, a su espíritu, no a su cerebro, no a su conciencia, ni a su materia. ¿Y qué es luz? Que yo le estoy dando en nombre del amor del Creador. En algún momento se manifestará en el ser y le abrirá los ojos a ese amor recibido, aunque yo no lo vea, aunque no me dé las gracias, porque es luz, amor de lo alto. Yo podría comprobar, si empiezo a ser consciente, de que si todas mis acciones, todas mis energías, todos mis movimientos tuvieran esa frecuencia que saliera de mí en unión con este amor del Creador, podría ir viendo ese efecto, no un efecto externo, rápido y evidente, pero sí un efecto a largo plazo. Si mantengo esa relación, esa vinculación con este ser, y yo me decido amarlo, amarlo cuando lo vea, amarlo cuando piense en él, amarlo cuando hable con él, amarlo siempre que entre en relación con este o estos hermanos. Y puedo afirmar que si hay un ser con el que tú tengas cierta distancia, cierta oposición y cierto enfrentamiento, y has intentado en un momento conciliar y no has podido, trabajes con el amor a distancia, y en la distancia pienses en él con amor, emitas vibración de amor hacia este hermano en una continuidad, en una continuidad, cuántas veces pueda, cuántas veces pueda. Y te puedo asegurar que el encuentro que tú tengas con este hermano físicamente y cara a cara en un tiempo manifestará para ti pruebas evidentes del amor transmitido. Pero claro, falta conciencia en el ser, falta paciencia en el ser y falta trabajo de amor en el ser. Pero hay que saber esta mecánica, porque es una mecánica de la energía amor, la mecánica que expresa el amor del Creador. ¿Cómo te mueves, Padre mío? ¿Cómo te mueves, Padre mío? Y si tú te preguntas al Creador, ¿cómo te mueves, Padre mío?, te podrá decir y podrás oír: amándote continuamente, amándote sin parar, hasta que mi luz abra tus ojos del alma. Y entonces mi luz empezará a ser tu luz, para que puedas expandir mi luz a todos tus hermanos.
4: Qué bien, todo lo soluciona el amor entonces. Hermano Pablo, tenemos otra pregunta y te la leo tal como me lo mandan. Desde Brooklyn, Nueva York. ¿Por qué tenemos dificultades para tomar decisiones y qué podemos hacer para encontrar soluciones fáciles a nuestros problemas?
5: Y tú dices,

muy parecidas y otras veces repuestas contradictorias. ¿Qué hago? ¿Qué hago ante esta situación? ¿Qué hago ante este ser? ¿Qué hago ante este problema? Si no sé, y tú tendrás que razonar que no sabes, porque no tienes todos los elementos de referencia razonativos, intelectivos, para comprender qué es lo mejor. Es decir, en principio, cuando razonas, te falta información, porque aunque tengas mucha información, no tienes toda la información. En el fondo, te das cuenta que, por más que pienses, hay situaciones complicadas para tu cerebro humano, para tu materia humana, para tu intelecto humano, y no usas para nada el corazón. El corazón es un órgano solamente para oxigenar y a través de la sangre que podáis recibir el oxígeno para respirar y vivir. No es solamente un medio para que podáis vivir a través de este cuerpo físico. El corazón es el lugar donde asienta el alma, la esencia de Dios mismo, la esencia de Dios en vosotros. Y la esencia de Dios es amor. El corazón es vuestra fuente de amor, pero no del amor humano, sino del amor de Dios, ese que acabamos de expresar, ese amor de Dios, de mi alma. Habitualmente está reducido o desactivado, porque esta materia no es conducida por el alma y por lo tanto dirigida por el espíritu, sino conducida por la materia y dirigida por el cerebro, por el intelecto humano. Y ahora es el tiempo de cambiar la posición y utilizar el corazón, utilizar el alma para decidir lo mejor, para saber atender los problemas, para encontrar esa respuesta que necesitáis ahora y que os podáis, en definitiva, conducir mejor. Y entonces tú dirás, ¿qué hago ante un problema? Y yo te diría que lo primero que tienes que hacer es amar a Dios. Amar a Dios, que es el productor de todo lo creado y, por lo tanto, el que permite que este problema llegue a ti. Nada llega a ti sino es a través del amor del Creador, aunque tú lo consideres negativo, aunque para ti sea un grave problema. Él, en su infinita sabiduría, ordena el infinito cosmos y todos los seres son conducidos por su amor. Por lo tanto, te llega un problema, una dificultad, una decisión importante. Entonces, no piensas y no razonas qué puedes hacer, sino que amas al Creador. Le das tu amor reducido en comparación con el amor del Creador, pero le das todo tu amor, el máximo, aunque sea muy pequeño. Aunque tú digas, bueno, no, ante ti, ¿qué te puedo dar? Bueno, da lo que tengas y lo que puedas. Pero también tienes que amar el problema, la dificultad, la persona, la enfermedad, lo que sea. Lo tienes que amar. ¿Por qué lo tienes que amar? Porque procede del amor del Creador, que te lo da y te lo presenta como lo mejor. Ahora, lo mejor para ti, aunque te parezca lo peor, es aquello que tienes que decidir, resolver, solucionar o ordenar. Y ama hacia arriba al Creador y hacia abajo al problema o al ser que te da el problema, o ambas cosas.

0: amas. En el fondo amas a un todo que está en esto que ahora tienes que atender, porque piensa que ese problema o esa situación solo la tienes que atender, porque tú siempre piensas que tienes que resolver. Y partes de un principio erróneo, porque te das cuenta que no todo tú puedes resolver. O dicho de otra forma, que no se va a producir todo tal como tú desees. Por lo tanto, te dispones a atender, pero atender, porque es la única manera de atender, no con temor, no con suspicacia, no con miedo, no con prevención, no me encojo, voy hacia el problema, voy hacia el ser, voy hacia la situación, y por tanto, lo amo, la amo, pero no con mi amor, sino con el amor que estoy recibiendo del amor del Creador al que yo he empezado a amar en un principio ante esta situación. Y me doy cuenta que cuando me pongo en esta posición y actúo unido a esta fuente de amor, esta luz que es el amor, porque el amor es una luz, produce claridad en mí, una claridad que se sitúa en mi cerebro, que no ha razonado, pero que sin embargo ve con claridad cuál es la dirección, la orientación, la respuesta, lo que sea que tengo que hacer ante este problema. La luz del amor es la luz de la máxima inteligencia, de la inteligencia suprema, de la sabiduría suprema, del poder supremo, que llega a mí en la forma que yo necesito de esta situación o ante este ser. Todo esto me hace ver que sin pensar, solamente amando, recibo respuesta clarificadora, como si hubiera pensado, como si fuera mucho más inteligente. Y solamente he empezado. Yo os invito que ya no mováis en preocupaciones, en dudas ni en temores, sino que os mováis en atención a todo aquello que os llega. Atender todo desde el amor, porque el amor es una luz verdad, máxima, que llega a ti y te ilumina, haciendo este cerebro mucho, mucho más inteligente, sin utilizar el cerebro desde tu razón humana, sino conectando este cerebro con tu corazón. Un corazón inteligente que hace a tu cerebro mucho, mucho más inteligente. Ahí tendrás todas las respuestas que necesitas. Ahí ya no tendrás duda de lo que tienes que hacer ante una u otra situación, ante un u otro ser, ante un u otro problema. Y recuerda, ahora solo tienes que atender con amor, pero para nada tienes que resolver nada, cambiar nada o curar nada. Eso es lo que ahora tenéis que hacer.
1: Muy bien, hermano Pablo, muy bien. El otro día nos estabas hablando y lo mencionaste levemente, de que las leyes humanas no son perfectas. ¿Podrías explicarnos algo acerca de las leyes divinas? sabemos de que la ley principal es la ley de amor. ¿Cómo podemos entender las leyes divinas para poder nosotros ubicar nuestra mente, nuestra alma y nuestro cuerpo para dirigirnos hacia esa dirección, para poder estar en sintonía con las leyes divinas constantemente?
0: ¿Viste? ¿Qué estáis en el tiempo? En el momento de las leyes divinas. Porque estáis en un tiempo de trascender a un nivel superior de conciencia, a un mundo regido y sustentado en las leyes divinas de rango superior a las leyes humanas, que han sido útiles, que son útiles, pero que ya se quedan atrás. Yo tendría que decir, para esta humanidad, muy, muy atrás, estáis entrando, ya habéis entrado. Pero ahora es el tiempo de la ley de amor. La ley de amor es la ley que referencia todas las leyes divinas. Y en el fondo, tú puedes decir, ¿qué hace la ley de amor? ¿Qué hace la ley de amor? Yo tengo que decir, ordenar. Ordenar. Con un orden perfecto. Esta infinita creación. Porque si no existiera este orden perfecto, este cosmos no existiría. Y no existe la posibilidad de cambiar o de destruir este orden. No está a vuestro alcance, ni al alcance de ningún ser creado, de ninguna energía, de nada ni de nadie, conocido o desconocido, visible o invisible. El amor es un orden perfecto. Pero dicho esto, tiene sus derivadas. Unas derivadas que manifiestan este orden de amor. Y podemos referencia a la primera derivada, la primera ley derivada del amor, la ley de libertad individual del ser. Y dirás, ¿qué es esto? ¿Qué es esto? ¿Qué expresa el amor del creador? Y tú dices, una libertad que te permite y te presenta el amor del creador, el que más sabe, el que más ama, el que más poder tiene, le da a su criatura creada por él, a sus criaturas, la posibilidad de que se mueva en libertad. La que tú ves que tienes con este cuerpo físico, tú, ignorante todavía de este amor y de este orden perfecto, tienes un cuerpo para hacer lo que quieras, lo que consideres, y tienes una libertad tan grande que puedes asesinar a otro hermano, a otro ser con un cuerpo, o quitarte la propia vida que te ha dado el amor del Creador. Fíjate si es amplia esta libertad que te permite esa posibilidad de que este cuerpo u otro cuerpo pueda desaparecer, habiéndotelo entregado el amor del Creador para tu crecimiento, para tu desarrollo, para tu evolución, para tu progreso. No tienes ni idea de qué valor tiene este instrumento de trabajo que es un cuerpo físico. ¿Qué podemos decir? Todavía jugáis con este cuerpo. En esos juegos infantiles de niños que no saben que en un tiempo serán adultos y no tienen conciencia de ese futuro de adulto que les espera. Y el ser, la mayoría, muchos seres en esta humanidad utilizan esta libertad en contra del amor del Creador, en oposición, en enfrentamiento, y todo por ignorancia. Por ignorancia, ignoráis cuánto os ama el Padre Creador. Porque si tú sintieras cuánto te amo, lo que harías siempre sería manifestar este amor del Creador. No ese egoísmo humano, no ese personalismo humano, no esa ignorancia humana. Pero todo eso no tiene que ver dentro de esta ley, otra ley, la ley de evolución y progreso, porque Él te crea en un tiempo, en un momento, mucho tiempo atrás, y después de cientos, miles de cuerpos, llegas aquí ahora y aparece otra ley, la ley de encarnación y desencarnación. Has tenido muchos cuerpos y todo te han conducido a este último cuerpo. Y tú dirás, si todos los cuerpos son iguales, las diferencias son de hombre o mujer, de raza, de país, bueno, de apariencias externas. Pero no veis lo invisible. No sois iguales. No sois igual, sino aparentemente igual. ¿Dónde está vuestra igualdad? Yo tengo que decir, en vuestra esencia. En vuestra esencia habéis sido creados con almas idénticas, con semillas idénticas, con principios idénticos. Pero esa alma, esa semilla y ese principio se ha desarrollado a través de esta ley de evolución y progreso, a través de esta ley de encarnación y desencarnación. Y ahora, este cuerpo que manifiestas tiene un espíritu que debéis empezar a reconocer. ¿Y qué hay en ese espíritu? ¿Qué sois? ¿Qué sois? Tú dirás, todo el trabajo acumulado, todas las experiencias acumuladas de cientos y de miles de encarnaciones que se han convertido en un conocimiento para mi espíritu. Tuya, aunque no hayas ido a ninguna universidad humana, tienes un conocimiento conocimiento en tu espíritu, que quizá, ¿y dónde se sitúa ese conocimiento de mi espíritu que yo he ido adquiriendo a través de tantas y tantas encarnaciones? Y tú dirás, en tu conciencia. Eso que llamáis la voz de la conciencia, que no es ni más ni menos que el amor, que la voz del amor de Dios en ti. Y lo que te dicta tu conciencia es el valor supremo del amor de Dios en ti. No hay un valor más elevado. Está por encima de la ley humana. Y no puedes transgredirlo. Porque tú dirás, esto que me pueden pedir, me pueden obligar, o me pueden decir que haga, a costa de incluso el encarcelamiento o la muerte, no lo puedo hacer. Porque hay algo en mi interior que me lo impide. Y no pueden doblegar mi conciencia. Nadie puede doblegar mi conciencia. Nadie está por encima de mi conciencia. Nadie está por encima del amor de Dios en mí. ¿Te das cuenta? Que hay seres que han encarnado con un nivel de conciencia elevado al que la humanidad, los poderes humanos, no han podido nunca doblegar. Y muchos de ellos han terminado esta vida siendo condenados, siendo torturado y siendo asesinado. Simplemente porque se han movido con una recta conciencia. Porque son espíritus evolucionados que se reconocen en sus espíritus. Que sabe y siente que este cuerpo es transitorio, que es una utilidad, que dura un tiempo y que lo que importa no es vivir más tiempo, sino vivir en conciencia y ahora vivir con conciencia, dándote cuenta de que la conciencia y la consciencia forman parte de ti, por encima de tu cuerpo físico, y de ese valor supremo que conduce y tú te dejas conducir. Ya vais viendo la ley divina, la ley divina, que se manifiesta continuamente, que siempre están presentes, pero que tú o muchos seres todavía ignoráis, pero que ahora es el tiempo de que sean presentes. Y cuando tú las reconozcas en ti, y te muevas en esta ley, y muchos seres de esta humanidad se conduzcan a través de la ley divina, este mundo cambiará. Este mundo cambiará. Y ese es el tiempo en que vivir un mundo donde todas las leyes divinas que están en vuestro corazón serán visibles en vuestras materias. Y tú te sentirás conducido por la ley. Y nada, ni nada, te podrá desviar. Y entonces la luz del planeta alumbrará a toda la humanidad. Ese es el tiempo. Y este es el momento. Amados hermanos, reconocer la ley. Buscad la ley. Como decía el maestro, en el fondo de vuestro corazón.
1: Hermano Pablo, entonces realmente tenemos nosotros estas instrucciones desde hace tiempo, cuando nos dijeron buscar la ley de Dios en el fondo de vuestros corazones. ¿Cómo nosotros no hemos podido entender, comprender y practicar realmente estas enseñanzas?
0: Ahora podéis ver con total claridad que necesitabais tiempo, mucho tiempo, experiencia, muchas experiencias, cuerpos, muchos cuerpos físicos que habéis utilizado para que esta ley se hiciera visible. Y por eso han sido enviados muchos seres de distintas orientaciones, en distintas religiones, en distintos continentes, para que la ley de amor, fuera en sí, pero no desde fuera, porque en el fondo tú puedes pensar. Todo esto se ha repetido de una u otra forma. Hay muchas palabras que desde una u otra religión, desde una u otra filosofía se ha dicho, expresado, transmitido. Si ya lo sabemos, o ya lo deberíamos saber. Sí, pero ¿cuál es el problema? ¿Cuál es la dificultad? Porque no lo sabéis. ¿Por qué no lo veis con esta claridad que ahora tenéis que ver? Y yo diría simplemente, no habéis abierto el corazón. Abrir el corazón y apartar la materia, empezando por apartar tu propia materia, tu propia materia, que son las condiciones que te limitan continuamente para ver y sentir esta realidad del ser espiritual que tú eres. Este cuerpo, que es un traje, te encarcela, te aprieta, te condiciona, no te permite moverte en la libertad de ese ser espiritual que eres, porque tenéis muchas ataduras humanas. Que si revisáis, empezáis a ver, no solo materiales y de posesiones, sino ataduras con seres, con dependencias, que se convierten en vicios, con un cúmulo de energía que movéis a través de este cuerpo, que manifiesta esa falta de espiritualidad. Hoy muchos seres todavía hablan de espiritualidad, pero tengo que decir que lo que hacen es comerciar con la espiritualidad. Como los fariseos en el templo. Comercio. Venta. Y claro, la espiritualidad es todo lo contrario del comercio o de la venta. Y sin embargo, se ha llegado a eso. También la espiritualidad ahora se nutre de dogmas y de creencias para que el ser no reza, para que siga a uno u otro ser, a una u otra religión, a una u otra orientación, sin ejercer su libertad, esa libertad individual del ser que te ha dado el Creador, para que tú la desarrolles, para que tú decidas, para que tú aprendas, y para que pruebes, porque en el fondo tienes que comprobar, no creer, no creer. Espiritual es todavía más un de creencia, de todo te admitís sin entender y sin razonar. Y cuando digo sin razonar, es sin razonar con amor, porque el amor claridad que no te da la razón y explica lo que la razón te confunde y ves de una forma que no puedes ver con el cerebro humano. Pero ya ves, ya ves, pues, pues, ¿ves? De una forma distinta a la que habéis utilizado miles de años. Y es cambiar una posición, una posición que tenéis que cambiar por voluntad y decisión propia. Es un tiempo nuevo donde lo viejo tiene que desaparecer y todo lo que arrastráis de tiempos pesados no sirve a nada, ni siquiera lo que arrastráis de este propio tiempo, de este propio tiempo. Bueno, espero cada vez más imagen distinta del mundo, de la humanidad, de los seres, de ti y de la vida misma. Fíjate, tu vida no es para vivir la vida como hasta ahora podéis considerar. No tiene esa condición de ser feliz, que es lo que deseáis con un cuerpo. esa felicidad se os escapa por todas partes. Porque es corta y poco duradera. Es un más tiempo de vuestra vida de incomprensión, de trastorno, dolor, dudas. Y vais utilizando este cuerpo con cierta dificultad, con cierta intensidad. Y es tiempo ahora de aligerar el cuerpo, de moverte con un cuerpo más ligero, más simple, con menos carga. Y ese cuerpo más ligero es el cuerpo que mueve un espíritu consciente. Y entonces empiezas a dejar, como cuando limpias una casa donde has acumulado, y tú dices, me quedo con esto porque me sirve. Bueno, si no me sirve, me servirá. Y todo te sirve, pero al final terminas acumulando cosas inservibles. Pues eso hace tu materia. Tener. Y no os cansáis de tener. Tampoco os cansáis de ser. De ser apreciado, de ser valorado, de cierto estatus. Porque si no tienes estatus y no eres importante, eres un pobre que no le importa a nadie. Y veis materia tras materia e ignoráis el espíritu que habita en cada ser. Y ese espíritu en cada ser os iguala. Fíjate, iguala al más poderoso en la tierra con el más pobre en este mundo humano. Os iguala el espíritu con más o menos evolución, y os iguala por esa igualdad de vuestras almas y vuestra creación. Y tú puedes sentirte superior, pero no lo eres para nada. O puedes sentirte inferior y no lo eres para nada. Eres igual a cualquier ser que tienes que considerar, porque entráis en un mundo de igualdad. Hay muchos nombres para este mundo, pero es un mundo de regeneración, porque hay que regenerar en vosotros y en el mundo lo que está degenerado, lo que está obsoleto, lo que ya no sirve, para regenerar este mundo. Hay que empezar por limpiar vuestras energías, las que están en vosotros, las que están todavía en este cuerpo, que se pegan y permanecen en este cuerpo físico, produciendo esos trastornos que sentís de múltiples formas, esos dolores, esos temores, todo eso son energías. Pero tú nada más que ves el cuerpo y todo te parece procedente de un cuerpo, pero no tienen ni idea ni considera las energías que habitan y residen en tu cuerpo. y que dependen sustancialmente de las energías que tú emites. Tú eres, en definitiva, el producto de tu amor o de tu dolor. No son los demás. No es Dios. No es nadie humano. No es la circunstancia humana. No es la casualidad, el azar o la mala suerte. No es un mal de ojo. No. Eres tú. Y no te das cuenta que todo está en ti. Y que es el momento de despertar a eso que está en ti. Así que empieza. Empieza a despertar. Empieza a ser consciente. Empieza a cuestionarte todo. Porque esta razón tiene que empezar a cuestionar. Cuestionar desde ese principio de amor que eres. De ese ser espiritual que eres. Desde ese ser de amor.
1: Qué bien, hermano, qué bien, qué lindo como lo explicas. Algún día aprenderé un poco más y estoy en esta tarea de aprender para poder ser útil a mis hermanos que me rodean. Estamos dándote la gracia porque estamos terminando una vez más este encuentro hoy. Esperamos de que sigas ayudándonos, orientándonos la próxima semana. En nombre de todos mis hermanos, te doy gracias por la luz que nos transmite semana tras semana. Y bueno, esperamos poder practicar parte de estas enseñanzas que nos das hoy para poder ser merecedores de nuevas enseñanzas la próxima semana. Gracias, hermano.
0: Bueno, yo voy a terminar diciendo lo siguiente, como expresión de una práctica que debéis empezar a hacer, y es la siguiente: mira lo mejor que hay en ti, mira lo mejor que hay en los que te rodean, aparta cualquier visión negativa de ti o de tu entorno. Fija la atención solo en el amor que eres y solo en el amor que te rodea. Bendiciones, amados hermanos. Bendiciones.
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3: Muy buenos días, mis amigos del noroeste. Llegó el viernes y parece que el clima quiso celebrarlo con nosotros, porque

el día de hoy. Para mis amigos de Nueva York, la gran manzana viene con un calorcito serio para arrancar el fin de semana, con una temperatura máxima de 32 grados Celsius, que serían 90 grados Fahrenheit, una mínima de 18 grados Celsius, que serían 64 grados Fahrenheit. El cielo permanecerá despejado durante prácticamente toda la jornada. Los vientos serán moderados cerca de los 10 kilómetros por hora, ayudando un poco a refrescar el ambiente. Y lo mejor de todo, tenemos una probabilidad de lluvia del 0%. Hoy Nueva York está oficialmente en modo verano adelantado, y eso me hace muy feliz. Para mis amigos de Nueva Jersey, Nueva Jersey tendrá un día muy agradable y bastante estable, con una temperatura máxima de 27 grados Celsius, que serían 81 grados Fahrenheit, una mínima de 18 grados Celsius, que serían 64 grados Fahrenheit. Predominarán los cielos despejados durante la mañana, mientras que por la tarde podrían aparecer algunos intervalos un poquito nubosos. Nada preocupante, solo esas nubes que aparecen para tomarse fotitos y se van. Para mis amigos de Connecticut, Connecticut será una de las zonas más frescas en la región, aunque seguirá disfrutando de temperaturas muy cómodas, con una temperatura máxima de 25 grados Celsius, que serían 77 grados Fahrenheit, por una mínima de 16 grados Celsius, que serían 61 grados Fahrenheit. El día transcurrirá seco, con nubosidad variable y condiciones muy agradables. Tanto en zonas costeras como en el interior tendremos un clima perfecto para actividades al aire libre. Y finalizamos nuestro recorrido del día de hoy con mis delfines de Filadelfia. Filadelfia también se suma al club del buen tiempo, con una temperatura máxima de 28 grados Celsius, que serían 82 grados Fahrenheit, por una mínima de 17 grados Celsius, que serían 63 grados Fahrenheit. El cielo permanecerá soleado durante la mayor parte del

fantástica energía. En resumen, para los que anduvieron por las nubes, tenemos cielos soleados y despejados. Nada de probabilidades de lluvia, unos vientos suaves de aproximadamente 10 km por hora, dando como resultado un ambiente cálido y agradable en toda la región. El clima está siendo tan bonita letra que realmente solo le faltan Norma Zappa. Mi recomendación oficial para el día de hoy es que uses protector solar si vas a pasar mucho tiempo afuera. Mantente hidratado y no te olvides de tus gafas de sol. Eso sí, intenta no dejar tu auto en la calle si es que no te gusta la experiencia sauna. Pero bueno, lamentablemente hasta aquí el reporte del clima con tu amigo Carlos Moreno, el único que te informa.

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2: La música. Yo tengo que decir que en niveles superiores, lo que entendemos por perfección, lo que entendemos por grados de purificación o de sensibilización, que esto representaría la perfección que podemos formar, no la que es, porque no estamos capacitados para poder formar y tener una idea de lo que es, pero sí que podríamos decir y podemos intuir que en estos niveles esta sensibilización tiene sonoridad, y esto es la música. Tiene sonoridades y al mismo tiempo tiene coloridades. Tiene color y tiene sonido. Porque tanto el color como el sonido, yo diría que es lo mismo, expresado de formas diferentes, pero la esencia es la misma. ¿Qué es lo que representa estos sonidos? Fijaros que yo decía antes que tú alcanzas un nivel elevado de conciencia, estás ya en un mundo muy alto donde ya no necesitas cuerpos físicos y estás trabajando en la valoración de los aspectos espirituales y tú sientes una atracción. Bueno, yo debo decir que en estos niveles esta atracción está producida por la música o la sonoridad. Este sonido te atrae. Igual que un imán. Te atrae el sonido. Te sientes dentro de ti inmersa en una tonalidad atrayente. Y tú vas hacia allí. O sea, tú vas hacia estados de conciencia más elevados, hacia estados de conciencia superiores. Y yo debo decir que este caminar hacia... es lo que puedo interpretar, después veremos hasta qué nivel esto es lo correcto, pero es lo que yo puedo interpretar como la disposición del ser de convertirse en un ejecutor del designio divino. Vas hacia allí, eres sentido como te imantaran hacia allí, tú no podrías resistirlo. Esta es una imagen que yo entiendo que me puede dar una clarificación de este grado de pureza que se experimenta en estos niveles. Esto es lo que siento. Ya veremos si esto es correcto, ya veremos si esto se puede profundizar. Porque claro, yo he captado eso, ¿eh? Yo he captado estas tonalidades y estas sonoridades. Y he podido entender que son tonos no iguales a los que tenemos en nuestra vista física. Son sonoridades que no tienen correspondencia con los tonos que se mueven en la música humana. Y deduzco que tanto una tonalidad como una coloridad es una manifestación divina. O sea, es una manifestación de la energía divina que tiene una caracterización diferente en estos niveles de mayor pureza. Por eso no es concordante con lo que yo tengo aquí y que yo puedo experimentar o que tú puedes captar como energías o música de ahora. Y esto es simple, simplemente yo entiendo que es un principio. Un principio que me hace decir, allí, donde sea, en este nivel, donde sea, pero de mayor pureza, están estas percepciones. ¿Habrán otras percepciones en niveles más altos? Pues con toda seguridad, yo diría, con toda seguridad tienen que haberlas. Y no sé cuáles. Ni tengo idea de cómo. Pero es la deducción. Porque es un crecimiento total que me conduce a identificarme con Dios. Por tanto, lógicamente, cuando yo me identifico con Dios y me siento uno con Él sin serlo, me siento pero sin serlo, estoy alcanzando la máxima capacidad perceptiva de toda la energía que se mueve en estos niveles. Y esto está lejos de mi nivel actual y, por tanto, de mi capacidad de valoración. Pero intuyo que vamos hacia allí.

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1: La noticia deportiva más importante sigue siendo la cuenta regresiva para la Copa Mundial de la FIFA 2026 del rey de los deportes, el fútbol. A solo una semana del inicio del torneo, las selecciones participantes continúan llegando a las sedes de Estados Unidos, México y Canadá para completar su preparación final. Las grandes favoritas al título, entre ellas Argentina, Francia, Brasil, España e Inglaterra, realizaron entrenamientos intensivos y actividades con los medios de comunicación. En Norteamérica, las autoridades organizadoras confirmaron que los estadios sede están listos para recibir a millones de

del Sur han mostrado un excelente nivel en sus amistosos de preparación, mientras que Australia y Nueva Zelanda representan las principales esperanzas de Oceanía para avanzar en las rondas de eliminatorias. Las expectativas crecen día a día y las ventas de entradas continúan registrando cifras históricas, anticipando una Copa Mundial con récord de asistencia y audiencia televisiva. En el Abierto de Francia, en el Roland Garros, entra en su etapa decisiva. En la rama masculina, el italiano Gianni Sinner y el español Carlos Alcaraz continúan como máximos favoritos para conquistar el título en París, gracias al excelente nivel mostrado durante el torneo. En la rama femenina, la polaca Iga Świątek busca ampliar su dominio en Roland Garros, mientras que la estadounidense Coco Gauff sigue avanzando y se perfila como una de las principales candidatas al campeonato. En la Fórmula 1 entra en una semana de preparación para el próximo Gran Premio de Canadá, que se disputará del 12 al 14 de junio en Montreal. Los equipos aprovechan estos días para ajustar sus monoplazas mientras continúan la intensa batalla por el campeonato entre Oscar Piastri, Lando Norris y Max Verstappen. Hasta aquí nuestro resumen deportivo internacional. Les informo Marjorie Pazmiño para Radio El Despertar 101.1 FM. Gracias por acompañarnos y será hasta una próxima edición con toda la actualidad del deporte mundial. Que tengan un excelente día deportivo.

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2: ¿Esto es lo que yo te decía ayer? ¿Amas suficiente a tu marido? ¿Te acuerdas? Porque allí es donde está el trabajo, ¿eh? Y realmente el trabajo está en todos los hogares. Claro, hay que ver la mecánica, está la realidad, hay que ver la mecánica. ¿Quién programa una formación de hogar? O sea, ¿quién programa la formación de una familia? ¿Quién? Los seres de luz de cada miembro de la familia. ¿Qué quieren estos seres de luz de cada uno? Lo mejor para su protegido. ¿Y qué es lo mejor? Que puedan eliminar los errores de otra encarnación, sustituyéndolos por conocimientos en la presente. Y los errores son desarmonías, por tanto, desamor de otra encarnación, que tendrá que ser sustituido por amor en esta presente encarnación. Si esto es la mecánica, es fácil. Y sin embargo, fijaros que el desconocimiento de la ley y el desconocimiento de estas verdades fundamentales, ¿a qué conduce? Conduce a enfrentamientos, a separaciones, a luchas y a pugnas. Lo que quiere decir que perdemos el curso, nos van a suspender y tendremos que repetirlo en el siguiente curso. Es que es inevitable, porque tenemos que purificar, tenemos que limpiar y tenemos que alcanzar estados de conciencia crecientes. Inevitable. Tenemos que llegar a la sabiduría absoluta. Y para llegar a la sabiduría absoluta hay que limpiar todo aquello que no es verdad, todo aquello que es defectuoso. Y lo que es defectuoso es todo lo que no contiene amor. Esto es defectuoso, ¿eh? Porque el amor y la verdad es lo mismo, el amor y la sabiduría es lo mismo, el amor y Dios es lo mismo, el amor y la ley es lo mismo, el amor lo contiene todo. Luego, si tú no amas, estás perdiendo oportunidades, estás perjudicándote. Y si tú amas, como te dijo Jesús en el Sermón de la Montaña, a todos los que no te aman, estás ganando un provecho extraordinario. Fácil, ¿verdad? Digo, fácil de comprender. Porque no es difícil. Es una consecuencia lógica del razonamiento. Del razonamiento que tú nos mostraste, que tú nos enseñaste, maestro. Sí, sí. Eres tú quien tiene la culpa.
3: Fíjate, esto es cierto. No sabes amar a los que te aman. ¿Cómo vas a saber amar a los que no te aman? Lo estoy sintiendo.
2: Sí, fijaros que y alguna vez yo digo, no, es que tú tienes que amarlo. Y me dice, ¿pero tú sabes lo que me ha hecho? Y a la vez así me está diciendo, ¿qué? Si esto no es posible. Es tanto que no puedo.
3: Tú sabes lo que me ha dicho.
2: Sí, tú sabes lo que me ha dicho. ¿Te das cuenta?
3: Sí.
2: ¿Te das cuenta cómo tienes que amar al que fue tu padrastro? Amarlo. Amarlo. ¿Qué es amar a todos los que no nos aman? ¿Qué? Cuéntanos, porque no tienes ni idea.
3: Pero que ese...
4: Un poco de disciplina, por favor.
2: Eso, muy bien. Eso.
4: Este es mi hijo.
2: No tienes que hacer más que el puro.
4: Poner el puro y hablar.
5: No, estamos hablando que no tenemos ni idea de amar porque recién empezamos a tener una ligera idea de lo que es esta acción. Porque yo me acuerdo cuando tú decías, bueno, ama más, ámale más. Yo decía, es que ya tengo dos problemas, el que tengo más el que no sé amar. Entonces todo era un lío porque dices, es que no tengo idea de verdad qué quiere decir la palabra amor, ¿no? Y la acción de amar es un movimiento. Y yo me estoy moviendo correctamente, me están diciendo que no. Y el resultado, si es que no hay armonía, ni primero dentro de mí y fuera tampoco, evidente que no es así, ¿no? Entonces todo era razonar sobre qué era el amor y no había manera de ver el amor de ninguna manera. Hasta que al final pues llegamos a la conclusión de que el amor al final era un lazo de unión con esta fuerza, ¿no? Al sentir que esto era así, pues, o sea, yo veré mejor realmente si cambio la palabra amor por unidad. Si produce unidad y la unidad siempre te va a dar paz dentro de mí, también lo tendrá que poner.
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6: Llegó el viernes, las luces de Broadway ya están encendidas, los estadios se preparan para recibir a miles de fanáticos y Barcelona vive una de las jornadas más importantes del año con el Primavera Sound. Mientras unos terminan la semana laboral, otros comienzan una noche de conciertos, musicales, festivales y experiencias que reúnen a miles de personas alrededor del mundo. Desde Nueva York hasta Madrid, pasando por Filadelfia y Barcelona. Aquí está la agenda que mueve el planeta. Yo soy Victoria Moreno y esto es Radio El Despertar. En Nueva York, la magia de Disney vuelve a tomar Broadway con The Lion King. El legendario musical se presenta en el Minsk Theater con su impresionante escenografía, música en vivo y el vestuario que lo ha convertido en uno de los espectáculos más exitosos del planeta. Y si hablamos de grandes escenarios, la noche también tiene cita en el Madison Square Garden. Dua Lipa llega con uno de los conciertos más esperados del fin de semana. Un espectáculo cargado de bailarines, visuales LED y todos los éxitos que la han convertido en una de las mayores estrellas del pop mundial. Quienes buscan una experiencia más íntima, el Blue Note Jazz Club mantiene sus tradicionales sesiones de jazz en una noche especial de viernes.

0: temas que marcaron a toda una generación. Y cuando la medianoche se acerque, Atlantic City cambia las guitarras por la música electrónica. HQ Tonight Club recibe a un DJ internacional invitado para una de las fiestas más importantes del fin de semana frente al océano. La elegancia de Broadway se instala nuevamente en Hartford, Connecticut, con Chicago. Jazz, crimen, humor negro y coreografías icónicas forman parte de uno de los espectáculos teatrales más exitosos de todos los tiempos. Más tarde, Wallows llega al College Street Music Hall con una de las presentaciones alternativas más esperadas de la semana dentro de la escena indie estadounidense. En Filadelfia, la escena urbana tiene una cita importante esta noche. Don Toliver se presenta en The Fillmore Filadelfia con un espectáculo de hip hop y trap, acompañado de visuales, invitados especiales y una producción diseñada para encender el fin de semana. Y en World Cafe Line, las Friday Live Sessions ofrecerán una combinación de soul, folk y música acústica para quienes prefieren una noche más relajada. Madrid continúa viviendo uno de sus eventos culturales más importantes. La Feria del Libro sigue llenando los caminos del Parque de El Retiro con lectores, escritores, conferencias y actividades que convierten a la ciudad en el gran punto de encuentro de la literatura española. Y cuando llegue la noche, Melendi subirá al escenario del Movistar Arena para interpretar los grandes éxitos que lo han consolidado como una de las voces más reconocidas del pop rock en español. Barcelona vive una jornada histórica. El Primavera Sound entra en su segunda fecha y reúne a algunos de los artistas más importantes del panorama internacional. Rosalía, Lana del Rey de National, Phoenix y Jamie XX lideran una programación que se extenderá hasta el amanecer frente al Mediterráneo. Mientras tanto, el histórico Jamboree Jazz Club mantiene sus sesiones de jazz, soul y funk para quienes buscan una experiencia diferente en pleno corazón de la ciudad. Así suena este viernes 5 de junio alrededor del mundo. Broadway presenta uno de sus clásicos más queridos. Dua Lipa conquista Nueva York, Melendi llena a Madrid y Barcelona se convierte en la capital mundial de la música con el Primavera Sound. Porque mientras algunos se preparan para descansar, otros apenas están comenzando una noche que promete quedar en la memoria. Yo soy Victoria Moreno y esto fue Radio El Despertar. Que tengas un extraordinario fin de semana. Nos escuchamos en la próxima porque la agenda del mundo nunca se detiene.
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2: Aquí inicia tu espacio informativo de Radio El Despertar con las noticias más importantes del día de hoy. El precio del oro supera nuevamente niveles históricos. La caída del dólar y las expectativas de estabilidad en Medio Oriente impulsaron una fuerte demanda de oro como activo estratégico. Corea del Sur, el partido gobernante, obtiene importantes victorias electorales. Los resultados de elecciones locales fortalecieron el gobierno surcoreano y consolidaron su posición política nacional. En la bolsa de valores, el Dow Jones alcanza un récord histórico. La bolsa estadounidense registró una fuerte subida impulsada por el sector financiero. El Dow Jones cerró en próximos históricos, mientras el Nasdaq mostró un ligero retroceso. Optimismo por una posible reducción de las tensiones entre Estados Unidos e Irán. Los mercados reaccionaron positivamente a señales de avances diplomáticos relacionados con el conflicto entre ambos países, favoreciendo acciones y materias primas. Hungría retira acciones legales contra el alcalde de Budapest. El caso relacionado con la organización de eventos del orgullo LGTBQ+, fue archivado en una decisión observada de cerca por organizaciones europeas de derechos civiles. Se intensifica la seguridad para el Mundial FIFA 2026. Autoridades de Estados Unidos, Canadá y México coordinan el mayor operativo de seguridad de la historia del torneo, con participación de cientos de agencias de seguridad y defensa. Preocupación global por la situación en Medio Oriente. Los mercados internacionales continuaron atentos a la evolución de las tensiones regionales, especialmente después de incidentes que afectaron infraestructura estratégica y el transporte marítimo en la zona del Golfo. Suiza despliega 4.000 soldados para apoyar la seguridad de la cumbre del G7. Ante la próxima reunión del G7 en Francia, Suiza anunció la operación militar de gran escala para proteger fronteras, infraestructura crítica y espacio aéreo. Aniversario 37 de Tiananmen genera tensión entre Estados Unidos y China. El gobierno estadounidense recordó a las víctimas de la represión de Tiananmen de 1989, mientras China acusó a Washington de interferir en sus asuntos internos. Taiwán también pidió a Pekín enfrentar su pasado histórico. En Nueva York, la Reserva Federal de Nueva York alerta sobre presiones en cadena de suministro. El informe mensual de la Reserva Federal de Nueva York indicó que las cadenas globales de suministro continúan experimentando tensiones, principalmente debido a los conflictos en Medio Oriente. Esto podría afectar precios importantes y mercados financieros durante los próximos meses. Elecciones en Nueva York. Demócratas de Nueva York impulsan cambios en el mapa electoral para el 2028. La legislatura estatal dio un primer paso para modificar el sistema de redistribución de distritos congresionales. La propuesta permitirá una mayor participación del legislativo en el diseño de mapas electorales y podría influir significativamente en la composición de la Cámara de Representantes de Estados Unidos en futuras elecciones. En El Salvador crecen las oportunidades de inversión estratégica entre Estados Unidos y El Salvador. Continúan desarrollándose los acuerdos firmados entre ambos países para fomentar inversiones en minerales estratégicos y sectores vinculados a energía, infraestructura y tecnología. Analistas consideran que estas iniciativas podrían fortalecer la posición económica regional de El Salvador durante los próximos años.
3: Doce del mediodía.
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0: ¡Hey! Hoy estamos con el corazón en el pecho y está pero batiendo como una de esas licuadoras cuando le echas hielito y se pone pero realmente importante, porque hoy estamos realmente mandando un corazón enorme para todos los padres y las madres, a pesar de que ayer o anteayer me parece que fue el Día de los Padres y de las Madres. Aquí en, digamos, en el mundo entero, porque parece que no se han enterado, las Naciones Unidas no se enteró que la segunda semana de, el segundo domingo de mayo es el Día de la Madre y el tercer domingo de junio es el Día del Padre. Parece que no se habían enterado. Entonces habían hecho en esta semana, hace un par de días, creo que fue, ¿no es cierto? Habían hecho el Día Internacional del Padre y la Madre al mismo tiempo y habíamos festejado un poco esa idea del papá y la mamá. Sin embargo, el día de hoy fue realmente, pero yo me he quedado pero absorto sobre hacia dónde está caminando la sociedad, y creo que el día de hoy realmente tiene sentido conversar lo que vamos a conversar. Sin embargo, para que empecemos en esta realmente importante mesa de discusión, que levante la mano la persona que tenga la oreja más grande.
1: O sea, yo. Ya dije, pues, que vamos a hacer. Hoy es viernes, el día más hermoso de la semana, el día de Venus, el día precioso, un día a todos se les celebra, se disfruta, se relaja, se pone así, se abraza un árbol y se dice gracias por estar vivos y por bienvenidos hoy día. A toditos los que nos escuchan, un saludo desde acá, desde el corazón de Nueva York. Así que se les saluda a todos. Buenos días, Ricky.
2: Muy buenos días, Carol. Buenos días, Shirley. Buenos días, persona especial que nos acompaña este día. Y un buenos días a todos nuestros queridos radioescuchas, donde quiera que se encuentren. Normalmente decimos Europa, América, donde sea que estén. Bienvenidos. Recuérdense de que esta vida es corta y hay que estar felices y contentos. Y ahora es otro día más para estar felices y contentos. Y no exactamente porque sea viernes, sino porque estamos vivos. Así es de que, Charlie, ¿quién más los acompaña?
0: Tenga la gentileza, monjita, de presentarnos a nuestra visitante del día de hoy. Realmente vamos a tener una conversación muy, muy importante. A ver, díganos.
1: Como así el planeta lo trae desde lo más alto. Aquí está Ligia Burillo para acompañarnos este día con todo lo que, pues, estamos planeando decir. Buenos días, Lee, ¿cómo estás?
3: Hola, chicos. Buenos días, Ricky, Charlie y Carito. Buenos días, aquí contenta, es viernes, el cuerpo lo sabe, tenemos un nuevo día más de vida y pues eso es motivo de celebración. Gracias. Gracias a ustedes por la invitación y síganme invitando porque me encanta estirar la lengua.
0: Ahí tienes que hoy estamos absortos porque el día de ayer, en estas publicaciones que me encontré, ¿no? Dice lo siguiente, que una nueva regla, una nueva ley se define para el estado de Nueva York, que es el lenguaje sobre el cual se va a hablar, el lenguaje legal aparentemente, sobre el que se va a distinguir al papá y a la mamá de un niño. Y entonces ahora se va a llamar a la madre, se le va a llamar pariente gestante. Y al padre se le va a llamar pariente no gestante. Y entonces, la palabra que siempre se ha utilizado, papá, padre, madre, mamá, ya no va a ser una palabra que se utiliza en el entorno legal, y justamente es por dar pie para las otras generalidades, digamos, que de género que hay ahora, ¿no es cierto? En el que dicen una pareja gay, una pareja lesbiana, también pueden ser papá o mamá, pero se les va a reservar el derecho a ellos de que sí se puede hacer eso, pero a los que somos papás, digamos que normales, por decirlo así. Ahora nos vamos a llamar pariente no gestante, me voy a llamar yo. Y entonces ustedes, las mujeres, van a ser las parientes gestantes, es decir, porque pueden gestar un bebé. Esa es la nueva articulación que creo que es un movimiento demócrata, que la verdad es que en este momento mi pensamiento sobre los demócratas es realmente muy, muy, muy pobre. Es decir, hay leyes que realmente son de inconveniencia del resto de la, del país y sobre todo del Estado, que son necesarias y son urgentes, y esto es lo mejor que tienen la capacidad de sacar. Y entonces ahorita la articulación está que la gobernadora del Estado tiene que dar su aprobación para que se ponga ya como utilizable esta regla nueva que sacaron en el gobierno del Estado. Y entonces yo digo en mi cabeza, ¿a dónde vamos a parar con esto? La desnaturalización de lo que hemos conocido como humanidad, por lo menos en los últimos 65 mil años que dicen que existe el ser humano aquí sobre la Tierra, ¿no es cierto? Ahora resulta que estos inventores geniales que no tienen posiblemente, pues tal vez no tuvieron papás. Me puedo imaginar, porque el respeto que se tiene al padre y a la madre es algo que es una naturaleza intrínseca hasta en los animales. Y ahora la pretensión de quitarles o desvirtuar su nombre y la fortaleza que conlleva me parece una afrenta al sentido común. Y no sé si es que ustedes estén de acuerdo conmigo. Quisiera ver sus primeras opiniones al respecto.
1: A ver, señorita, la bienvenida.
3: Ay, Dios mío, créeme que... no sé, como decía Charlie, la verdad es que creo que no tienen nada que hacer, que cuando tratan de llenar cualquier cosa, sus espacios, y creer que están trabajando con cualquier cosa, ¿no? La verdad, tampoco estoy tan de acuerdo, aunque también entiendo un poco el tema de qué ocurre cuando, porque se supone que esta iniciativa, ¿no?, trata de beneficiar, dicen, a las familias que están formadas por la reproducción asistida, ¿no?, por este tema de la subrogación, de la gestación subrogada, ¿no?, por ejemplo, mujeres que no pueden tener a sus bebés y pues... no sé, buscan un vientre de alquiler o no sé. Entonces, entiendo que

0: porque, por ejemplo, en una pareja del mismo sexo, ¿no? Dos hombres. ¿Quién es el papá y quién la mamá? O tiene dos papás. Entonces, esa es la cosa.
1: Espérate, ¿no? Les llamo Ricky Martin.
0: Exacto, me pensé en Ricky Martin justamente. Pero no sé si ustedes se dan cuenta, pero a veces nos preocupa, o sea, no sé por qué las autoridades o la gente trata de caerle bien a esos grupos, que no sé si caerle bien o congraciarse con los grupos minoritarios, porque se supone que los minoritarios son los que necesitan más atención porque han sido relegados por años, etcétera, etcétera, etcétera. Pero, o sea, no entiendo. O sea, yo tampoco, la verdad, no le encuentro mucha lógica. Entiendo, sí, que hay situaciones como las que les decía, ¿no? De madres que ahora mismo no pueden tener a su bebé por diferentes causas. Por ejemplo, ahora mismo tengo una primita que ayer, ella tiene 28 años, se acaba de casar hace menos de un año, y como 4 o 5 meses después de haberse casado, se entera que tiene cáncer en el útero, entonces tuvieron que sacarle el útero, ¿no? Evidentemente ya no va a poder ser mamá, no va a poder gestar a su bebé porque ya no va a tener útero. Pero antes de sacarse el útero, ella se hizo unas... congeló óvulos y todo eso, y en algún momento, si ella piensa tener, pues tendrá que buscar a alguien que le preste el vientre, ¿no? Pero bueno, esas son otras cosas, ese es otro tema de conversación. Sin embargo, no entiendo, o sea, no sé realmente la lógica de esta ley, pero no creería, como tú decías, Charlie, creo que papá y mamá es una cuestión que viene desde el inicio, ¿no? Desde el inicio de la creación del universo.
1: Hasta en el tema tema de la religión, ¿no es cierto? El padre, ahora vamos a decir, ¿cómo le vamos a llamar a Dios? Hazme el favor.
2: No, es que...
0: Él es el nombre del no gestante.
1: En nombre del no gestante. No, pues hazme el favor.
2: Porque pero es que no es gestante, pues es que no es gestante. Pero el punto ahí no es eso. O sea, el punto yo creo es que la manera de desestabilizar una sociedad es
1: corromper,
2: desestabilizando la familia, o sea, destruyendo el núcleo familiar, destruyendo lo que nos ayer hablábamos del árbol, o cuando fue lo que hablábamos del árbol, que el árbol lo que hace es cimentar, es poner raíces en la tierra. La familia hace eso. El núcleo familiar te dice de dónde tú eres. O sea, te da esa fuerza, esa fortaleza, y es por eso es que creo que nosotros deberíamos seguir apoyando, respaldando, porque de ahí viene realmente cuando te hacen una regresión, o cuando te dicen un trauma, o cuando te dicen, o sea, cuando los psicólogos entran en tu cabeza, o cuando, o sea, ¿qué te dicen? Honra a tu padre y a tu madre. Y eso también está en uno de los mandamientos, honrar al padre y a la madre. ¿Qué significa eso? O sea, de una u otra manera, yo no nací de mi mamá, pero de una u otra manera tengo que llegar a la conciencia, al punto de decir, bueno, gracias madre por haberme dado la vida. Gracias por haberme gestado, y porque por haberme gestado 9 meses estoy acá, ¿no? Entonces, tener una manera de conexión con nuestros ancestros. Y eso es importante. Es importante tener esa conexión y tener esa aceptación para nosotros, para nuestro desarrollo psicológico, espiritual, para saber quiénes somos, en dónde estamos y de dónde venimos. Ahora, si yo resulté que mi mamá biológica no me crió, y tuve una mamá, porque ¿qué es padre? ¿Qué es ser madre? La persona que te cría con amor, te educa, te da la vida por ti, te ve sonreír, te limpia, te recoge cuando te caes, te cura, está ahí cuando estás con fiebre. Ese es madre, ese es padre. No el que

0: no el que te gesta, no el que te da luz o el que te pare o el que te procrea. Porque el Padre es el presente, el Padre es el que te está cuidando, el Padre es el que te está viendo, el Padre es el que te está enseñando, el Padre es el que te va a dejar al colegio, que te recoge del colegio, el que te lleva a una fiesta, el que te recoge de la fiesta, el que es, ese es el Padre activo, el Padre físico. Y hay personas que han crecido con esa imagen de papá y mamá, que tuvieron la dicha o tienen la dicha de tener esa imagen de padre y madre y no de los progenitores. Pero, o sea, no viene al caso que te digan ahora qué es papá y qué es mamá y qué es progenitor y qué no es progenitor o qué es, o sea, no. O sea, están destruyendo ese núcleo porque así sea que yo o la persona no haya crecido entre los progenitores, o sea, padre progenitor, madre progenitora, o sea, no, si no se creció en ese núcleo, pero sí creció en un núcleo de familia, un núcleo de amor, un núcleo de entrega, de sacrificio, de abstinencia o de abundancia, porque siempre la mesa estuvo llena de fruta, de comida, y tuvo la dicha de crecer en un hogar que le dieron amor a ese ser humano. Entonces, no se debería romper lo que se llama la familia. Y la familia es padre, madre e hijos. Entonces, lo que están haciendo es destrozando eso. Y no importa, o sea, yo pienso que así seas gay, así seas lesbiana, así seas lo que seas, si es que das amor a un ser humano, te conviertes en ese ser de guía, de luz, de brillo para el ser humano que está creciendo junto a ti. Entonces, no creo que se debería cambiar el rol o el nombre a las personas, digamos, sanguíneas, ¿no? O sea, de que no. O sea, estoy totalmente...
1: Verás, te pongo un ejemplo.
0: En desacuerdo.
1: No, te pongo un ejemplo. Porque cada persona se pone el zapato según le quiera, el zapato que escoja, ¿no? Entonces, digamos que soy el hijo de Ricky Martin. Y le digo, papá, ¿cómo fue la situación? No, es que conseguí un vientre subrogante para que tanto tu otro papá y yo pudiéramos tenerte. Y él, o yo digo, ya, pero quiero conocer a mi mamá. Sí, es chévere que ustedes dos tengan una relación y que me hayan cuidado y los dos vieron cuando me caí la bicicleta y todo lo que quieras. Pero quiero conocer a la mujer que me parió. Esa es mi mamá. Simplemente porque me parió. Punto.
0: Es que...
1: No hay nada. No hay nada. ¿Y por qué hay mujeres, hay personas que vivieron en un orfanato toda su vida y su búsqueda de una vida entera es saber quién fue verdaderamente la persona que les parió, por ver si existe algo, por saber su origen? Su origen está el día que fueron concebidos y una mujer les dio a luz. Así esa mujer después haya dicho, ¿sabes qué? No estoy apegada a este bebé y la verdad es que tengo que dejarlo ir, ¿no es cierto? Pero en la lucha de esa... y digo, tomando esa posición, yo digo, quiero saber quién es mi mamá. Y él me dice, ¿sabes qué? No sabemos. ¿Cómo no vas a saber? Porque me estás quitando a mí.
0: No sabes.
1: Me estás quitando algo de mi vida. Tú tomaste una determinación tú para que yo exista. Gracias. Pero me quitaste a mí la determinación de saber quién es mi mamá.
0: ¿Pero por qué le quitaste? ¿Por qué le quitaron?
1: No hay razón.
0: Es que simplemente mira, en los 60s había...
1: No pongas ejemplos. No te salgas de los ejemplos que ahorita te sustentan una creencia que es equivocada. Una cosa no, es tu padre...
0: O sea, la persona no tiene por qué...
1: Puede ser que sea muy cómodo y facilista en este momento de la historia, ¿no es cierto? Acostumbrarse a reinterpretar los roles de la paternidad y de la maternidad. Facilito, porque eso nos ayuda bastante a un poco al rompecabezas de nuestras vidas, acomodar ciertas jugadas. Pero los mismos psicólogos dicen, ¿sabes qué? Tus papás son tus papás, tus abuelos son tus abuelos, tus tíos son tus tíos, tus hijos son tus hijos. Tus hijos nunca serán tus papás, ¿no? Y tus papás nunca serán tus hijos. Tú eres tú y tienes una relación que tiene esa virtud de existencia. Provienes de alguien y serás tú, tendrás tu descendencia también. el rato que se rompen esos roles, empiezan las digamos que las distorsiones de cómo entonces es el comportamiento normal. ¿Qué heredo? ¿Qué es lo que me sirve a mí para el resto de mi vida? ¿Te fijas? Entonces, digo, el desconocimiento de que una persona tenga derecho a saber quiénes son sus padres de origen, de nacimiento, ¿no es cierto? Eso también se vuelve un despropósito bajo toda esta figura de que compré un vientre subrogante porque la ciencia ahorita nos permite hacer eso. Pero Rick, no podemos ser más normales.
2: Ay, ay, ay. Estos temas están muy importantes y al mismo tiempo un poquito complicados de manejarlo, porque no queremos herirle el sentimiento a ninguno de todos nuestros radioescuchas. Pero sin embargo, tendríamos que observar esto que ustedes decían. No conozco esa ley, que estas leyes están queriendo cambiar el nombre a lo que siempre se ha llamado el padre y la madre, que es lo correcto, que es lo que se ha utilizado, y ahora están cambiando. ¿Por qué lo cambian? Entonces, como dijo nuestra invitada, estas leyes parece de que no están correctas, no tienen un razonamiento adecuado, porque se están ajustando a las peticiones de pequeños grupos o de grupos minoritarios. Siempre han habido, pero ahora están tomando mucha diferente forma de que quieren existir y que quieren saber. Pero si vamos a ver la lógica, no tiene ninguna lógica. Como dijo Carol, ¿qué es lo que pasa? Están yendo a la base fundamental de la sociedad, a la base fundamental de la familia, a la base más importante de todo este grupo, que somos una sola familia, toda esta humanidad del planeta. Están atacando a la familia, al hogar. Y entonces comienzan a formar pequeños grupos y a exigir cosas. ¿Qué es lo que sucede? ¿Dónde está el nivel de conciencia? ¿Dónde queda el nivel de conciencia? ¿Cómo le puede explicar un hijo a un niño o una niña? Cuando está pequeñito, sí. Ven de que siempre les van mintiendo, los van mintiendo para irlos enseñando. Pero a medida que vamos creciendo, los vamos dando cuenta de que aquellos cuentos que los contaban eran cuentos, no eran reales. Y el nivel de conciencia, ¿dónde va a ir quedando? Lo que ustedes decían. Cuando comienza a crecer el niño, en el caso que un saludo a todas estas personas que tienen esta vocación por crecer niños, aunque no sean de ellos y que los cuidan muy bien. Yo conozco algunos de ellos y son excelentes personas, pero hay que ubicarse. No es normal, no es natural que puedan tener hijos. Entonces, si quieren tener hijos, esfuércense un poco y hagan lo que tienen que hacer de la forma adecuada, correcta, y buscan leyes que van contra toda la sociedad. Por lo tanto, pero ¿cómo le explicas a un niño de que es hijo de dos hombres o de dos mujeres? Esto lo que va a crear, y lo que ha creado y lo que está creando, es más y más trauma psicológico. ¿Cuántos sexos hay? Dos. Siempre, solamente dos. Y ahora que hay un montón, estos son los traumas psicológicos que, en lugar de ayudar, están generando más dificultades. Por lo tanto, ¿dónde está la solución? ¿Dónde está la solución? Los hemos olvidado del creador de todo esto, del creador de esta realidad, de eso que le llamamos Dios. Así es de que hay que comenzar a volver a la familia y a la base, y esa base es la familia y la conexión constante y continua con eso que le llamamos Dios.
1: Ligia, es bien difícil en esta época, ¿no es cierto? El asunto de crecer como una madre soltera que tiene que orientarse hacia también incluso proteger a sus hijos, porque si es que en efecto, ¿no es cierto?, no tiene la colaboración de un papá que por diferentes razones no esté presente en la vida de sus hijos, le toma un reto mucho más fuerte y una responsabilidad más grande. Tú que has estado en entornos de mujeres que están en estas situaciones circunstanciales, ¿no? ¿Cómo ves tú eso en este presente y qué es algo que se puede hacer para, digamos que un poco reforzar y mejorar las posibilidades de esos chicos? Porque pensemos bien que nosotros somos como los toros, ¿no? Somos toros que salieron al ruedo y estamos faenados. Nosotros ya estamos jugados, pero son ellos los que le merecen una oportunidad. Una oportunidad normal. Pero ante las circunstancias en las que crecieron, por diferentes razones, que muchas veces pueden ser que fueron circunstancias legalmente apremiantes, porque de pronto habían discusiones legales por divorcios y por tenencias y cosas así, que el pasado habla mucho de eso. O tal vez viudez, porque el papá murió, o tal vez el papá no se sabe quién es, o cosas así. Porque el espectro es enorme de razonamientos que pueden haber que se presentaron. Pero tú, ¿qué ves los ojos de estas mujeres y su angustia y desesperación por dar de comer a sus hijos y también tener una oportunidad de vida? ¿Qué es lo que ves?
3: A ver, ok. Volviendo al tema de la figura paterna y materna, ¿no es cierto? Mira, en efecto, digo, el trabajar en entornos con mujeres, muchas, y ahora que se ha hecho, que creo que es mucho más común, ¿no? El tema de los divorcios y la cantidad de madres solteras o madres que están criando a sus hijos prácticamente solo ellas, ¿no? Porque, mira, yo creo definitivamente que la figura paterna, o sea, es irreemplazable, por más que ahora mismo se crea se ha creado esta idea de que de las mamás luchonas, ¿no? De que soy padre y madre a la vez. No hay padre y madre a la vez, no puedes, o sea, es imposible. Y yo les digo, o sea, confío, creo, respeto, valoro muchísimo a las mujeres que están criando solas a sus hijos, pero la figura paterna es irreemplazable, o sea, no hay forma, no hay modo que por más que una mamá se quiera dar el doble de esfuerzo para llenar ese espacio del papá, no lo va a poder lograr jamás, o sea, es que no hay manera. Ahora tú decías, por ejemplo, Charlie, claro, hay situaciones, ¿no?, de divorcio, de mujeres que los hombres simplemente se fueron, y te digo, me pasa muchísimo, ahora últimamente me ha pasado muchísimo con mamás que, por ejemplo, ecuatorianas, sobre todo, con las que trabajo, que quieren sacar el pasaporte de su hijo menor de edad, pero no saben dónde está el papá. No pueden sacarle el pasaporte porque no saben dónde está el papá que les firme para poderle sacar el pasaporte, ¿no? Entonces, muchas veces yo le digo, pero es que llevo años que no sé dónde está. No lo encuentra. O sea, no hay manera en que lo puedan encontrar, y se encuentra con esa limitante de que no pueden sacarle el pasaporte a su hijo. Entonces, bueno, eso un poco en el tema de trámites, ¿no? Pero ya en el tema familiar, en el tema emocional, no hay manera que se pueda reemplazar, ¿no? Ahora, ¿qué es lo que muchas mamás o muchos chicos empiezan a fijarse en la figura paterna, por ejemplo, del abuelo, ¿no? O del hermano de la mamá que vive en la casa. Entonces, la figura del hombre, ¿no? Del papá, la empiezan a buscar en estos parientes, ¿no? Ahora, o sea, porque, como tú decías, porque están separados, porque el hombre nunca más volvió, porque el hombre murió, cualquiera que sea la forma en la que no esté, se trata de llenar de alguna manera con los parientes masculinos más cercanos, en el caso de los abuelos, ¿no? Hay muchos chicos que le dicen papi al abuelo, ¿no? Porque es que me crié con los abuelitos, o me crié con mi abuelo. Es la figura paterna que vieron en sus casas. Eso te digo, pero no, yo digo que creo definitivamente que es una cuestión que muy poco la vamos a poder reemplazar. O sea, el papá y la mamá no hay forma, es irreemplazable. O sea, no, igual creo que de igual forma de la mamá. Te digo, también he visto casos de mujeres que fallecieron dando a luz, por ejemplo. Y ese vacío de la madre se nota, o sea, es evidente, no hay manera, aunque la haya criado la abuelita, aunque le diga mamá a la abuelita, no es lo mismo la conexión de papá y mamá, y sobre todo de la mamá, cuando un hijo no se cría con uno de los padres, no emocionalmente, psicológicamente y socialmente, no hay manera de que eso pueda ser reemplazable. Eso creo, chicos.
1: Ahí tienes que, en el beneficio de que hay abuelos y de que ellos, pues digamos que por la generación y la guardia a la que ellos se suscriben, ¿no? Por decirlo así, muchas veces son ellos los que dicen, ¿sabes qué? Yo cojo la posta. Puede ser que mi hijo no sea tan responsable, sí, o mi hija no sea responsable, pero este bebé, este bebé es mi sangre y no lo puedo dejar perder. Y entonces yo lo voy a coger y va a ser en mi familia, va a ser lo que va a tener el derecho que le corresponde. Nos pertenece. No es propiedad, pero nos pertenece porque somos familia. Entonces, claro, hay esta figura de que, ya, sí, porque te doy el ejemplo, mis padres fueron, mi papá fue criado por las tías, porque los dos un momento no estuvieron. Entonces los recuerdos,
3: este tema de la migración,
1: los recuerdos de él, cuando él me contaba, eran amargos y me parecía que lamentable. Entonces, claro, mi experiencia de los abuelos del lado de mi papá no es muy favorable por el dolor que yo vi en el tiempo a mi papá, te fijas. Pero sí conocí a mi abuela por parte de madre. No le conocí al abuelo porque él murió muy temprano. Sin embargo, la única figura, digamos que de esa generación o de ese lado, era mi abuela, la mamá de mi mamá. Entonces podía entender por qué mi mamá era como era, ¿te fijas? Pero en ese caso mi abuela, digamos que ella era mi abuela, y estaba clarito que ella era la abuela, y mi mamá era mi mamá. Entonces no había este tema de roles, de pronto, digamos que hubo que implementar ese rol. Entonces ahí lo que dice Caro temprano, ¿no es cierto? Cuando dice que si una cosa es que te den a luz y otra cosa es quienes te criaron, quienes dieron su tiempo, su esfuerzo, dieron su amor más grande porque te forjes, te logres, y también dieron sus vidas porque un momento, al ser tus abuelos, se fueron temprano en tu vida y hubieras querido que duraran un poco más, ¿no es cierto? Pero aún así está el asunto de que gracias a ellos es que tuviste una identidad de familia y aprendiste a la pertenencia a la que te correspondes, ¿no? Entonces ahí tienes eso también que no puedes dejar de lado. Al mismo tiempo es el otro lado de la balanza, ¿no? Es el amor más grande, y con el amor más grande tus abuelos te acogieron y fuiste parte. ¿Te fijas? Y eso es algo que ya en esta época ni siquiera se ve, porque una vez que los hijos salen de la casa, problema tuyo, y me harás conocer a tus hijos cuando ya hayan pasado el momento de los pañales. Muchos piensan así, los abuelos. Otros abuelos ni siquiera dicen, como he conocido algunos que dicen, no, a mí no me digas abuela, yo no soy tu abuela. No me gusta el término, porque abuela me hace sentir vieja. Entonces yo dije, eso fue la mamá, bueno, una persona. Yo dije, qué pretenciosa, ¿no? Pero la mamá de mis hijos no es. Mis hijos tienen una mamá, pero esta persona no quería. Ya dije quién era, pero en todo caso, el asunto es que
3: que le digan mami.
1: Sí, entonces yo dije,
3: a nosotros nos pasa todo el tiempo.
1: La única mamá es
3: mi abuelita, nunca le ha gustado que le digan abuela, entonces todos le decimos mami, mamita.
1: Claro, pero yo digo, a ver, madura. O sea, en ese punto a la abuela decir, ¿sabes qué? Madura, eres la abuela, punto. No quieres entrar en un rol que no te corresponde porque confundes. No pueden haber dos, porque ¿qué es lo que pasa? ¿No es cierto? Bajo esa perspectiva, ¿no es cierto? Mamá a tu mamá y mamita a tu abuela. Y entonces tienes, ¿a quién le hago caso? ¿Quién es más mamá? O sea, ¿le hago más caso a la mamá de mi mamá o le hago caso a mi mamá? Cuando están en desacuerdo. Porque se puso en la misma zona de autoridad. ¿Te fijas? Entonces eso tampoco es positivo. Si es que existe esa comparación, ¿no? Entonces yo decía, claro, y hay varios estudios psicológicos que hablan sobre el tema, ¿no? Uno de Bert Hellinger, que habla en el tema de las constelaciones familiares, habla que la ubicación y la responsabilidad de cada elemento en la familia tiene que hacer lo que hace, porque si no se distorsiona. Entonces, sí, padres ausentes, ausentes, pero los abuelos estuvieron, sí, pero no son tus papás. Enhorabuena, sí, que estuvieron.
3: Y incluso ahí es cuando, mira, y creo que por eso ahora hay tanto problema con los, no sé si, bueno, si se me escuchaba, pero el problema de los hijos, los hijos mayores, ¿no? Porque el primer hijo es el que sobre todo en parejas donde los papás ambos trabajan, el primer hijo es el que más aguanta y se convierte en el pequeño papá de la casa, ¿no? ¿Por qué? Porque el hijo mayor tienes que cuidar a tus hermanitos pequeños. O sea, te crean esa responsabilidad al hijo. Y por eso los hijos mayores, muchos de ellos cargan con la responsabilidad de los hermanos, los menores. Y ahí, como tú dices, se distorsiona este tema y los chicos empiezan a creer que es su responsabilidad cuando no es su responsabilidad. Hay una escena en una película que ahora mismo no recuerdo. ¿Cuál es el nombre de la película? Pero llega la mamá y del trabajo, que tiene toda la razón, llega cansada. Y ella le dice al hijo, pero mira, no has lavado los platos, no le has ayudado a tu hermano, ¿por qué? Yo llego cansada, ¿y por qué no ayudas, no? Y ella toda indignada. Hasta ahí todos diríamos, sí, qué barbaridad, ¿por qué hijo es así? Y luego el hijo le dice, pero ¿por qué lo tengo que hacer yo? Eres tú la mamá, yo no soy la mamá. Eso es tu responsabilidad. Y ahí se generaba un debate, ¿no? ¿Quién tiene la razón? El hijo que decía, ¿por qué me quieres poner a mí la responsabilidad de preocuparme por mis hermanos cuando yo también necesito que alguien se preocupe por mí? O la indignación de la madre, ¿no? Y era un debate larguísimo en esta escena de esta película. Porque es cierto, o sea, ¿hasta dónde está mi responsabilidad como papá? ¿Por qué yo le tengo que dar la responsabilidad al hijo mayor de encargarse? Y el otro día también igual conversaba con una amiga que tiene una niña de 12, 13 años más o menos, y se embarazó y tiene ahora un bebé de 8 meses. Entonces ella decía, quiero ir a estudiar inglés, pero no sé cómo dejar a mi bebé. La hija, que tiene 12, 13 años, le dice, mami, yo la cuido. Y ella dice, pero yo no puedo dejarle esa responsabilidad a mí, porque no es su responsabilidad, ya no es la mamá. Claro que uno puede decir, ay, no, pero ya está grandecita, puede darle la mano, ¿no? Pero de ahí, o sea, ¿hasta qué punto le queremos delegar ciertas responsabilidades que no le pertenecen y los roles que no pertenecen? Porque ahí es cuando se distorsiona y ahí es una cosa que no tiene fin. Y ahí está este tema de los traumas y de las cuestiones que viven los niños y luego no se pueden sanar en la adultez.
1: ¿Tú creerías que, uh-huh, que ese fenómeno de convertirle a tu, en el caso de las mamás, convertirle a su primer hijo al hijo mayor, convertirle en su esposo chiquito, ¿no es cierto? O, uh-huh, o en el caso de los papás, convertirle a la hija en la esposa chiquita, que es la que tiene que preocuparse de la casa y todo eso, ¿no es cierto? Cuando la mamá de pronto, uh-huh, por A o B motivo no está, ¿no es cierto? Uh-huh. Eso no está bien. Estás dando
3: evidentemente
1: una...
3: Evidentemente no.
1: Colocando en un rol que no le corresponde.
3: Exacto, y todavía les dicen, ¿verdad? Hay una frase que sí, escucho, oye, es que es tan madura. No, no es madura. Le estás obligando a hacer cosas que no tiene que hacer. Y digo, escuchado, que dicen, ay, no, pero es que ya ha madurado. No maduró. Le están obligando a hacer cosas que no tiene que hacer ni para su edad, ni no. Y lo mismo con los chicos, ¿no? No, es que mira, desde chiquito ya, y le cocinaba a los hermanitos. Y le creas esa responsabilidad y los chicos se crean con ese deber ya ahí, que se lo plantaron. Lo mismo ocurre también, no sé si les pasa, a mí me pasa, yo no tengo hijos, pero a mí me dicen, ay, pero tengo un hito para que te cuide en la vejez. Y yo digo, ¿qué les pasa? O sea, ¿por qué ese niño todavía no nace y ya le están dando la obligación de que me tiene que cuidar? No. Entonces, o sea, cuando me dicen eso, créeme que para mí es como que me dan una cachetada, porque digo, no es así. Los hijos no están allí para que te cuiden cuando seas viejo. O sea, si tienes hijos por eso, o sea, no tengan hijos, en serio. No está bien.
1: Rick, en esto de la familia se vuelve realmente un rollo bien grande, ¿no? Si tienes tal vez el no sé si decir suerte, ¿no es cierto?, de que tu familia está consolidada, tienes papá y mamá en la casa y tus hijos están ahí, pero de todas maneras, hay conflictos, sobre todo con la instancia de las redes sociales ahora, en la que ellos en su momento tienen la culturización, ¿no es cierto?, de esta época en la que ya parecería que ni siquiera les somos importantes, solo somos los financistas de sus requerimientos instantáneos, emergentes, que ya ni siquiera nos paran bola. Salen, les llevamos a comer y no nos están metidos en sus celulares, y están con nosotros un poco así porque todavía no les pueden venir a ver para ese otro lado, verdaderamente. Entonces, sus escenarios virtuales hacen que ni siquiera no están con nosotros ni están con nadie. Y ni siquiera tenemos oportunidad de exhibir una crianza ni de compartir con ellos lo que es tener, digamos que, la relación de padres e hijos en tiempo real, en vivo y en directo. Pero tal vez ellos no se dan cuenta que un día puede ser que el mensaje que quieres enviar no te lo puedo recoger porque estoy 2 metros bajo tierra en una caja hace un montón de tiempo. Y ahí en ese momento ya no hay nada que hacer. Pero ellos no lo ven. Ahorita no lo están viendo. Ahorita somos tal vez a ratos una carga de presuposiciones y opiniones que a veces les soltamos por educarles y disciplinarles. Y eso, pues, resulta que les pasa por encima y a ratos hasta les enoja. ¿Qué hacemos?
2: Tomar plena conciencia de falta de niveles de conciencia que tiene la humanidad en la actualidad. ¿Por qué no tenemos los niveles de conciencia adecuados? Porque, como dicen ustedes, y están hablando de este tema hoy, que es un tema muy complicadito, de que las autoridades que están creando estas leyes están viendo las cosas para otro lado. Inclusive, por ejemplo, a los maestros en las escuelas les han quitado ciertas autoridades o ciertas reglas que ponían y imponen, y ahora pues no las pueden poner, no pueden hacer muchas cosas que normalmente se hacían en el pasado, cuando todo era más correcto. Ahora todo está bien distorsionado. Esta parte de la educación es la que hace falta. Y entonces tú dices, mi padre me manda a hacer tal cosa y esto, y yo no lo quiero hacer porque estoy ocupado en mis quehaceres de redes sociales. Llega el momento de que el padre falta o la madre falta, y entonces ahí comienza un problema grande para él, y entonces se da cuenta que está solo, y allí vienen estos otros problemas, y estos problemas de que aparecen, que dicen de que la enfermedad que está en crecimiento es el suicidio. ¿Por qué? Porque esta maquinita que está ahí al fondo no le da amor, no le da cariño, solo le da entretenimiento. El amor, el cariño y la atención es la que prevalece. Las familias tienen que darse cuenta de que si continuamos de esta manera, vamos a ir desapareciendo de la faz de la tierra gradualmente. No porque la tierra no los quiera obtener, sino porque la tierra, como les decía aquel día, tiene condiciones. Este lindo y bello planeta que está y te da y lo da todo lo que podemos necesitar, con una condición, que al final nosotros pertenecemos a la tierra. Y ustedes dirán, ¿qué es lo que pasa entonces? ¿Cómo podemos mejorar todo esto? Mejorar todo esto es de que hay que hacer una reestructuración con las leyes que estaban anteriormente, las que están ahora, y vean dónde está el fallo. El fallo está en que hay muchas leyes que están protegiendo a las mujeres y muchas leyes protegiendo a los niños, y están ahora en la actualidad protegiendo a pequeñas minorías, y la gran mayoría no está de acuerdo. Hay que comenzar a revisar y a ver quiénes son estas personas que están haciendo las leyes, porque parece que no toman en cuenta muchas de las cosas, y una de las cosas que sí tienen en cuenta es cómo se benefician ellos mismos. Así es de que si hijos tienen a sus padres, no saben el inmenso amor que los padres les tienen a ustedes, y solamente se darán cuenta del inmenso amor que los padres le tienen a los hijos cuando ustedes tengan sus propios hijos y se conviertan en padres. Es la maravilla más linda que puede existir en este planeta, el ser padre o el ser madre, y comenzar a crecer un niño con tu propia responsabilidad, y no solamente dándole alimentación, sino que una educación física, mental y espiritual. Todito eso te va a transformar la vida. Por lo tanto, esta nuestra hermanita dice que no tiene hijos. Eso es, se respeta, porque por ahí volvemos a caer en las mismas leyes. Está la ley de libertad individual del ser. Si no quiere, no quiere. A nadie se le puede obligar ni exigir. Es una ley que está, y esa ley es una ley divina que respeta la libertad del ser. Y hay muchas cosas que hablar de este tema, pero lo más importante es el amor de la familia, padres, madres, hijos, primos y todito el núcleo familiar, y siempre vamos a redundar en lo mismo. El amor de los padres hacia los hijos y sobre todo el amor de la madre es el amor más grande que hay sobre la faz de la tierra, y así, como les digo yo, no deja de ser egoísta.
1: Ahí lo tienes, Carito, tú eres madre de dos jóvenes excepcionales. Realmente los dos son dos seres humanos realmente de una validez y de un corazón tan grande y gigante que sin duda habla de ti, de tu propia naturaleza, porque tú también eres excepcional. Pero, muchas gracias. Pero no es tan simple. Hay mucho sacrificio ahí que ellos no se van a enterar. Y que tampoco, como a veces esos sacrificios son tan instantáneos y a ratos pasajeros, simplemente pasaron de largo. No fueron ni tomados en cuenta, pero en la suma de una vida entera, el resultado habla de dos hijos que tienes que son de excelencia completa. Cuéntame, ¿es un sacrificio constante?
0: Creo que, mira, la palabra sacrificio no existe. Yo creo que es entrega. Es hay otra palabra que es, ay, se me favorita, que es abstinencias, o sea, es decisión. Es una decisión de que, por decirte, tú puedas abstenerte de algo, qué sé yo, de tomar una foto por o de comprarte una cámara de fotos, más bien dicho, por hacer otra cosa. Pero creo que cuando uno tiene un hijo, cuando Dios te ha dado este regalo, es una responsabilidad, es un regalo que la vida te da, y a veces no sabemos cómo llevar a cabo, o sea, cómo realizarte, porque nadie viene con un manual que dice eres el mejor papá, entonces sigue esto, o eres la mejor mamá, entonces sigue estos lineamientos. No, yo creo que eso uno, o sea, lo vas experimentando, lo vas sintiendo, lo vas entregando, y creo que pues es lo que te permite después de tener hijos, ¿no? Después de tener hijos no hay otra cosa que te permite respirar. O sea, si haces algo, es algo por ellos. O sea, simple, o sea, es algo que ya no piensas. O sea, eso está ya intrínseco. O sea, ¿por qué? Porque lo sientes, los vives, los, o sea, es lo más grande que tienes en la vida. Entonces, es los seres más hermosos que tienes en la vida. Y les aprendes a aceptarles, te maravillas cuando van creciendo, y cuando ya les ves adultos es algo más impactante. O sea, te quedas a veces sin palabras, ¿no? Porque te das cuenta sus capacidades, te das cuenta sus metas, te das cuenta de que pues tienen sus vidas, y tienes que respetarles y tienes que apoyarles y tienes que dejarles saber que estás ahí cuando ellos te necesiten y verles desarrollarse como seres humanos, como personas, es lo más hermoso que uno puede tener. Pero también tienes que darte cuenta de que también uno tiene que seguir la vida de uno y hacer y estar y ser feliz. O sea, porque ese es el legado que les estás dejando. Darles saber que tú estás haciendo las cosas, que tienes unas metas, que tienes objetivos, que tienes planes, que no dejas de seguir viviendo y que estás ahí para ellos también. O sea, es algo que no se puede expresar en palabras. El hecho de ser, haber tenido este regalo de haber sido, de ser mamá y de ser también mujer, ¿no? Porque es pasarles eso, de que ellos también sepan y observen cómo deben tratar a una mujer, cómo pueden estar al lado de una mujer, apoyar a una mujer y dejar que la mujer también esté y sea y se encuentre como ser humano en esta sociedad. Creo que eso es lo más importante que nosotros como madres podemos guiar a un varón, por ejemplo, a un hijo varón, porque sí venimos de esto, de estas apreciaciones, ¿no? Y nunca dejar, por ejemplo, desvalorizar lo que es ser el papá, ¿no? Porque ellos tienen el mejor papá que la vida les pudo haber dado, o sea, porque es uno solo, el papá. Entonces, no importando lo que tengas en relación, en pareja o lo que sea, nunca desvirtuar ese nombre, o sea, desvirtuar el padre, lo que es el padre. Porque es el mejor papá que le pudieron, o sea, es el papá, el mejor papá que la vida les pudo haber dado. Como nosotros somos, no hay como desvirtuar el nombre de la madre, porque no, o sea, puede ser lo que sea, pero es la madre, o sea, la mejor mamá que les pudo haber dado la vida.
1: Porque las mamás solteras tienen esta particularidad que tienen que preocuparse de sus hijos y también tienen que progresar ellas también, porque de otra manera no tienen de quién depender, dependen de sí mismas y de lo que logren en su tiempo de vida y para sus hijos en el mismo tiempo. Entonces es una cuesta arriba de una responsabilidad tremendamente grande, que en efecto cuando los hijos crezcan, las mamás posiblemente van a estar muy desgastadas por el trajín que han tenido durante toda esta vida de criarles y de mantenerles y de impulsarles a sus hijos. Y llega un momento en que la vida a ratos puede ser un poco ingrata, ¿no es cierto? Y ellos tomarán su vuelo porque así es como corresponde. Y que no pueden mirar atrás, porque tampoco podemos ser nosotros la cadena que les detenga, sino que tienen que seguir adelante y no mirar atrás, porque nada, mirar atrás no les va a traer nada positivo, ¿no? No les criaste a ellos para que no puedan volar, sino que te puse alas para que vueles, no para que te quedes aquí. Entonces, y después, ¿qué pasa? Porque tu vida puede convertirse en un despropósito y de pronto tu vida se paraliza otra vez. ¿Tú has visto casos de estos? ¿Cómo es que...
3: Por supuesto.
1: ¿Cómo es que se ve esto y qué paso se puede dar?
3: Por supuesto. O sea, hay que tener una conciencia clara, ¿no? Te digo, una conciencia clara de que lo que tú dices, que tú estás criando esos hijos, pero precisamente para que vuelen. No con la esperanza de que, bueno, los voy a criar para que luego me mantengan, porque he escuchado casos así, ¿no? Que, no, pues ya hasta que crezcan y de ahí a ellos les toca mantenerme a mí, dicen, ¿no? Pero también tengo casos de mujeres totalmente, o sea, doblemente extraordinarias, porque imagínate, desarrollarse, como tú dices, como cabeza de hogar, porque no está el papá, y criar... Por ejemplo, se me viene a la mente ahora mismo de una amiga, ¿no? Ella cría a sus dos hijos varones desde hace más de 12 años sola, ¿no? Entonces, trata de darse esos tiempos. Y el otro día conversé con ella y me decía, le dije, ahora sí, definitivamente, no me importa cómo sea, yo fines de semana lo tengo que pasar con mis hijos, necesito que ellos me vean a mí, compartir con ellos, cocinarles, poder aconsejarles porque están creciendo. Entonces, no los puedes soltar en la adolescencia, sobre todo no los puedes dejar que ellos tengan, que empiecen a tomar sus propias decisiones sin que tengan de alguna forma mi guía, ¿no? Entonces, es súper complicado. Pero no es imposible, yo creo que es posible. Las mujeres, y creo que las madres sobre todo, más que las mujeres, creo que el convertirte en mamá te da unas herramientas adicionales, no sé, de fortaleza, te genera, creo que cuando te conviertes en mamá te viene otra energía por ahí que te da la fortaleza para poder trabajar, para poder criar y para poder también desarrollarte como profesional, como mujer, ¿no? Entonces, es posible, pero sí hay que tener muy claro ese rol que estás desarrollando. Y no creer que tus hijos tienen la obligación de hacer algo más adelante por ti. Si lo hacen, maravilloso. Y creo que eso también va a depender de cómo ellos vayan viendo el trabajo que tú estás haciendo. Como decía la Caro, no un sacrificio, ¿no? Porque sacrificio es como... suena como
0: mártir.
3: Sí, más o menos, ¿no? Pero en realidad es una decisión, ¿no? Por eso es importantísimo ahora cuando lo que decía Ricky, respetar esas decisiones de querer o no querer ser papás. No hay personas que dicen, no, sabes que quiero tener un hijo y ya, o no quiero. Hay muchas parejas ahora que no deciden no tener. Hay otras que no pueden tener, y aún así a veces... la gente las cuestiona porque no tienen. No se sabe cuál es la realidad de la persona. Sin embargo, sí hay que tener muy claro eso, ¿no? Que los hijos llegaron en un momento de nuestras vidas, tenemos una gran responsabilidad de crear a seres humanos, de criar, porque depende de nosotros la guía que les den hasta que ellos puedan tomar sus propias decisiones, y criar a seres humanos que sean emocionalmente estables, que estén, que tengan una visión para poder contribuir con la sociedad también. Entonces depende muchísimo. El trabajo es doblemente para una mamá que está criando sola a sus hijos, o para papás también que están criando solos a sus hijos. Porque no esto no es solo de las mujeres, también es de los hombres. Hay muchos hombres criando solos a sus hijos y he visto, conozco casos, son menos, sí. Porque normalmente la mamá siempre es la que está con los hijos, pero también hay casos de hombres criándoselo a sus hijos, y no es fácil, es difícil, es complicado, pero no es imposible. Y se puede, sí, o sea que va a costar un poco más de trabajo, sí va a costar un poco de trabajo, pero sí es posible desarrollarte como profesional, sobre todo cuando los chicos ya van creciendo, ¿no? Van creciendo, van entendiendo un poco más la cosa, incluso eso los hace valorar también a sus padres y valorar el esfuerzo que hacen los padres. Cuando los hijos ven, dicen que los hijos no se crían tanto con los consejos, se crían viendo nuestros ejemplos, ¿sí? Cuando ven el ejemplo del papá, te digo, porque yo he visto los esfuerzos de mi papá. No creo, y ustedes también deben tener su propia experiencia viendo cómo hacen sus papás. Y yo vi muchas veces el esfuerzo de mis padres, y tú dices, o sea, sí, o sea, lo veía levantarse 5 de la mañana y de ahí no lo veía hasta la noche. Entonces, o había días en que les tocaba doblar turno y no llegaba a la casa. Y claro, eso no lo entiendes cuando tienes 5 o 6 años, pero lo entiendes cuando ya está más grande y puedes entender, oh, entiendo por qué no llegaba papá, ¿no? Porque solo lo vemos el sábado cuando tiene libre.
1: Ha sido piloto. Entonces, de aviación. Ha sido marino.
3: Era piloto.
1: Ha sido policía, ha sido médico. Ha trabajado en una mina. Ha sido, qué sé yo, no estaba.
3: Exacto. Mi papá era trabajaba en un restaurante y a veces le tocaba quedarse muchas horas porque no llegaba el siguiente chef, ponte. Entonces le tocaba quedarse y no había forma, o sea, le tocaba y ya. O sea, de pronto el cheque le llegaba un poquito más gordo, pero no compartía con sus hijos. Pero eso se entiende. Creo que los hijos lo entendemos a la medida en la que vamos creciendo. Y lo que tú decías, Charlie, ahí, o sea, ellos lo van a entender finalmente, ¿no? Pero sí es también importante de que nos demos ese tiempo. Y lo que decía también Ricky, creo que el amor, ¿no es cierto? El amor es una de las cosas que solo lo vamos entendiendo los hijos, porque no son las cosas materiales que tú le des a tus hijos, ¿no? Porque le puedes dar la mejor consola de videojuegos y el mejor iPad para entretenerlo, pero cuando compartes tiempo de calidad, eso es algo que en ese momento de pronto los chicos no entiendan porque están pequeños, pero lo van a sentir cuando sean grandes. Entonces, eso, yo creo que básicamente el amor, yo creo que debe ser uno de los pilares fundamentales para crear una familia como sea, ¿no? Porque hay familias de mamá con hijos, de papá con hijos, de mamá, papá y con hijos. Hay diferentes formas de familia, ¿sí? Pero creo que el amor y los valores deben ser los pilares fundamentales para una familia exitosa.
1: Ahí lo tienes, esto nos trae al final del programa. Hemos conversado de algo realmente muy profundo. A veces son heridas que están latentes, otras que todavía no se generan. Sin embargo, tenemos que estar seguros de que en la insistencia, en la disciplina que debemos obtener como padres, y no dejarnos doblegar ante la misma sociedad, porque sea lo que sabemos correcto y por herencia lo tenemos, es que cuando eres papá y tienes que cuidar a tus hijos, y así es como tiene que ser. Y no es cuestionable y tampoco es una cuestión de modas, ni de reglas, ni de suposiciones, ni de elaboraciones, ni de singularidades. Simplemente seamos un poco más normales. En el pasado la normalidad llevó a 60.000 años de historia en el planeta, y entonces creo que podríamos vivir un poco más de años si regresamos a ser un poco más normales, sin tanto predicamento ni tanta socialización de nuevos términos y, como dije, de estas singularidades que individualizan las diferencias. Entonces, dicho todo esto, mi querido Rick, llévanos a las estrellas.
0: 570-800-9188 es nuestra conexión con ustedes, es nuestro cordoncito para que ustedes sepan y nos puedan mandar mensajitos internos o directos para que nos comenten. Y pues muchísimas gracias por todos los comentarios que nos dieron esta semana, muchísimas gracias por estar pendientes de nosotros y porque pues aquí estamos para ustedes y nos permiten estar con ustedes. Así que les deseo un excelente, excelente fin de semana. Disfruten al máximo y pues los esperamos el lunes a primera hora a las 7. Estamos aquí para ustedes.
1: Leikia, no te barajes.
3: Aquí estoy. Sí, muchísimas gracias. Que tengan un excelente viernes espectacular. Y nada, abracen a los que aman. Amén. A los que puedan. No al resentimiento, al rencor ni el odio. Amén, amén, amén, amén, todo lo que puedan. Abrazos para todos, lindo viernes.
0: Oye, Ligia, y déjanos el contacto tuyo. ¿En dónde te pueden encontrar? ¿Cómo te pueden encontrar y qué es lo que haces?
3: Me pueden encontrar sobre todo en Instagram, en las que yo les comparto mucha información. Mi Instagram es @LigiElenaMR. Ese es en mi Instagram, estoy como Ligia Elena Murillo. Y mi teléfono, que también estamos trabajando con mujeres, para las mujeres que necesitan contención, apoyo, información de cómo emprender, al 347-904-9000. Es facilito. Y gracias, chicas, por la invitación. Síganme invitando porque me encanta poder conversar con ustedes y poder compartir estos pensamientos y nuestras opiniones, ¿no? Sobre todo. Abrazos para todos.
2: Ya. Será hasta lunes, que vamos a continuar en estas situaciones de pláticas desde el corazón, de corazón a corazón, y buscándole sentido común a todo esto, porque recordemos de que todo esto que está sucediendo en nuestro entorno es muy importante, no para mí ni para ti, sino que para todos. y todos.
4: Son las 12:30. 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
6: Muy buenos días, mis amigos del noroeste. Llegó el viernes y parece que el clima quiso celebrarlo con nosotros, porque

clima el día de hoy. Para mis amigos de Nueva York, la gran manzana viene con un calorcito serio para arrancar el fin de semana, con una temperatura máxima de 32 grados Celsius, que serían 90 grados Fahrenheit, con una mínima de 18 grados Celsius, que serían 64 grados Fahrenheit. El cielo permanecerá despejado durante prácticamente toda la jornada. Los vientos serán moderados cerca de los 10 kilómetros por hora, ayudando un poco a refrescar el ambiente. Y lo mejor de todo, tenemos una probabilidad de lluvia del 0%. Hoy Nueva York está oficialmente en modo verano adelantado, y eso me hace muy feliz. Para mis amigos de Nueva Jersey, Nueva Jersey tendrá un día muy agradable y bastante estable, con una temperatura máxima de 27 grados Celsius, que serían 81 grados Fahrenheit, con una mínima de 18 grados Celsius, que serían 64 grados Fahrenheit. Predominarán los cielos despejados durante la mañana, mientras que por la tarde podrían aparecer algunos intervalos un poquito nubosos. Nada preocupante, solo esas nubes que aparecen para tomarse fotitos y se van. Para mis amigos de Connecticut, Connecticut será una de las zonas más frescas en la región, aunque seguirá disfrutando de temperaturas muy cómodas, con una temperatura máxima de 25 grados Celsius, que serían 77 grados Fahrenheit, por una mínima de 16 grados Celsius, que serían 61 grados Fahrenheit. El día transcurrirá seco, con nubosidad variable y condiciones muy agradables. Tanto en zonas costeras como en el interior tendremos un clima perfecto para actividades al aire libre. Y finalizamos nuestro recorrido del día de hoy con mis delfines de Filadelfia. Filadelfia también se suma al club del buen tiempo, con una temperatura máxima de 28 grados Celsius, que serían 82 grados Fahrenheit, por una mínima de 17 grados Celsius, que serían 63 grados Fahrenheit. El cielo permanecerá soleado durante la mayor

día. En resumen, para los que anduvieron por las nubes, tenemos cielos soleados y despejados. Nada de probabilidades de lluvia, unos vientos suaves de aproximadamente 10 km por hora, dando como resultado un ambiente cálido y agradable en toda la región. El clima está siendo tan bonita letra que realmente solo le faltan Norma Zappa. Mi recomendación oficial para el día de hoy es que uses protector solar si vas a pasar mucho tiempo afuera. Mantente hidratado y no te olvides de tus gafas de sol. Eso sí, intenta no dejar tu auto en la calle si es que no te gusta la experiencia sauna. Pero bueno, lamentablemente hasta aquí el reporte del clima con tu amigo Carlos Moreno, el único que te

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1: Llegó el viernes, las luces de Broadway ya están encendidas, los estadios se preparan para recibir a miles de fanáticos y Barcelona vive una de las jornadas más importantes del año con el Primavera Sound. Mientras unos terminan la semana laboral, otros comienzan una noche de conciertos, musicales, festivales y experiencias que reúnen a miles de personas alrededor del mundo. Desde Nueva York hasta Madrid, pasando por Filadelfia y Barcelona. Aquí está la agenda que mueve el planeta. Yo soy Victoria Moreno y esto es Radio El Despertar. En Nueva York, la magia de Disney vuelve a tomar Broadway con The Lion King. El legendario musical se presenta en el Minscope Theater con su impresionante escenografía, música en vivo y el vestuario que lo ha convertido en uno de los espectáculos

0: marcaron a toda una generación. Y cuando la medianoche se acerque a Atlantic City, cambian las guitarras por la música electrónica. HQ Tonight Club recibe a un DJ internacional invitado para una de las fiestas más importantes del fin de semana frente al océano. La elegancia de Broadway se instala nuevamente en Hartford, Connecticut, con Chicago. Jazz, crimen, humor negro y coreografías icónicas forman parte de uno de los espectáculos teatrales más exitosos de todos los tiempos. Más tarde, Wallows llega al College Street Music Hall con una de las presentaciones alternativas más esperadas de la semana dentro de la escena indie estadounidense. En Filadelfia, la escena urbana tiene una cita importante esta noche. Don Toliver se presenta en The Fillmore Filadelfia con un espectáculo de hip hop y trap, acompañado de visuales, invitados especiales y una producción diseñada para encender un fin de semana. Y en World Cafe Live, las Friday Live Sessions ofrecerán una combinación de soul, folk y música acústica para quienes prefieren una noche más relajada. Madrid continúa viviendo uno de sus eventos culturales más importantes. La Feria del Libro sigue llenando los caminos del Parque de El Retiro con lectores, escritores, conferencias y actividades que convierten a la ciudad en el gran punto de encuentro de la literatura española. Y cuando llegue la noche, Melendi subirá al escenario del Movistar Arena para interpretar los grandes éxitos que lo han consolidado como una de las voces más reconocidas del pop rock en español. Barcelona vive una jornada histórica. El Primavera Sound entra en su segunda fecha y reúne a algunos de los artistas más importantes del panorama internacional. Rosalía, Lana del Rey de National, Phoenix y Jamie XX lideran una programación que se extenderá hasta el amanecer frente al Mediterráneo. Mientras tanto, el histórico Jamboree Jazz Club mantiene sus sesiones de jazz, soul y funk para quienes buscan una experiencia diferente en pleno corazón de la ciudad. Así suena este viernes 5 de junio alrededor del mundo. Broadway presenta uno de sus clásicos más queridos. Dua Lipa conquista Nueva York, Melendi llena a Madrid y Barcelona se convierte en la capital mundial de la música con el Primavera Sound. Porque mientras algunos se preparan para descansar, otros apenas están comenzando una noche que promete quedar en la memoria. Yo soy Victoria Moreno y esto fue Radio El Despertar. Que tengas un extraordinario fin de semana. Nos escuchamos en la próxima porque la agenda del mundo nunca se detiene.
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2: Aquí inicia tu espacio informativo de Radio El Despertar con las noticias más importantes del día de hoy. El precio del oro supera nuevamente niveles históricos. La caída del dólar y las expectativas de estabilidad en Medio Oriente impulsaron una fuerte demanda de oro como activo estratégico. Corea del Sur, el partido gobernante, obtiene importantes victorias electorales. Los resultados de elecciones locales fortalecieron el gobierno surcoreano y consolidaron su posición política nacional. En la bolsa de valores, el Dow Jones alcanza un récord histórico. La bolsa estadounidense registró una fuerte subida impulsada por el sector financiero. El Dow Jones cerró en próximos históricos, mientras el Nasdaq mostró un ligero retroceso. Optimismo por una posible reducción de las tensiones entre Estados Unidos e Irán. Los mercados reaccionaron positivamente a señales de avances diplomáticos relacionados con el conflicto entre ambos países, favoreciendo acciones y materias primas. Hungría retira acciones legales contra el alcalde de Budapest. El caso relacionado con la organización de eventos del orgullo LGTBQ+ fue archivado en una decisión observada de cerca por organizaciones europeas de derechos civiles. Se intensifica la seguridad para el Mundial FIFA 2026. Autoridades de Estados Unidos, Canadá y México coordinan el mayor operativo de seguridad de la historia del torneo, con participación de cientos de agencias de seguridad y defensa. Preocupación global por la situación en Medio Oriente. Los mercados internacionales continuaron atentos a la evolución de las tensiones regionales, especialmente después de incidentes que afectaron infraestructura estratégica y el transporte marítimo en la zona del Golfo. Suiza despliega 4.000 soldados para apoyar

0: Ante la próxima reunión del G7 en Francia, Suiza anunció la operación militar de gran escala para proteger fronteras, infraestructura crítica y espacio aéreo. Aniversario 37 de Tiananmen genera tensión entre Estados Unidos y China. El gobierno estadounidense recordó a las víctimas de la represión de Tiananmen de 1989, mientras China acusó a Washington de interferir en sus asuntos internos. Taiwán también pidió a Pekín enfrentar su pasado histórico. En Nueva York, la Reserva Federal de Nueva York alerta sobre presiones en cadena de suministro. El informe mensual de la Reserva Federal de Nueva York indicó que las cadenas globales de suministro continúan experimentando tensiones, principalmente debido a los conflictos en Medio Oriente. Esto podría afectar precios importantes y mercados financieros durante los próximos meses. Elecciones en Nueva York. Demócratas de Nueva York impulsan cambios en el mapa electoral para el 2028. La legislatura estatal dio un primer paso para modificar el sistema de redistribución de distritos congresionales. La propuesta permitirá una mayor participación del legislativo en el diseño de mapas electorales y podría influir significativamente en la composición de la Cámara de Representantes de Estados Unidos en futuras elecciones. En El Salvador, crecen las oportunidades de inversión estratégica entre Estados Unidos y El Salvador. Continúan desarrollándose los acuerdos firmados entre ambos países para fomentar inversiones en minerales estratégicos y sectores vinculados a energía, infraestructura y tecnología. Analistas consideran que estas iniciativas podrían fortalecer la posición económica regional de El Salvador durante los próximos años.
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4: La noticia deportiva más importante sigue siendo la cuenta regresiva para la Copa Mundial de la FIFA 2026 del rey de los deportes, el fútbol, a solo una semana del inicio del torneo. Las selecciones participantes continúan llegando a las sedes de Estados Unidos, México y Canadá para completar su preparación final. Las grandes favoritas al título, entre ellas Argentina, Francia, Brasil, España e Inglaterra, realizaron entrenamientos intensivos y actividades con los medios de comunicación. En Norteamérica, las autoridades organizadoras confirmaron que los estadios sede están listos para recibir a millones de aficionados durante el torneo más grande en la historia.

0: Sur han mostrado un excelente nivel en sus amistosos de preparación, mientras que Australia y Nueva Zelanda representan las principales esperanzas de Oceanía para avanzar en las rondas de eliminatorias. Las expectativas crecen día a día y las ventas de entradas continúan registrando cifras históricas, anticipando una Copa Mundial con récord de asistencia y audiencia televisiva. En el Abierto de Francia, en el Roland Garros, entra en su etapa decisiva. En la rama masculina, el italiano Jannik Sinner y el español Carlos Alcaraz continúan como máximos favoritos para conquistar el título en París, gracias al excelente nivel mostrado durante el torneo. En la rama femenina, la polaca Iga Świątek busca ampliar su dominio en Roland Garros, mientras que la estadounidense Coco Gauff sigue avanzando y se perfila como una de las principales candidatas al campeonato. En la Fórmula 1 entra en una semana de preparación para el próximo Gran Premio de Canadá, que se disputará del 12 al 14 de junio en Montreal. Los equipos aprovechan estos días para ajustar sus monoplazas mientras continúan la intensa batalla por el campeonato entre Oscar Piastri, Lando Norris y Max Verstappen. Hasta aquí nuestro resumen deportivo internacional. Les informó Marjorie Pazmiño para Radio El Despertar 101.1 FM. Gracias por acompañarnos y será hasta una próxima edición con toda la actualidad del deporte mundial. Que tengan un excelente día deportivo.
1: 1:30. 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
3: Y entonces nos damos cuenta que entramos, ya empezamos así, en un estado que va perdiendo intensidad, la acción de estar y de saber que estamos en un cuerpo que va perdiendo fuerza, no percibimos esta pérdida, pero sin embargo el ser de luz nos está conduciendo hacia un nivel en que no hay conciencia de lo que se está produciendo y se corta esta relación. Continuamos en esta situación de falta de conciencia que le llamaremos estados de sopor y de aturdimiento, que esta es la realidad en que esto se mueve, un sopor y un aturdimiento porque no sé, cuando ya no tengo cuerpo, no sé dónde agarrarme. Estoy acostumbrado a trabajar a través de mis sentidos físicos, pero ahora no los tengo. Y como no tengo conciencia de que no los tengo, mi estado es un estado de un cierto sopor y de aturdimiento. Y esto dura un tiempo. El tiempo más corto que yo conozco es el de Jesús, que solamente estuvo en este nivel de aturdimiento durante 3 horas. Pero normalmente, estos son más, son 12 horas o 24 horas, no muchas más. Pero un tiempo en que el ser se despierta de este sopor y de este estado de somnolencia. Pero entonces es cuando podemos darnos cuenta de la importancia de las energías movidas durante nuestro estado de trabajo físico. porque estas energías movidas van a condicionar mi manera de encontrarme en el mundo espiritual. Si mis energías han sido energías muy materializadas, yo me encontraré todavía como si aún viviese en el mundo material, porque estas energías me condicionan la forma. Si mis energías han sido espiritualizadas, mi forma de valorarlas o de entenderlas se moverá en un nivel más espiritualizado. Por ejemplo, podemos ver, y para entender esta mecánica, podemos ver que las energías de Jesús, tan pronto él captó que se hallaba ya en el mundo espiritual y se dio cuenta que ya no tenía cuerpo, al instante se encontró en el mundo espiritual, en el mundo crístico. Por tanto, se encontró en el nivel de vibración en que sus energías, las energías crísticas, le eran propias. No hubo ninguna permanencia en el campo físico. Enseguida y al instante se halló donde su energía correspondía por afinidad vibratoria hallarse. Pero es evidente entonces, en esta misma dinámica, es evidente que si el ser se ha movido en la vida física antes de desencarnar, sintiéndose atado a todas las cosas materiales, a todas las cosas físicas, estas le condicionarán su forma de entender y de mover, y se sentirá que ya no tiene cuerpo, pero no tendrá conciencia de no tener cuerpo. Y se sentirá en el mundo espiritual, pero se moverá como si aún estuviese en el mundo material. Y podrá dirigirse a ti preguntándote o diciendo algo y extrañándose porque tú no le respondes. ¿Y por qué no me responde? Él no se da cuenta que él no tiene cuerpo. Él no se da cuenta que tú no percibes lo que él está moviendo. Porque como no tiene cuerpo, no tiene sonidos que pueden llegar a mis oídos. Por tanto, no habrá vinculación. Y esto puede durar un tiempo largo, ¿eh? La sensación de estar todavía en un cuerpo físico puede durar un tiempo.

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1: Llegó el viernes, las luces de Broadway ya están encendidas, los estadios se preparan para recibir a miles de fanáticos y Barcelona vive una de las jornadas más importantes del año con el Primavera Sound. Mientras unos terminan la semana laboral, otros comienzan una noche de conciertos, musicales, festivales y experiencias que reúnen a miles de personas alrededor del mundo. Desde Nueva York hasta Madrid, pasando por Filadelfia y Barcelona. Aquí está la agenda que mueve el planeta. Yo soy Victoria Moreno y esto es Radio El Despertar. En Nueva York, la magia de Disney vuelve a tomar Broadway con The Lion King. El legendario musical se presenta en el Minscope Theater con su impresionante escenografía, música en vivo y el vestuario que lo ha convertido en uno de los espectáculos más exitosos del planeta. Y si hablamos de grandes escenarios, la noche también tiene cita en el Madison Square Garden. Dua Lipa llega con uno de los conciertos más esperados del fin de semana. Un espectáculo cargado de bailarines, visuales LED y todos los éxitos que la han convertido en una de las mayores estrellas del pop mundial. Quienes buscan una experiencia más íntima, el Blue Note Jazz Club mantiene sus tradicionales sesiones de jazz en una noche especial de viernes. El rock alternativo toma protagonismo en Nueva Jersey con The Used. La banda llega de Stone Pony para una presentación cargada de nostalgia, energía y los temas que marcaron a toda una generación. Y cuando la medianoche se acerque, Atlantic City cambia las guitarras por la música electrónica. HQ Tonight Club recibe a un DJ internacional invitado para una de las fiestas más importantes del fin de semana frente al océano. La elegancia de Broadway se instala nuevamente en Hartford, Connecticut, con Chicago. Jazz, crimen, humor negro y coreografías icónicas forman parte de uno de los espectáculos teatrales más exitosos de todos los tiempos. Más tarde, Wallows llega al College Street Music Hall con una de las presentaciones alternativas más esperadas de la semana dentro de la escena indie estadounidense. En Filadelfia, la escena urbana tiene una cita importante esta noche. Don Toliver se presenta en The Fillmore Filadelfia con un espectáculo de hip hop y trap, acompañado de visuales, invitados especiales y una producción diseñada para encender el fin de semana. Y en World Cafe Live, las Friday Live Sessions ofrecerán una combinación de soul, folk y música acústica para quienes prefieren una noche más relajada. Madrid continúa viviendo uno de sus eventos culturales más importantes. La Feria del Libro sigue llenando los caminos del Parque de El Retiro con lectores, escritores, conferencias y actividades que convierten a la ciudad en el gran punto de encuentro de la literatura española. Y cuando llegue la noche, Melendi subirá al escenario del Movistar Arena para interpretar los grandes éxitos que lo han consolidado como una de las voces más reconocidas del pop rock en español. Barcelona vive una jornada histórica. El Primavera Sound entra en su segunda fecha y reúne a algunos de los artistas más importantes del panorama internacional. Rosalía, Lana del Rey de National, Phoenix y Jamie XX lideran una programación que se extenderá hasta el amanecer frente al Mediterráneo. Mientras tanto, el histórico Jamboree Jazz Club mantiene sus sesiones de jazz, soul y funk para quienes buscan una experiencia diferente en pleno corazón de la ciudad. Así suena este viernes 5 de junio alrededor del mundo. Broadway presenta uno de sus clásicos más queridos. Dua Lipa conquista Nueva York, Melendi llena a Madrid y Barcelona se convierte en la capital mundial de la música con el Primavera Sound. Porque mientras algunos se preparan para descansar, otros apenas están comenzando una noche que promete quedar en la memoria. Yo soy Victoria Moreno y esto fue Radio El Despertar. Que tengas un extraordinario fin de semana. Nos escuchamos en la próxima porque la agenda del mundo nunca se detiene.
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2: Aquí inicia tu espacio informativo de Radio El Despertar con las noticias más importantes del día de hoy. El precio del oro supera nuevamente niveles históricos. La caída del dólar y las expectativas de estabilidad en Medio Oriente impulsaron una fuerte demanda de oro como activo estratégico. Corea del Sur, el partido gobernante, obtiene importantes victorias electorales. Los resultados de elecciones locales fortalecieron el gobierno surcoreano y consolidaron su posición política nacional. En la bolsa de valores, el Dow Jones alcanza un récord histórico. La bolsa estadounidense registró una fuerte subida impulsada por el sector financiero. El Dow Jones cerró en próximos históricos, mientras el Nasdaq mostró un ligero retroceso. Optimismo por una posible reducción de las tensiones entre Estados Unidos e Irán. Los mercados reaccionaron positivamente a señales de avances diplomáticos relacionados con el conflicto entre ambos países, favoreciendo acciones y materias primas. Hungría retira acciones legales contra el alcalde de Budapest. El caso relacionado con la organización de eventos del orgullo LGTBQ+, fue archivado en una decisión observada de cerca por organizaciones europeas de derechos civiles. Se intensifica la seguridad para el Mundial FIFA 2026. Autoridades de Estados Unidos, Canadá y México coordinan el mayor operativo de seguridad de la historia del torneo, con participación de cientos de agencias de seguridad y defensa. Preocupación global por la situación en Medio Oriente. Los mercados internacionales continuaron atentos a la evolución de las tensiones regionales, especialmente después de incidentes que afectaron infraestructura estratégica y el transporte marítimo en la zona del Golfo. Suiza despliega 4.000 soldados para apoyar la seguridad de la cumbre del G7. Ante la próxima reunión del G7 en Francia, Suiza anunció la operación militar de gran escala para proteger fronteras, infraestructura crítica y espacio aéreo. Aniversario 37 de Tiananmen genera tensión entre Estados Unidos y China. El gobierno estadounidense recordó a las víctimas de la represión de Tiananmen de 1989, mientras China acusó a Washington de interferir en sus asuntos internos. Taiwán también pidió a Pekín enfrentar su pasado histórico. En Nueva York, la Reserva Federal de Nueva York alerta sobre presiones en cadena de suministro. El informe mensual de la Reserva Federal de Nueva York indicó que las cadenas globales de suministro continúan experimentando tensiones, principalmente debido a los conflictos en Medio Oriente. Esto podría afectar precios importantes y mercados financieros durante los próximos meses. Elecciones en Nueva York. Demócratas de Nueva York impulsan cambios en el mapa electoral para el 2028. La legislatura estatal dio un primer paso para modificar el sistema de redistribución de distritos congresionales. La propuesta permitirá una mayor participación del legislativo en el diseño de mapas electorales y podría influir significativamente en la composición de la Cámara de Representantes de Estados Unidos en futuras elecciones. En El Salvador crecen las oportunidades de inversión estratégica entre Estados Unidos y El Salvador. Continúan desarrollándose los acuerdos firmados entre ambos países para fomentar inversiones en minerales estratégicos y sectores vinculados a energía, infraestructura y tecnología. Analistas consideran que estas iniciativas podrían fortalecer la posición económica regional de El Salvador durante los próximos años.
0: Son las 2 de la tarde.
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1: Muy buenos días, mis amigos del noroeste. Llegó el viernes y parece que el clima quiso celebrarlo con nosotros, porque hoy tendremos

el día de hoy. Para mis amigos de Nueva York, la gran manzana viene con un calorcito serio para arrancar el fin de semana, con una temperatura máxima de 32 grados Celsius, que serían 90 grados Fahrenheit, una mínima de 18 grados Celsius, que serían 64 grados Fahrenheit. El cielo permanecerá despejado durante prácticamente toda la jornada. Los vientos serán moderados cerca de los 10 kilómetros por hora, ayudando un poco a refrescar el ambiente. Y lo mejor de todo, tenemos una probabilidad de lluvia del 0%. Hoy Nueva York está oficialmente en modo verano adelantado, y eso me hace muy feliz. Para mis amigos de Nueva Jersey, Nueva Jersey tendrá un día muy agradable y bastante estable, con una temperatura máxima de 27 grados Celsius, que serían 81 grados Fahrenheit, una mínima de 18 grados Celsius, que serían 64 grados Fahrenheit. Predominarán los cielos despejados durante la mañana, mientras que por la tarde podrían aparecer algunos intervalos un poquito nubosos. Nada preocupante, solo esas nubes que aparecen para tomarse fotitos y se van. Para mis amigos de Connecticut, Connecticut será una de las zonas más frescas en la región, aunque seguirá disfrutando de temperaturas muy cómodas, con una temperatura máxima de 25 grados Celsius, que serían 77 grados Fahrenheit, por una mínima de 16 grados Celsius, que serían 61 grados Fahrenheit. El día transcurrirá seco, con nubosidad variable y condiciones muy agradables. Tanto en zonas costeras como en el interior tendremos un clima perfecto para actividades al aire libre. Y finalizamos nuestro recorrido del día de hoy con mis delfines de Filadelfia. Filadelfia también se suma al club del buen tiempo, con una temperatura máxima de 28 grados Celsius, que serían 82 grados Fahrenheit, por una mínima de 17 grados Celsius, que serían 63 grados Fahrenheit. El cielo permanecerá soleado durante la mayor parte del

qué energía. En resumen, para los que anduvieron por las nubes, tenemos cielos soleados y despejados. Nada de probabilidades de lluvia, unos vientos suaves de aproximadamente 10 km por hora, dando como resultado un ambiente cálido y agradable en toda la región. El clima está siendo tan bonita letra que realmente solo le faltan Norma Zappa. Mi recomendación oficial para el día de hoy es que uses protector solar si vas a pasar mucho tiempo afuera. Mantente hidratado y no te olvides de tus gafas de sol. Eso sí, intenta no dejar tu auto en la calle si es que no te gusta la experiencia sauna. Pero bueno, lamentablemente hasta aquí el reporte del clima con tu amigo Carlos Moreno, el único que te

0: las 2:30 de la tarde.
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1: Interrumpimos nuestra programación para traerles una noticia de última hora en Radio El Despertar 101.1 FM desde Nueva York.
2: Llegó el viernes, las luces de Broadway ya están encendidas, los estadios se preparan para recibir a miles de fanáticos y Barcelona vive una de las jornadas más importantes del año con el Primavera Sound. Mientras unos terminan la semana laboral, otros comienzan una noche de conciertos, musicales, festivales y experiencias que reúnen a miles de personas alrededor del mundo. Desde Nueva York hasta Madrid, pasando por Filadelfia y Barcelona. Aquí está la agenda que mueve el planeta. Yo soy Victoria Moreno y esto es Radio El Despertar. En Nueva York, la magia de Disney vuelve a tomar Broadway con The Lion King. El legendario musical se presenta en el Minscope Theater con su impresionante escenografía, música en vivo y el vestuario que lo ha convertido en uno de los espectáculos más exitosos del planeta. Y si hablamos de grandes escenarios, la noche también tiene cita en el Madison Square Garden. Dua Lipa llega con uno de los conciertos más esperados del fin de semana. Un espectáculo cargado de bailarines, visuales LED y todos los éxitos que la han convertido en una de las mayores estrellas del pop mundial. Para quienes buscan una experiencia más íntima, el Blue Note Jazz Club mantiene sus tradicionales sesiones de jazz en una noche especial de viernes.

0: a toda una generación. Y cuando la medianoche se acerque, Atlantic City cambia las guitarras por la música electrónica. HQ Tonight Club recibe a un DJ internacional invitado para una de las fiestas más importantes del fin de semana frente al océano. La elegancia de Broadway se instala nuevamente en Hartford, Connecticut, con Chicago. Jazz, crimen, humor negro y coreografías icónicas forman parte de uno de los espectáculos teatrales más exitosos de todos los tiempos. Más tarde, Wallows llega al College Street Music Hall con una de las presentaciones alternativas más esperadas de la semana dentro de la escena indie estadounidense. En Filadelfia, la escena urbana tiene una cita importante esta noche. Don Toliver se presenta en The Fillmore Filadelfia con un espectáculo de hip hop y trap, acompañado de visuales, invitados especiales y una producción diseñada para encender el fin de semana. Y en World Cafe Live, las Friday Live Sessions ofrecerán una combinación de soul, folk y música acústica para quienes prefieren una noche más relajada. Madrid continúa viviendo uno de sus eventos culturales más importantes. La Feria del Libro sigue llenando los caminos del Parque de El Retiro con lectores, escritores, conferencias y actividades que convierten a la ciudad en el gran punto de encuentro de la literatura española. Y cuando llegue la noche, Melendi subirá al escenario del Movistar Arena para interpretar los grandes éxitos que lo han consolidado como una de las voces más reconocidas del pop rock en español. Barcelona vive una jornada histórica. El Primavera Sound entra en su segunda fecha y reúne a algunos de los artistas más importantes del panorama internacional. Rosalía, Lana del Rey de National, Phoenix y Jamie XX lideran una programación que se extenderá hasta el amanecer frente al Mediterráneo. Mientras tanto, el histórico Jamboree Jazz Club mantiene sus sesiones de jazz, soul y funk para quienes buscan una experiencia diferente en pleno corazón de la ciudad. Así suena este viernes 5 de junio alrededor del mundo. Broadway presenta uno de sus clásicos más queridos. Dua Lipa conquista Nueva York, Melendi llena a Madrid y Barcelona se convierte en la capital mundial de la música con el Primavera Sound. Porque mientras algunos se preparan para descansar, otros apenas están comenzando una noche que promete quedar en la memoria. Yo soy Victoria Moreno y esto fue Radio El Despertar. Que tengas un extraordinario fin de semana. Nos escuchamos en la próxima porque la agenda del mundo nunca se detiene.
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2: Aquí inicia tu espacio informativo de Radio El Despertar con las noticias más importantes del día de hoy. El precio del oro supera nuevamente niveles históricos. La caída del dólar y las expectativas de estabilidad en Medio Oriente impulsaron una fuerte demanda de oro como activo estratégico. Corea del Sur, el partido gobernante, obtiene importantes victorias electorales. Los resultados de elecciones locales fortalecieron el gobierno surcoreano y consolidaron su posición política nacional. En la bolsa de valores, el Dow Jones alcanza un récord histórico. La bolsa estadounidense registró una fuerte subida impulsada por el sector financiero. El Dow Jones cerró en próximos históricos, mientras el Nasdaq mostró un ligero retroceso. Optimismo por una posible reducción de las tensiones entre Estados Unidos e Irán. Los mercados reaccionaron positivamente a señales de avances diplomáticos relacionados con el conflicto entre ambos países, favoreciendo acciones y materias primas. Hungría retira acciones legales contra el alcalde de Budapest. El caso relacionado con la organización de eventos del orgullo LGTBQ+ fue archivado en una decisión observada de cerca por organizaciones europeas de derechos civiles. Se intensifica la seguridad para el Mundial FIFA 2026. Autoridades de Estados Unidos, Canadá y México coordinan el mayor operativo de seguridad de la historia del torneo, con participación de cientos de agencias de seguridad y defensa. Preocupación global por la situación en Medio Oriente. Los mercados internacionales continuaron atentos a la evolución de las tensiones regionales, especialmente después de incidentes que afectaron infraestructura estratégica y el transporte marítimo en la zona del Golfo. Suiza despliega 4.000 soldados para apoyar la seguridad de la cumbre del G7. Ante la próxima reunión del G7 en Francia, Suiza anunció la operación militar de gran escala para proteger fronteras, infraestructura crítica y espacio aéreo. Aniversario 37 de Tiananmen genera tensión entre Estados Unidos y China. El gobierno estadounidense recordó a las víctimas de la represión de Tiananmen de 1989, mientras China acusó a Washington de interferir en sus asuntos internos. Taiwán también pidió a Pekín enfrentar su pasado histórico. En Nueva York, la Reserva Federal de Nueva York alerta sobre presiones en cadena de suministro. El informe mensual de la Reserva Federal de Nueva York indicó que las cadenas globales de suministro continúan experimentando tensiones, principalmente debido a los conflictos en Medio Oriente. Esto podría afectar precios importantes y mercados financieros durante los próximos meses. Elecciones en Nueva York. Demócratas de Nueva York impulsan cambios en el mapa electoral para el 2028. La legislatura estatal dio un primer paso para modificar el sistema de redistribución de distritos congresionales. La propuesta permitirá una mayor participación del legislativo en el diseño de mapas electorales y podría influir significativamente en la composición de la Cámara de Representantes de Estados Unidos en futuras elecciones. En El Salvador crecen las oportunidades de inversión estratégica entre Estados Unidos y El Salvador. Continúan desarrollándose los acuerdos firmados entre ambos países para fomentar inversiones en minerales estratégicos y sectores vinculados a energía, infraestructura y tecnología. Analistas consideran que estas iniciativas podrían fortalecer la posición económica regional de El Salvador durante los próximos años.
3: Tres de la tarde en punto.
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6: Porque veo la esencia, y la esencia realmente es Dios y no yo. Él es. Él es, y por tanto, para mí no puede haber otro aspecto más que Él. Y Él tiene que estar por encima de todas las cosas. Evidentemente que lo tengo que amar por encima de todas las cosas. Pero fijaros la tremenda importancia del amar a Dios sobre todas las cosas. Tremenda importancia. Porque Jesús nos dice que cuando se haya alcanzado a comprender, a sentir en toda su grandeza y en toda su pureza esta máxima, tanto que ella sea esencia de nuestra propia esencia, como Jesús seremos nosotros también. Y ahí es donde hay que poner atención. Como Jesús, a la altura del Hijo de Dios. Quiere decir que yo llegaré a donde tú estás. Llegaré a donde tú estás. Y esto es pasar todas las etapas evolutivas que me faltan por terminar este mundo de expiación y prueba. Esto es pasar todas las etapas evolutivas del mundo de regeneración, la nueva etapa evolutiva. Pasar todas las etapas evolutivas de los mundos de sabiduría, de luz, de pureza, y las etapas que faltan del mundo crístico para llegar donde tú estás. Y todo eso son siglos y siglos y siglos y siglos, muchísimos siglos, pero muchísimos siglos. Y todos estos siglos se pasarán simplemente amando a Dios sobre todas las cosas. Y le digo, no hay que aprender nada más. No tengo que aprender nada más, maestro. Y me dice, no, nada más. Porque tendrás que entender que si tú amas a Dios sobre todas las cosas, y entonces dice, pon atención en el sobre todas las cosas. Querrá decir que siempre tendrás que estar amando a Dios, siempre. Por eso es sobre todas las cosas. Si tú estás amando a Dios sobre todas las cosas, tendrás que entender que puesto que Él te ama de forma absoluta y te ha creado para que llegues a la sabiduría absoluta y a la perfección total, lógicamente, será de Él que tú irás recibiendo parcelas crecientes, constantes de luz, ¿verdad? Te irán formando los estados de sabiduría interna que a través de los siglos te acercarán donde yo estoy. No tienes que aprender nada más, solo amar a Dios sobre todas las cosas. O sea, nos damos cuenta que este amor absoluto plantea, expresa y manifiesta aquello que hay que hacer con claridad suficiente para que toda mente humana, pueda entender. Es decir, se trata de que cualquier mente humana pueda razonar que tiene que amar a Dios sobre todas las cosas. Esto es fácil de razonar. Fácil. Lo ha simplificado al máximo. Lo ha simplificado al máximo. Y cuando tú actúes, me dice, cuando tú, de acuerdo con aquella otra indicación en que tienes que sentir la responsabilidad de dar a tus hermanos la luz de la verdad, lo simplificarás al máximo diciendo que lo que tienen que hacer es simplemente decir te amo. Más fácil no puede ser. Te amo. Solamente dos palabras. Te amo, Padre mío.

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1: La noticia deportiva más importante sigue siendo la cuenta regresiva para la Copa Mundial de la FIFA 2026 del rey de los deportes, el fútbol, a solo una semana del inicio del torneo. Las selecciones participantes continúan llegando a las sedes de Estados Unidos, México y Canadá para completar su preparación final. Las grandes favoritas al título, entre ellas Argentina, Francia, Brasil, España e Inglaterra, realizaron entrenamientos intensivos y actividades con los medios de comunicación. En Norteamérica, las autoridades organizadoras confirmaron que los estadios sede están listos para recibir a millones de aficionados.

0: Sur han mostrado un excelente nivel en sus amistosos de preparación, mientras que Australia y Nueva Zelanda representan las principales esperanzas de Oceanía para avanzar en las rondas de eliminatorias. Las expectativas crecen día a día y las ventas de entradas continúan registrando cifras históricas, anticipando una Copa Mundial con récord de asistencia y audiencia televisiva. En el Abierto de Francia, en el Roland Garros, entra en su etapa decisiva. En la rama masculina, el italiano Jenny Sinner y el español Carlos Alcaraz continúan como máximos favoritos para conquistar el título en París, gracias al excelente nivel mostrado durante el torneo. En la rama femenina, la polaca Iga Świątek busca ampliar su dominio en Roland Garros, mientras que la estadounidense Coco Gauff sigue avanzando y se perfila como una de las principales candidatas al campeonato. En la Fórmula 1 entra en una semana de preparación para el próximo Gran Premio de Canadá, que se disputará del 12 al 14 de junio en Montreal. Los equipos aprovechan estos días para ajustar sus monoplazas mientras continúan la intensa batalla por el campeonato entre Oscar Piastri, Lando Norris y Max Verstappen. Hasta aquí nuestro resumen deportivo internacional. Les informó Marjorie Pazmiño para Radio El Despertar 101.1 FM. Gracias por acompañarnos y será hasta una próxima edición con toda la actualidad del deporte mundial. Que tengan un excelente día deportivo.
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me pregunta por no sé quién. Perdón, lo siento, no habré marcado.

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2: Fíjate, es importante ver eso, ¿eh? Es importante ver que en toda la creación, es en toda la creación, las valoraciones que se hacen están en función de intensidades de luz, verdad o conocimiento, o intensidades de oscuridad o de ignorancia. Y esto es toda la mecánica, ¿eh? Toda la mecánica está situada allí, pensando que el amor absoluto de Dios está impulsando las acciones productores de mayor luz y mayor conocimiento, que al ser ejecutadas reducirán las acciones de mayor oscuridad o de mayor ignorancia. Y ahí está todo claro. Esta imagen clara debe estar en nosotros, ¿eh? Vamos, siempre que no protestéis, porque podéis protestar. Ah, mira.
3: Yo quería hacer dos preguntas.
2: ¿Cómo tiene miedo? Porque dice, si no hablo bien, me lo hará tragar.
3: No, para que no me suspendas.
2: Bueno.
3: Primera,
2: te apruebo de antemano.
3: Primera, si todos los trastornos mentales que hay en los psiquiátricos obedecen a influencias de seres espirituales que están en la ignorancia.
2: Todos los trastornos mentales son expresivos de graduaciones de ignorancia, todos. Y están producidos por impresiones de seres espirituales que están rodeados de mucha ignorancia. Ya no digo negativos, sino de mucha ignorancia. Voy a ver si consigo ya formar en mi mente lo que hay que decir, que es esto, claridad o oscuridad, no positivo o negativo. Por tanto, sí, que todos los que están en los psiquiátricos son seres que están recibiendo influencias de seres llenos de oscuridad. Y por tanto, ellos reciben estas influencias oscuras y se mueven en esta frecuencia. ¿Podrían apartarse de estas situaciones estos seres que están en los psiquiátricos? Yo diría, algunos podrían apartarse y salir de esta situación si tú pudieses rodearlos de intensidades de amor. Si pudieses rodearlos de intensidades de amor al mismo tiempo que darles toda la luz necesaria para que la comprensión viniese a ellos y a su vez ellos pudiesen amar. En el momento en que ellos aman, todo empieza un campo de armonía. Otros, por ejemplo, yo tengo que tratar a varios, Tengo que tratar a varios. Y uno de los que trato, yo ya sé que no se podrá resolver en esta encarnación. Es tanto lo que arrastra y que lo domina por completo que no podrá. Yo voy consiguiendo reducir escapadas que pudiesen ser gravemente perjudiciales y se contiene en esta dirección, pero va siguiendo un ritmo en que recibe la influencia de estas fuerzas y le hace pensar cosas que no tienen sentido, mueve valoraciones, y esto que es un doctor, es un médico ya, que terminó la carrera, pero está... Bueno, yo sé que habrá que esperar aún desencarnar y todavía hay tiempo largo, no terminará pronto. Hasta entonces, cuando desencarne su ser de luz, tendrá entonces la labor, el trabajo de presentarle, de confrontar lo que ha vivido ahora con lo que hizo en otro tiempo y así de esta manera alcanzar estados de aceptación, de comprensión, estados de remordimiento, que esto es lo que se tiene que conseguir, y como consecuencia del remordimiento que se produzca la reparación del error y por tanto la expiación de la causa productora. Todo eso es un proceso y este proceso requerirá otra encarnación para restablecer este orden. O sea, es un tiempo largo de acción purificadora que dependerá del ser, porque puede ser más o menos largo, pero depende de él, ¿eh? Él es libre y por tanto admite o no admite, es libre.
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4: Llegó el viernes, las luces de Broadway ya están encendidas, los estadios se preparan para recibir a miles de fanáticos y Barcelona vive una de las jornadas más importantes del año con el Primavera Sound. Mientras unos terminan la semana laboral, otros comienzan una noche de conciertos, musicales, festivales y experiencias que reúnen a miles de personas alrededor del mundo. Desde Nueva York hasta Madrid, pasando por Filadelfia y Barcelona. Aquí está la agenda que mueve el planeta. Yo soy Victoria Moreno y esto es Radio El Despertar. En Nueva York, la magia de Disney vuelve a tomar Broadway con The Lion King. El legendario musical se presenta en el Minscope Theater con su impresionante escenografía, música en vivo y el vestuario que lo ha convertido en uno de los espectáculos más exitosos del planeta. Y si hablamos de grandes escenarios, la noche también tiene cita en el Madison Square Garden. Dua Lipa llega con uno de los conciertos más esperados del fin de semana. Un espectáculo cargado de bailarines, visuales LED y todos los éxitos que le han convertido en una de las mayores estrellas del pop mundial. Para quienes buscan una experiencia más íntima, el Blue Note Jazz Club mantiene sus tradicionales sesiones de jazz en una noche especial de viernes.

0: marcaron a toda una generación. Y cuando la medianoche se acerque, Atlantic City cambia las guitarras por la música electrónica. HQ Tonight Club recibe a un DJ internacional invitado para una de las fiestas más importantes del fin de semana frente al océano. La elegancia de Broadway se instala nuevamente en Hartford, Connecticut, con Chicago. Jazz, crimen, humor negro y coreografías icónicas forman parte de uno de los espectáculos teatrales más exitosos de todos los tiempos. Más tarde, Wallows llega al College Street Music Hall con una de las presentaciones alternativas más esperadas de la semana dentro de la escena indie estadounidense. En Filadelfia, la escena urbana tiene una cita importante esta noche. Don Toliver se presenta en The Fillmore Philadelphia con un espectáculo de hip hop y trap, acompañado de visuales, invitados especiales y una producción diseñada para encender el fin de semana. Y en World Cafe Line, las Friday Live Sessions ofrecerán una combinación de soul, folk y música acústica para quienes prefieren una noche más relajada. Madrid continúa viviendo uno de sus eventos culturales más importantes. La Feria de Libros sigue llenando los caminos del Parque de El Retiro con lectores, escritores, conferencias y actividades que convierten a la ciudad en el gran punto de encuentro de la literatura española. Y cuando llegue la noche, Melendi subirá al escenario del Movistar Arena para interpretar los grandes éxitos que lo han consolidado como una de las voces más reconocidas del pop rock en español. Barcelona vive una jornada histórica. El Primavera Sound entra en su segunda fecha y reúne a algunos de los artistas más importantes del panorama internacional. Rosalía, Lana del Rey de National, Phoenix y Jamie XX lideran una programación que se extenderá hasta el amanecer frente al Mediterráneo. Mientras tanto, el histórico Jamboree Jazz Club mantiene sus sesiones de jazz, soul y funk para quienes buscan una experiencia diferente en pleno corazón de la ciudad. Así suena este viernes 5 de junio alrededor del mundo. Broadway presenta uno de sus clásicos más queridos. Dua Lipa conquista Nueva York, Melendi llena a Madrid y Barcelona se convierte en la capital mundial de la música con el Primavera Sound. Porque mientras algunos se preparan para descansar, otros apenas están comenzando una noche que promete quedar en la memoria. Yo soy Victoria Moreno y esto fue Radio El Despertar. Que tengas un extraordinario fin de semana. Nos escuchamos en la próxima porque la agenda del mundo nunca se detiene.
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2: Aquí inicia tu espacio informativo de Radio El Despertar con las noticias más importantes del día de hoy. El precio del oro supera nuevamente niveles históricos. La caída del dólar y las expectativas de estabilidad en Medio Oriente impulsaron una fuerte demanda de oro como activo estratégico. Corea del Sur, el partido gobernante, obtiene importantes victorias electorales. Los resultados de elecciones locales fortalecieron el gobierno surcoreano y consolidaron su posición política nacional. En la bolsa de valores, el Dow Jones alcanza un récord histórico. La bolsa estadounidense registró una fuerte subida impulsada por el sector financiero. El Dow Jones cerró en próximos históricos, mientras el NASDAQ mostró un ligero retroceso. Optimismo por una posible reducción de las tensiones entre Estados Unidos e Irán. Los mercados reaccionaron positivamente a señales de avances diplomáticos relacionados con el conflicto entre ambos países, favoreciendo acciones y materias primas. Hungría retira acciones legales contra el alcalde de Budapest. El caso relacionado con la organización de eventos del orgullo LGTBQ+, fue archivado en una decisión observada de cerca por organizaciones europeas de derechos civiles. Se intensifica la seguridad para el Mundial FIFA 2026. Autoridades de Estados Unidos, Canadá y México coordinan el mayor operativo de seguridad de la historia del torneo, con participación de cientos de agencias de seguridad y defensa. Preocupación global por la situación en Medio Oriente. Los mercados internacionales continuaron atentos a la evolución de las tensiones regionales, especialmente después de incidentes que afectaron infraestructura estratégica y el transporte marítimo en la zona del Golfo. Suiza despliega 4.000 soldados para apoyar la seguridad de la cumbre del G7. Ante la próxima reunión del G7 en Francia, Suiza anunció la operación militar de gran escala para proteger fronteras, infraestructura crítica y espacio aéreo. Aniversario 37 de Tiananmen genera tensión entre Estados Unidos y China. El gobierno estadounidense recordó a las víctimas de la represión de Tiananmen de 1989, mientras China acusó a Washington de interferir en sus asuntos internos. Taiwán también pidió a Pekín enfrentar su pasado histórico. En Nueva York, la Reserva Federal de Nueva York alerta sobre presiones en cadena de suministro. El informe mensual de la Reserva Federal de Nueva York indicó que las cadenas globales de suministro continúan experimentando tensiones, principalmente debido a los conflictos en Medio Oriente. Esto podría afectar precios importantes y mercados financieros durante los próximos meses. Elecciones en Nueva York. Demócratas de Nueva York impulsan cambios en el mapa electoral para el 2028. La legislatura estatal dio un primer paso para modificar el sistema de redistribución de distritos congresionales. La propuesta permitirá una mayor participación del legislativo en el diseño de mapas electorales y podría influir significativamente en la composición de la Cámara de Representantes de Estados Unidos en futuras elecciones. En El Salvador crecen las oportunidades de inversión estratégica entre Estados Unidos y El Salvador. Continúan desarrollándose los acuerdos firmados entre ambos países para fomentar inversiones en minerales estratégicos y sectores vinculados a energía, infraestructura y tecnología. Analistas consideran que estas iniciativas podrían fortalecer la posición económica regional de El Salvador durante los próximos años.
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1: Muy buenos días, mis amigos del noroeste. Llegó el viernes y parece que el clima quiso celebrarlo con nosotros, porque hoy tendremos otra jornada espectacular en prácticamente toda la región. Nada de tormentas, nada de paraguas y nada de esos cambios de humor meteorológicos.

el día de hoy. Para mis amigos de Nueva York, la gran manzana viene con un calorcito serio para arrancar el fin de semana, con una temperatura máxima de 32 grados Celsius, que serían 90 grados Fahrenheit, una mínima de 18 grados Celsius, que serían 64 grados Fahrenheit. El cielo permanecerá despejado durante prácticamente toda la jornada. Los vientos serán moderados cerca de los 10 kilómetros por hora, ayudando un poco a refrescar el ambiente. Y lo mejor de todo, tenemos una probabilidad de lluvia del 0%. Hoy Nueva York está oficialmente en modo verano adelantado, y eso me hace muy feliz. Para mis amigos de Nueva Jersey, Nueva Jersey tendrá un día muy agradable y bastante estable, con una temperatura máxima de 27 grados Celsius, que serían 81 grados Fahrenheit, una mínima de 18 grados Celsius, que serían 64 grados Fahrenheit. Predominarán los cielos despejados durante la mañana, mientras que por la tarde podrían aparecer algunos intervalos un poquito nubosos. Nada preocupante, solo esas nubes que aparecen para tomarse fotitos y se van. Para mis amigos de Connecticut, Connecticut será una de las zonas más frescas en la región, aunque seguirá disfrutando de temperaturas muy cómodas, con una temperatura máxima de 25 grados Celsius, que serían 77 grados Fahrenheit, por una mínima de 16 grados Celsius, que serían 61 grados Fahrenheit. El día transcurrirá seco, con nubosidad variable y condiciones muy agradables. Tanto en zonas costeras como en el interior tendremos un clima perfecto para actividades al aire libre. Y finalizamos nuestro recorrido del día de hoy con mis delfines de Filadelfia. Filadelfia también se suma al club del buen tiempo, con una temperatura máxima de 28 grados Celsius, que serían 82 grados Fahrenheit, por una mínima de 17 grados Celsius, que serían 63 grados Fahrenheit. El cielo permanecerá soleado durante la mayor parte del

rica energía. En resumen, para los que anduvieron por las nubes, tenemos cielos soleados y despejados. Nada de probabilidades de lluvia, unos vientos suaves de aproximadamente 10 km por hora, dando como resultado un ambiente cálido y agradable en toda la región. El clima está siendo tan bonita letra que realmente solo le faltan normas APA. Mi recomendación oficial para el día de hoy es que uses protector solar si vas a pasar mucho tiempo afuera. Mantente hidratado y no te olvides de tus gafas de sol. Eso sí, intenta no dejar tu auto en la calle si es que no te gusta la experiencia sauna. Pero bueno, lamentablemente hasta aquí el reporte del clima con tu amigo Carlos Moreno, el único que te informa.

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2: Pocos seres se plantean estas preguntas, que yo considero que son preguntas importantes, incluso preguntas vitales, que cuando pueden ser respondidas de forma lógica, razonada y lógicamente, pueden dar unas bases de conocimiento y de puntos de apoyo para poder entonces analizar y entender aquello que acontecerá en mi hacer diario y que yo tendré que saber entender y responder. Este conocimiento imprescindible. Y no lo tenemos. No lo tenemos y por eso es ir de un lado a otro. Ser muy creyente para después decir, pues no, no creo en Dios, Dios no existe. Porque si existiera, no permitiría que este hijo mío, o este marido, o quien sea, tan bueno, tan no sé qué, pues haya desencarnado. No lo permitiría. Y como esto para mí no tiene sentido, pues Dios no existe. O sea, esta es la actitud más fácil. Decir Dios no existe. Porque lo que habría que hacer es decir, ¿y si Dios fuese otra cosa? Porque realmente Dios es otra cosa. Pero tú lo vas a saber si lo planteas, si te lo cuestionas tú mismo. ¿Y si Dios fuese otra cosa? Porque claro, fijaros bien, ¿qué es lo que está en nuestras mentes? Pues lo que nos han enseñado de pequeños. Que Dios nos puede castigar a las penas eternas del infierno. Esto es lo que está en nuestras mentes. Aunque ahora dijéramos, no, si el infierno no existe. Bueno, lo dices que el infierno no existe porque estaba en ti esta imagen. Te la enseñaron de pequeño. Y continúa produciendo una cierta influencia. Has tenido que hacer un esfuerzo para decir, no, esto no tiene sentido. Pero si no se hacen estos esfuerzos, cuando viene una situación un poco fuerte, la respuesta es Dios no existe. Porque es lo más fácil de decir. Y no es el primer caso, ¿eh? Porque yo tenía una mujer que venía a la consulta, muy creyente, él seguía pues todas las operaciones que hay que hacer en la iglesia, hacía pues todas las tardes pues el rosario, en fin, se movía en toda armonización con las normas de su iglesia, de la iglesia católica. Y su hijo de 19 años, en un nivel bonito, en fin, tuvo un accidente y desencarnó. Y claro, dijo, esto no tiene sentido. Si Dios existiera, esto no lo hubiera permitido. Por tanto, si esto se ha producido, es que Dios no existe. Dios no es. Y a partir de este momento dejó la iglesia, ya no hizo nada más. Y estuvo en un estado de rebeldía con el concepto de Dios, porque claro, le había quitado a su hijo, que era tan bueno. Por más que yo le dijera, no entraba en ella. la imagen. Resbalaba todo lo que yo le decía, resbalaba. No admitía ningún concepto, ninguna idea. ¿Por qué? Porque había asumido un concepto Dios de acuerdo con la Iglesia. Y como esto no cuadraba en su forma de valorar, todo esto se rompía a pedazos. Ya no había posibilidad de reconstituir nada, de momento al menos. Más adelante ya veremos, pero... O sea, fijaros si es importante, importantísimo, tener clara la imagen de la ley. Porque todo está en comprender la ley, ¿eh? Y por eso tendremos que recordar que Jesús bien lo dijo, ¿eh? Mi Padre me ha enviado para transmitiros su ley. Y cuando tú razonas esta indicación de Jesús, tendrás que pensar... Tiene que ser muy importante el conocimiento de la ley, pero muy importante para que tú bajes del mundo crístico a encarnar entre nosotros, pasar el peor de los suplicios, de los martirios, para darnos testimonio de la ley. La ley tiene que ser, por tanto, una herramienta de trabajo imprescindible para mí, tendremos que decir. Porque para eso has venido, para que yo lo entienda, para que yo lo vea, para que yo lo pueda apreciar y yo lo tenga ya como mi principal herramienta de trabajo. Para eso vino Jesús. Y esto pues ha quedado así descolgado y en tinieblas, no ha aparecido clara la imagen. ¿Ya es hora?
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5: Llegó el viernes, las luces de Broadway ya están encendidas, los estadios se preparan para recibir a miles de fanáticos y Barcelona vive una de las jornadas más importantes del año con el Primavera Sound. Mientras unos terminan la semana laboral, otros comienzan una noche de conciertos, musicales, festivales y experiencias que reúnen a miles de personas alrededor del mundo. Desde Nueva York hasta Madrid, pasando por Filadelfia y Barcelona. Aquí está la agenda que mueve el planeta. Yo soy Victoria Moreno y esto es Radio El Despertar. En Nueva York, la magia de Disney vuelve a tomar Broadway con The Lion King. El legendario musical se presenta en el Minscope Theater con su impresionante escenografía, música en vivo y el vestuario que lo ha convertido en uno de los espectáculos más exitosos del planeta. Y si hablamos de grandes escenarios, la noche también tiene cita en el Madison Square Garden. Dua Lipa llega con uno de los conciertos más esperados del fin de semana. Un espectáculo cargado de bailarines, visuales LED y todos los éxitos que le han convertido en una de las mayores estrellas del pop mundial. Para quienes buscan una experiencia más íntima, el Blue Note Jazz Club mantiene sus tradicionales sesiones de jazz en una noche especial de viernes.

0: una generación. Y cuando la medianoche se acerque, Atlantic City cambia las guitarras por la música electrónica. HQ Tonight Club recibe a un DJ internacional invitado para una de las fiestas más importantes del fin de semana frente al océano. La elegancia de Broadway se instala nuevamente en Hartford, Connecticut, con Chicago. Jazz, crimen, humor negro y coreografías icónicas forman parte de uno de los espectáculos teatrales más exitosos de todos los tiempos. Más tarde, Wallows llega al College Street Music Hall con una de las presentaciones alternativas más esperadas de la semana dentro de la escena indie estadounidense. En Filadelfia, la escena urbana tiene una cita importante esta noche. Don Toliver se presenta en The Fillmore Filadelfia con un espectáculo de hip hop y trap, acompañado de visuales, invitados especiales y una producción diseñada para encender el fin de semana. Y en World Cafe Line, las Friday Live Sessions ofrecerán una combinación de soul, folk y música acústica para quienes prefieren una noche más relajada. Madrid continúa viviendo uno de sus eventos culturales más importantes. La Feria del Libro sigue llenando los caminos del Parque de El Retiro con lectores, escritores, conferencias y actividades que convierten a la ciudad en el gran punto de encuentro de la literatura española. Y cuando llegue la noche, Melendi subirá al escenario del Movistar Arena para interpretar los grandes éxitos que lo han consolidado como una de las voces más reconocidas del pop rock en español. Barcelona vive una jornada histórica. El Primavera Sound entra en su segunda fecha y reúne a algunos de los artistas más importantes del panorama internacional. Rosalía, Lana del Rey de National, Phoenix y Jamie XX lideran una programación que se extenderá hasta el amanecer frente al Mediterráneo. Mientras tanto, el histórico Jamboree Jazz Club mantiene sus sesiones de jazz, soul y funk para quienes buscan una experiencia diferente en pleno corazón de la ciudad. Así suena este viernes 5 de junio alrededor del mundo. Broadway presenta uno de sus clásicos más queridos. Dua Lipa conquista Nueva York, Melendi llena a Madrid y Barcelona se convierte en la capital mundial de la música con el Primavera Sound. Porque mientras algunos se preparan para descansar, otros apenas están comenzando una noche que promete quedar en la memoria. Yo soy Victoria Moreno y esto fue Radio El Despertar. Que tengas un extraordinario fin de semana. Nos escuchamos en la próxima porque la agenda del mundo nunca se detiene.
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2: Aquí inicia tu espacio informativo de Radio El Despertar con las noticias más importantes del día de hoy. El precio del oro supera nuevamente niveles históricos. La caída del dólar y las expectativas de estabilidad en Medio Oriente impulsaron una fuerte demanda de oro como activo estratégico. Corea del Sur, el partido gobernante, obtiene importantes victorias electorales. Los resultados de elecciones locales fortalecieron el gobierno surcoreano y consolidaron su posición política nacional. En la bolsa de valores, el Dow Jones alcanza un récord histórico. La bolsa estadounidense registró una fuerte subida impulsada por el sector financiero. El Dow Jones cerró en próximos históricos, mientras el Nasdaq mostró un ligero retroceso. Optimismo por una posible reducción de las tensiones entre Estados Unidos e Irán. Los mercados reaccionaron positivamente a señales de avances diplomáticos relacionados con el conflicto entre ambos países, favoreciendo acciones y materias primas. Hungría retira acciones legales contra el alcalde de Budapest. El caso relacionado con la organización de eventos del orgullo LGTBQ+, fue archivado en una decisión observada de cerca por organizaciones europeas de derechos civiles. Se intensifica la seguridad para el Mundial FIFA 2026. Autoridades de Estados Unidos, Canadá y México coordinan el mayor operativo de seguridad de la historia del torneo, con participación de cientos de agencias de seguridad y defensa. Preocupación global por la situación en Medio Oriente. Los mercados internacionales continuaron atentos a la evolución de las tensiones regionales, especialmente después de incidentes que afectaron infraestructura estratégica y el transporte marítimo en la zona del Golfo. Suiza despliega 4.000 soldados para apoyar la seguridad de la cumbre del G7. Ante la próxima reunión del G7 en Francia, Suiza anunció la operación militar de gran escala para proteger fronteras, infraestructura crítica y espacio aéreo. Aniversario 37 de Tiananmen genera tensión entre Estados Unidos y China. El gobierno estadounidense recordó a las víctimas de la represión de Tiananmen de 1989, mientras China acusó a Washington de interferir en sus asuntos internos. Taiwán también pidió a Pekín enfrentar su pasado histórico. En Nueva York, la Reserva Federal de Nueva York alerta sobre presiones en cadena de suministro. El informe mensual de la Reserva Federal de Nueva York indicó que las cadenas globales de suministro continúan experimentando tensiones, principalmente debido a los conflictos en Medio Oriente. Esto podría afectar precios importantes y mercados financieros durante los próximos meses. Elecciones en Nueva York. Demócratas de Nueva York impulsan cambios en el mapa electoral para el 2028. La legislatura estatal dio un primer paso para modificar el sistema de redistribución de distritos congresionales. La propuesta permitirá una mayor participación del legislativo en el diseño de mapas electorales y podría influir significativamente en la composición de la Cámara de Representantes de Estados Unidos en futuras elecciones. En El Salvador, crecen las oportunidades de inversión estratégica entre Estados Unidos y El Salvador. Continúan desarrollándose los acuerdos firmados entre ambos países para fomentar inversiones en minerales estratégicos y sectores vinculados a energía, infraestructura y tecnología. Analistas consideran que estas iniciativas podrían fortalecer la posición económica regional de El Salvador durante los próximos años.

0: ¡Hey! Hoy estamos con el corazón en el pecho y está pero batiendo como una de esas licuadoras cuando le echas hielito y se pone pero realmente importante, porque hoy estamos realmente mandando un corazón enorme para todos los padres y las madres, a pesar de que ayer o anteayer me parece que fue el Día de los Padres y de las Madres. Aquí en, digamos, en el mundo entero, porque parece que no se han enterado, las Naciones Unidas no se enteró que la segunda semana de, el segundo domingo de mayo es el Día de la Madre y el tercer domingo de junio es el Día del Padre. Parece que no se habían enterado. Entonces habían hecho en esta semana, hace un par de días, creo que fue, ¿no es cierto? Habían hecho el Día Internacional del Padre y la Madre al mismo tiempo y habíamos festejado un poco esa idea del papá y la mamá. Sin embargo, el día de hoy fue realmente, pero yo me he quedado pero absorto sobre hacia dónde está caminando la sociedad, y creo que el día de hoy realmente tiene sentido conversar lo que vamos a conversar. Sin embargo, para que empecemos en esta realmente importante mesa de discusión, que levante la mano la persona que tenga la oreja más grande.
1: O sea, yo. Ya dije, pues, que vamos a hacer. Hoy es viernes, el día más hermoso de la semana, el día de Venus, el día precioso, un día a todos se les celebra, se disfruta, se relaja, se pone así, se abraza un árbol y se dice gracias por estar vivos y por bienvenidos hoy día. A toditos los que nos escuchan, un saludo desde acá, desde el corazón de Nueva York. Así que se les saluda a todos. Buenos días, Ricky.
2: Muy buenos días, Carol. Buenos días, Charlie. Buenos días, persona especial que nos acompaña este día. Y un buenos días a todos nuestros queridos radioescuchas, donde quiera que se encuentren. Normalmente decimos Europa, América, donde sea que estén, bienvenidos. Recuérdense de que esta vida es corta y hay que estar felices y contentos. Y ahora es otro día más para estar felices y contentos. Y no exactamente porque sea viernes, sino porque estamos vivos. Así es de que, Charlie, ¿quién más los acompaña?
0: Tenga la gentileza, monjita, de presentarnos a nuestra visitante del día de hoy. Realmente vamos a tener una conversación muy, muy importante. A ver, díganos.
1: Como así el planeta lo trae desde lo más alto. Aquí está Ligia Burillo para acompañarnos este día con todo lo que, pues, estamos planeando decir. Buenos días, Lee, ¿cómo estás?
3: Hola, chicos. Buenos días, Ricky, Charlie y Carito. Buenos días, aquí contenta, es viernes, el cuerpo lo sabe, tenemos un nuevo día más de vida y pues eso es motivo de celebración. Gracias. Gracias a ustedes por la invitación y síganme invitando porque me encanta estirar la lengua.
0: Ahí tienes que hoy estamos absortos porque el día de ayer, en una de estas publicaciones que me encontré, ¿no? Dice lo siguiente, que una nueva regla, una nueva ley se define para el estado de Nueva York, que es el lenguaje sobre el cual se va a hablar, el lenguaje legal aparentemente, sobre el que se va a distinguir al papá y a la mamá de un niño. Y entonces ahora se va a llamar a la madre, se le va a llamar pariente gestante. Y al padre se le va a llamar pariente no gestante. Y entonces, la palabra que siempre se ha utilizado, papá, padre, madre, mamá, ya no va a ser una palabra que se utiliza en el entorno legal, y justamente es por dar pie para las otras generalidades, digamos, que de género que hay ahora, ¿no es cierto? En el que dicen una pareja gay, una pareja lesbiana, también pueden ser papá o mamá, pero se les va a reservar el derecho a ellos de que sí se puede hacer eso, pero a los que somos papás, digamos que normales, por decirlo así, ahora nos vamos a llamar pariente no gestante, me voy a llamar yo. Y entonces ustedes, las mujeres, van a ser las parientes gestantes, es decir, porque pueden gestar un bebé. Esa es la nueva articulación que creo que es un movimiento demócrata, que la verdad es que en este momento mi pensamiento sobre los demócratas es realmente muy, muy, muy pobre. Es decir, hay leyes que realmente son de inconveniencia del resto de la, del país y sobre todo del Estado, que son necesarias y son urgentes, y esto es lo mejor que tienen la capacidad de sacar. Y entonces ahorita la articulación está que la gobernadora del Estado tiene que dar su aprobación para que se ponga ya como utilizable esta regla nueva que sacaron en el gobierno del Estado. Y entonces yo digo en mi cabeza, ¿a dónde vamos a parar con esto? La desnaturalización de lo que hemos conocido como humanidad, por lo menos en los últimos 65 mil años que dicen que existe el ser humano aquí sobre la Tierra, ¿no es cierto? Ahora resulta que estos inventores geniales que no tienen posiblemente, pues tal vez no tuvieron papás. Me puedo imaginar, porque el respeto que se tiene al padre y a la madre es algo que es una naturaleza intrínseca hasta en los animales. Y ahora la pretensión de quitarles o desvirtuar su nombre y la fortaleza que conlleva me parece una afrenta al sentido común. Y no sé si es que ustedes estén de acuerdo conmigo. Quisiera ver sus primeras opiniones al respecto.
1: A ver, señorita, la bienvenida.
3: Ay, Dios mío, créeme que... no sé, como decía Charlie, la verdad es que creo que no tienen nada que hacer, que cuando tratan de llenar cualquier cosa, sus espacios, y creer que están trabajando con cualquier cosa, ¿no? No estoy tan de acuerdo, aunque también entiendo un poco el tema de qué ocurre cuando, porque se supone que esta iniciativa, ¿no?, trata de beneficiar, dicen, a las familias que están formadas por la reproducción asistida, ¿no?, por la por este tema de la subrogación, de la gestación subrogada, ¿no?, de las, por ejemplo, mujeres que no pueden tener a sus bebés, y pues no sé, buscan un vientre de alquiler o no sé. Entonces, entiendo que por eso, pero es que tampoco hay sentido. O sea, no sé. De lo que he leído, dice que esta iniciativa busca a modificar esos derechos del padre y de la madre, y que amplía el reconocimiento legal para incluir a todas las personas que ejercen la crianza y la responsabilidad parental. Y también por ejemplo, en las parejas homosexuales, pues que adoptan hijos, ¿no? Que en ese caso se busca, porque por ejemplo, en una pareja del mismo sexo, ¿no? Dos hombres, ¿quién es el papá y quién la mamá, o tiene dos papás? Entonces, esa es la cosa.
0: Espérate, ¿no? Les llamo Ricky Martin.
3: Ustedes... Ah, exacto, me pensé en Ricky Martin justamente. Pero no sé si ustedes se dan cuenta, pero a veces nos preocupa, o sea, no sé por qué las autoridades o la gente trata de caerle bien a esos grupos, que no sé si caerle bien o congraciarse con los grupos minoritarios, porque se supone que los minoritarios son los que necesitan más atención porque han sido relegados por años, etcétera. Pero eso no entiendo, o sea, yo tampoco, la verdad, no le encuentro mucha lógica. Entiendo, sí, que hay situaciones como las que les decía, ¿no?, de madres que ahora mismo no pueden tener a su bebé por diferentes causas. Por ejemplo, ahora mismo tengo una primita que ayer, ella tiene 28 años, se acaba de casar hace menos de un año, y como 4 o 5 meses después de haberse casado, se entera que tiene cáncer en el útero, entonces tuvieron que sacarle el útero, ¿no? Evidentemente ella no va a poder ser mamá, no va a poder gestar a su bebé porque ella no va a tener útero. Pero antes de sacarse el útero, ella se hizo unas... congeló óvulos y todo eso, y en algún momento, si ella piensa tener, pues tendrá que buscar a alguien que le preste el vientre, ¿no? Pero bueno, esas son otras cosas, ese es otro tema de conversación. Sin embargo, no entiendo, o sea, no sé realmente la lógica de esta ley, pero no creería, como tú decías, Charlie, creo que papá y mamá es una cuestión que viene desde el inicio, ¿no? Desde el inicio de la creación del universo.
0: Hasta en el tema el tema de la religión, ¿no es cierto? El padre, ahora vamos a decir, ¿cómo le vamos a llamar a Dios? Hazme el favor.
1: No, es que
3: él es el nombre del no gestante.
0: En nombre del no gestante. No, pues hazme el favor.
1: Porque o sea, no es gestante. Pero el punto ahí no es eso. O sea, el punto yo creo es que la manera de desestabilizar una sociedad es desestabilizando la familia, o sea, destruyendo el núcleo familiar, destruyendo lo que nos ayer hablábamos del árbol, o cuando fue lo que hablábamos del árbol, que el árbol lo que hace es cimentar, es poner raíces en la tierra. La familia hace eso. El núcleo familiar te dice de dónde tú eres, o sea, te da esa fuerza, esa fortaleza, y es por eso es que creo que nosotros deberíamos seguir apoyando, respaldando, porque de ahí viene realmente cuando te hacen una regresión, o cuando te dicen un trauma, o cuando te dicen, o sea, cuando los psicólogos entran en tu cabeza, o sea, ¿qué te dicen? Honra a tu padre y a tu madre. Y eso también está en uno de los mandamientos, honrar al padre y a la madre. ¿Qué significa eso? O sea, de una u otra manera, yo no nací de mi mamá, pero de una u otra manera tengo que llegar a la conciencia, al punto de decir, bueno, gracias madre por haberme dado la vida. Gracias por haberme gestado, y porque por haberme gestado 9 meses estoy acá, ¿no? Entonces, tener una manera de conexión con nuestros ancestros. Y eso es importante. Es importante tener esa conexión y tener esa aceptación para nosotros, para nuestro desarrollo psicológico, espiritual, para saber quiénes somos, en dónde estamos y de dónde venimos. Ahora, si yo resulté que mi mamá biológica no me crió, y tuve una mamá, porque ¿qué es padre? ¿Qué es ser madre? La persona que te cría con amor, te educa, te da la vida por ti, te ve sonreír, te limpia, te recoge cuando te caes, te cura, está ahí cuando estás con fiebre. Ese es madre, ese es padre. No el que te... No el

0: tienen la dicha de tener esa imagen de padre y madre y no de los progenitores. Pero, o sea, no viene al caso que te digan ahora qué es papá y qué es mamá y qué es progenitor y qué no es progenitor, o qué es, o sea, no. O sea, están destruyendo ese núcleo, porque así sea que yo o la persona no haya crecido entre los progenitores, o sea, padre progenitor, madre progenitora, o sea, no. Si no se creció en ese núcleo, pero sí creció en un núcleo de familia, un núcleo de amor, un núcleo de entrega, de sacrificio, de abstinencia o de abundancia, porque siempre la mesa estuvo llena de fruta, de comida, y tuvo la dicha de crecer en un hogar que le dieron amor a ese ser humano. Entonces, no se debería romper lo que se llama la familia. Y la familia es padre, madre e hijos. Entonces, lo que están haciendo es destrozando eso. Y no importa, o sea, yo pienso que así seas gay, así seas lesbiana, así seas lo que seas, si es que das amor a un ser humano, te conviertes en ese ser de guía, de luz, de brillo para el ser humano que está creciendo junto a ti. Entonces, no creo que se debería cambiar el rol o el nombre a las personas, digamos, sanguíneas, ¿no? O sea, de que no. O sea, estoy totalmente...
1: Verás, te pongo un ejemplo.
0: En desacuerdo.
1: No, te pongo un ejemplo. Porque cada persona se pone el zapato según le quiera, el zapato que escoja, ¿no? Entonces, digamos que soy el hijo de Ricky Martin. Y le digo, papá, ¿cómo fue la situación? No, es que conseguí un vientre subrogante para que tanto tu otro papá y yo pudiéramos tenerte. Y él, o yo digo, ya, pero quiero conocer a mi mamá. Sí, es chévere que ustedes dos tengan una relación y que me hayan cuidado y los dos vieron cuando me caí la bicicleta y todo lo que quieras. Pero quiero conocer a la mujer que me parió. Ella es mi mamá. Simplemente porque me parió. Punto.
0: Es que...
1: No hay nada. ¿Y por qué hay mujeres, hay personas que vivieron en un orfanato toda su vida y su búsqueda de una vida entera es saber quién fue verdaderamente la persona que les parió, por ver si existe algo, por saber su origen? Su origen está el día que fueron concebidos y una mujer les dio a luz. Así esa mujer después haya dicho, ¿sabes qué? No estoy apegada a este bebé y la verdad es que tengo que dejarlo ir, ¿no es cierto? Pero en la lucha de esa... Tomando esa posición, yo digo, quiero saber quién es mi mamá. Y él me dice, ¿sabes qué? No sabemos. ¿Cómo no vas a saber? Porque me estás quitando a mí.
0: No sabes.
1: Me estás quitando algo de mi vida. Tú tomaste una determinación tú para que yo exista. Gracias. Pero me quitaste a mí la determinación de saber quién es mi mamá.
0: ¿Pero por qué le quitaste? ¿Por qué le quitaron?
1: No, no hay razón. A mí
0: si la simple... No, es que simplemente mira, en los 60s había...
1: No,
0: había
1: no me pongas ejemplos. No te salgas.
0: Ejemplos reales.
1: No te salgas de los ejemplos que ahorita te sustentan una creencia que es equivocada. Una cosa no, es tu padre.
0: O sea, la persona no tiene por qué.
1: Escucha, puede ser que sea muy cómodo y facilista en este momento de la historia, ¿no es cierto? Acostumbrarse a reinterpretar los roles de la paternidad y de la maternidad. Facilito, porque eso nos ayuda bastante a un poco al rompecabezas de nuestras vidas, acomodar ciertas jugadas. Pero los mismos psicólogos dicen, ¿sabes qué? Tus papás son tus papás, tus abuelos son tus abuelos, tus tíos son tus tíos, tus hijos son tus hijos. Tus hijos nunca serán tus papás, ¿no? Y tus papás nunca serán tus hijos. Tú eres tú y tienes una relación que tiene esa virtud de existencia. Provienes de alguien y serás tú, tendrás tu descendencia también. El rato que se rompen esos roles, empiezan las distorsiones de cómo entonces es el comportamiento normal. ¿Qué heredo? ¿Qué es lo que me sirve a mí para el resto de mi vida? ¿Te fijas? Entonces, digo, el desconocimiento de que una persona tenga derecho a saber quiénes son sus padres de origen, de nacimiento, ¿no es cierto? Eso también se vuelve un despropósito bajo toda esta figura de que compré un vientre subrogante porque la ciencia ahorita nos permite hacer eso. Pero Rick, no podemos ser más normales.
0: No.

0: Ay, ay, ay. Estos temas están muy importantes, muy importantes, y al mismo tiempo un poquito complicados de manejarlo, porque no queremos herirle el sentimiento a ninguno de todos nuestros radioescuchas. Pero sin embargo, tendríamos que observar esto que ustedes decían. No conozco esa ley, que estas leyes están queriendo cambiar el nombre a lo que siempre se ha llamado el padre y la madre, que es lo correcto, que es lo que se ha utilizado, y ahora están cambiando. ¿Por qué lo cambian? Entonces, como dijo nuestra invitada, estas leyes parece de que no están correctas, no tienen un razonamiento adecuado, porque se están ajustando a las peticiones de pequeños grupos o de grupos minoritarios. Siempre han habido, pero ahora están tomando muchas diferentes formas de que quieren existir y que quieren saber. Pero si vamos a ver la lógica, no tiene ninguna lógica. Como dijo Carol, ¿qué es lo que pasa? Están yendo a la base fundamental de la sociedad, a la base fundamental de la familia, a la base más importante de todo este grupo, que somos una sola familia, toda esta humanidad del planeta. Están atacando a la familia, al hogar. Y entonces comienzan a formar pequeños grupos y a exigir cosas. ¿Qué es lo que sucede? ¿Dónde está el nivel de conciencia? ¿Dónde queda el nivel de conciencia? ¿Cómo le puedes explicar a un hijo, a un niño o a una niña? Cuando está pequeñito, sí. Ven de que siempre les van mintiendo, los van mintiendo para irlos enseñando. Pero a medida que vamos creciendo, nos vamos dando cuenta de que aquellos cuentos que los contaban eran cuentos, no eran reales. Y el nivel de conciencia, ¿dónde va a ir quedando? Lo que ustedes decían. Cuando comienza a crecer el niño, en el caso este, que un saludo a todas estas personas que tienen esta vocación por crecer niños, aunque no sean de ellos y que los cuidan muy bien. Yo conozco algunos de ellos y son excelentes personas, pero hay que ubicarse. No es normal, no es natural que puedan tener hijos. Entonces, si quieren tener hijos, esfuércense un poco y hagan lo que tienen que hacer de la forma adecuada, correcta, y buscan leyes que van contra toda la sociedad. Por lo tanto, pero ¿cómo le explicas a un niño de que es hijo de dos hombres o de dos mujeres? Esto lo que va a crear, y lo que ha creado y lo que está creando, es más y más trauma psicológico. ¿Cuántos sexos hay? Dos. Siempre, solamente dos. Y ahora que hay un montón, estos son los traumas psicológicos que, en lugar de ayudar, están generando más dificultades. Por lo tanto, ¿dónde está la solución? ¿Dónde está la solución? Los hemos olvidado del creador de todo esto, del creador de esta realidad, de eso que le llamamos Dios. Así es de que hay que comenzar a volver a la familia y a la base, y esa base es la familia y la conexión constante y continua con eso que le llamamos Dios.
1: Licia, es bien difícil en esta época, ¿no es cierto? El asunto de crecer como una madre soltera que tiene que orientarse hacia también incluso proteger a sus hijos, porque si es que en efecto, ¿no es cierto?, no tiene la colaboración de un papá que por diferentes razones no esté presente en la vida de sus hijos, le toma un reto mucho más fuerte y una responsabilidad más grande. Tú que has estado en entornos de mujeres que están en estas situaciones circunstanciales, ¿no? ¿Cómo ves tú eso en este presente y qué es algo que se puede hacer para, digamos que un poco reforzar y mejorar las posibilidades de esos chicos? Porque pensemos bien que nosotros somos como los toros, ¿no? Somos toros que salieron al ruedo y estamos faenados. Nosotros ya estamos jugados, pero son ellos los que le merecen una oportunidad. Una oportunidad normal. Pero ante las circunstancias en las que crecieron, por diferentes razones, que muchas veces pueden ser que fueron circunstancias legalmente apremiantes, porque de pronto habían discusiones legales por divorcios y por tenencias y cosas así, que el pasado habla mucho de eso. O tal vez viudez, porque el papá murió, o tal vez el papá no se sabe quién es, o cosas así, porque el espectro es enorme de razonamientos que pueden haber que se presentaron. Pero tú, ¿qué ves los ojos de estas mujeres y su angustia y desesperación por dar de comer a sus hijos y también tener una oportunidad de vida? ¿Qué es lo que ves?
2: Volviendo al tema de la figura paterna y materna, ¿no es cierto? Mira, en efecto, digo, el trabajar en entornos con mujeres, muchas, y ahora que se ha hecho, que creo que es mucho más común, ¿no? El tema de los divorcios y la cantidad de madres solteras o madres que están criando a sus hijos prácticamente solo ellas, ¿no? Porque yo creo definitivamente que la figura paterna, o sea, es irreemplazable, por más que ahora mismo se crea esta idea de las mamás luchonas, ¿no? De que soy padre y madre a la vez. No hay padre y madre a la vez, no puedes, o sea, es imposible. Y yo les digo, o sea, confío, creo, respeto, valoro muchísimo a las mujeres que están criando solas a sus hijos, pero la figura paterna es irreemplazable. O sea, no hay forma, no hay modo que por más que una mamá se quiera dar el doble de esfuerzo para llenar ese espacio del papá, no lo va a poder lograr jamás. O sea, es que no hay manera. Ahora tú decías, por ejemplo, Charlie, claro, hay situaciones, ¿no?, de divorcio, de mujeres que los hombres simplemente se fueron. Y te digo, me pasa muchísimo, ahora últimamente me ha pasado muchísimo con mamás que, por ejemplo, ecuatorianas, sobre todo, con las que trabajo, que quieren sacar el pasaporte de su hijo menor de edad, pero no saben dónde está el papá. No pueden sacarle el pasaporte porque no saben dónde está el papá que les firme para poderle sacar el pasaporte, ¿no? Entonces, muchas veces yo le digo, pero es que llevo años que no sé dónde está. No lo encuentra. O sea, no hay manera en que lo puedan encontrar, y se encuentra con esa limitante de que no pueden sacarle el pasaporte a su hijo. Entonces, eso un poco en el tema de trámites, ¿no? Pero ya en el tema familiar, en el tema emocional, no hay manera que se pueda reemplazar, ¿no? Ahora, ¿qué es lo que muchas mamás o muchos chicos empiezan a fijarse en la figura paterna, por ejemplo, del abuelo, ¿no? O del hermano de la mamá que vive en la casa. Entonces, la figura del hombre, ¿no? Del papá, la empiezan a buscar en estos parientes, ¿no? Ahora, o sea, porque, como tú decías, porque están separados, porque el hombre nunca más volvió, porque el hombre murió, cualquiera que sea la forma en la que no esté, se trata de llenar de alguna manera con los parientes masculinos más cercanos, en el caso de los abuelos, ¿no? Hay muchos chicos que le dicen papi al abuelo, ¿no? Porque es que me crié con los abuelitos, o me crié con mi abuelo. Es la figura paterna que vieron en sus casas. Eso te digo, pero no, yo digo que creo definitivamente que es una cuestión que muy poco la vamos a poder reemplazar. O sea, el papá y la mamá, no hay forma, es irreemplazable. O sea, no, igual creo que igual en igual forma de la mamá. Te digo, también he visto casos de mujeres que fallecieron dando a luz, por ejemplo, y ese vacío de la madre se nota. O sea, es evidente, no hay manera, aunque la haya criado la abuelita, aunque le diga mamá a la abuelita, no es lo mismo la conexión de papá y mamá, y sobre todo de la mamá, cuando un hijo no se cría con uno de los padres. No, emocionalmente, psicológicamente y socialmente no hay manera de que eso pueda ser reemplazable. Eso creo, chicos.
1: Ahí tienes que, en el beneficio de que hay abuelos y de que ellos, pues digamos que por la generación y la guardia a la que ellos se suscriben, ¿no? Por decirlo así. Muchas veces son ellos los que dicen, sabes que yo cojo la posta, puede ser que mi hijo no sea tan responsable, sí. O mi hija no sea responsable, y pero este bebé, este bebé es mi sangre y no lo puedo dejar perder, y entonces yo lo voy a coger y va a ser en mi familia, va a ser lo que va a tener el derecho que le corresponde, nos pertenece, no es propiedad, pero nos pertenece porque somos familia. Entonces claro, hay esta figura de que ya sí, porque te doy el ejemplo, mis padres fueron, mi papá fue criado por las tías porque los dos un momento no estuvieron, ¿no? Entonces los recuerdos,
2: este tema de la migración,
1: los recuerdos de él cuando él me contaba eran amargos y me parecía que lamentable. Entonces claro, mi experiencia de los abuelos del lado de mi papá no es muy favorable por el dolor que yo vi en el tiempo a mi papá, te fijas, pero sí conocí a mi abuela por parte de madre. No le conocí al abuelo porque él murió muy temprano. Sin embargo, la única figura, digamos que de esa generación, de ese lado, era mi abuela, la mamá de mi mamá. Entonces podía entender por qué mi mamá era como era. ¿Te fijas? Pero en ese caso, mi abuela, digamos que ella era mi abuela. Y estaba clarito que ella era la abuela. Y mi mamá era mi mamá. Entonces no había este tema de roles. De pronto, digamos que hubo que implementar ese rol. Entonces ahí lo que dice Caro temprano, ¿no es cierto? Cuando dice que si una cosa es que te den a luz y otra cosa es quienes te criaron, quienes dieron su tiempo, su esfuerzo, dieron su amor más grande porque te forjes, te logres, y también dieron sus vidas porque un momento, al ser tus abuelos, se fueron temprano en tu vida y hubieras querido que duraran un poco más, ¿no es cierto? Pero aún así está el asunto de que gracias a ellos es que tuviste una identidad de familia y aprendiste a la pertenencia a la que te correspondes, ¿no? Entonces ahí tienes eso también que no puedes dejar de lado. Al mismo tiempo es el otro lado de la balanza, ¿no? Es el amor más grande, y con el amor más grande tus abuelos te acogieron y fuiste parte. ¿Te fijas? Y eso es algo que ya en esta época ni siquiera se ve, porque una vez que los hijos salen de la casa, problema tuyo, y me harás conocer a tus hijos cuando ya hayan pasado el momento de los pañales. Muchos piensan así, los abuelos. Otros abuelos ni siquiera dicen, como he conocido algunos que dicen, no, a mí no me digas abuela, yo no soy tu abuela. No me gusta el término, porque abuela me hace sentir vieja. Entonces yo dije, eso fue la mamá, bueno, una persona. Yo dije, qué pretenciosa, ¿no? Pero la mamá de mis hijos no es. Mis hijos tienen una mamá, pero esta persona no quería. Ya dije quién era, pero en todo caso, el asunto es que
2: que le digan mami.
1: Sí, sí. Entonces yo dije, no, pero es que
2: a nosotros nos pasa todo el tiempo.
1: La única mamá es
2: mi abuelita. Nunca le ha gustado que le digan abuela, entonces todos le decimos mami, mamita.
1: Claro, pero yo digo, a ver, madura. Pues en ese punto a la abuela decir, ¿sabes qué? Madura, eres la abuela, punto. No quieras entrar en un rol que no te corresponde porque confundes. No pueden haber dos, porque ¿qué es lo que pasa? ¿No es cierto? Bajo esa perspectiva, ¿no es cierto? Mamá a tu mamá y mamita a tu abuela. Y entonces tienes, ¿a quién le hago caso? ¿Quién es más mamá? O sea, ¿le hago más caso a la mamá de mi mamá o le hago caso a mi mamá? Cuando están en desacuerdo. Porque se puso en la misma zona de autoridad. ¿Te fijas? Entonces eso tampoco es positivo. Si es que existe esa comparación, ¿no? Entonces yo decía, claro, y hay varios estudios psicológicos que hablan sobre el tema, ¿no? Uno de Bert Hellinger, que habla en el tema de las constelaciones familiares, habla que la ubicación y la responsabilidad de cada elemento en la familia tiene que hacer lo que hace, porque si no se distorsiona. Entonces, sí, padres ausentes, pero los abuelos estuvieron, sí, pero no son tus papás. Enhorabuena, sí, que estuvieron.
2: Y incluso ahí es cuando, mira, y creo que por eso ahora hay tanto problema con los, no sé si, bueno, se me escuchaba, pero el problema de los hijos. Los hijos mayores, ¿no? Porque el primer hijo es el que sobre todo en parejas donde los papás ambos trabajan, el primer hijo es el que más aguanta y se convierte en el pequeño papá de la casa, ¿no? ¿Por qué? Porque el hijo mayor tienes que cuidar a tus hermanitos pequeños. O sea, le crean esa responsabilidad al hijo. Y por eso los hijos mayores, muchos de ellos cargan con la responsabilidad de los hermanos, los menores. Y ahí, como tú dices, se distorsiona este tema y los chicos empiezan a creer que es su responsabilidad cuando no es su responsabilidad. Hay una escena en una película que ahora mismo no recuerdo. ¿Cuál es el nombre de la película? Pero llega la mamá y del trabajo, que tiene toda la razón, llega cansada. Y ella le dice al hijo, pero mira, no has lavado los platos, no le has ayudado a tu hermano, ¿por qué? Yo llego cansada, ¿y por qué no ayudas, no? Y ella toda indignada. Hasta ahí todos diríamos, sí, qué barbaridad, ¿por qué hijo es así? Y luego el hijo le dice, pero ¿por qué lo tengo que hacer yo? Eres tú la mamá, yo no soy la mamá. Esa es tu responsabilidad. Y ahí se generaba un debate, ¿no? ¿Quién tiene la razón? El hijo que decía, ¿por qué me quieres poner a mí la responsabilidad de preocuparme por mis hermanos cuando yo también necesito que alguien se preocupe por mí? O la indignación de la madre, ¿no? Y era un debate larguísimo en esta escena de esta película. Porque es cierto, o sea, ¿hasta dónde está mi responsabilidad como papá? ¿Por qué yo le tengo que dar la responsabilidad al hijo mayor de encargarse? Y el otro día también igual conversaba con una amiga que tiene una niña de 12, 13 años más o menos, y se embarazó y tiene ahora un bebé de 8 meses. Entonces ella decía, quiero ir a estudiar inglés, pero no sé cómo dejar a mi bebé. La hija, que tiene 12, 13 años, le dice, mami, yo la cuido. Y ella dice, pero yo no puedo dejarle esa responsabilidad a mí. Porque no es su responsabilidad, ya no es la mamá. Claro que uno puede decir, ay, no, pero ya está grandecita, puede darle la mano, ¿no? Pero de ahí, ¿hasta qué punto le queremos delegar ciertas responsabilidades que no le pertenecen y los roles que no pertenecen? Porque ahí es cuando se distorsiona y ahí es una cosa que no tiene fin. Y ahí está este tema de los traumas y de las cuestiones que viven los niños y luego no se pueden sanar en la adultez. Porque
1: ¿Tú creerías que, ¿sí? que ese fenómeno de convertirle a tu, en el caso de las mamás, convertirle a su primer hijo al hijo mayor, convertirle en su esposo chiquito, ¿no es cierto? O en el caso de los papás, convertirle a la hija en la esposa chiquita, que es la que tiene que preocuparse de la casa y todo eso, ¿no es cierto? Cuando la mamá de pronto, por A o B motivo, no está, ¿no es cierto? Eso no está bien. Estás dando
2: evidentemente
1: una...
2: Evidentemente no.
1: Colocando en un rol que no le corresponde.
2: Exacto, y todavía les dicen, ¿verdad? Hay una frase que sí, escucha, oye, es que es tan madura. ¡No! No es madura. Le estás obligando a hacer cosas que no tiene que hacer. Y digo, escuchado, que dicen, ay, no, pero es que ya ha madurado. No maduró. Le están obligando a hacer cosas que no tiene que hacer ni para su edad, ni no. Y lo mismo con los chicos, ¿no? No, es que mira, desde chiquito ya, y le cocinaba a los hermanitos. Y le creas esa responsabilidad y los chicos se crean con ese deber ya ahí que se lo plantaron. Lo mismo ocurre también, no sé si les pasa, a mí me pasa, yo no tengo hijos, pero a mí me dicen, ay, pero tengo un hijito para que te cuide en la vejez. Y es como, ¿qué les pasa? O sea, ¿por qué ese niño todavía no nace y ya le están dando la obligación de que me tiene que cuidar? No. Entonces, o sea, cuando me dicen eso, créeme que para mí es como que me dan una cachetada, porque digo, no es así. Los hijos no están allí para que te cuiden cuando seas viejo. O sea, si tienes hijos por eso, o sea, no tengan hijos, en serio. No está bien.
1: Rick, en esto de la familia se vuelve realmente un rollo bien grande, ¿no? Si tienes tal vez no sé si decir suerte, ¿no es cierto?, de que tu familia está consolidada, tienes papá y mamá en la casa y tus hijos están ahí, pero de todas maneras hay conflictos, sobre todo con la instancia de las redes sociales ahora, en la que ellos en su momento tienen la culturización, ¿no es cierto?, de esta época en la que ya parecería que ni siquiera les somos importantes, solo somos los financistas de sus requerimientos instantáneos, emergentes. Que ya ni siquiera nos paran bola, salen, les llevamos a comer y no nos están metidos en sus celulares, si están con nosotros un poco así porque todavía no les pueden venir a ver para irse a otro lado, verdaderamente. Entonces, sus escenarios virtuales hacen que ni siquiera no están con nosotros ni están con nadie. Y ni siquiera tenemos oportunidad de exhibir una crianza ni de compartir con ellos lo que es tener, digamos que la relación de padres e hijos en tiempo real, en vivo y en directo. Pero tal vez ellos no se dan cuenta que un día puede ser que el mensaje que quieres enviar no te lo puedo recoger porque estoy 2 metros bajo tierra en una caja hace un montón de tiempo. Y ahí en ese momento ya no hay nada que hacer. Pero ellos no lo ven. Ahorita no lo están viendo. Ahorita somos tal vez a ratos una carga de presuposiciones y opiniones que a veces les soltamos por educarles y disciplinarles. Y eso pues resulta que les pasa por encima y a ratos hasta les enoja. ¿Qué hacemos?
0: Tomar plena conciencia de falta de niveles de conciencia que tiene la humanidad en la actualidad. ¿Por qué no tenemos los niveles de conciencia adecuados? Porque, como dicen ustedes, y están hablando de este tema hoy, que es un tema muy complicadito, de que las autoridades que están creando estas leyes están viendo las cosas para otro lado. Inclusive, por ejemplo, a los maestros en las escuelas les han quitado ciertas autoridades o ciertas reglas que ponían y imponen, y ahora pues no las pueden poner, no pueden hacer muchas cosas que normalmente se hacían en el pasado, cuando todo era más correcto. Ahora todo está bien distorsionado. Esta parte de la educación es la que hace falta. Y entonces tú dices, mi padre me manda a hacer tal cosa y esto, y yo no lo quiero hacer porque estoy ocupado en mis quehaceres de redes sociales. Llega el momento de que el padre falta o la madre falta, y entonces ahí comienza un problema grande para él. Y entonces se da cuenta que está solo. Y allí vienen estos otros problemas, y estos problemas de que aparecen, que dicen de que la enfermedad que está en crecimiento es el suicidio. ¿Por qué? Porque esta maquinita que está ahí al fondo no le da amor, no le da cariño, solo le da entretenimiento. El amor, el cariño y la atención es la que prevalece. Las familias tienen que darse cuenta de que si continuamos de esta manera, vamos a ir desapareciendo de la faz de la tierra gradualmente. No porque la tierra no los quiera obtener, sino porque la tierra, como les decía aquel día, tiene condiciones, este lindo y bello planeta que está y te da y lo da todo lo que podemos necesitar, con una condición que al final nosotros pertenecemos a la tierra. Y ustedes dirán, ¿qué es lo que pasa entonces? ¿Cómo podemos mejorar todo esto? Mejorar todo esto es de que hay que hacer una reestructuración con las leyes que estaban anteriormente, las que están ahora, y vean, ¿dónde está el fallo? El fallo está en que hay muchas leyes que están protegiendo a las mujeres y muchas leyes protegiendo a los niños, y están ahora en la actualidad protegiendo a pequeñas minorías y la gran mayoría no está de acuerdo. Hay que comenzar a revisar y a ver quiénes son estas personas que están haciendo las leyes, porque parece que no toman en cuenta muchas de las cosas, y una de las cosas que sí tienen en cuenta es cómo se benefician ellos mismos. Así es de que si hijos tienen a sus padres, no saben el inmenso amor que los padres les tienen a ustedes, y solamente se darán cuenta del inmenso amor que los padres le tienen a los hijos cuando ustedes tengan sus propios hijos y se conviertan en padres. Es la maravilla más linda que puede existir en este planeta, el ser padre o el ser madre, y comenzar a crecer un niño con tu propia responsabilidad, y no solamente dándole alimentación, sino que una educación física, mental y espiritual. Todito eso te va a transformar la vida. Por lo tanto, esta nuestra hermanita dice que no tiene hijos. Eso se respeta, porque por ahí volvemos a caer en las mismas leyes. Está la ley de libertad individual del ser. Si no quiere, no quiere. A nadie se le puede obligar ni exigir. Es una ley que está, y esa ley es una ley divina que respeta la libertad del ser. Y hay muchas cosas que hablar de este tema, pero lo más importante es el amor de la familia, padres, madres, hijos, primos y todito el núcleo familiar. Y siempre vamos a redundar en lo mismo, que el amor de los padres hacia los hijos y sobre todo el amor de la madre es el amor más grande que hay sobre la faz de la tierra. Y así, como les digo yo, no deja de ser egoísta.
1: Ahí lo tienes, Carito. Tú eres madre de dos jóvenes excepcionales. Realmente los dos son dos seres humanos realmente de una validez y de un corazón tan grande y gigante que sin duda habla de ti, de tu propia naturaleza, porque tú también eres excepcional. Pero,
2: muchas gracias.
1: Pero no es tan simple. Hay mucho sacrificio ahí que ellos no se van a enterar. Y que tampoco, como a veces esos sacrificios son tan instantáneos y a ratos pasajeros, simplemente pasaron de largo. No fueron ni tomados en cuenta, pero en la suma de una vida entera, el resultado habla de dos hijos que tienes que son de excelencia completa. Cuéntame, ¿es un sacrificio constante?
2: Creo que, mira, la palabra sacrificio no existe. Yo creo que es entrega. Es hay otra palabra que es, ay, se me favorita, que es abstinencias, o sea, es decisión. Es una decisión de que, por decirte, tú puedas abstenerte de algo, qué sé yo, de tomar una foto, o de comprarte una cámara de fotos, más bien dicho, por hacer otra cosa. Pero creo que cuando uno tiene un hijo, cuando Dios te ha dado este regalo, es una responsabilidad, es un regalo que la vida te da, y a veces no sabemos cómo llevar a cabo, o sea, cómo realizarte, porque nadie viene con un manual que dice eres el mejor papá, entonces sigue esto, o eres la mejor mamá, entonces sigue estos lineamientos. No, yo creo que eso uno, o sea, lo vas experimentando, lo vas sintiendo, lo vas entregando, y creo que pues es lo que te permite después de tener hijos, ¿no? Después de tener hijos no hay otra cosa que te permite respirar. O sea, si haces algo, es algo por ellos. O sea, simple, o sea, es algo que ya no piensas. O sea, eso está ya intrínseco. O sea, ¿por qué? Porque lo sientes, los vives. O sea, es lo más grande que tienes en la vida. Entonces, es los seres más hermosos que tienes en la vida. Y les aprendes a aceptarles, te maravillas cuando van creciendo. Y cuando ya les ves adultos, es algo más impactante. O sea, te quedas a veces sin palabras, ¿no? Porque te das cuenta sus capacidades, te das cuenta sus metas, te das cuenta de que pues tienen sus vidas y tienes que respetarles y tienes que apoyarles y tienes que dejarles saber que estás ahí cuando ellos te necesiten y verles desarrollarse como seres humanos, como personas, es lo más hermoso que uno puede tener. Pero también tienes que darte cuenta de que también uno tiene que seguir la vida de uno y hacer y estar y ser feliz. O sea, porque ese es el legado que les estás dejando. Darles, saber que tú estás haciendo las cosas, que tienes unas metas, que tienes objetivos, que tienes planes, que no dejas de seguir viviendo y que estás ahí para ellos también. O sea, es algo que no se puede expresar en palabras. El hecho de ser, haber tenido este regalo de haber sido, de ser mamá y de ser también mujer, ¿no? Porque es pasarles eso, de que ellos también sepan y observen cómo deben tratar a una mujer, cómo pueden estar al lado de una mujer, apoyar a una mujer y dejar que la mujer también esté y sea y se encuentre como ser humano en esta sociedad. Creo que eso es lo más importante que nosotros como madres podemos guiar a un varón, por ejemplo, a un hijo varón, porque sí venimos de esto, de estas apreciaciones, ¿no? Y nunca dejar, por ejemplo, desvalorizar lo que es ser el papá, ¿no? Porque ellos tienen el mejor papá que la vida les pudo haber dado, o sea, porque es uno solo, el papá. Entonces, no importando lo que tengas en relación, en pareja o lo que sea, nunca desvirtuar ese nombre, o sea, desvirtuar el padre, lo que es el padre. Porque es el mejor papá que le pudieron, o sea, es el papá, el mejor papá que la vida les pudo haber dado. Como nosotros somos, no hay como desvirtuar el nombre de la madre, porque no, o sea, puede ser lo que sea, pero es la madre, o sea, la mejor mamá que les pudo haber dado la vida.
1: Porque las mamás solteras tienen esta particularidad que tienen que preocuparse de sus hijos y también tienen que progresar ellas también, porque de otra manera no tienen de quién depender, dependen de sí mismas y de lo que logren en su tiempo de vida y para sus hijos en el mismo tiempo. Entonces es una cuesta arriba de una responsabilidad tremendamente grande, que en efecto cuando los hijos crezcan, las mamás posiblemente van a estar muy desgastadas por el trajín que han tenido durante toda esta vida de criarles y de mantenerles y de impulsarles a sus hijos. Y llega un momento en que la vida a ratos puede ser un poco ingrata, ¿no es cierto? Y ellos tomarán su vuelo porque así es como corresponde, y que no pueden mirar atrás, porque tampoco podemos ser nosotros la cadena que les detenga, sino que tienen que seguir adelante y no mirar atrás, porque nada, mirar atrás no les va a traer nada positivo, ¿no? No les criaste a ellos para que no puedan volar, sino que te puse alas para que vueles, no para que te quedes aquí. Entonces, y después, ¿qué pasa? Porque tu vida puede convertirse en un despropósito y de pronto tu vida se paraliza otra vez. ¿Tú has visto casos de estos? ¿Cómo es que?
2: Por supuesto.
1: ¿Cómo es que se ve esto y qué paso se puede dar?
2: Por supuesto. O sea, hay que tener una conciencia clara, ¿no? Te digo, una conciencia clara de que lo que tú dices, que tú estás criando esos hijos, pero precisamente para que vuelen. No con la esperanza de que, bueno, los voy a criar para que luego me mantengan, porque he escuchado casos así, ¿no? Que, no, pues ya hasta que crezcan y de ahí a ellos les toca mantenerme a mí, dicen, ¿no? Pero también tengo casos de mujeres totalmente, o sea, doblemente extraordinarias, porque imagínate, desarrollarse, como tú dices, como cabeza de hogar, porque no está el papá, y criar... Por ejemplo, se me viene a la mente ahora mismo de una amiga, ¿no? Ella cría a sus dos hijos varones desde hace más de 12 años sola, ¿no? Entonces, trata de darse esos tiempos. Y el otro día conversé con ella y me decía, le dije, ahora sí, definitivamente, No me importa como sea, yo fines de semana lo tengo que pasar con mis hijos, necesito que ellos me vean a mí, compartir con ellos, cocinarles, poder aconsejarles porque están creciendo. Entonces no los puedes soltar en la adolescencia, sobre todo no los puedes dejar que ellos tengan, que empiecen a tomar sus propias decisiones sin que tengan de alguna forma mi guía, ¿no? Entonces es súper complicado, pero no es imposible. Yo creo que es posible. Yo creo que es posible. Las mujeres, y creo que las madres sobre todo, más que las mujeres, creo que el convertirte en mamá te da unas herramientas adicionales. No sé, de fortaleza, te genera, creo que cuando te conviertes en mamá te viene otra energía por ahí, que te da la fortaleza para poder trabajar, para poder criar y para poder también desarrollarte como profesional, como mujer, ¿no? Entonces es posible, pero sí hay que tener muy claro ese rol que estás desarrollando. Y no, y no creer que tus hijos tienen la obligación de hacer algo más adelante por ti. Si lo hacen, maravilloso. Y creo que eso también va a depender de cómo ellos vayan viendo el trabajo que tú estás haciendo. Como decía la Caro, no un sacrificio, ¿no? Porque sacrificio es como... suena como que te estás... haciendo, o sea, como que te estás...
3: como mártir.
2: Sí, más o menos, ¿no? Pero en realidad es una decisión, ¿no? Por eso es importantísimo ahora cuando lo que decía Ricky, respetar esas decisiones de querer o no querer ser papás. No hay personas que dicen, no, o sea, es que quiero tener un hijo y ya. O no quiero. Hay muchas parejas ahora que no deciden no tener. Hay otras que no pueden tener, y aún así a veces la gente las cuestiona por qué no tienen. No se sabe cuál es la realidad de la persona. Sin embargo, sí hay que tener muy claro eso, ¿no? Que los hijos llegaron en un momento de nuestras vidas, tenemos una gran responsabilidad de crear a seres humanos, de criar, porque depende de nosotros la guía que les den hasta que ellos puedan tomar sus propias decisiones, y de criar a seres humanos que sean emocionalmente estables, que estén, que tengan una visión para poder contribuir con la sociedad también. Entonces depende muchísimo. El trabajo es doblemente para una mamá que está criando sola a sus hijos, o para papás también que están criando solos a sus hijos. Porque no, esto no es solo de las mujeres, también es de los hombres. Hay muchos hombres criando solos a sus hijos, y he visto, conozco casos, son menos, sí. Porque normalmente la mamá siempre es la que está con los hijos, pero también hay casos de hombres criándoselo a sus hijos, y no es fácil, es difícil, es complicado, pero no es imposible. Y se puede, sí, o sea que va a costar un poco más de trabajo, sí va a costar un poco de trabajo, pero sí es posible desarrollarte como profesional, sobre todo cuando los chicos ya van creciendo, ¿no? Van creciendo, van entendiendo un poco más la cosa, incluso eso los hace valorar también a sus padres y valorar el esfuerzo que hacen los padres. Cuando los hijos ven, dicen que los hijos no se crían tanto con los consejos, se crían viendo nuestros ejemplos, ¿sí? Cuando ven el ejemplo del papá, te digo, porque yo he visto los esfuerzos de mi papá. No creo, y ustedes también deben tener su propia experiencia viendo cómo hacen sus papás. Y yo vi muchas veces el esfuerzo de mis padres, y tú dices, o sea, sí, o sea, lo veía levantarse 5 de la mañana, y de ahí no lo veía hasta la noche. Entonces, o había días en que les tocaba doblar turno y no llegaba a la casa. Y claro, eso no lo entiendes cuando tienes 5 o 6 años, pero lo entiendes cuando ya está más grande y puedes entender, oh, entiendo por qué no llegaba papá, ¿no? Porque solo lo vemos el sábado cuando tiene libre.
1: Ha sido piloto. Entonces, de aviación, ha sido marino,
2: era piloto.
1: Ha sido policía, ha sido médico, ha trabajado en una mina, ha sido, qué sé yo, no estaba.
2: Exacto. Mi papá era trabajaba en un restaurante, y a veces le tocaba quedarse muchas horas porque no llegaba el siguiente chef, ponte. Entonces, le tocaba quedarse y no había forma, o sea, le tocaba y ya, o sea, de pronto el cheque le llegaba un poquito más gordo, pero no compartía con sus hijos. Pero eso se entiende, creo que los hijos lo entendemos a la medida en la que vamos creciendo. Y lo que tú decías, Charlie, ahí, o sea, ellos lo van a entender finalmente, ¿no? Pero sí es también importante de que nos demos eso tiempo. Y lo que decía también Ricky, creo que el amor, ¿no es cierto? El amor es una de las cosas que solo que lo podemos, lo vamos entendiendo los hijos, porque no son las cosas materiales que tú le des a tus hijos, ¿no? Porque le puedes dar la mejor consola de videojuegos y el mejor iPad para entretenerlo, pero cuando compartes tiempo de calidad, eso es algo que en ese momento de pronto los chicos no entiendan porque están pequeños, pero lo van a sentir cuando sean grandes. Entonces eso, yo creo que básicamente el amor, yo creo que debe ser uno de los pilares fundamentales para crear una familia como sea, ¿no? Porque hay familias de mamá con hijos, de papá con hijos, de mamá, papá y con hijos. Hay diferentes formas de familia, ¿sí? Pero creo que el amor y los valores deben ser los pilares fundamentales para una familia exitosa.
1: Ahí lo tienes, esto nos trae al final del programa. Hemos conversado de algo realmente muy profundo. A veces son heridas que están latentes, otras que todavía no se generan. Sin embargo, tenemos que estar seguros de que en la insistencia, en la disciplina que debemos obtener como padres, y no dejarnos doblegar ante la misma sociedad, porque sea algo que sabemos correcto y por herencia lo tenemos, es que cuando eres papá y tienes que cuidar a tus hijos, y así es como tiene que ser. Y no es cuestionable, y tampoco es una cuestión de modas, ni de reglas, ni de suposiciones, ni de elaboraciones, ni de singularidades. Simplemente seamos un poco más normales. En el pasado la normalidad llevó a 60.000 años de historia en el planeta. Y entonces creo que podríamos vivir un poco más de años si regresamos a ser un poco más normales, sin tanto predicamento ni tanta socialización de nuevos términos y, como dije, de estas singularidades que individualizan las diferencias. Entonces, dicho todo esto, mi querido Rick, llévanos a las estrellas.
3: 570-800-9188 es nuestra conexión con ustedes, es nuestro cordoncito, para que ustedes sepan y nos puedan mandar mensajitos internos o directos para que nos comenten. Y pues muchísimas gracias por todos los comentarios que nos dieron esta semana, muchísimas gracias por estar pendientes de nosotros y porque pues aquí estamos para ustedes y nos permiten estar con ustedes. Así que les deseo un excelente, excelente fin de semana. Disfruten al máximo y pues los esperamos el lunes a primera hora a las 7. Estamos aquí para ustedes.
1: Leikia, no te barajes.
2: Aquí estoy. Sí, muchísimas gracias. Que tengan un excelente viernes espectacular. Y nada, abracen a los que aman. Amén. A los que puedan. No al resentimiento, al rencor ni el odio. Amén, amén, amén, amén, todo lo que puedan. Abrazos para todos, lindo viernes.
3: Oye, Ligia, y déjanos el contacto tuyo. ¿Dónde te pueden encontrar? ¿Cómo te pueden encontrar y qué es lo que haces?
2: Me pueden encontrar sobre todo en Instagram, en las que yo les comparto mucha información. Mi Instagram es @LigiElenaMR. Ese es en mi Instagram, estoy como Ligia Elena Murillo. Y mi teléfono, que también estamos trabajando con mujeres, para las mujeres que necesitan contención, apoyo, información de cómo emprender, al 347-904-9000. Es facilito. Y gracias, chicas, por la invitación. Síganme invitando porque me encanta poder conversar con ustedes y poder compartir estos pensamientos y nuestras opiniones, ¿no? Sobre todo. Abrazos para todos.
0: Ya. Será hasta lunes, que vamos a continuar en estas situaciones de pláticas desde el corazón, de corazón a corazón, y buscándole sentido común a todo esto, porque recordemos de que todo esto que está sucediendo en nuestro entorno es muy importante, no para mí ni para ti, sino que para todo y todos.
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5: Llegó el viernes, las luces de Broadway ya están encendidas, los estadios se preparan para recibir a miles de fanáticos y Barcelona vive una de las jornadas más importantes del año con el Primavera Sound. Mientras unos terminan la semana laboral, otros comienzan una noche de conciertos, musicales, festivales y experiencias que reúnen a miles de personas alrededor del mundo. Desde Nueva York hasta Madrid, pasando por Filadelfia y Barcelona. Aquí está la agenda que mueve el planeta. Yo soy Victoria Moreno y esto es Radio El Despertar. En Nueva York, la magia de Disney vuelve a tomar Broadway con The Lion King. El legendario musical se presenta en el Minscope Theater con su impresionante escenografía, música en vivo y el vestuario que lo ha convertido en uno de los espectáculos más exitosos del planeta. Y si hablamos de grandes escenarios, la noche también tiene cita en el Madison Square Garden. Dua Lipa llega con uno de los conciertos más esperados del fin de semana. Un espectáculo cargado de bailarines, visuales LED y todos los éxitos que la han convertido en una de las mayores estrellas del pop mundial. Para quienes buscan una experiencia más íntima, el Blue Note Jazz Club mantiene sus tradicionales sesiones de jazz en una noche especial de viernes. El rock alternativo toma protagonismo en Nueva Jersey con The Used. La banda llega de Stone Pony para una presentación cargada de nostalgia, energía y los temas que marcaron a toda una generación. Y cuando la medianoche se acerque a Atlantic City, cambia las guitarras por la música electrónica. HQ Tonight Club recibe a un DJ internacional invitado para una de las fiestas más importantes del fin de semana frente al océano. La elegancia de Broadway se instala nuevamente en Hartford, Connecticut, con Chicago. Jazz, crimen, humor negro y coreografías icónicas forman parte de uno de los espectáculos teatrales más exitosos de todos los tiempos. Más tarde, Wallows llega al College Street Music Hall con una de las presentaciones alternativas más esperadas de la semana dentro de la escena indie estadounidense. En Filadelfia, la escena urbana tiene una cita importante esta noche. Don Toliver se presenta en The Fillmore Filadelfia con un espectáculo de hip hop y trap, acompañado de visuales, invitados especiales y una producción diseñada para encender el fin de semana. Y en World Cafe Live, las Friday Live Sessions ofrecerán una combinación de soul, folk y música acústica para quienes prefieren una noche más relajada. Madrid continúa viviendo uno de sus eventos culturales más importantes. La Feria del Libro sigue llenando los caminos del Parque de El Retiro con lectores, escritores, conferencias y actividades que convierten a la ciudad en el gran punto de encuentro de la literatura española. Y cuando llegue la noche, Melendi subirá al escenario del Movistar Arena para interpretar los grandes éxitos que lo han consolidado como una de las voces más reconocidas del pop rock en español. Barcelona vive una jornada histórica. El Primavera Sound entra en su segunda fecha y reúne a algunos de los artistas más importantes del panorama internacional. Rosalía, Lana del Rey de National, Phoenix y Jamie XX lideran una programación que se extenderá hasta el amanecer frente al Mediterráneo. Mientras tanto, el histórico Jamboree Jazz Club mantiene sus sesiones de jazz, soul y funk para quienes buscan una experiencia diferente en pleno corazón de la ciudad. Así suena este viernes 5 de junio alrededor del mundo. Broadway presenta uno de sus clásicos más queridos. Dua Lipa conquista Nueva York, Melendi llena a Madrid y Barcelona se convierte en la capital mundial de la música con el Primavera Sound. Porque mientras algunos se preparan para descansar, otros apenas están comenzando una noche que promete quedar en la memoria. Yo soy Victoria Moreno y esto fue Radio El Despertar. Que tengas un extraordinario fin de semana. Nos escuchamos en la próxima porque la agenda del mundo nunca se detiene.
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9: Aquí inicia tu espacio informativo de Radio El Despertar con las noticias más importantes del día de hoy. El precio del oro supera nuevamente niveles históricos. La caída del dólar y las expectativas de estabilidad en Medio Oriente impulsaron una fuerte demanda de oro como activo estratégico. Corea del Sur, el partido gobernante, obtiene importantes victorias electorales. Los resultados de elecciones locales fortalecieron el gobierno surcoreano y consolidaron su posición política nacional. En la bolsa de valores, el Dow Jones alcanza un récord histórico. La bolsa estadounidense registró una fuerte subida impulsada por el sector financiero. El Dow Jones cerró en próximos históricos, mientras el Nasdaq mostró un ligero retroceso. Optimismo por una posible reducción de las tensiones entre Estados Unidos e Irán. Los mercados reaccionaron positivamente a señales de avances diplomáticos relacionados con el conflicto entre ambos países, favoreciendo acciones y materias primas. Hungría retira acciones legales contra el alcalde de Budapest. El caso relacionado con la organización de eventos del orgullo LGTBQ+ fue archivado en una decisión observada de cerca por organizaciones europeas de derechos civiles. Se intensifica la seguridad para el Mundial FIFA 2026. Autoridades de Estados Unidos, Canadá y México coordinan el mayor operativo de seguridad de la historia del torneo, con participación de cientos de agencias de seguridad y defensa. Preocupación global por la situación en Medio Oriente. Los mercados internacionales continuaron atentos a la evolución de las tensiones regionales, especialmente después de incidentes que afectaron infraestructura estratégica y el transporte marítimo en la zona del Golfo. Suiza despliega 4.000 soldados para apoyar la seguridad de la cumbre del G7. Ante la próxima reunión del G7 en Francia, Suiza anunció la operación militar de gran escala para proteger fronteras, infraestructura crítica y espacio aéreo. Aniversario 37 de Tiananmen genera tensión entre Estados Unidos y China. El gobierno estadounidense recordó a las víctimas de la represión de Tiananmen de 1989, mientras China acusó a Washington de interferir en sus asuntos internos. Taiwán también pidió a Pekín enfrentar su pasado histórico. En Nueva York, la Reserva Federal de Nueva York alerta sobre presiones en cadena de suministro. El informe mensual de la Reserva Federal de Nueva York indicó que las cadenas globales de suministro continúan experimentando tensiones, principalmente debido a los conflictos en Medio Oriente. Esto podría afectar precios importantes y mercados financieros durante los próximos meses. Elecciones en Nueva York. Demócratas de Nueva York impulsan cambios en el mapa electoral para el 2028. La legislatura estatal dio un primer paso para modificar el sistema de redistribución de distritos congresionales. La propuesta permitirá una mayor participación del legislativo en el diseño de mapas electorales y podría influir significativamente en la composición de la Cámara de Representantes de Estados Unidos en futuras elecciones. En El Salvador crecen las oportunidades de inversión estratégica entre Estados Unidos y El Salvador. Continúan desarrollándose los acuerdos firmados entre ambos países para fomentar inversiones en minerales estratégicos y sectores vinculados a energía, infraestructura y tecnología. Analistas consideran que estas iniciativas podrían fortalecer la posición económica regional de El Salvador durante los próximos años.

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2: Cuando el ser está diciendo, te amo, Padre mío, sin otro pensamiento, sin otra idea, en este momento está amando a Dios sobre todas las cosas. En este momento. Y lo está amando con la máxima sencillez. Decir te amo. Más simple no puede ser. Te amo. Lo único que habrá que pensar es, ¿qué estoy haciendo? Cuando estoy diciendo te amo, Padre mío. ¿Qué estoy haciendo? ¿Cómo lo hago? Y entonces tendremos que darnos cuenta que lo que estamos haciendo al decir te amo, Padre mío, lo que estamos haciendo es dar, no pedir. Hasta ahora hemos estado orando, hemos movido oraciones y siempre nos había dicho Jesús que esto era lo correcto. Él nos había dicho, pedid y recibiréis, llamad y se os abrirá. Dirigiros a vuestro Creador expresando vuestras inquietudes, vuestras necesidades, orando sin cesar. Y el que os ama de forma absoluta os transmitirá aquello que tengáis menester. Todo esto era correcto. Continúa siendo correcto para muchos seres. Pero cuando tú piensas, ¿qué haces? Cuando estás orando, te darás cuenta que esto es lo que se podía hacer hasta ahora. Pero que ya no tiene sentido continuar haciéndolo. Porque cuando tú estás orando y estás pidiendo a Dios lo correcto, no cosas fuera de lugar, lo correcto, ¿por qué se lo pides? Porque en el fondo es como si tuvieses que recordarle lo que tiene que darte. Tengo que decirte, Padre mío, que esto es lo que necesito. Como si él no lo supiese. Claro, como si él, que es poder absoluto, es amor absoluto, no supiese lo que yo necesito. Claro que lo sabe. Lo sabe por encima de mí. Soy yo el que no sé lo que necesito. Pero él sí que sabe lo que necesito para cada instante de mi vida. Él lo sabe. Cuando yo le digo, concédeme, Señor, la paz, ábreme el camino para que mi vida, lo que sea, le estoy pidiendo. ¿Cómo puedo verme? Me puedo ver. Como si estuviese hablando con un ser, el ser superior que está enfrente de mí, y le llamo Dios, y en medio de los dos,

0: siempre están mis manos extendidas, esperando recibir, esperando tener lo que estoy pidiendo. Mis manos me separan de Dios. Él está allí y yo estoy aquí. Pido sin la seguridad de recibir. ¿Por qué otras veces he pedido y no he recibido? Estoy esperando que esta vez, pues, me conceda lo que estoy pidiendo. Estas imágenes nos separan de Dios. Cuando tú no pides, porque solamente das, solamente dices te amo y no pides nada, cuando solamente das, ya no están tus manos extendidas. Ya no hay nada que te separe de Dios. Nada. Y cada vez que tú le dices te amo, te vas acercando más a Él. No hay nada en medio. Llega un punto, llega un momento en que tú le dices te amo. Uf, entras dentro de Él.
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2: La noticia deportiva más importante sigue siendo la cuenta regresiva para la Copa Mundial de la FIFA 2026 del rey de los deportes, el fútbol, a solo una semana del inicio del torneo. Las selecciones participantes continúan llegando a las sedes de Estados Unidos, México y Canadá para completar su preparación final. Las grandes favoritas al título, entre ellas Argentina, Francia, Brasil, España e Inglaterra, realizaron entrenamientos intensivos y actividades con los medios de comunicación. En Norteamérica, las autoridades organizadoras confirmaron que los estadios sede están listos para recibir a millones de

0: mostrado un excelente nivel en sus amistosos de preparación, mientras que Australia y Nueva Zelanda representan las principales esperanzas de Oceanía para avanzar en las rondas de eliminatorias. Las expectativas crecen día a día y las ventas de entradas continúan registrando cifras históricas, anticipando una Copa Mundial con récord de asistencia y audiencia televisiva. En el Abierto de Francia, en el Roland Garros, entra en su etapa decisiva. En la rama masculina, el italiano Gianni Sinner y el español Carlos Alcaraz continúan como máximos favoritos para conquistar el título en París, gracias al excelente nivel mostrado durante el torneo. En la rama femenina, la polaca Iga Świątek busca ampliar su dominio en Roland Garros, mientras que la estadounidense Coco Gauff sigue avanzando y se perfila como una de las principales candidatas al campeonato. En la Fórmula 1 entra en una semana de preparación para el próximo Gran Premio de Canadá, que se disputará del 12 al 14 de junio en Montreal. Los equipos aprovechan estos días para ajustar sus monoplazas mientras continúan la intensa batalla por el campeonato entre Oscar Piastri, Lando Norris y Max Verstappen. Hasta aquí nuestro resumen deportivo internacional. Les informó Marjorie Pazmiño para Radio El Despertar 101.1 FM. Gracias por acompañarnos y será hasta una próxima edición con toda la actualidad del deporte mundial. Que tengan un excelente día deportivo.
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2: Muy buenos días, mis amigos del noroeste. Llegó el viernes y parece que el clima quiso celebrarlo con nosotros, porque hoy tendremos

el día de hoy. Para mis amigos de New York, la gran manzana viene con un calorcito serio para arrancar el fin de semana, con una temperatura máxima de 32 grados Celsius, que serían 90 grados Fahrenheit, una mínima de 18 grados Celsius, que serían 64 grados Fahrenheit. El cielo permanecerá despejado durante prácticamente toda la jornada. Los vientos serán moderados cerca de los 10 kilómetros por hora, ayudando un poco a refrescar el ambiente. Y lo mejor de todo, tenemos una probabilidad de lluvia del 0%. Hoy Nueva York está oficialmente en modo verano adelantado, y eso me hace muy feliz. Para mis amigos de Nueva Jersey, Nueva Jersey tendrá un día muy agradable y bastante estable, con una temperatura máxima de 27 grados Celsius, que serían 81 grados Fahrenheit, una mínima de 18 grados Celsius, que serían 64 grados Fahrenheit. Predominarán los cielos despejados durante la mañana, mientras que por la tarde podrían aparecer algunos intervalos un poquito nubosos. Nada preocupante, solo esas nubes que aparecen para tomarse fotitos y se van. Para mis amigos de Connecticut, Connecticut será una de las zonas más frescas en la región, aunque seguirá disfrutando de temperaturas muy cómodas, con una temperatura máxima de 25 grados Celsius, que serían 77 grados Fahrenheit, por una mínima de 16 grados Celsius, que serían 61 grados Fahrenheit. El día transcurrirá seco, con nubosidad variable y condiciones muy agradables. Tanto en zonas costeras como en el interior, tendremos un clima perfecto para actividades al aire libre. Y finalizamos nuestro recorrido del día de hoy con mis delfines de Filadelfia. Filadelfia también se suma al club del buen tiempo, con una temperatura máxima de 28 grados Celsius, que serían 82 grados Fahrenheit, pero una mínima de 17 grados Celsius, que serían 63 grados Fahrenheit. El cielo permanecerá soleado durante la mayor parte del día.

fantástica energía. En resumen, para los que anduvieron por las nubes, tenemos cielos soleados y despejados. Nada de probabilidades de lluvia, unos vientos suaves de aproximadamente 10 km por hora, dando como resultado un ambiente cálido y agradable en toda la región. El clima está siendo tan bonita letra que realmente solo le faltan Norma Zappa. Mi recomendación oficial para el día de hoy es que uses protector solar si vas a pasar mucho tiempo afuera. Mantente hidratado y no te olvides de tus gafas de sol. Eso sí, intenta no dejar tu auto en la calle si es que no te gusta la experiencia sauna. Pero bueno, lamentablemente hasta aquí el reporte del clima con tu amigo Carlos Moreno, el mío que te informa.

0: 6:30 p.m.
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2: Llegó el viernes, las luces de Broadway ya están encendidas, los estadios se preparan para recibir a miles de fanáticos y Barcelona vive una de las jornadas más importantes del año con el Primavera Sound. Mientras unos terminan la semana laboral, otros comienzan una noche de conciertos, musicales, festivales y experiencias que reúnen a miles de personas alrededor del mundo. Desde Nueva York hasta Madrid, pasando por Filadelfia y Barcelona. Aquí está la agenda que mueve el planeta. Yo soy Victoria Moreno y esto es Radio El Despertar. En Nueva York, la magia de Disney vuelve a tomar Broadway con The Lion King. El legendario musical se presenta en el Minscope Theater con su impresionante escenografía, música en vivo y el vestuario que lo ha convertido en uno de los espectáculos más exitosos del planeta. Y si hablamos de grandes escenarios, la noche también tiene cita en el Madison Square Garden. Dua Lipa llega con uno de los conciertos más esperados del fin de semana. Un espectáculo cargado de bailarines, visuales LED y todos los éxitos que le han convertido en una de las mayores estrellas del pop mundial. Para quienes buscan una experiencia más íntima, el Blue Note Jazz Club mantiene sus tradicionales sesiones de jazz en una noche especial de viernes.

0: temas que marcaron a toda una generación. Y cuando la medianoche se acerque, Atlantic City cambia las guitarras por la música electrónica. HQ Tonight Club recibe a un DJ internacional invitado para una de las fiestas más importantes del fin de semana frente al océano. La elegancia de Broadway se instala nuevamente en Hartford, Connecticut, con Chicago. Jazz, crimen, humor negro y coreografías icónicas forman parte de uno de los espectáculos teatrales más exitosos de todos los tiempos. Más tarde, Wallows llega al College Street Music Hall con una de las presentaciones alternativas más esperadas de la semana dentro de la escena indie estadounidense. En Filadelfia, la escena urbana tiene una cita importante esta noche. Don Toliver se presenta en The Fillmore Filadelfia con un espectáculo de hip hop y trap, acompañado de visuales, invitados especiales y una producción diseñada para encender el fin de semana. Y en World Cafe Live, las Friday Live Sessions ofrecerán una combinación de soul, folk y música acústica para quienes prefieren una noche más relajada. Madrid continúa viviendo uno de sus eventos culturales más importantes. La Feria del Libro sigue llenando los caminos del Parque de El Retiro con lectores, escritores, conferencias y actividades que convierten a la ciudad en el gran punto de encuentro de la literatura española. Y cuando llegue la noche, Melendi subirá al escenario del Movistar Arena para interpretar los grandes éxitos que lo han consolidado como una de las voces más reconocidas del pop rock en español. Barcelona vive una jornada histórica. El Primavera Sound entra en su segunda fecha y reúne a algunos de los artistas más importantes del panorama internacional. Rosalía, Lana del Rey de National, Phoenix y Jamie XX lideran una programación que se extenderá hasta el amanecer frente al Mediterráneo. Mientras tanto, el histórico Jamboree Jazz Club mantiene sus sesiones de jazz, soul y funk para quienes buscan una experiencia diferente en pleno corazón de la ciudad. Así suena este viernes 5 de junio alrededor del mundo. Broadway presenta uno de sus clásicos más queridos. Dua Lipa conquista Nueva York, Melendi llena a Madrid y Barcelona se convierte en la capital mundial de la música con el Primavera Sound. Porque mientras algunos se preparan para descansar, otros apenas están comenzando una noche que promete quedar en la memoria. Yo soy Victoria Moreno y esto fue Radio El Despertar. Que tengas un extraordinario fin de semana. Nos escuchamos en la próxima porque la agenda del mundo nunca se detiene.
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2: Aquí inicia tu espacio informativo de Radio El Despertar con las noticias más importantes del día de hoy. El precio del oro supera nuevamente niveles históricos. La caída del dólar y las expectativas de estabilidad en Medio Oriente impulsaron una fuerte demanda de oro como activo estratégico. Corea del Sur, el partido gobernante, obtiene importantes victorias electorales. Los resultados de elecciones locales fortalecieron el gobierno surcoreano y consolidaron su posición política nacional. En la bolsa de valores, el Dow Jones alcanza un récord histórico. La bolsa estadounidense registró una fuerte subida impulsada por el sector financiero. El Dow Jones cerró en próximos históricos, mientras el Nasdaq mostró un ligero retroceso. Optimismo por una posible reducción de las tensiones entre Estados Unidos e Irán. Los mercados reaccionaron positivamente a señales de avances diplomáticos relacionados con el conflicto entre ambos países, favoreciendo acciones y materias primas. Hungría retira acciones legales contra el alcalde de Budapest. El caso relacionado con la organización de eventos del orgullo LGTBQ+, fue archivado en una decisión observada de cerca por organizaciones europeas de derechos civiles. Se intensifica la seguridad para el Mundial FIFA 2026. Autoridades de Estados Unidos, Canadá y México coordinan el mayor operativo de seguridad de la historia del torneo, con participación de cientos de agencias de seguridad y defensa. preocupación global por la situación en Medio Oriente. Los mercados internacionales continuaron atentos a la evolución de las tensiones regionales, especialmente después de incidentes que afectaron infraestructura estratégica y el transporte marítimo en la zona del Golfo. Suiza despliega 4.000 soldados para apoyar la seguridad de la cumbre del G7. Ante la próxima reunión del G7 en Francia, Suiza anunció la operación militar de gran escala para proteger fronteras, infraestructura crítica y espacio aéreo. Aniversario 37 de Tiananmen genera tensión entre Estados Unidos y China. El gobierno estadounidense recordó a las víctimas de la represión de Tiananmen de 1989, mientras China acusó a Washington de interferir en sus asuntos internos. Taiwán también pidió a Pekín enfrentar su pasado histórico. En Nueva York, la Reserva Federal de Nueva York alerta sobre presiones en cadena de suministro. El informe mensual de la Reserva Federal de Nueva York indicó que las cadenas globales de suministro continúan experimentando tensiones, principalmente debido a los conflictos en Medio Oriente. Esto podría afectar precios importantes y mercados financieros durante los próximos meses. Elecciones en Nueva York. Demócratas de Nueva York impulsan cambios en el mapa electoral para el 2028. La legislatura estatal dio un primer paso para modificar el sistema de redistribución de distritos congresionales. La propuesta permitirá una mayor participación del legislativo en el diseño de mapas electorales y podría influir significativamente en la composición de la Cámara de Representantes de Estados Unidos en futuras elecciones. En El Salvador, crecen las oportunidades de inversión estratégica entre Estados Unidos y El Salvador. Continúan desarrollándose los acuerdos firmados entre ambos países para fomentar inversiones en minerales estratégicos y sectores vinculados a energía, infraestructura y tecnología. Analistas consideran que estas iniciativas podrían fortalecer la posición económica regional de El Salvador durante los próximos años.
3: Son las 7 de la noche.
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5: Muy buenos días, buenas tardes o buenas noches a todos nuestros queridos hermanos. Una vez más, acá en Radio El Despertar, transmitiendo desde Nueva York hacia todos aquellos seres que comienzan a despertar y los que están despiertos, pues cada vez más luminosos, porque hemos llegado a un punto culminante de la evolución del planeta Tierra, y este punto es ya estar en el mundo de regeneración con estas vibraciones lindas que se sienten y que están en nuestro entorno. Y es parte maravilloso de sentir estas vibraciones cuando uno se dispone a esto. El hermano Pablo nos ha venido enseñando, mostrando el camino, que es amar algo de continuo, no tan de continuo todavía, pero es parte de un proceso que vamos a ir aprendiendo, practicando gradualmente. Muy buenos días, hermano Pablo, buenas tardes o buenas noches, y bienvenido una vez más, y gracias por estar ahí pendiente de estas enseñanzas que nos vas iluminando el camino para poder ver dónde vamos a caminar nosotros.
6: Como siempre, buenos días, buenas tardes o buenas noches, pero sobre todo, buen sentir. Sentiros bien, hermanos, porque cuando se presentan estas imágenes de salud humano y dice buen día o buen tarde o buena noche, es para manifestar que estés bien. Y estar bien es sentirte bien. Por eso es buen sentir.
5: Ya ven que son imágenes nuevas que poco a poco van llegando hacia nuestra consideración. Y eso es lo importante, de que cada vez estamos aprendiendo un poco más. Hermano Pablo, tenemos unas situaciones acá nosotros, y ¿cómo deberíamos de ver esta parte de los sueños? ¿Cómo nos explica los sueños que tenemos cuando estamos nosotros descansando nuestro cuerpo físico, o en otras palabras, durmiendo.
6: Ya sabéis, porque hay muchos seres que se han ocupado de eso, que entendéis como interpretación de los sueños, y tú dices, podéis buscar interpretaciones, pero como decía un escritor, buen escritor, los sueños son... Los sueños son. De forma que no deis importancia, tanta importancia a los sueños. Dicho esto, es cierto que hay sueños que presentan imágenes de valor para el ser. Cuando podáis entender, cuando podáis interpretar y llegar a valoraciones aceptables, entendibles y reconocibles para vuestra vida humana, podéis dar utilidad a estos sueños. Por lo demás, como decía, los sueños son. Y lo importante es vuestro vivir diario con conciencia. Porque durante el sueño no tenéis conciencia. Perdéis la conciencia porque ya el cuerpo no os sirve. El cuerpo recarga, se repone y recupera su energía física. Pero el espíritu sí continúa trabajando, pero ya libre de la interferencia de este cuerpo. Y por lo tanto hay una continuidad de 24 horas de esta energía, la de vuestro espíritu, o bien a través del cuerpo, o bien sin cuerpo, cuando descansáis en esto que llamáis sueño o dormir. Pero como decía, lo importante es vivir conscientemente. De eso se trata ahora, y no estar en ensoñaciones humanas, no solamente en sueño, sino en ensoñaciones humanas, que hay muchas ensoñaciones humanas, muchas imaginaciones humanas, y fruto de esas ensoñaciones e imaginaciones, ya ve lo que se produce, porque él se pretende y tiene esas fantasías y esos sueños que normalmente llevan a situaciones nada agradables. Y todos esos sueños son de la materia. Y la materia pretende, y ya no estáis para dedicar tiempo a la materia con ensoñaciones, sino para dedicar tiempo al espíritu, que debe dirigir estos cuerpos y moverse de otra forma.
5: O sea, eso de soñar despierto, o sea, estar imaginando, estar planeando, ya no es conveniente. Se pierde el tiempo en esas imaginaciones, por decirlo de alguna manera, inútiles en este tiempo ya.
6: Habrá que pensar, ese soñar despierto, ¿a quién corresponde? ¿Tú dices al espíritu? ¿Al espíritu con un cuerpo? ¿Con la interferencia del cuerpo? ¿Con los deseos del cuerpo? ¿Con los objetivos del cuerpo? ¿Con las pretensiones del cuerpo? Es decir, de alguna manera el espíritu desaparece y lo que se manifiesta es vuestra materia, el cuerpo de deseos, a través de ese sueño, de esa fantasía, de esa imaginación, de esa pretensión, que humanamente es valorada y valorable para la materia. Porque claro, el valor de esa ensoñación y de ese sueño para el beneficio de la materia. Pero yo no me dirijo a la materia y el beneficio de la materia. Yo me dirijo al beneficio del espíritu, que no es algo personal ni personalista, que no es algo individual o egoísta, que se manifiesta desde el amor. Y cuando estás en el amor, el espíritu se visibiliza. Pero el amor proviene de lo alto, de eso que llamáis Dios o energía. Energía universal, da igual como denominéis a lo máximo, pero esa es la fuente de donde se alimenta cada espíritu. Y todo eso es ahora lo importante para vuestro vivir, para que esto cambie. Tenéis que vivir desde el espíritu, y para que el espíritu se manifieste tiene que estar en amor de vuestra alma, presente y manifiesto. Por eso hay que poner ahora el alma de manifiesto y visible para que ese espíritu pueda ser manifiesto. Y entonces os podréis mover de otra forma, de una forma que no os habéis movido antes, porque el valor primordial no es la materia. No es el cuerpo, no es el ser humano. El valor primordial es Dios y su amor. Ese es el primer valor. el fundamental, que tiene que estar presente por encima de cualquier otro valor. Y si no, existe el valor Dios, o dicho de otra forma, el valor amor. Nada de lo que hacéis ahora será importante ni útil para la evolución de vuestros espíritus.
5: Eso me significa a mí que en toda acción tiene que estar involucrada nuestra alma. Y si nuestra alma está involucrada en toda acción, significa que todo lo que deberemos de hacer conscientemente es estar amando. Y eso me lleva al punto de que tiene que estar involucrado Dios, porque Dios es amor. Y ese es el primer valor que siempre nos han dado, el primer mandamiento: ama a Dios sobre todas las cosas. Y ahora se va poniendo de manifiesto de diferentes maneras, solamente para que todos nosotros entendamos que lo que realmente cuenta es amar siempre.
6: Fíjate que muchos seres hablan de Dios, manifiestan que Dios es su fundamento, que son creyentes y practicantes de ese Dios a través de una u otra religión. Pero te das cuenta que una cosa es lo que dicen y otra cosa es lo que hacen, porque con el nombre de Dios por delante matan, mienten, engañan, roban. Fíjate, hacen lo contrario de lo que Dios es y representa. Ya no vale decir soy creyente de Dios, pertenezco a esta u otra religión, sigo estos principios y preceptos. No te sirven. Porque serás como esos sepulcros blanqueados. Y eres un sepulcro blanqueado cuando hablas de Dios y no cumples sus mandamientos. Y ahora hay un único mandamiento que cumplir: amar a Dios sobre todas las cosas, pero concretado en el amor a tus hermanos, a todos tus hermanos, los que te aman y los que no te aman y te odian. Pero si no amas a tus hermanos, no amas a Dios. Así que no es lo que hasta ahora muchos seres han manifestado. Y hay cantidad de seres con la etiqueta y con el nombre de Dios por delante, pero falsos, hipócritas, como aquellos fariseos. Ahora todo sale a la luz y estos fariseos son visibles, estos hipócritas son visibles, estos seres que compran y venden a Dios serán apartados por el amor del Creador.
5: Claro, hermano. Claro, eso está claro. En los últimos tiempos se han sacado personas a mí y me preguntan que si soy religioso o si soy de alguna religión. Siempre les he comentado que pertenezco a todas y al mismo tiempo a ninguna. Y así ha ido pasando el tiempo. Pero cuando uno que está queriendo hacer algún, por decirlo de alguna manera, algún negocio con esta gente y aparecen ellos, siempre en nombre de Dios están agarrando ventaja. Así es de que me parece excelente esa explicación. Ahora, el único mandamiento ha sido siempre el primero: amar a Dios, pero ahora es amando a todos los seres y no engañando a nadie, porque al final no se engaña a nadie, es uno solo el que se engaña.
6: Fíjate, no se engaña, no se roba, no se miente, no se aparta a ningún ser, no se separa a ningún ser. No hay seres apartados, menospreciados o abandonados. todos los seres son hermanos. Y por lo tanto, en esa hermandad fraterna, debéis veros como iguales, aunque haya diferencia. Las diferencias estarán, pero estarán en vuestro exterior, no en vuestro interior. Y tú amarás a aquel que es menos en tu mundo, o aquel que es más en tu mundo, porque es igual que tú, para nada diferente. Y todo eso lo veréis al desencarnar. O en estos momentos de vuestra evolución, mucho antes, porque veréis esa igualdad cuando el amor sea visible y se presente ante esta humanidad.
5: Con esa imagen hace sentido lo que nos dijeron hace un tiempo. Si diríamos que hay que amar más a unos seres que a otros, se amarían a los que están más indefensos, a los que necesitan más ayuda de diferentes formas. Eso hace sentido, porque el que ya está despierto ya sabe de que el amor de Dios lo está amando, y el que todavía no despierta no entiende todavía eso de el amor de Dios hacia él.
6: Claro, habrá que respetar a aquellos seres que no sean partícipes de este nivel de conciencia. Los respetarás y los amarás con todo el respeto.

0: y ninguna acción contraria al amor. Ninguna acción contraria al amor.
1: Entonces esto es lo mismo también por aquellos seres que se creen que saben mucho más. Y sí, si lo vemos, sí saben mucho más en algunos aspectos, pero no en todos, porque hay seres de que saben de algún tema y se engrullecen diciendo o explicando que saben más que los demás. Entonces todo esto hay que, a ningún ser se puede criticar. Eso es en líneas generales ya en este nivel que estamos acercándolo, este nivel de mundo de regeneración donde ya hemos entrado y poco a poco se va expandiendo esta luz.
0: Fíjate, cuando el ser tiene más conocimiento humano, es más fácil que se manifieste la vanidad. El orgullo o la soberbia, y todos esos defectos te apartan del amor. No te hace falta tener gran conocimiento humano, tendrás el que tenga, como si tienes poco o ningún conocimiento humano. Lo importante no es lo que está en tu cerebro, en tu inteligencia. Lo importante es lo que sale de tu corazón. Y claro, ahí tiene más ventaja el que no sabe nada de lo humano, el que no tiene conocimiento humano o una inteligencia privilegiada, porque podrá atender más a lo que siente en su corazón. Será también más humilde, porque dirá, como sé poco nada, estoy por detrás o por debajo, y facilitará la humildad, aunque no necesariamente se sentirá humilde, pero facilitará esta humildad. Y cuando tú estás en el valor de la humildad, puedes sentir más el amor del Creador. Por lo tanto, no estéis pendientes de vuestro cerebro, vuestra inteligencia, vuestras posesiones materiales, porque todo eso ahora es una carga que os limita, que os limita. Pero si la tenéis y la utilizáis con amor, será un gran beneficio y utilidad para vosotros y vuestros hermanos. No necesariamente por tener una mente privilegiada o por tener posesiones materiales. Estáis apartados del amor. Eres tú el que debes reconocer, a través de lo que esta materia te da y te presenta, la mejor utilización de ella. De manera que si tú estos valores materiales, como es tu inteligencia, como son tus posesiones materiales, la pones por detrás del amor del Creador, estarás en esa buena dirección, porque será el amor tu guía, y todo eso que tienes será una utilidad que te beneficiará para moverte en esta materia con el valor del amor del Creador.
1: Esto me hace recordar aquellos 10 ejercicios prácticos que nos dieron en aquel libro de este ser que nos aconsejaba y nos decía: todo lo que tengas, tenerlo en perfecto estado de funcionamiento para ser utilizado. Si lo utiliza, si lo necesita alguno de tus hermanos, que esté disponible y dispuesto a trabajar correctamente cualquier aspecto material que uno tenga en beneficio de todos nuestros hermanos.
0: Así es. Siempre lo que tienes, desde tu propio cuerpo hasta esas cosas materiales que tenéis y vuestra propia inteligencia, todo es una utilidad que si la utilizáis desde el amor y con todo vuestro amor, os proporcionará el mayor beneficio, porque todo esto que tenéis, esta inteligencia y estas posesiones materiales, la dejaréis al desencarnar.

0: cuando tú desencarnas, ¿qué te queda? Y tú dices, lo único que me queda es el amor. El amor que he manifestado en esta vida. El amor que ha crecido en mí a través de esta experimentación humana. Y ese valor de amor es tu gran beneficio. Lo demás lo dejaréis aquí. Así que ahora tendrás que plantearte si te interesa tanto estar pendiente de ti y de tus posesiones materiales, aunque esas posesiones materiales sean tus quereres humanos, tus dependencias de uno u otro seres, familiares, amigos o hermanos, porque la materia no es solamente tu cuerpo, sino los otros cuerpos que están compartiendo esta encarnación contigo y que tú amas, pero ahora todavía ese amor es ciertamente posesivo o dependiente, y todo eso debes irlo reduciendo hasta que sea un amor más limpio, un amor verdadero, un amor de Dios, donde reconozca que ese amor no crea dependencia, sino que ese amor te ayuda a moverte mejor y ayudar más a todos tus hermanos. Ya no quieres a estos hermanos, ya ama a estos hermanos. Esa es la diferencia que hay entre tu materia y tu espíritu. Tu materia quiere, desea y crea dependencia. Tu espíritu ama, da libertad y produce y proporciona seres responsables y conscientes. Eso hace el amor. Así que ahora, muévete en el amor y apártate de lo material y humano.
1: Veo de que ahí está la dificultad que tenemos nosotros, los seres humanos, que estamos dentro de una estructura física, que se nos olvida. Pensamos y creemos de que este cuerpo los pertenece sin poner atención, de que simplemente es una herramienta de trabajo que vamos a utilizar cierto tiempo y tendremos que dejarlo. Yo creo que ahí es una de las debilidades y donde hay que poner la atención para poder estar consciente cada vez más a nivel espiritual.
0: Claro, fíjate que creéis que sois este cuerpo. En realidad es así. No os veis como espíritu. Y eso es una gran dificultad. Porque si os veis como cuerpo, y veros como cuerpo es lo que podéis manifestar cuando decís soy un ser humano. Eso es verse como cuerpo. Decir, soy un ser humano. Y también una debilidad. Porque sois más que seres humanos. Y claro, cuando tú no reconoces que eres un espíritu con amor y con capacidad de amar, la diferencia es grande. Porque el poder del espíritu es mucho mayor, la capacidad del espíritu es mucho mayor, y todo eso a través de un cuerpo que ya no es limitado y dependiente de la materia, sino que alcanza límites insospechados y solo es dependiente del amor del Creador, que te lleva y te conduce fácilmente. Y el beneficio es enorme, porque puedes hacer cosas que te parecen imposibles si solamente estás pendiente del amor. Pero eso es una práctica que el ser tiene que realizar por sí mismo. No es un pensamiento, ni una idea, ni una filosofía, es una práctica. Práctica continua. en amar a Dios, para que en esa práctica continua de amar a Dios veas cómo es el amor de Dios que te va a conducir eternamente. Y lo hará ahora con esta materia, y lo comprobarás ese amor a través de tu materia. Pero el guía, director y conductor es el amor supremo, el amor máximo, el amor ilimitado del Creador, que es una energía que tú puedes sentir. Y cuando sientes, te das cuenta la diferencia entre tu sentir humano y tu sentir espiritual. Porque el sentir espiritual despierta esa frecuencia vibratoria de amor que te eleva por encima de las cosas materiales. Y al elevarte, es como si no pisara suelo, y lo de este suelo y de esta tierra no te tocara ni te perturbara. Esa es la diferencia. Pero insisto, tienes que sentir el amor del Creador. Pero para sentirlo, tienes que entregarle este cuerpo, esta materia y todo tu amor. Es una entrega sin condiciones, que si no la haces, no comprueba, y te mantienes en esta humanidad que todavía habitas.
1: Ya lo ven, queridos hermanos, ya lo ven, de que apenas estamos comenzando a aprender, y comenzando a aprender aspectos de conocimiento espiritual verdaderos, porque todo lo que los han enseñado hasta el momento a través de las religiones o del libro sagrado los ha servido para llegar a este momento. Llegó el momento de despertar de una vez por todas a esta parte espiritual verdadera, esta parte espiritual verdadera que nos va a ir elevando constantemente y nos va a poder facilitar de estar y pertenecer a este mundo que muchos de nuestras religiones le llaman el paraíso terrenal. Nosotros decimos regenerar, regeneración, porque lo estamos regenerando, no solamente de una cosa, sino que de múltiples aspectos del conocimiento, y uno de ellos es estar amando siempre para pertenecer a este nivel evolutivo.
0: Es un tiempo distinto, y podéis decir, todos los libros sagrados, todas las religiones, todas las filosofías os han traído hasta aquí, a este momento de vuestra evolución, para ser consciente de que todo lo que ahí se ha expresado es para ver ese interior vuestro, porque todas esas enseñanzas están dentro. No lo veis, porque habéis estado mucho tiempo fuera, todo lo externo, porque parece que para saber tienes que ir a bibliotecas, que grandes maestros te enseñan, que grandes filosofías y religiones te conduzcan. Pero tu conductor y tu guía está dentro de ti. Es tu alma. Y la alma es una dependencia directa del amor del Creador. Hasta en el ser más ignorante que puedas ver, ahí reside un alma. Y cuando el ser mira a su alma, que es mirar hacia el amor, y empieza a moverlo, a activarla y a utilizarla a través de este cuerpo, los logros son inconmensurables. Llegáis donde no puede llegar el cerebro humano, donde no llegan esos grandes potentados de vuestra humanidad, esos poderosos que tienen poder de la materia, a través de la materia y para doblegar a la materia. Pero tú eres más grande más libre y más independiente. Si te mueves desde el amor, que te da esa libertad plena, mucho más amplia que cualquier libertad humana, y que te gratifica enormemente, porque esa gratificación está dentro de ti. No necesitas nada, tampoco necesitas a nadie. Necesitas conectarte directamente con ese amor que habita y anida en ti. De alguna manera, llegar a una sintonización y captar lo que hay dentro de ti, para que eso salga de una manera inteligente, de una manera consciente, de una manera firme, de una manera serena y además con total certeza. Esa es la vibración de amor, tu vibración de amor. Es lo importante, lo más importante que pueda haber en ti. Y tú tienes que llegar a encontrarla. Y cuando digo encontrarla, es a sentirla. Y si tú estás en el sentir de amor interno, nada te falta. Nada te falta. Y entonces te das cuenta de esa realidad que no has llegado a reconocer hasta ahora, pero que es ahora el momento de que sea visible para toda esta humanidad. Eso es el despertar de conciencia.
1: Me gustan estas imágenes que nos vas transmitiendo. Y cambiando de tema, y lo mismo es aquella parte que tenemos nosotros de diferentes ritmos musicales, de diferentes formas de la música, unas románticas, otras. Ahora las músicas de moda, medias, como decimos nosotros, medias locas, o músicas que no tienen una vibración adecuada. ¿Cómo deberíamos de entender todos estos aspectos distintos de la música que hay hoy? Porque muchos de ellos a mucha gente le gusta, pero a otros no. Entonces, por eso, como dicen, para eso están los gustos. Pero la música está influenciando mucho en la juventud para estar en esas situaciones que no convienen.
0: Ver realmente esta imagen. Cuando oyes música, ves que hay distintas frecuencias, porque la música es una frecuencia, se mueve en frecuencias vibracionales, como también el amor de tu alma tiene una frecuencia. Y resulta que hay frecuencias más concordantes con el amor, frecuencias de amor, pero también en la música hay frecuencias de oposición al amor, frecuencias oscuras, bajas, bajas de planos bajos, que os apartan del amor. Y es utilizada ahora la música para apartar a los seres del amor. Y tú dices, me gusta, pero no sabes por qué te gusta, no sabes por qué resuena. Y entonces te das cuenta de que si tú produces un cambio en tu vida y empiezas a amar más determinadas músicas que ahora te encantan, ya no te son tan atractivas. Te das cuenta como la música es un medio. Es un medio de mantenerte en el amor o apartarte del amor. Pero esa distinción solo la haces o la puedes hacer cuando adquieres un nivel de conciencia. Y cuando ya estás en un nivel de conciencia, tú dices, esta música es horrible para mi alma. O esta música da serenidad a mi alma. O eleva mi espíritu. Y todo por la frecuencia. Y todo por la frecuencia. Así que cuidado con los gustos musicales. Cuidado.
1: Eso es lo que he estado observando en el último tiempo, de que esta juventud se ha ido por un tipo, por decirlo de alguna manera, no debe de ser ni música, porque son unos sonidos que no, bueno, a mí no me atraen para nada, pero sin embargo, como estamos respetando la libertad del ser, pues se tiene que dejar. Pero sin embargo, todos estos aspectos de la música y de los sonidos, pues los influencian a nosotros. Y esa influencia en la que hay que tener cuidado entonces con el diferente tipo de música que no debemos de escuchar. Y si estamos en lugares que están escuchando música que no los atrae a nosotros, es mejor de salir entonces, porque los está afectando ese tipo de sonidos a nuestro entorno, a nuestra frecuencia vibracional.
0: Es evidente que hay una afectación. Son energías, porque en el fondo tenéis que ver que todo es energía. Y las energías que os llegan tienen muchos focos de procedencia. Pero uno de ellos, que ahora es importante para que os podáis mover mejor, son estas músicas. Músicas que podemos decir que algunas de ellas son satánicas. Y cuando digo satánicas, son músicas que bajan la frecuencia. O sea, niveles muy bajos, donde el ser se mueve en energías muy opuestas al amor, que producen esas acciones tan trastornantes y tan dolorosas. Es por ello que esas músicas debéis, en principio, reconocerlas para posteriormente apartarlas, aunque puedan tener cierta atracción para vuestra materia.
1: Así es que ya lo saben, hermanos amados que nos sintonizan acá en Radio El Despertar, de que poco a poco vamos a ir explicándoles diferentes temas para que ustedes puedan estar, definir todos estos aspectos de la música, de la parte espiritual y de todos los conocimientos distintos y variados. ¿Por qué? Porque es necesario ahora el despertar de conciencia, y lo único que realmente en el fondo cuenta es el conocimiento espiritual, este conocimiento de Dios, pero ya no como una parte de religión, sino como una parte sensible, consciente, que el ser tiene que despertar en su interior para poder estar conectado constantemente con Dios. Y como dijo nuestro hermano Pablo, lo recuerda, y se dijo en un tiempo atrás, el primer mandamiento y el único mandamiento debería de ser amar a Dios sobre todas las cosas. También se ha dicho amar a Dios a través de todas las cosas. No sé cómo debería de hacerse esa diferenciación ahí.
0: Bueno, en el fondo son imágenes facilitadoras. Y verás que sobre todas las cosas significa fundamentalmente que no hay ninguna cosa por encima del valor Dios, que es el valor amor. Y a través de todas las cosas, que todas las cosas son útiles para llegar a expresar el amor a Dios. Por lo tanto, ya digo, cuando tú valoras esto, lo que hay en ti es un reconocimiento del amor a Dios por encima de la materia, como un valor supremo, como el primer valor espiritual que ya tenéis que situar en este mundo de regeneración en el que habéis entrado. Por lo tanto, es situarte ahí. También tengo que decir con respecto a lo de la música, que no he comentado antes cuando se ha hecho la pregunta, es que no es ver la música, sino lo que atrae la música de energías bajas, invisibles. Porque tú escuchas una música, y no es que la escuches tú, es que hay muchos seres del campo espiritual invisible que se acercan y que potencian esa baja frecuencia y pueden afectarte porque forman un grupo que actúa para bajar tu frecuencia. Es ver esto, no es verte solo como un individuo ahora, aunque no haya nadie más presente, visible. Es ver un campo de energía. Y estas músicas crean campos de energía. Lo mismo que las músicas con frecuencia vibratoria de amor crean un campo con seres de luminosidad, seres de paz y de amor, seres que producen mejoras en esos entornos humanos. Eso hay que ver.
1: Sería el momento para hacer un paréntesis y decirles y comentarles a todos nuestros radioescuchas de Radio El Despertar que por eso estamos tratando en la manera de lo posible no tocar algunos tipos de música acá en Radio El Despertar. Sé de que poco a poco vamos a ir mejorando, que no se ha hecho correctamente todo, pero es un proceso poco a poco. Número uno, no reggaetón, decíamos al principio, pero hay personas que llaman y preguntan y quieren escuchar esa canción. Se han hecho diferentes formas porque es un poco complicado poder darle lo que todos los seres quieren. Así es de que es un proceso largo y constante y continuo de que vamos acá en Radio El Despertar despertando la conciencia de todos nuestros hermanos. Recuérdense de que todo esto que se está haciendo es para ayudar a la humanidad. Todo esto que se está tratando, la manera es para que el amor que está en su corazón se active. No es sembrar solamente la luz, sino que ya se comience a activar y comience a salir y comience a iluminar a su entorno para que puedan ver con claridad todo esto que está en el entorno de ustedes, que es un amor constante y continuo de Dios a través de Dios para todos seres.
0: Fíjate que no solamente que la música sea demoníaca o negativa, es que no sirven determinadas músicas que podemos decir alimentan el placer de vuestro cuerpo físico, porque son música placentera, muy placentera para los seres, con expresiones de amor humano. Pero ¿hacia dónde vais? Hay que elevar la frecuencia, hay que incrementar el amor. No podéis vivir mucho más como seres humanos inconscientes, sino como seres espirituales conscientes, con una vibración más alta, que es un sentido de amor más elevado, que no está en estas músicas, que no es que sean negativas, pero mantienen en estos niveles todavía abajo o atrasado. Así que esto podéis escucharlo en otros sitios, pero este no es lugar para frecuencias que no estén en un nivel, que no tengan un grado de elevación, y por lo tanto que no estén en consonancia con una vibración alta, elevada y más limpia que la que todavía tenéis, porque hay que limpiar estas energías del placer y del deseo. Y claro, os cuesta ver que el placer y el deseo no es lo mejor para el espíritu, porque os dejáis llevar y no sois dueños de vuestras materias, por vuestros deseos y vuestros placeres. Y eso es del cuerpo, no del espíritu.
1: Ya lo escuchan, hermanos amados de Radio El Despertar. Todos los sábados y domingos estamos a las 10 de la mañana, hora de Nueva York, y a las 7 de la tarde o noche, para algunos, hora de Nueva York, de lunes a viernes, para que poco a poco ustedes puedan ir entendiendo diferentes temas de que les vamos trayendo, y con esa explicación clara, precisa y justa del hermano Pablo, vamos a ir poco a poco subiendo este tono vibracional para estar en condiciones de estar en este mundo de regeneración y no tener que estar sufriendo en ningún momento. Simplemente el amor es una protección que todo ser lo necesita, o lo quiere, o lo anhela. Así es que el amor, en otras palabras, es una protección para todos los seres.
0: Habría que verlo así. Muchas veces él se dice: me tengo que proteger, y yo diría: no tenéis que proteger de nada. Porque el que se quiere proteger es porque teme. Y cuando temes, ya no estás en el amor. Esa es tu verdadera y única protección. ¿Te das cuenta? Que teméis por vuestras materias. Pero yo diría que temáis más por vuestros espíritus. Porque lo que permanece es vuestros espíritus cuando dejéis este cuerpo. Y no os preocupáis por estos espíritus que sois, sino por estas materias que perderéis. Y claro, teméis. Y teméis. Y ahora lo que corresponde es amar y amar. Y yo os invito a un cambio profundo. A un cambio profundo que os haga ver una realidad que todavía no veis. Para que en un tiempo podáis alcanzar el mayor beneficio que no os lo va a dar este cuerpo. Nunca, jamás. Así que os invito y también os apoyo a todo aquel que desee vivir ya y a partir de ahora, desde el amor.
1: Muy bien, me parece de que esta reflexión de la semana es muy ajustada, ya que vemos de que el amor es el único que los conviene, por decirte siempre cosas de conveniencia. Y si lo vemos de que el amor es la protección, entonces tenemos que amar porque tenemos miedo a estas situaciones, pero de alguna forma deberíamos de comenzar, aunque sea por miedo, para después transformarlo en un conocimiento. Así es que, hermanos amados, esto, como les repito siempre, es la forma y es la razón por la cual se ha creado Radio El Despertar, que estamos transmitiendo desde Nueva York para aquel lugar donde te encuentres, y el lugar donde queremos llegar es a tu corazón. Así que poco a poco vamos a ir avanzando y estamos listos para poderte ayudar. Así que te puedes comunicar con nosotros a través de las redes sociales. Hermano Pablo, ¿alguna consideración o la síntesis de la semana?
0: Podemos decir lo siguiente para esta semana y situaron esta frase como reflexión para lo que tenéis que hacer. Y yo diría ahora que os digáis internamente, y os invito, abrid vuestro